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2: Se terminó el descenso.

0: Seguimos pues, señor Sombra. 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
1: Hola, estoy bien, salud. ¿Qué hubo?
0: Hola, ¿qué tal?
1: ¿Qué dice la manguera? Sé. Digo, ¿qué dice la bandera? Hermano Calcetín, que está ¡arre! Escuchando la
2: tardiana. Hola. Cosas que hice para ahorrarme una feria cuando era transportista. Comía y almorzaba, o sea, almorzaba a las 12 para ahorrarme una comida.
0: No,
2: y yo también hago eso.
0: No manches.
1: Yo también hago eso, vato. 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
3: Y cosas que hacen para gastar menos el Chocorrol y el Gavilán, que fue todo, es ir por el mandado en la bestia.
0: Adivino.
1: ¿Dónde nos dio este vato?
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4: Zamorita con Down. No te dejes de la mamá de Franco Escamilla, mijo. Usted sí es buena onda. Y a usted todo el mundo lo conoce también.
1: No creo.
4: Sherry Camacho también, pero usted también lo conocen. Así que no estén de pinches rayucos.
1: Tú eres la mamá de
4: Franco Escamilla. No te dejes, pinche Zamorita con Down.
1: Zamorita, ¿no? ¿Cómo le hacía Zamorita, vato? BNP. Y tú me empezaste a decir, vato.
4: Yo
1: te empecé
4: a decir, pero no Samuel. Me acuerdo cómo.
1: No, no puede ser.
4: ¿Sabes quién es Zamorita, bato?
1: Uno prieto.
0: Muy vale. Híjole, no, es que la gente no se les va nada, Choco. No,
1: a
0: se
1: muchos,
0: les va
1: a muchos sí, bato. A muchos sí se les va, bato. 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
5: ¡Sí, señor!

0: Hay que ir.
1: ¡Vámonos con una Hyundai Creta 2025!
0: Correcto, con las utilidades.
1: Saludos a todos los que están escuchando La Mexicana, que ya traen sus utilidades y se las van a gastar en...
0: Híjole.
1: ¿En qué te gastarías tú sus
0: pagándole a la tienda amarilla departamental?
1: ¿Neta?
0: ¿Sí o no?
1: ¿Eso es todavía fían?
0: Toda, bueno, a mí ya no.
1: Pero, o sea, primero paga después. Sí,
0: es correcto.
1: Sí, es que la verdad no. Yo me lo gastaría en mi familia. Porque yo soy un hombre hogareño.
0: Está bien, vato. ¿Qué más dice la banda? ¿Qué?
1: Oye, yo como que se me antoja ir a un lugar que esté rico, que no tenga que gastar mucho. ¿Qué me recomiendas?
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1: Bonita finca de adobe.
0: Ay, quiero a todo así, hambre, que no te disparas nada. Es más, esta temporada de feria no nos llevaste ahí, vato, a Merendero Los Adobes.
1: No, pues no.
0: Chihuahua. Bueno, a ver si ahora para el domingo que entra, quedamos que a dónde nos ibas a llevar. O el señor Yupi.
1: El Yupi.

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0: Doña Fresa, como una chica que yo conozco.
1: Diga nombres, vato.
0: No, es que luego se van a enojar.
1: Es anónimo.
0: Oye, saludos a todos de, ¿cómo se llama?
2: Chico, se llama. Ah, ya sé quién dice, si luego no te va a sacar copias.
0: No, ¿a quién mató?
2: No, ya nada.
0: No. ¿Cómo se llama? Ah, ya se me olvidó, cámara. Ha de ser bien tacaño.
3: Y Sheriff y Chocorrol, tú que no sabes dónde se pone el tianguis los jueves aquí en Villa, se pone a un costado del puro mercado
0: Villa,
3: en la calle paralela a la avenida Jesús González. En la cuadra del mercado son los 200 y yo estoy en los 500.
0: Ah.
3: Para que no te vayas a perder.
2: Mañana nos vemos. Bueno, si es que me quieren llevar. Llevar, ¿verdad?
4: Usted se está haciendo ilusiones con sus utilidades. ¿Más? ¿Y qué tal si no le dan?
0: Neta.
4: Mejor no haga planes.
2: Cuéntale, vato.
0: Casos de la vida, Sheriff.
2: Casos de la vida, Sheriff, camarada. No. Cuéntale qué tiene.
0: ¿Qué?
2: Cuéntale, vato.
0: No. Eso no se dice.
2: Eso no lo sé. Saludos a todos los compas que andan allá en. A mi compa. Ya sabes a quién voy a mandarle saludos, ¿o no?
0: A mi compa Gil.
2: Adivino.
0: A ver, mándale saludos.
2: Saludos a mi compa, ya va el Gil allá de la Conci, artículo 27. Hay que ir. Le voy a invitar también con Doña Petra, pero no pude.
0: ¿A quién más, Choco? ¿Y tu compa el birriero?
2: El birriero, saludos a Birriería Mezquite. Le voy a llevar una estampa en las que hicieron las nuevas.
0: Ey.
2: Le voy a llevar porque
0: y
2: no.
0: Y que ya
2: no.
0: Me dijo que te llevara.
2: Sí, pues no quieres ir, vato. De lo que te pierdes, lo que se ahorra. Y yo también lo que me ahorro.
0: A mí me gusta apoyar al comercio, vato. No desapoyarlo, vato.
2: No, pues ahí cuando quieras, vato. Ahí cuando quieras, ahí vamos con mi compa Rafa, Birrería el Mezquite.
0: Al chile no sé.
2: No, pues sí sabes, ahí vamos, vato, para que corres una bonita birria, el consomé y sus tortillas quemadas.
0: Muy bien. Señor. Pasa continuidad por el comercial.
2: Ah, muy bien, ahorita pasa.

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0: Se busca maestro para una amistad sincera. O sea, para que nos inviten al baile del maestro. No, es que vienen los Acosta.
1: No manches. Pues si no me invitas a donde puedes invitarme, menos ahí a. Es correcto.
0: Fíjate, nada, vámonos ya, además ya caíste.
1: Yo tengo quien me invite. Neta. Pero es en horario que tengo que fingir aquí. Ah. Por eso yo soy muy responsable con mi trabajo.
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5: Me llamaban, creo que así me llamo, ¿verdad? Robert Alonso. Aquí estamos felices y contentos, damas y caballeros, de poder complacerles con su canción favorita. Es La Hora Cara, desde este momento y hasta 10 para las 8 de la noche. Estoy feliz y contento de poder atenderles todos y cada uno de sus deseos musicales. 449-122-5770, vía WhatsApp, vía Telegram, es el mismo número. Aplicación distinta, gratis, guárdala en su celular como La Mexicana 91.3. 449-122-5770. ¿Qué dice la gente? ¿Qué pide la gente a través del WhatsApp, a través del Telegram?
6: Por ahí con una canción, por ahí del grupo de Los Acosta, Contra el Dragón, ahí por favor, por acá te escuchamos todos los días. Gracias, por ahí estamos.
5: Con todo gusto, el grupo consentido de México, Los Acosta, llega a este escenario, el de La Mexicana, con el Robert. Contra el Dragón se llama la canción. 449-122-5770.

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1: Pero buenas tardes, ¿me podías complacer la canción con el rey de mil coronas? Ahí por Bass.
2: Don Lalo Mora, el rey de mil coronas. Luego de su salida de Los Invasores allá en los noventas, se animó y sacó disco con banda. Oiga nomás.

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1: ¿Qué hubo, precioso? ¿Cómo estás? Buenas noches, mi amor, chiquillo precioso. Haceme complaces con una cancioncita, mi Robert Alonso. Una de Brindis. Por favor, chiquillo precioso. Un besote. Póngaselo donde quiera, chiquillo.
2: ¿Sabe qué dirá? Vamos con esto de Brindis. Dicen que estuvo bien chido el baile, ¿eh? Por el que cerraron la feria de San Marcos ahí en Los Globos. Se llama esto Cuando Vuelvas Tú. Brindis 78 en La Mexicana.

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1: Las complacencias en La Mexicana de 7 a 8, de 7 a 10 para las 8, porque en punto de la hora, déjeme les recuerdo, el día de hoy, miércoles 13 de mayo, semifinal de ida ante Cruz Azul, bueno, pues las Chivas y Cruz Azul en la Liga MX, clausura 2026, semifinal de ida Cruz Azul ante Chivas. No se lo pierdan, exclusiva a través de La Mexicana, por favor, no le cambie. Quédese bien estacionadillo. 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All right, ¿qué nos están solicitando por acá en el WhatsApp, en el Telegram de La Mexicana? Vamos a escuchar a la gente porque queremos yo semifinal de ida ante Cruz Azul. Bueno, pues las Chivas y Cruz Azul en la Liga MX, clausura 2026, semifinal de ida Cruz Azul ante Chivas. No se lo pierdan, exclusiva a través de La Mexicana, por favor, no le cambie. Quédese bien estacionadillo. 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All right, ¿qué nos están solicitando por acá en el WhatsApp, en el Telegram de La Mexicana? Vamos a escuchar a la gente porque queremos escuchar su voz. ¿Qué dicen?

0: 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All right, ¿qué nos están solicitando por acá en el WhatsApp, en el Telegram de La Mexicana? Vamos a escuchar a la gente porque queremos escuchar su voz. ¿Qué dicen por acá?
1: Yo escucho a La Mexicana con Robert Alonso y no le cambio a mi Robert. Saluditos, bendiciones. Ahí sí me pudieras complacer con la güerita de la banda Macho saludando.
0: Ande.
1: A toda la racita bimbera de la suburria, mi esposa quien baila.
0: Va de nuevo, machos. De la producción Los Machos También Lloran. Se desprende este sencillo para todas las güeritas. Naturales y artificiales, ¿ok? Para que no se sientan.

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1: Buenas tardes, mi Robert Alonso. Yo escucho La Mexicana 91.3. Que se escucha la gente, pero es un placer con una joyita y carita, mi Robert. La de Igual que ayer, de Viento y Sol. Gracias, buenas tardes, mi Robert.
2: Oiga, nada más, para esas parejitas que están de aniversario, que voltean hacia atrás y dicen, a pesar de los años, todo sigue igual que ayer. Viento y Sol.

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1: Hola, mi Robert, ¿cómo estás? Espero y te encuentres bien. ¿Me puedes complacer con la canción de La Burlona del grupo Super Sammy? Un saludo muy especialmente para ti y para todos los que escuchan La Mexicana. Te perdiste el baile, amigo, estuvo padrísimo, pero de todas maneras, te mando un fuerte abrazo. Que tengas una excelente tarde-noche.
2: Ahí están los amigos de Sammy. Para todas las que se burlan del amor.

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7: Es momento de solicitar su canción favorita al 449-122-5770. Son las complacencias del Robert en la mexicana, 7:30. Vamos a la mitad del camino y quiero recordarles que en punto de las 8 de la noche, a través de la mexicana en exclusiva, tenemos la Liga MX Clausura 2026, semifinal de ida, Cruz Azul ante su similar Chivas. ¿Ok? Entonces no se lo pierda en exclusiva a través de la mexicana.
8: Hola, buenas tardes, mi Robert. Hágame el favor de ponerme la de esa vez lloré con Pegaso, por favor, gracias.
7: Oiga nada más. Una composición de Leo Dan se llama Esa vez lloré. En los 80s la grabó Grupo Pegaso y en los 90s la grabó Ramón Ayala Jr. Buenísima canción, escúchela, súbale. Porque solo la pasan en la mexicana. En Radio Chichicuilote, ¿no? ¿Por qué? Pues por mensos.

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1: Hola, buenas noches, mi Robert. A ver si me hace favor de ponerme la canción de Natalie con los Barón de Apodaca, por favor. Y le mando un fuerte abrazo y un fuerte beso a mi esposo, al señor Ricardo Leos.

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1: Hola, Robert, buenas tardes, noches. Soy Lupita de Versalles, siempre te escucho. Oye, Robert, aviéntame la canción de Mi Pequeño Amor con Liberación. Solo porque me gusta esa canción y para escucharla aquí. Que...

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1: Robert, una rolita. La de Suave y Tierno de Fuego Indio, por favor. Robert, hey, Robert.

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1: Hola, muy buenas tardes, mi Robert. ¿Serías tan amable de complacerme con la canción de El Chuparrosa con los Caminantes, dedicado para mi mamá, la señora Lupita, que es una fiel radioescucha de Radio Mexicana? Te lo agradecería de todo corazón si me puedes complacer. Excelente tarde y bendiciones.

era Robert Alonso. Yo escucho las qué buenas viejas con Robert Alonso. Buenas tardes, mi Robert. A ver si me complace, por favor, con la canción de Mi Chica Ciega de Tropical Florida. Aquí para todos los veladores de Lomas del Sur, de Laureles del Sur, de las farmacias también. Y para usted, mi Robert, que esté bien. Dios me lo bendiga. Gracias. Buenas tardes.

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4: Muy buenas noches para todos y todas las personas que nos acompañan a esta hora de la noche de este bello día, hoy miércoles 13 de mayo del año 2026. Mi querida familia, una vez más agradeciéndole mucho a Dios por darnos la oportunidad de estar aquí siendo una vez más la voz que acompaña a aquellas personas que vienen saliendo de su chamba o van ingresando o nos acompañan desde donde sea que sintonicen. Este es su programa de Cura para el Alma. Aquí estamos para servirles, mi querida familia. 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
0: Mi querida familia, no hay peor temor que genere la ignorancia. No se crean que por el hecho de que nosotros les ayudemos por medio de lo espiritual, del tarot, es porque generemos algo negativo. Esas personas que no tienen conocimiento, pero sienten que les está yendo mal y no toman la decisión de visitar, de buscar una ayuda, de darse la oportunidad de encontrar un camino de solución en algo que no ha intentado, tienen miedo, y ese miedo tiene origen en la ignorancia. 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
0: Bueno, mi querida familia, mis queridos oyentes, ya tenemos una llamada al aire en este momento. ¿Con quién tengo el gusto?
4: Con Raúl Ávila, tu hermana.
0: Raúl Arias, ¿cuánto hace que nos escucha?
4: Como un año.
0: Hace un año. ¿Cómo es su fecha de nacimiento, querido hermano Raúl?
4: Quisiera reservar la fecha de nacimiento de mi esposa.
0: Ok, deme la suya primero, por favor, y ahora me da la de su esposa.
4: 22 de abril.
0: 22 de abril
4: de 1972.
0: Del 62. ¿Y cómo es la de su esposa?
4: 10 de agosto del 71.
0: 10 de agosto del 71. ¿Cuánto llevan de relación?
4: 17 años.
0: Bueno, mi querido hermano Raúl, veo que al inicio, bueno,

0: ustedes se unieron en base al respeto. Veo que ella realmente es una mujer que está con usted porque usted es un hombre bueno, un hombre respetuoso, un hombre amoroso. Ella también solía ser amorosa. Veo que ustedes pues tenían una muy buena conexión, pero lamentablemente aquí estoy viendo que su hogar se lo quieren dañar, le quieren destruir su hogar, quieren que usted y su esposa no estén bien. Veo que su mujer pues era muy cariñosa, como le comentaba antes con usted, y ha cambiado bastante. Veo que las discusiones ahora son un pan de cada día. Veo que hasta por la más mínima cosa que suceda, pues hay una discusión, se genera un caos, una tormenta. Le genera mucha depresión llegar a su casa, no se siente cómodo ahí, se quiere ir, ya no quiere volver. Pero mi querido hermano Raúl, tiene que echarle ganas, porque veo que esa mujer le tiene amor. El daño, la brujería que le están haciendo a usted, porque yo le he dicho, uno no es monedita de oro para caerle bien a todo el mundo, pero sin duda hay personas que le tienen mucho coraje, mucha envidia a su relación, a su hogar, y lo quieren destruir. Veo aquí que ella a usted lo ama, entonces si hay amor, vale la pena luchar para mantenerlo. Hay que echarle ganas, hay que amar a las personas que nos rodean, hay que tratar de no renunciar a esas relaciones, a esas personas que nos han acompañado durante tantos años. Y veo que ella precisamente tiene amor en su corazón, pero el daño que le están haciendo este trabajo de brujería no permite que ella pues sea esa mujer que solía ser antes con usted, y también pues veo que esto también está afectando a su hijo. Pero efectivamente no veo infidelidad, no hay engaño, lamentablemente hay brujería. La recomendación, mi querido hermano Raúl, es que me visite, tráigame una foto de ella, por favor, y le vamos a ayudar para que usted salga adelante, para que recupere pues esa relación tan bonita que tenía con su pareja y que su hogar nuevamente esté bien.
1: Muy bien, hermano Tito.
0: Que mi Dios lo bendiga, mi querido hermano Raúl. Ahí lo espero. Muchas gracias por llamar.
1: Pues muchísimas gracias.
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0: Mi querida familia, llegó al final este programa hecho en vivo para todas las personas que requieran una ayuda. En cualquier caso, dejen que la sabiduría les ayude a tener claridad para entender cuál es el camino hacia una solución. Me despido, no sin antes recordarles que estamos para servirles y nos vemos en una próxima ocasión.
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7: Rotando desde atrás Piovi, mandando hacia tres cuartos de cancha el balón. Chivas adelantó líneas para intentar presionar. Ahora van a cambiar de juego por abajo, tocando por izquierda. La van a devolver hacia la zona del medio campo. Presiona Cruz Azul intentando que Chivas se equivoque y por eso mejor la van a mandar hacia la zona del guardameta Wally. Y aprovecho ahora sí para saludar con muchísimo gusto a quien nos acompaña en esta transmisión desde la cancha, Joel Morales. ¡Qué ambientazo se está viviendo desde los primeros minutos! ¡Qué gusto compartir esta transmisión contigo! ¿Cómo te va?
8: Digo, ¿cómo está? Buenas noches, saludos para todos. Capi, abrazo. La verdad que es un ambientazo. Después de lo que nos arrojó la vuelta de cuartos de final, la vara quedó muy alta, Tibu, ¿eh? Tenemos que esperar cómo termina el encuentro.
7: Vaya que sí, se espera que sea un gran partido. Saben lo que se juegan, además de la interesante rivalidad que también hay, Capi. Estuviste en Cruz Azul y sabemos que los partidos contra Chivas son especiales. Ya voy contigo porque acá ataca la máquina por el sector derecho. Hay espacio para buscar el primero del partido. El recorrido es hacia adentro. El tiro de zurda desviado en el muro defensivo. Se acercaba para de la velocidad, recorre hacia adentro, saca el impacto y se cruza el elemento de Guadalajara para mandar hacia córner, Capi. Que cerca se ha quedado la máquina.
9: Se pierde la marca, creo que es Castillo, el jugador de Guadalajara. Y entonces Paradela, desde la mitad de la cancha, hace una conducción muy buena de balón. No sale Campillo porque tiene marca, no puede hacer una cobertura. Y de ahí viene el disparo de Paradela, que pega en el jugador del Guadalajara. Se va a tiro de esquina, pero qué cerca, ¿eh? El rebote ya no alcanzaba a Wally a reaccionar. Estuvo muy cerca de hacer un autogol.
7: Cuidado con los espacios que pueda dejar el Guadalajara. Viene el tiro de esquina, punto de la derecha para Cruz Azul. El servicio buscando machón penal. La pelota la alcanzaron a peinar y se va hasta el otro lado del campo. Para que tengamos saque de manos, es para las Chivas, que por ahora se la llevan con calma. Cruz Azul aprovecha para acomodarse. Te preguntaba, Capi, sobre esta especie de rivalidad que hay entre Cruz Azul y Chivas, entendiendo que son dos de los grandes del fútbol mexicano. Jugaste para la máquina y este tipo de partidos son diferentes, ¿no?
9: Sí, son diferentes, son de esos que como futbolista te cuesta trabajo perdértelos por cualquier razón. Son intensos, no nada más en la cancha, ya lo vemos aquí en la tribuna, con la cantidad de aficionados que tienen ambas instituciones, con la grandeza de ambas instituciones. Así que ojalá, por lo menos el inicio ha sido muy intenso, ojalá el partido esté a la altura de lo que se espera. Y sí, la verdad es que son de esos que en el calendario, cuando llega Tibu, le pones una palomita y dices, este día jugamos contra el Guadalajara, ¿no?
7: Ese día es de los especiales, de los que quieres que todo mundo te vea si eres jugador seguramente, sí. Y como aficionado, que seguramente no te pierdes. Acá viene el trazo largo hacia el medio campo, recupera Cruz Azul el cabezazo de Piovi para dejar la condita. Higuita que va

0: colocar hacia el otro lado por derecha para intentar la salida de la máquina, que la van a devolver finalmente hacia la zona del colombiano Mier. De pierna derecha busca salir por abajo, se equivoca, la entrega al Guadalajara en tres cuartos de cancha, pero de inmediato llegan dos leones a intentar robar el balón para que Cruz Azul venga al ataque con Charlie y compañía. Abren hacia el sector izquierdo, por acá puede llegar un servicio, ya la piden tres elementos dentro del área, el centro a segundo palo, el cabezazo que se va por arriba de la portería. Se incorporaba Eber hacia segundo poste buscando el remate, lo consigue con un testarazo incómodo. Saque de meta para el conjunto de las Chivas. Joel Morales lleva dos ya Cruz Azul, dos aproximaciones, una vez por derecha, la otra por izquierda, pero el público con esto se empieza a emocionar.
1: Y es que si algo ha pedido durante los últimos entrenamientos, durante los últimos partidos, fue el Wiki, es eso, Dibu. Intensidad, lo ha demostrado durante los primeros minutos el equipo cementero.
0: Y viene otra vez Cruz Azul, recuperando la bola delante del medio campo, buscando una nueva alternativa, con el trazo hacia el frente, la devolución de primera intención es buena, la piden ahora dos a segundo palo, y Vélez se quiere desmarcar para pedir el balón que llegaba a línea de fondo. Finalmente nunca pudo llegar el servicio porque Paradela quería amagar, quería quitarse el rival de encima, quería mandar el centro, pero se le acabó la cancha y será saque de portería para el conjunto de Chivas, a mover desde atrás otra vez Oscar Wally, que lo va a hacer en corto por derecha, abierto está Ledesma, que es uno de los elementos que todavía sueña con ir al Mundial después de todo lo que ha ocurrido, Campín.
2: Sí, a ver, la apertura está, la lista puede ampliarse con jugadores que están jugando en este momento la liguilla. Ledesma, cuando fue llamado por Javier Aguirre a la selección, creo que lo hizo de muy buena manera. Te dejo otra vez.
0: Porque viene Cruz Azul recuperando el balón, el servicio buscando por izquierda, fue muy largo. Recuperaron hacia la derecha, intentaron meter un balón elevado por izquierda para tomar la espalda de los defensores, pero el trazo termina por ser muy largo. Pero qué peligroso está siendo Paradela recargado por derecha, campeón.
2: Es que sabes qué pasa, ese Tibu, el Cotorro González es un futbolista que por naturaleza, y además lo hace de maravilla, se incorpora sí o sí, salta la línea para aportar en la ofensiva al cuadro del rebaño. Y ahí es donde Paradela se para en su espalda y ha recuperado tres o cuatro balones el cuadro de Cruz Azul, tomando mal parada a la defensa de Chivas. Qué bien ha aprovechado Ever la situación que lo llevó a ser titular, ¿no? La lesión de Ibáñez, te dejo.
0: Y acaba Ever dentro del área, derechazo. El impacto que se va por arriba de la portería. Hablabas del delantero que aprovechó la lesión de Ibáñez y sobre todo después la del Toro Fernández. Se ha quedado como titular y acá con su impacto de derecha la manda por arriba de la portería.
2: Fue fuera de lugar ese tipo, pero está sufriendo el Guadalajara a la espalda, sobre todo por el sector izquierdo. Está muy lejana la distancia en la cobertura del Cotorro González y de Castillo.
0: Se marcó fuera de lugar, la terminaba Everett, pero ya no contaba la jugada, como bien lo menciona Joaquín Beltrán. Afición, llegamos a los 5 minutos ya de esta primera parte en el Azteca, en el Banorte. Cruz Azul 0, Chivas al ataque en estos momentos 0. Servicio que saca Mier, la pelota queda para el contrarremate que pega en el travesaño. Se salvó la máquina, se sumaba Ledesma por derecha a la pelota que sacaba Mier para que le quedara Richie, mete el impacto y la pelota prácticamente pega en el travesaño cerca del ángulo, se va por arriba de la portería, que cerca, Capi.
2: Sí, choca, a ver, es un centro segundo poste y Mier choca con su compañero, creo que es con Piovi, y entonces no logra darle la salida adecuada a su despeje y le queda la pelota a Ledesma, que mete un derechazo que pega en el travesaño. Qué cerca estuvo el Guadalajara.
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0: Ya de esta primera parte en el Azteca, en el Banorte. Cruz Azul 0, Chivas al ataque en estos momentos 0. Servicio que saca Mier, la pelota queda para el contrarremate que pega en el travesaño. Se salvó la máquina, se sumaba Ledesma por derecha a la pelota que sacaba Mier para que le quedara Richie, mete el impacto y la pelota prácticamente pega en el travesaño cerca del ángulo, se va por arriba de la portería, que cerca, Capi.
2: Sí, choca, a ver, es un centro segundo poste y Mier choca con su compañero, creo que es con Piovi, y entonces no logra darle la salida.

0: adecuada a su despeje y le queda la pelota a Ledesma, que mete un derechazo que pega en el travesaño. Qué cerca estuvo el Guadalajara.
1: 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Cruz Azul 0, Chivas 0.
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3: 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Escuchamos a Joaquín Beltrán después de las dos jugadas del cuadro del Guadalajara que estuvieron cerca.
0: Sí, la verdad es que bueno, el primero ya hablamos del gran remate de Ledesma al travesaño y después una equivocación en la salida del cuadro azul y le quedó la pelota a, creo que fue Efraín Álvarez, se precipita Efra en el disparo, creo que podía avanzar con el balón y pasó por un costado de la portería.
3: Y ahora viene Emery, busca el espacio hacia adentro, se acerca a la media luna del área, alcanza a tocar para Paradela, pide la devolución, el servicio va a segundo poste, el remate de zurda que pica en el césped y después va hacia las manos de Wally, que hace un buen recorrido por derecha, se quedó con ella, sale jugando rápido hacia el sector derecho, después viene un cambio largo de juego para ir por el costado izquierdo del campo en donde la pedía el Cotorro. El servicio va buscando el medio campo, Cruz Azul aprieta para recuperar el balón y ya lo van a tener desde atrás, buscando cruzar ahora el medio terreno de juego con balón controlado. Adiós al primero, adiós al segundo y atención porque Campos también se sumaba al ataque. Buscan un nuevo servicio, dos de Chivas a marcar, terminan cortando, pedían una mano cerca del área, el árbitro dice adelante, pero Cruz Azul recupera de inmediato los tres cuartos de cancha. El impacto, larga distancia, topa el arquero, la pelota queda en la media luna, puede llegar el contrarremate de zurda, vuelve a bloquear el muro defensivo de Chivas, primero Wally y después la defensa para salvar. Pero qué partido estamos viviendo de ida y vuelta.
0: Gran inicio, Tibo, de ida y vuelta, con presencia en ambas áreas, disparos de las Chivas, disparos de la máquina. Esta, qué difícil, la verdad es que Wally reacciona bien, porque la pelota va con mucha potencia afuerita del área y le bota antes, recordar y decirle a la gente que regaron el pasto antes de que empezara el partido. La pelota patina, le mete el pecho y evita cualquier posible error. Gran intervención de Wally para evitar el gol en contra.
3: Ya atrás Dita sacaba la pelota para ir hacia el medio campo, se pide una falta, se queda muy adolorido el colombiano, el árbitro ya la señala. Mister Morales, el partido ha estado tan bravo que no te había podido volver a mandar a la cancha porque se puso de ida y vuelta. Por fin llegó una pausa, un pequeño respiro después de la falta sobre Dita, pero también te escuchamos en el terreno de juego.
4: No te preocupes, Steve, acá estamos pendiente de todo lo que pasa. Es un ambientazo lo que se vive aquí en el Coloso de Santa Úrsula, ida y vuelta. Ya tuvo Richie una, ya tuvo una para vecino. Lo que se vive en los banquillos también es de recordar, ¿eh? Estos dos equipos se vieron apenas el torneo pasado en la fiesta grande del fútbol mexicano.
3: Nuestros ojos desde la cancha, Joel Morales, nosotros estamos en la parte más arriba del estadio, en una de las esquinas, pero tenemos muy cerquita a la gente de Cruz Azul. Y bueno, acá se marcó la falta en favor de la máquina. 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Mueve la máquina para intentar ir hacia adelante con el trazo para abajo que después saca la defensa del Guadalajara que quiere ir hacia el medio terreno de juego. La pedía el Oso. La devolución otra vez por el sector derecho con referencia al ataque de Chivas en donde se pide la falta y el árbitro también marca la infracción a favor del rebaño que va a tener ahí pegadito a la línea del medio campo, el balón detenido. Bueno, lo regalaron con un servicio largo que bota en el área y después Kevin Mier sin ningún problema va a controlar para darle la salida a Dita. Ya recuperado este, se apoya con Piovi que de zurda tiene que meter el cambio de juego largo porque le presionaron y regala cerca del medio campo un balón para Chivas en el saque lateral. Así que tenemos saque de manos para el conjunto del Guadalajara. 10 minutos que ya son historia, se fueron 10 minutos del primer tiempo. Cruz Azul 0, Chivas 0.
0: Fíjate, Tibu, el planteamiento, ¿no? De Milito es interesante. Sabe perfectamente que Cruz Azul, si algo tiene con Mier, con Piovi, es intentar salir jugando. Está presionando alto y ya ha recuperado 3 o 4 veces la pelota muy cerca del área de la máquina.
3: Y acá puede ser justamente para Chivas. De demasiado atrás, cerca de la media luna del área, viene el disparo de derecha que queda bloqueado para que después vaya Jeremy por ella a intentar sacar ese balón. El trazo que va buscando el medio campo, la pelota que bota y después termina cortando la saga desde atrás por parte de las Chivas Rayadas del Guadalajara. Ya va regresando también el

0: Navarro, Efraín, que se queda cerca él, pidiendo la pelota ahora un poco más arriba, pero el saque de manos le favorece a Cruz Azul. Va para Everett, que se recarga por derecha, va contra dos elementos y quiere dar la vuelta, no lo consigue, pero obtiene el saque de manos que ya se realiza rápido, ahora por dentro para Adela que recibe, se da la vuelta, tiene que tocar hacia atrás, cambio de juego por parte de Palavecino para intentar ir por el sector izquierdo del campo. Acá avanza Cruz Azul, pero es una muy buena barrida. El árbitro dice que sobre la pelota por parte de Chivas, se mete con toda la pierna, Cruz Azul recupera, va hacia el frente, busca el espacio para disparar, saca la defensa del Guadalajara. Acción brava, pero termina salvándose el conjunto.
1: 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Chivas 0.
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0: Pero están trabajando ambos equipos muy fuerte en la recuperación de la pelota, con un 2-1 defensivo tratando de recuperar el balón en el medio sector. Y buen Juan Morales, ¿estás detrás de la portería de Wally o de Kevin Mier? Ubícame un poco para saber en qué momento también mandarte al terreno de juego, sobre todo con las jugadas que te queden un poco más cerca, porque acá viene el cuadro de Chivas recuperando el balón desde la zona defensiva, otra vez en la banda en donde estaba Castillo junto a Ledesma, y viene el trazo largo para buscar ahora el ataque en donde están Marín y Sepúlveda, cabezazo defensivo para que no pase la pelota. Acá viene Cruz Azul para intentar tomar el balón y para recorrer hacia el medio campo, un poco más recargado hacia el sector izquierdo, adelante, la piden ya dos elementos, el toque que es correcto, ahora recibe Ebre, si quiere meter al área, Ebre le puede pegar, prefiere tocar y se equivoca en el pase, se la regaló a Ledesma, que va con el trazo largo para buscar el ataque en donde se botaba Sepúlveda, el servicio fue muy largo, será saque de manos para Cruz Azul. Joel Morales, estamos contigo en el terreno de juego.
3: Atrás de la portería de Kevin Mier, Tibu. Por cierto que hay mucho enojo por parte de los jugadores de Cruz Azul hacia el central, y creo que no están exagerando. Con este afán de dejar correr, se le ha ido un poco de detalles al árbitro.

0: La buena para Campillo, y Campillo que va hacia arriba, se botaba Gobea, junto a él está el Oso González. El balón por izquierda hacia atrás para que venga Brian. El Contero González que regresa la pelota, más abierto la pedía Efraín, prefiere ir más atrás para Campillo y este toca para Castillo. La pide Ledesma, abierto por derecha, recibe la pelota cerca de la zona de los técnicos y de nueva cuenta tiene que ir atrás para Castillo y este va para Wally. Así la va cuidando el conjunto del Guadalajara con el trazo largo ahora sí que va a llegar hacia el medio campo. 15 minutos que son historia ya de este primer tiempo a través de W Deportes y W Radio. Cruz Azul 0, Chivas 0. Y viene la máquina, Everett toca buscando la devolución en la pared, termina sacando la defensa. 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Falta en favor de la máquina, Campi, corrígeme.
1: A ver, no.
0: Se señaló no apenas afuera de la media luna.
1: Sí, no marcó falta. Choca Everett, creo que con Campillo, y Campillo rápidamente levanta la mano preocupado por lo que está sucediendo. Y bueno, ahorita Juan nos puede informar un poco más. Dejó correr la jugada el árbitro central y después la paró para que entraran a revisar al futbolista del cuadro del Guadalajara, que te digo, levantó la mano y su mismo compañero hizo la seña de que pararan el juego. Ojalá no sea nada grave, pero sí, creo que fue producto del choque. Severo es un tipo con una fortaleza física realmente importante.
0: Como lo hacías con Cruz Azul en su momento, acaba también salvando el barco.
1: Hay que meter la pierna fuerte siempre y bueno, el choque de lo que se percibió de acá arriba, Tibu, el choque fue duro y creo que salió más perjudicado el jugador de Guadalajara.
0: Por ahora, por eso se detiene las acciones. Joel Morales, estás del otro lado, pero también hay un diálogo cerca de las bancas, me parece, en estos momentos, ¿cierto?
2: Sí, a ver, porque del lado de las Chivas piden que se revise, que vayan, porque sienten que puede ser un poco coloradita esa tarjeta. Y algo que llama la atención, Tibu, en medio campo están entre hablando y discutiendo el cuate Sepúlveda y Dita. Fue muy textual.
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2: el cuate
3: uno,
2: con Dita diciéndole, fue plancha.
0: Pues ahí está la indicación que le están dando justamente sobre la posible plancha. El tema es que
4: 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Cruz Azul 0, Chivas 0.
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1: Nos queda lejos, hay que comentarlo, pero siguen las asistencias revisando al jugador. No sé si es Campillo el que sufrió el choque, plancha, no sé, digo, Ángel está ya en la cancha, aunque le queda lejos también en la zona del terreno donde está. Pero bueno, le dijo muy cierto a Dita, fue una plancha, entonces, pues veremos si puede continuar primero, y segundo, si el VAR llama, ¿no?, al árbitro a revisar alguna posible infracción importante.
0: Aunque parece que poco a poco ya se van quitando los jugadores que estaban ahí cercanos a esa zona para acomodarse en el terreno de juego, porque esto va a continuar. Yo lo que te digo es que son 18 minutos y el marcador en el Azteca, Cruz Azul 0, Chivas 0. 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Se reanuda el partido. Servicio largo hacia afuera del terreno de juego para que tengamos lateral en favor de la máquina, que ahora la va a llevar cerca de la zona de Jeremy Márquez. A Mauri, que se queda adelante de los defensores pidiendo el balón también. El primero que se bota para recibir, después la mandan hacia el frente. Chivas recupera sin ningún problema en la zona de Campillo, que le va a tocar en corto para Castillo, Ledesma, y este va hacia atrás para que después venga el trazo largo desde el fondo para mandar a correr a los atacantes, en donde estaba Marín intentando perseguir. También llega Sepúlveda a intentar robar el balón, porque antes Piovi sale avante para después reventar ese balón hacia el medio.
4: 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Informan, Cruz Azul 0, Chivas 0.
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0: Ponerse en casa para estar ahora en las semifinales, a pesar de todo lo que se ha dicho de los cinco elementos.

0: se fueron a la selección nacional y de que por ahí también estaban intentándolo Richie Ledesma, Efraín también por el sector izquierdo, lo del Cotorro González.
1: Están en esa lista, ¿no? De 55 futbolistas que todas las selecciones que participan en el Mundial tienen la obligación de entregarla a la FIFA en estas fechas. Ya después vendrá la última y la definitiva, que tienen que entregar el 1 de junio, pero ahí están, o sea, de los jugadores que hoy están en el terreno de juego, está Charly Rodríguez por parte de Cruz Azul, está el Cotorro González, está Efraín Álvarez, y me falta uno.
2: Jeremy Márquez.
1: Jeremy Márquez, muchísimas gracias.
0: Juan Morales. De todo, Juan Morales.
1: De todo, Juan, como siempre. O sea, la esperanza muere el último y ahí pueden colarse al final.
0: Acá viene Cruz Azul recuperando la pelota desde atrás. Dita toca para Kevin Mier de primera intención. Va levantando ese balón hacia el medio campo para ver qué peina el esférico para intentar ir hacia el frente. Después viene la presión de la máquina, pero estaba muy atento Wally achicando para reventar esa pelota con un zurdazo largo que va a mandar hasta el otro lado, hacia la banda, para que venga a mover cerca del tiro de esquina Cruz Azul en zona defensiva. Son 20 minutos de partido. Y mientras escucha el Chivas Chivas y la gente de Cruz Azul intentando opacar, les cuento. Cruz Azul 0, Chivas 0. 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
3: 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Cruz Azul 0, Chivas 0.
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0: Chivas, Chivas.
1: Sí, la verdad es que primero hay una gran entrada, ¿no? En el estadio Azteca, Banorte. Creo que hay pues más aficionados de la máquina, ¿no? Con esa emoción que tienen de volver a jugar en la capital después de haber estado en Puebla un buen rato. Pero no podemos dejar de lado que el Guadalajara, donde se para en este país, siempre tiene aficionados.
0: Avanzan las Chivas buscando ahora desde el sector de Efraín. Atención para la devolución, se pide la falta, el árbitro dice que no hay nada, recupera la máquina que va a tocar hacia el medio campo. Otra vez la perratura por derecha para que venga Marcas, viene el servicio largo para buscar ahora por izquierda con un trazo cerca de la media luna del área, termina cabeceando Chivas para sacar esa pelota de la zona peligrosa y que después venga otro servicio buscando ir hacia la banda. El cruce defensivo fue muy bueno para evitar que Chivas buscara atacar con velocidad. Tenemos saque de mano cerca del medio campo para el conjunto del rebaño, que se pone a tocar la pelota ahí justo en el medio campo. La van a devolver hacia la zona del Cotorro, que va a tocar en corto la pelota para que se bote también Gobea en esa zona para intentar recibir. Más atrás está Campillo, que ya toma el balón y opta por ir hacia la banda derecha. Castillo para levantar, jaló la marca Ledesma, esto le permite a Chivas ir con más elementos hacia el ataque de manera libre, y el trazo que va hacia el frente para que venga ahora la oportunidad para el Guadalajara. Se pide la falta, no sé si era el cuate el que recibió el balón, pero no se marca nada. Cruz Azul que revienta, te quedó un poco más cerca a ti, Joel Morales, estamos contigo, ¿cómo lo viste?
2: Yo creo que es parte de la jugada, llega Mauri García tratando de sacar el balón, y en la inercia sí se lleva un poco al futbolista de las Chivas. El árbitro muy permisivo, levántate que esto sigue.
0: Tremendo Mauri entonces robando la pelota, minuto 23, 0-0, Cruz Azul y Chivas. 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Seguimos sin goles, pero no faltan emociones, Capi.
1: No, aunque sí bajó la intensidad, esa pausa que hubo para la atención de Castillo, creo que le cortó el ritmo al partido, ¿eh? Y además a partir de ahí se ha vuelto más friccionado, ha habido más faltas en el medio sector. A ver, la intensidad no ha bajado, ¿no? Vemos la misma intención, digamos, de equipos de recuperar la pelota cerca del campo del rival, pero sí se ha ido cortando mucho, sobre todo por varias faltas que se han marcado en el medio campo.
0: Qué buen trazo mandaba Richie Ledesma por abajo buscando la media luna del área, pero no trasciende la acción. Posteriormente se marca una falta del Guadalajara en el medio terreno de juego cuando saca la defensa de Cruz Azul, así que será pelota detenida para el cuadro celeste. La máquina a mover la pelota desde atrás para intentar tener una nueva alternativa. La pide Piovi. Campos ahí cerquita de la pelota. El balón que va para Piovi, que se desmarca hacia el frente, ya cruzó el medio campo y toca bien hacia adelante. Y atención con esta porque con Paradela puede ser de peligro. Avanza Cruz Azul, ya

0: para bien las Chivas. Y además el pase es incorrecto de la máquina, para que desde atrás salga jugando Castillo por la banda derecha, para que venga Richie Ledesma. Devuelve el carrilero para tocar otra vez hacia atrás. Toca y toca el Guadalajara en zona defensiva. Aprieta Cruz Azul para intentar recuperar. Llega la barrida con todo para mandar hacia afuera del terreno de juego. Tenemos saque de manos para el cuadro de Chivas.
1: 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Cruz Azul 0, Chivas 0.
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0: Buscar por izquierda. Atención con Efraín. A levantar la oreja, amigo de W Deportes, que esta puede ser buena. Movimientos arriba con Marina Sepúlveda. ¡Viene el rechazo! Y atrás, Kevin Mier evita que la pelota se vaya a las redes. Le llega de manera cómoda. Solamente tiene que dar un pasito hacia la izquierda. Tapa el disparo y en dos tiempos se queda con ella Joel Morales. ¿Cómo la viste ahora que el conjunto de Chivas estuvo atacando con peligro?
3: A ver, una de las cosas que quizás podríamos decir que le cuesta un poco a Jeremy Márquez al momento de defender, porque está en una posición donde tuvo que tapar prácticamente Joel Wiki. Jorge Rodarte, infección en la garganta, y eso le impidió que estuviera incluso hoy con los suplentes. Ya estaremos hablando durante el partido también, Tibu, acerca del tema de Gabriel El Toro Fernández, quien tampoco está en la convocatoria.
0: Qué bueno que comentas lo de Rodarte, porque sí, claro, por esa banda derecha venía siendo el titular, y Jeremy Márquez, pues de tiempo atrás juega en el medio terreno de juego, ¿no? Y ahora intentando ocupar una posición distinta. Viene Cruz Azul al servicio buscando el área. Primer palo, el cabezazo, que se va completamente desviado de la portería, para que venga a mover desde el saque de meta el conjunto de las Chivas. El marcador nos indica en 25 minutos, Cruz Azul 0, Chivas 0. 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
4: Está cortando mucho el juego el árbitro, o sea, no sé qué veas tú allá abajo, Joel, pero como que al inicio del partido fue permisivo y dejó correr algunas jugadas que parecían faltas, y ahora está marcando incluso algunas que no lo son, te dejo.
0: Porque viene Chivas, el tiro de derecha cruzado, la suelta bien, al remate,

0: Apareció Santiago Sandoval, que ha sido una tremenda sensación, una tremenda revelación. Cuando el Guadalajara se lo ha pedido, la soltó Kevin Mier, pareció un balón sencillo, y apareció Sandoval para perseguir la jugada, con ese olfato goleador, con esas ganas de ir por la pelota, y los Chivas pegan primero, el rebaño le está ganando a la máquina, 1-0 en el Azteca, Joaquín Beltrán.
1: Es increíble lo que acabamos de ver, o sea, Mier era una jugada de rutina, ¿no? Y eso es lo que ha pasado con Kevin Mier en la máquina. Es un arquero con cualidades, buen manejo de pies, atacadas importantes, y luego comete equivocaciones de no creerse. Era recostarse y agarrar la pelota, la gente se mete con Mier, o sea, se da cuenta que era una jugada de rutina para un portero de su calidad, porque estaba recostado y simplemente la dejó ahí. Y lo que decías y lo comentas muy bien, este Tibu, Sandoval nunca dejó de correr hacia el balón. Pudiera haber pensado, y me voy para atrás porque la va a agarrar Mier, no, estuvo ahí y solo empujó la pelota. Muy bien por el muchacho que pensó que podía suceder esto. Y lo de Mier sí le llamó la atención, porque, a ver, no es que Chivas estuviera arriba y encima, había tenido más oportunidades en la máquina, pero el rival...
2: 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Cruz Azul 0, Chivas 1.
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4: Están en los mejores lugares del mundo. El de Boca del Río Veracruz apareció, le han dado la oportunidad, está aprovechando que no están esos cinco elementos, y mira cómo lo ha hecho de buena manera. La ha dejado Mier en bandeja de plata, ya lo gana Chivas 1-0.
5: 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Y sí, así de bonito lo de Sandoval, como el Nissan Sentra cuando viene Chivas a buscar la oportunidad acá por el segundo. Se abren los espacios, nadie sale, viene entre de zurda. Apenas abierto, saque de meta para el conjunto de Cruz Azul, Capi, pero acá hubo un espacio enorme, se combinan las ganas del Guadalajara de ir a presionar, de ir hacia adelante, y Cruz Azul dejando libertad por esa zona.
1: Es que cuando recibes un gol como el que acaba de recibir Cruz Azul, hay una desconcentración del equipo, o sea, estabas trabajándolo bien, estaba parejo el juego, estaba recuperando la pelota, habías tenido oportunidades. Cuando hay un error tan gráfico y tan claro como el...
4: hecho de buena manera, la ha dejado Mier en bandeja de plata, ya lo gana Chivas 1-0.
5: 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Y sí, así de bonito lo de Sandoval, como el Nissan Sentra cuando viene Chivas a buscar la oportunidad acá por el segundo. Se abren los espacios, nadie sale, viene entre de zurda. Apenas abierto, saque de meta para el conjunto de Cruz Azul, Capi, pero acá hubo un espacio enorme, se combinan las ganas del Guadalajara de ir a presionar, de ir hacia adelante, y Cruz Azul dejando libertad por esa zona.
1: Es que cuando recibes un gol como el que acaba de recibir Cruz Azul, hay una desconcentración del equipo, o sea, estabas trabajándolo bien, estaba parejo el juego, estaba recuperando la pelota, habías tenido oportunidades. Cuando hay un error tan gráfico y tan claro como el que hizo Mier, viendo un desajuste mental también, es muy importante que la máquina se recupere rápido, porque si no puede recibir un segundo gol de manera pues rápida por parte del Chiverío.
5: 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Se prende la gente en la tribuna, apoyando a la máquina, que roba la pelota con Piovi. Gonzalo para el trazo largo, para buscar por el sector izquierdo, por el pecho, le entrega el cotorro para su guardameta Oscar Rojuali, que sin ningún problema la tiene Cruz Azul, dejando libertad por esa zona.
1: Es que cuando recibes un gol como el que acaba de recibir Cruz Azul, hay una desconcentración del equipo. O sea, estabas trabajándolo bien, estaba parejo el juego, estaba recuperando la pelota, habías tenido oportunidades. Cuando hay un error tan gráfico y tan claro como el que hizo Mier, viendo un desajuste mental también, es muy importante que la máquina se recupere rápido, porque si no puede recibir un segundo gol de manera pues rápida por parte del Chivarito.
5: 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Se prende la gente en la tribuna, apoyando a la máquina, que roba la pelota con Piovi. Gonzalo para el trazo largo, para buscar por el sector izquierdo con el pecho. Le entrega el cotorro para su guardameta, Oscar Rangwali, que sin ningún problema la tiene ahí justamente en el área chica, esperando a que le presionen. Él ya no tiene prisa, va a tomar el esférico de manera correcta y ahora le da salida por derecha al conjunto de las Chivas, en donde estaba Campillo acercándose a Castillo. El trazo que puede venir por derecha, en donde la pide Ledesma, pero ya cruzó la prenda por esa zona, por eso tienen que mandarla larga hacia el medio campo. Buena peinada para buscar ir hacia el frente. Ahora con Marín, que estaba queriendo hacer de las suyas, peinándose en la Sepúlveda. Acá la devolución es correcta por derecha. Puede llegar un nuevo centro. La piden dos elementos en el área. La pinta es buena, se quita en la marca. Viene la diagonal. Atención con el disparo. Alcanza a cruzarse. Me parece Márquez para salvar al.

0: conjunto de Cruz Azul. Ya no vi si fue Paradela o el Morales el que se cruza de último momento. Fue Paradela, ¿cierto?
1: Paradela.
0: Perfecto, gracias, cruce, Juan Morales. Qué cruce, viva para adentro.
2: Gran jugada por parte de Guadalajara por el sector derecho. El centro, raso a segundo poste. No sé si fue Éfaro, no sé quién fue el que remató. Iba con potencia, no le daba el tiempo en el recorrido a Mier, ¿eh? O sea, si la pelota pasa a Paradela, me parece que estaremos hablando del segundo gol de Chivas. Y Paradela aguanta estoico el disparo y evita, ¿eh?, el segundo gol para la máquina.
0: Era el segundo para Chivas. Paradela los acaba de salvar y de inmediato fue a buscar al frente la pelota. El ex de River y de Necaxa. Acá viene la máquina para intentarlo ahora por el carril izquierdo, buscando generar con Campos, que lo ha hecho muy bien llegando a línea de fondo contra el Atlas, y ahora quiere hacer lo mismo contra Chivas. Acá no se lo permitieron el servicio largo hasta el medio campo. Va por abajo para que recupere Dita desde el círculo del campo. Toca hacia el frente para buscar con Paradela, que se quiere quitar la marca, la pedía para Vecino. Se cruza bien la defensa de Chivas para salvar el balón, que va hasta el costado cerca del tiro de esquina, en donde Chivas defiende y ha recuperado la bola. Se la regresan al Cotorro desde atrás a buscar la oportunidad de salir jugando con la pelota. Welly en corretito para ir ahora hacia el sector derecho. Por acá recarga la salida Chivas. El toque va para Ledesma. Se quita la marca, recorre hacia adentro. Va buscando el medio campo. Se escapa a velocidad. Por ahora nadie lo detiene. Nadie le sale tampoco a presionar. Y ya mete freno de mano. Se va a apoyar con Gobea, que toca la pelota hacia el costado con Efraín. Gobea y el Oso se juntan en el círculo del campo. Prefieren ir ahora con el trazo por abajo hacia el carril derecho, en donde Chivas empieza a tener comodidad con Castillo, que toca para Ledesma. Ledesma amenaza, va a buscar el amague, se quita la marca, va por el segundo, la barrida con todo para recuperar el balón y que ya no pase la esférica. Atento también para bajar a defender a Mauri en esa zona. Después Cruz Azul la manda hacia arriba para que Wally vuelva a tener el balón. Nosotros llegamos al minuto 35 de partido. Por ahora, Cruz Azul 0, Chivas 1. 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
2: Minutos la ha recuperado muy cerca de su área y cuando quiere saltar la línea o salir con pelota controlada, ha perdido precisión el cuadro de la máquina. Se ha desconcentrado después de recibir el gol y ahora viene el contragolpe.
0: Y Chivas quiere aprovechar el momento y va hacia adelante. Ya bajan 5 elementos de Cruz Azul para robar el balón. No hay falta, Joel Morales. El partido se prende y es que Chivas quiere aprovechar este momento para ser el segundo que anímicamente pueda destrozar por ahora Cruz Azul. Yo voy contigo porque responde la máquina. Entra a su línea de fondo para que venga el balón elevado. ¡Que

0: pelota por el sector derecho. Le tiraron la pelota larga. Pica el balón buscando el segundo poste. De hecho, a Wally, el balón que pasa prácticamente susurrándole la oreja al poste y la pelota se va para adentro. ¡Qué golazo! 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Gol de semifinal, gol de liguilla, gol que empata el marcador, gol de la máquina, Joaquín Beltrán.
1: ¡Qué golazo! ¡Qué definición de Charlie Rodríguez! Donde más ha sufrido el Guadalajara es por su sector izquierdo. La distancia, reitero, entre Gobea, entre el Cotorro, el mismo Campillo, queda larga y ahí le ha ganado constantemente la espalda al cuadro del rebaño. Se mueve de maravilla, marca el pase de maravilla a Charlie Rodríguez y la definición es espectacular. Sale Wally con todo intentando achicar y lo recibe con un sombrerito Charlie Rodríguez, que hoy sale como capitán del equipo. Empata el partido Cruz Azul en el momento más crítico.

0: porque era cuando estaba choqueado, se puede decir así, por el gol que había dejado escapar Mier y que había hecho Sandoval. Qué importante para la máquina empatar rápidamente.
1: Joel Morales, Charlie Rodríguez quiere encender la velita de la esperanza para ir al Mundial. ¿Y qué cosa? Sacó un diamante en bruto para empatar el partido. Estamos contigo.
2: ¿Neta no va a ir al Mundial? No. Lo que hizo Charlie Rodríguez es un futbolista que hemos hablado, Tibu. Distinto, un futbolista que sabe leer, que sabe poner esos pases entre líneas. Me quedo con el detalle al final de la... Vino con Kevin Mier, le levantó el puño y le dijo vamos.
1: Acá vienen las Chivas con la respuesta al disparo bloqueado por Piovi, que se cruza bien en el camino y el balón se va hasta el otro lado del campo, hasta el territorio de las Chivas. Pero sí, curioso, porque le decía Joel antes del gol, Chivas quiere aprovechar este momento para hacer el segundo, Joaquín Beltrán. Y de inmediato respondió con campo abierto la máquina y Charly Rodríguez nos acaba de regalar un golazo.
0: Es que parecía, ¿no?, que Guadalajara estaba más cerca del segundo porque había caído Cruz Azul en imprecisiones, perdía la pelota en la salida, la recuperaba el rebaño más cerca de la portería de Mier, y en una contra muy bien estructurada por parte de la máquina, el pase perfecto al movimiento de Charly Rodríguez y la definición que les acabamos de comentar, equilibró las cosas en el cuadro de la máquina. Y reitero, le viene de maravilla porque tal vez era cuando peor estaba en el terreno de juego.
1: Vaya que sí. Y al final Cruz Azul tuvo esto de Charly para empatar el partido. Ha sido un primer tiempo espectacular. La semifinal de ida desde el Banorte, desde la Azteca, en donde por ahora Cruz Azul y Chivas empatan a un gol. En este primer lapso del partido, la pelota disputada en el medio terreno de juego la van a regresar para Willer Dita, que tiene que dejar correr el esférico prácticamente hasta el área. Toca para Mier, que se abre por derecha y mete el trazo largo con esa misma pierna para mandar hasta el medio terreno de juego. Saca la defensa de Chivas con un cabezazo adelante, Joel.
2: ¿Te acuerdas quién? Y te dejo.
1: Porque viene la máquina. Y atención, que buscan darle la vuelta a esto. Se cruza la saga de Chivas. Me parece fue Castillo el que sale avante y toca bien hacia el medio campo para darle salida al Guadalajara, que termina cometiendo la infracción ahí cerquita de la media cancha. Joel Morales, estoy de regreso contigo.
2: Tibu, Capi, ¿se acuerdan quién hizo el último gol en la serie que se jugó entre Cruz Azul y Chivas allá en CU?
0: Sí, Charly, ¿no?
2: ¿Y se acuerdan cómo lo hizo?
0: Muy parecido.
2: Vaselina, sí, cómo sí. Le encanta a Charly hacer este tipo de goles.
0: Sí, ya, sí.
1: Lo tenía bien practicado. Buen recuerdo de Joel Morales.
0: Es que técnicamente Charly es un gran futbolista, ¿no? Desde Monterrey se adaptó de maravilla a la máquina, se ha vuelto referente a este equipo y es un jugador que técnicamente es muy bueno.
1: Acá viene Cruz Azul, el público pide falta, opción por el sector izquierdo, por esa banda de Campos. Pero sí se marca la falta y cerquita de la media luna del área, cuando la pelota iba por izquierda. Atacaba por la banda Cruz Azul, por la banda de Campos. Y entonces llega cerca de la media luna del área un contacto, me parece, Capi, sobre un jugador celeste para que se marque la falta. Y esta puede ser de mucho peligro.
0: Yo creo que el árbitro esperó a ver si la pelota la jugada trascendía. Pero la pelota se extendió hacia la banda del sector izquierdo. No tenía ya Cruz Azul una posibilidad de gol. Y creo que de manera correcta entonces termina marcando la falta en el centro de la cancha, a unos 8 o 9 metros afuera de la media luna.
1: 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Vamos entonces ahora con el tiro libre para Cruz Azul, para pegarle directo, para probar directo.
0: Para Adela, para la vecina, para la cine, son varios goles pegándole directo ahí con Ecaxa, o sea, puede ser una buena opción. Está en el centro de, o sea, aquí no es que sea mejor para un derecho o para un zurdo, está en el mero centro, así que veremos quién decide.
1: Y acá cobraron en corto el servicio buscando el segundo palo, remate. Ese va apenas desviado, quisieron sorprender. De inmediato cuando se les dio la orden de que ya podía cobrarse el tiro libre, levantaron la pelota buscando a media altura segundo poste y el remate que se va, es cierto, es algo incómodo el remate, pero se va pasando cerca del poste de Wally, sobre su poste izquierdo también a media altura termina por pasar el remate.
0: Sí, Dita, ¿no? A mí también me sorprendió este Dibu, me parece que era una buena posibilidad de intentarlo directo. Pero cuando pita el árbitro, rápidamente Paradela mete un bomboncito, lo podemos decir, a segundo poste. Tita gana la pelota, aunque le quedó larga, y ya no pudo darle dirección de portería a su remate, que como bien dices, pasó por un costado.
1: Dices que Paradela y Palavecino son especialistas también en tiros libres. De hecho, creo que en River Plate también llegaron a probar hasta que llegó Mastantuono y les empezó a gustar cómo le pegaba Mastantuono, que acabó después en el Real Madrid.
0: Así es.
1: Así de simple. Bueno, la pelota le pertenece a las Chivas. Llegamos a la recta final del primer tiempo. 40 minutos de la primera parte a través de W Radio y W Deportes. Ahora el marcador nos dice Cruz Azul 1, Chivas 1.
3: 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Cruz Azul 1, Chivas 1.
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1: A seguir la gente que además está muy cerca de Cruz Azul día a día.
2: Arroba yo Morales 10.
1: Por acá estamos como arroba Cristian Elguea o Tibo Elguea también en el Instagram. Ahí estamos al pendiente. Gracias a todos por acompañarnos en esta transmisión de la semifinal de ida. Ataca Cruz Azul por el carril derecho. Opción para que venga al centro. La pide 5 en el área. Toca que va hacia adelante. Acá viene el servicio. En una especie de diagonal. Un centro de media vuelta que estaba llegando hacia primer poste. Y el cabezazo que es algo incómodo. Y se va hacia el otro lado de la cancha. Aunque va a terminar en saque de portería para que mueva desde atrás el conjunto de Chivas, Capi.
0: Sí, retomó la confianza la máquina, ¿no? Otra vez el plan de juego de Joel, ¿no? De Wiki, presionando alto, obligando a Wally a despejar en los saques de meta, pisando el área. Fue muy, muy buena la intención del centro. El remate ya no tuvo la dirección adecuada.
1: Y acá se cruza muy bien Willy Dita para salvar, pero recupera Chivas. Está muy cerca del área. Avanza ya 5 elementos. El impacto cruzado por abajo que termina tapando Jeremy Márquez. El rebote sigue siendo para Chivas por izquierda. Servicio buscando el segundo poste. Nuevo cabezazo defensivo de Campos para sacar esa pelota. Ratón tiene que hacer esfuerzo para llegar por ella. No consigue quedársela. Abren ahora para que venga Ledesma. Toca hacia atrás. La vuelven a pedir 5 del Guadalajara en el área. Servicio a Manchón. Penal. El cabezazo es de Piovi para evitar que llegue el remate. Sí, muchos saques de meta, pero no ha habido saques de esquina, curiosamente. Avanza Cruz Azul, el trazo por izquierda. Ebre, se quiere meter al área. Ebre, contra dos elementos, le pega de derecha. El balón que se va abierto hacia saque de meta. Se levantaba también la bandera, pero la quisieron dejar correr. Y por ahora esto sigue empatado.
0: A ver, la verdad, creo que Paradela se precipita. Hace una gran jugada individual. A ver, recibe la pelota en un rebote. Le queda mano a mano, creo que es con el mismo Castillo. Y se lo sacude en la marca. Y todavía tenía como 10, 20 metros para conducir él el balón e intentar el disparo. Termina habilitando a Bere, que está en fuera de lugar. Y ya después lo que siguió fue una equivocación del futbolista nigeriano en el remate buscando el segundo poste. Le pegó muy mal, ya no iba a contar. Pero creo que Paradela tenía como mucho espacio para intentarla él solo,
1: Rotondi que se quedó ya jugando al ataque por izquierda como Paradela por derecha. Y cómo se suman Charlie y Palavecino para apoyar detrás del centro delantero Ebere. Y bueno, por ahora estamos ya en el 45. No sé si alcanzaste a ver o escuchar, Joel Morales, cuánto se iba a agregar. Pero el tema es que estamos por llegar ya al final de esta primera parte, que ha sido muy atractiva. No sé si así lo veas desde el terreno de juego también, Joel. Estamos contigo.
2: 4 minutos más de partido en este primer tiempo. Está muy bueno, la gente que nos escucha. La verdad es que esto, me atrevo a decir que es uno ya de los mejores partidos del campeonato.
1: Sí, yo estoy de acuerdo contigo, y el Capi también.
0: La verdad es que en intensidad, en plan de juego, en
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1: 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Viene la máquina con el servicio al área chica y el remate que se va desviado, pero marcaron tiro de esquina porque llegaba a ver a rematar y pega al final un jugador de Chivas. Así que habrá ahora sí tiro de esquina. Los invoqué.
0: Lo querías.
1: Ahí están los tiros de esquina.
0: Había habido uno, pero al minuto uno el tiro de Paradela que desvía. O sea, va a ser el segundo en todo el primer tiempo.
1: 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Tiro de esquina, punta de la derecha para Cruz Azul entonces. Acá puede ser la última de la primera parte. Servicio a segundo palo, el cabezazo defensivo.

0: para dejar esa pelota a tres cuartos de cancha, en donde va a recuperar de inmediato el cuadro de la máquina. Los celestes atrás para Kevin Mier. Mier aguanta de pierna derecha, algunos abuchos en la tribuna cuando Mier sale jugando en corto. Acá viene Cruz Azul a buscar con Piovi. Piovi de zurda, levanta la pelota para ver qué buen control. Ahí en la media luna del área, se quería dar la vuelta, no lo consigue, saca la defensa del Guadalajara. La manda hacia arriba, buen control de pecho para que venga después el intento de salida por parte de las Chivas. Ahora por el costado izquierdo del campo, arriba se bota Sepúlveda para pedir el balón de entrada con todo.
1: Esa
0: ahí
1: sí,
0: al lado de la banda, campeón.
1: Esa tendría que ser tarjeta. El árbitro ha sido muy condescendiente en algunas jugadas, pero aquí sí llegó tardísimo el futbolista del Cruz Azul. No alcanzo a ver quién es, Joel. Creo que sí le van a sacar.
2: Palavecino.
1: Llegó tardísimo y con la intención de pegarle al rival. No sé si le van a sacar tarjeta amarilla. A mí, desde nuestra perspectiva, creo que la meritaba, pero bueno, el árbitro parece que ha decidido, por medio del diálogo, llevar todo este primer tiempo.
0: Sí, llegó con todo Agustín Palavecino
1: con
0: para
1: todo.
0: Pegar, ¿no fue él?
2: La verdad que sí, ya veía que se iba el playera número 10 Álvarez. Ahora también el diálogo de Palavecino y el árbitro está ahí para el diálogo.
0: Y en estos momentos el árbitro indica que termina la primera parte en el Azteca, en el Banorte. Cruz Azul y Chivas 1-1 y la Liga BBVA presenta
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10: Como bien dices, va a cerrar de visita y es muy importante para el cuadro de Juan Wiki llevarse ventaja a la Perla Tapatía.
11: Llega el silbatazo del árbitro y cuando el balón se mueve, la afición se prende. Arrancó el segundo tiempo en el Azteca, en el Banorte. Cruz Azul y Chivas están empatando un gol en la semifinal de ida del fútbol mexicano con dos de los grandes en la historia de nuestro fútbol. La falta que se marca de inmediato en favor de Chivas es muy cerca de la zona de los entrenadores, en favor entonces del Guadalajara, ahí justamente en la línea del medio terreno. Ever se queda en la barrera para cubrir simplemente porque Chivas ya la toca hacia atrás. Campillo para recibir la bola, para buscar una nueva alternativa para el conjunto de las Chivas. Ahora van otra vez hacia el sector izquierdo del campo. El trazo que va hacia el frente para buscar a Sepúlveda, se pide la falta. El árbitro ya le está señalando ahí en tres cuartos del terreno por el centro. Será la falta en favor del Guadalajara, que va a mover el balón con un toque en corto. Desde atrás Campillo para jugarla por derecha. Ahora Castillo y después Ledesma. Ataca el cuadro del Guadalajara, otra vez recargando el juego por esa banda derecha. Devuelven para que venga Campillo, va a tocar en corto. Ahora hacia el otro lado para que venga el Cotorro, más abierto, tener la opción de ir con Gómez. También se acercaba Gobea, el trazo va hacia esa banda, pero termina cortando la saga de Cruz Azul para mandarse fuera del terreno de juego. Ahí en donde Milito empieza a dar algunas indicaciones para su equipo. Tenemos saque lateral. Ya la mueve el equipo visitante, que por ahora está empatando y cerraría en casa, pensando en que todavía el marcador de la tabla le puede ayudar por esa posición. Recordar que acabó en segundo, mientras que Cruz Azul en el tercer sitio. La pelota hacia el área, avanza Chivas, opción para que venga el centro. El cruce fue por abajo a tiempo y perfecto para mandar a tiro de esquina en favor de las Chivas.
10: Se duerme, ¿no? Creo que es Jeremy Márquez, creo que tenía controlada la pelota muy cerca del área de la línea de meta. y el jugador de Guadalajara, creo que recién ingresado Gómez, le gana la pelota y estuvo ganando la diagonal hacia atrás. Se cruzó el defensor para mandar a tiro de esquina.
11: 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Acá viene Chivas con el tiro de esquina, punta de la izquierda. La mayoría que va hacia la chica, pero el árbitro detiene por ahora la acción porque hay una aglomeración en esa zona del primer poste en el área chica. Ahora que Guadalajara tiene la pelota parada a favor, allá va el conjunto tapatío, la tocaron en corto y hacia atrás, el centro buscando el segundo palo, cabezazo defensivo ahí cerca del área chica para evitar que llegue el remate y para que después el Guadalajara vuelva a recuperar la pelota. El rebaño con una finta muy buena, el recorte que es sensacional, el centro, segundo palo, el cabezazo para dejarle en el pecho de un compañero y después termina sacando la defensa de Cruz Azul. Llegaba un remate de larga distancia que vuelve a bloquear el muro defensivo de la máquina, el balón va a terminar incluso pasando el medio campo. Chivas ya recupera el balón, allá van otra vez con la esférica pegadita al círculo central del campo para venir hacia el sector derecho, hacia la zona de Ledesma. Richie hacia atrás, tocando para Castillo, la pide Campillo, prefieren ir todavía más atrás al área para que Wally reciba con la pierna derecha y después controle con la zurda otra vez y busque hacer el amague ante la presión que poco a poco van intentando hacer los jugadores de Cruz Azul, porque Wally los invita a que le ataquen. Acá viene el servicio de Wally hacia el medio campo. Chivas con un control que no fue el mejor de todos, se arriesgaba la pelota, después se pide una falta sobre el jugador de la máquina para Adela, deciden ir con el cambio de juego. Acá viene otra vez el cuadro del rebaño sagrado con el trazo largo, con otro cambio hacia la izquierda para que por este lado intenten un nuevo centro. El remate se va para adentro.

0: contra el ex, apareció el cuate Ángel Sepúlveda para hacer un remate prácticamente al borde del área chica. Alcanza a desviar con la cabeza y las Chivas se van al frente del marcador una vez más. Un servicio largo desde la banda izquierda. Sepúlveda se desmarca. Y el Guadalajara quiere ir a una nueva final. ¡Qué golazo! Una anotación para imponerse y mantener el control del partido como el nuevo Nissan Sentra, que tiene todo bajo control. Capi Beltrán lo ganan las Chivas 2-1.
1: Más allá de...

0: marcador una vez más. Un servicio largo desde la banda izquierda. Sepúlveda se desmarca. Y el Guadalajara quiere ir a una nueva final. ¡Qué golazo! Una anotación para imponerse y mantener el control del partido como el nuevo Nissan Sentra, que tiene todo bajo control. Capi Beltrán, lo ganan las Chivas 2-1.
1: Más allá del gran remate que hace Sepúlveda, el centro. De esos centros precisos, con potencia, te dejo.
0: Porque acá viene Cruz Azul por el empate. La oportunidad con el centro, segundo poste, fue retrasado. Increíble la que se acaba de perder la máquina. Había tres en el área de Cruz Azul. No pudieron aprovechar. Responden con Emery. Apenas al límite del área. Se quiere dar la vuelta. Recibe la falta. Tiro libre para Cruz Azul. Joaquín Beltrán.
1: No sé si es penal, Uy, él. Está en la línea la falta que marcó el árbitro, ¿no?
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1: Bueno, hablando de la jugada anterior, me parece otra vez que se precipita. No sé si es Piovi o Paradela el que pisa el área. Y en lugar de buscar un disparo cruzado, termina mandándole de unas atrás, evitando el movimiento de sus compañeros. Me parece que era para tirar cruzado y poder empatar el partido.
0: 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Pues sí, cuánto nerviosismo. Ya estaremos recuperando a Joel Morales en la cancha, porque fue una acción dramática, primero por parte de Chivas con el gol, después con la jugada.
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0: Muy peligroso, apenitas afuera del área, pero lo que dice el Capi, en una de esas pudo haber sido dentro del área.
1: Está en el límite, o sea, sí. El árbitro no ha reanudado. Es la línea, o sea, ¿qué jugada tan complicada? La falta existe, porque sí le pegan a Beret, pero la pierna del jugador de Guadalajara está en la línea. Yo creo que el VAR está revisando, por eso no se ha reanudado, y me parece que puede marcarse penal, digo, ¿eh?
0: Y acá hay indicación del VAR, y bien lo dijo el Capi desde hace rato, esto puede ser penal, y me parece ya lo marcaron. Habrá penal para Cruz Azul. Así o más dramático. El Azteca retumba, la gente de la máquina. Ahora quiere el empate. La gente de Chivas reclama. Pero la falta, como lo indicaba Joaquín Beltrán, parecía dentro del área. Y ya se marcó dentro del área.
1: Sí, la realidad es que en el momento en que el árbitro marca la falta, que aparte sí existe, es en la línea. La línea es dentro del área. Y otra vez el Cruz Azul rápidamente puede encontrar el empate después de verse superado por el Guadalajara. Veremos quién lo cobra, ¿no? Ese es un detalle interesante. A ver quién es el jugador del Guadalajara, del Cruz Azul, perdón, que termina cobrando. Hemos tenido la oportunidad de ver una repetición y sí, es en la línea la falta. Veremos si el Capi lo canjea por gol. Adelante,
5: Joel. Ahí está Joel. Cristian Evere será el encargado de cobrar el penal para la máquina. Un hombre que en los entrenamientos comenzaron a definir sobre todos estos tiros y fue el que mejor cobró. Recordar que también en la serie anterior tiró desde los 11 pasos.
0: Señoras y señores, amigas, amigos, ya lo confirmó también Joel Morales, será Cristian Evere quien impacte la pelota desde el manchón penal. La máquina quiere el empate, es ahora o nunca, para volver a inspirarse rumbo al último tramo del partido. Wally llegó para suplir al tal Rangel. Evere aprovechó las lesiones de Ibáñez y sobre todo después del Toro Fernández para quedarse hoy como titular. Hace algunas semanas, hace algunos meses, ninguno de los dos se imaginó estar en este momento. Aunque

0: en el sueño siempre estuvo. Y hoy los dos con una tremenda responsabilidad. Evere contra Wally. Esperando por el silbatazo. Hay penal para la máquina. Llega el silbatazo. Va Evere. Cruza su disparo de pierna derecha, le pone glamour, le pone clase, se lo tira a su derecha Wally, que se avienta a la izquierda, y la máquina empató el partido. Joaquín Beltrán,
1: qué cobro, sangre fría de Bere, porque se perfila, hace una pequeña pausa antes de impactar el balón y engaña completamente a Wally, que como bien decía Steve, se tiró a la izquierda. Otra vez, qué importante para la máquina empatar rápido. Ahora, tiene que buscar llevarse ventaja. Vimos cómo Evere fue a festejar con la banca y todos los demás futbolistas de Cruz Azul ocuparon su posición rápidamente, queriendo reanudar rápido porque saben que necesitan un gol más, por lo menos para llevarse ventaja ya.
0: ¡Qué golazo! Una anotación para imponerse y mantener el control del partido, como el nuevo Nissan Sentra, que tiene todo bajo control. Joel Morales, Evere aprovechó la titularidad y por ahora no la suelta, y acá marca el del empate desde el manchón penal.
2: Ha respondido el nigeriano. Osinachi, Cristian Neveré, les comentaba, lo descubrieron en el entrenamiento que era muy bueno tirando penales. ¿Por qué? Porque aquí en Cruz Azul había dos futbolistas antes de él, que era Carlos Rodolfo Rototi y también José Paradela. En ese encuentro contra
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0: Celeste, el tiro libre cerca de la zona en donde está Wiki dando indicaciones pegadito a la banda derecha. Solo uno va a la barrera, todo Chivas defiende. Cruz Azul manda a 9 elementos a buscar el remate. Acá viene el servicio, manchón penal, cabezazo defensivo, rebotes para la máquina. Opción para el tiro de zurda y un cruce defensivo a tiempo y perfecto para que eso no ocurra y para que posteriormente cuide la pelota el conjunto de Chivas. Desde atrás la van a tocar para el arquero Wally, le van a presionar en el área chica, levanta la pelota buscando el medio campo, la peinada que va a llegar hacia la zona de ataque, pero Cruz Azul ahora sí bien parado, termina sacando la pelota, van a buscar a Rotondi y compañía. Chivas bien parado atrás también, alcanzan a tocar el balón en tres cuartos del terreno para buscar ahora la banda derecha. La devolución fue correcta, Gubia que toca hacia el frente, el balón ahora va con un trazo larguísimo hacia el sector izquierdo del campo para que por este lado intente ahora el conjunto de las Chivas con el Cotorro González y también con Gómez. Los dos se sumaron al ataque, Cruz Azul bien parado para sacar el balón de la cancha y el rebote además es el árbitro que es para la máquina. Saque de manos, ya ambientazo, Joel Morales, recuérdanos por favor tus redes sociales.
2: Arroba yo Morales 10 TV.
0: Joaquín Beltrán, ¿cómo te seguimos en X o en Instagram, donde gustes?
1: En Instagram, arroba Capitán Beltrán 3.
0: Acá estamos como arroba Cristian Elguea o Tibu Elguea. Ya es que llegamos a los 10 minutos y la máquina va a buscar el tercero, le quiere dar la vuelta a Rotondi con el impacto de zurda. Que se va abierto, el tiro fue por abajo buscando el poste izquierdo de Wally. Saca de portería, le metieron un pase a Joel Morales que está allí, cerquita de la jugada. Ya voy contigo otra vez, Joel, porque son 10 minutos. Cruz Azul y Chivas empatan a 2. 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
0: Chivas, ahora desde la media cancha voy contigo, Capi.
1: Fíjate, en esta última de Rotondi, comentarle a la gente en el radio que otra vez llegó con un buen perfil por el sector izquierdo y ahora sí tenía el ángulo y sí intentó disparar. La anterior me parece que era exactamente lo mismo y terminó haciendo una diagonal que evitó una jugada de gol para la máquina en un segundo. Me quedé viendo la jugada de Mier, es increíble, increíble.
0: ¿Cómo la acaba de pisar Mier? O sea, le fueron a presionar, pisa la pelota hacia atrás, ya se estaba metiendo en un lío, le

0: salió bien, pero ¿con cuánto riesgo, Joaquín Beltrán?
1: Innecesario, o sea, a ver, mierte en eso, ¿no? Es un tipo que con los pies sabe mucho, pero arriesga además. Y después del error que cometió, no te arriesgues a cometer otro, ¿no? Imagínate lo que sería que te hubiera quitado la pelota ahí, Sepúlveda, en fin, le salió la jugada, pero... Qué peligroso lo que hizo Viene.
0: 15 minutos de partido en el Azteca. Cruz Azul 2, Chivas 2. 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Joel Morales, ahora sí, estoy contigo en la cancha. ¿Qué nos cuentas? Porque entre el gran ambiente y que el partido no da un respiro, esto está cardíaco, ¿eh? Y ahora voy contigo porque viene Cruz Azul. La peinada iba para Cristian Ebere, el balón se va de la cancha, será tiro de esquina, dice el árbitro. Estoy contigo, Joel Morales.
2: Mucha intensidad en los banquillos por Milito, por Wiki. En esta última jugada se quería meter Joel Wiki para que le pudiera sacar la tarjeta amarilla después de ese entradón que le hicieron a Piovi.
0: Vamos entonces con el tiro de esquina. Punta de la derecha para el conjunto de Cruz Azul. La piden 6 elementos en el área. Chivas otra vez a defenderse con todo. Saben que a pesar de que les empataron, tendrán todo para la vuelta, cerrando como locales. Acá viene el servicio, manchó penal en el cabezazo, que se va completamente desviado por encima de la portería para que venga un nuevo córner, porque al final el último que la tocó fue un elemento de las Chivas cuando Dita ya empezaba a amenazar. 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Acá viene Cruz Azul con el tiro de esquina. Cabezazo defensivo para alejar la pelota. Y bueno, al final saca la defensa. Joel Morales, te escuchaba.
2: Sí, te dejo.
0: Porque viene otra vez Cruz Azul y Rotondi manda un servicio hacia la zona peligrosa. Queda botando la pelota después de un rebote. Pedieron una falta a los celestes. Al final sale Wally simplemente a aventarse y recoger el balón. Ahora sí estoy de regreso contigo.
2: Es tanta la intensidad, tío. Incluso se ven futbolistas que tienen esta capacidad. Te dejo.
0: Porque Cruz Azul presiona y quiere robar de la pelota a las Chivas, que la toca desde su área. Y después van para Wally, que se queda recargado por izquierda, pero dentro del área chica. Va tocando más abierto para el Cotorro. González, que levanta la pelota para buscar el medio campo. La pelota que pica y llega a la media cancha, en donde finalmente la saca Piovi. Cruz Azul en 3/4 del terreno, quiere recuperar el balón. Chivas mete la pierna para recuperar, pero sin falta, dice el árbitro. Y se escapa el Oso. Y atención, porque cruza el medio campo a levantar la oreja. El pase hacia el frente fue correcto. Avanza el Marín y el cuate cerca de la pelota. El toque va hacia atrás. Y en el impacto de pierna derecha de larga distancia, el balón que se va desviado. Y ahora sí estoy contigo, Joel Morales.
2: Te decía, Tibu, que es tanta la intensidad que ha identificado Joel Wiki y algunos futbolistas que quizás tienen esta fichita para salir dentro de los próximos minutos. A quien le ha pedido que empiece a hacer movimientos precompetitivos, pero cada vez un poquito más de proyección, es a Lucas Romero.
0: Así que Romero otra vez puede tener minutos en liguilla. Llegamos al minuto 63. Si apenas nos sintonizas, te voy a contar algo. Esto está tremendo. En el Azteca, en el Banorte, Cruz Azul 2, Chivas 2.
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0: Atrás de la media cancha para que mueva el conjunto de Cruz Azul. Cuando Mauri pedía el esférico, se termina señalando la falta cuando Chivas intenta ir a presionar y recuperar capilla.
1: Sí, la intensidad no ha bajado, ¿eh? Y eso habla de lo decía al medio tiempo, de la preparación física de los jugadores. Sigue sin sacar una tarjeta amarilla el árbitro central. Creo que ha mantenido el diálogo. El partido en general ha sido limpio. Creo que ha habido tal vez algún par de jugadas que sí las merecían, pero bueno, ahí está el árbitro hasta el momento controlando esta situación sin tarjetas.
0: Acá viene Cruz Azul otra vez para intentar ir a la zona de Charlie Rodríguez, que tiene que aguantar el esférico. Después de este cambio de juego para ir hacia atrás, escucha Chivas de inmediato, responde la gente de Cruz Azul. Acá controla Piovi, se le escapa el balón y Chivas aprovecha para salir jugando. velocidad, busca generar peligro, la pide el cuate, Marín que avanzaba con ella. El árbitro indica que hay pelota parada para el Guadalajara delante del medio campo, justo por el centro del terreno, y esto lo piden como
1: posición
0: para una tarjeta. Ya la sacaron, gracias Capi.
1: Ya la sacaron, no alcancé a ver quién es Campos.
0: Sí.
1: Y fíjate, la tarjeta amarilla, creo que el árbitro se la saca a Campos porque no se la sacó a Piovi, que se barrió cuando quiso recuperar la pelota.
0: Hizo un mal control.
1: Exactamente. Piovi, ¿no? Hizo un mal control y luego se barrió y hizo contacto con el futbolista de Guadalajara. Después se reiteran las faltas y bueno, Campos es el primer jugador amonestado del partido.
0: Así que tiro libre para las Chivas. Ahora cambia todo y Cruz Azul con sus 11 en su propio lado de la cancha, de tres cuartos de terreno para atrás, y Chivas fuera del guardameta con todos hacia adelante para empezar a tocar la pelota. Hacia atrás recibe Castillo, vámonos a la zona de Campillo. La pide y se acerca el Cotorro González, que va a tomar la esférica y abre ahora hacia el sector izquierdo. Acá está Gómez para recibir y tocar hacia atrás de nueva cuenta. La va cuidando el cuadro del Guadalajara y devuelven para Wally. Wally de pierna derecha recibe en el área chica, después de zurda. Va a tocar para Campillo, que levanta la cara y sale jugando, buscando el medio terreno de juego. Buen cabezazo defensivo para que no pase la pelota. Cruz Azul la vuelve a tomar ahora, recargando el juego por el carril izquierdo del campo, en donde se pide la falta sobre Campos. El árbitro dice que no hay nada, pero aún así recuperan de inmediato porque Chivas la manda al medio terreno y Cruz Azul la aprieta. Qué manera de meterse la pierna, de disputar cada balón por parte de los dos equipos. Avanza Cruz Azul, se van acercando al área, no permite Campillo que avance en más metros, termina reventando la saga de las Chivas y acaban al frente después de que la dejaron botar. Viene un cabezazo para dar el pase y puede ser con Marín y compañía. El Guadalajara la tiene, acercándose al área, pero el pase fue incorrecto hacia atrás y fue muy fácil para que la defensa de Cruz Azul saque el balón y para que posteriormente reciban la falta. En 20 minutos de partido, esto sigue 2-2 entre Cruz Azul y Chivas. 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
1: Fue amonestado Ángel Sepúlveda por cortar la jugada después de la mala medición de Piovi, donde fue superado en el golpeo con la cabeza y era un contragolpe cantado para el cuadro de Guadalajara, donde Marín creo que se hace bolas con la pelota. Todo mal parado Chivas y Sepúlveda corta la jugada y termina siendo amonestado. Cambio, Joel, adelante.
2: Lo que les comentaba, Omar Campos abandona el terreno de juego a la cancha con la playera número 18, Luca Romero. Seguramente el movimiento cantado, bajar al Rodo Rotondi para que Luca ocupe ese espacio del campo.
5: Con el número 3.
0: Perfecto, bien explicado, mi buen Joel Morales. Gracias por la información del cambio. Así que Romero ya está en el terreno. Campi, Cruz Azul va por la victoria.
1: Sí, cambia Wiki a un futbolista con más cuestiones defensivas, aunque Campos suele pisar el área, por Romero, que sabemos que es completamente ofensivo. Vamos a ver si modifica, ¿no?, esa línea de 5. Creo que así será, y entonces Cruz Azul estará jugando a partir de ahorita con una línea de 4 y tendrá a Romero jugando un poquito más cercano a Paradela para acompañar a Ebere.
0: Ahí está Romero para buscar entonces en ataque. Y ahora vamos a ir del otro lado con el cambio de las Chivas, Joel, porque también responde Milito para este segundo tiempo.
2: Le gritó Ricardo Marín a Milito que lo sacara, ¿no? Con esa tarjeta amarilla sale del campo el playera número 17, a la cancha Sergio Aguayo.
0: Ahí está Aguayo, que muchos lo querían incluso como titular, ¿eh?
5: Cambio.
0: Y bueno,
5: sale con el número 17.
0: Tendrá minutos en esta semifinal el número 67, Sergio Aguayo, para estar entonces con Sepúlveda, para buscar el ataque seguramente Campi, porque también Chivas quiere, ¿por qué no?, intentar llevarse la ventaja cuando se le permite en el partido. Y ahora viene Cruz Azul a atacar, pero con falta, aunque al público no le gusta la decisión. Ya cuando también
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0: Sin costo. Mueven las Chivas. El trazo al frente, cabezazo defensivo para que no pase el balón. Cruz Azul que ha recuperado cerca del medio campo la barrera con todo abajo, para que después la pelota salga disparada hacia la banda, en donde hace el esfuerzo Ever para llegar. El balón se va del terreno de juego, aún así le pertenece a la máquina ahí cerquita, en donde está dando indicaciones Joel Wiki. Avanza la máquina, va a buscar por esa banda derecha, se pide la falta, ya se está señalando poco de metros al frente donde se genera el saque de manos. Así que pelota detenida para Cruz Azul. Ahora Chivas atrás y Cruz Azul a mandar a todos al frente, Capi.
1: Sí, de buscar que la pelota parada sea una posibilidad, ¿no? Para poder darle la vuelta al marcador. Dos veces ha venido atrás el cuadro de la máquina. Necesita una buena ejecución. Gente que puede ganar la pelota en el juego aéreo tiene la máquina, pero no ha tenido buenas ejecuciones, ya sean tiros diagonales o tiros de esquina.
0: Y estamos por llegar al 25 ya de esta segunda parte. Tiro libre para Cruz Azul. Atención acá, hay que levantar la oreja, amigo de W Radio y W Deportes, porque la máquina tiene tiro libre a favor, uno solo a la barrera. El servicio desde el costado, viene el centro a segundo poste, el cabezazo incomodísimo para que quede simplemente en las manos de Wally. 25 minutos del segundo tiempo, Cruz Azul 2, Chivas 2. 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Avanza Chivas. Y van con el servicio arriba para buscar a Sepúlveda. Aguayo que se queda un poco más atrás. Y ahora viene una finta tremenda por parte de Dita para salir avante y ganar la pelota y después tocar por derecha, aunque ya se había señalado previamente una falta a favor de Cruz Azul en la zona de la máquina. Los celestes a mover con el juego recargado por derecha. Trazo largo para buscar el ataque. La pelota pica fuera del área, después iba a entrar hacia la zona del área. Y ahí está atento Wally para justamente atrapar en el momento certero. La juega con Campillo. Este va hacia adelante. No vea, hacia atrás. El Cotorro. González para levantar esa pelota. Viene la peinada. Ahora para intentar ir con Aguayo, que mete presión junto a Sepúlveda. Después Cruz Azul que saca la pelota del campo. Aunque querían que se le marcara una falta y en esa zona a Piovi, que finalmente tendrá que mover con la infracción que ya se ha señalado.
1: Sí, Aguayo presionó de muy buena manera, pero terminó arrollando a Piovi. El árbitro muy cerca termina marcando la falta. Yo creo que después del gol de Cruz Azul se ha bajado un poco la intensidad del partido. Era difícil, ¿no? Pensar que 90 minutos al ritmo que estaban jugando se pudieran mantener. Ahora está un poquito más roto el juego y parece que hay más espacios para las contras.
0: Y aún así sigue siendo un partidazo, pero estoy contigo, ¿eh? Parecía que se aflojaba el partido y atención porque viene Cruz Azul con el pase filtrado buscando el área chica. Sale bien Wally para quedarse con la pelota. Ahí está Joel Morales cerca de la acción. Ahora que Cruz Azul buscó atacar con Márquez también sumándose al ataque. Y atento estuvo el portero del Guadalajara, que da indicaciones en estos instantes, Joel.
2: Se la pedía por arriba Charlie Rodríguez ahí a Jeremy Márquez. Por cierto, ahora dando información un poco de lo que sucedió con Gabriel El Toro Fernández, Tivo. Durante la semana incluso estuvo en el 11 titular trabajando en la mano de Joel Wiki. Se resintió tantito, es lo que me dicen, pero prefieren guardarlo para la vuelta. ¿Qué quiere decir? Que esté al 100% el futbolista uruguayo.
0: Perfecto, así que para la vuelta ahí sí podría tener más minutos. Y ahora está esa decisión, lo Capi, de saber a quién utilizar en el ataque después de que había marcado goles Evere.
1: Sí, la verdad es que lo comentábamos, ¿no? Evere ha aprovechado al máximo el tiempo que ha estado en el terreno de juego. La lesión desafortunada de Nico Ibáñez precisamente en este mismo estadio, enfrentando al América, y de repente este resentirse del Toro Fernández ha permitido que Evere tenga muchos minutos y los ha aprovechado, ¿no? No nada más por el penal, sino porque es un tipo incisivo que presiona, que es generoso en el sacrificio defensivo, en el correteo, y bueno, veremos, ¿no? Ya si está al 100% el Toro Fernández en la vuelta, que decide Joel Wiki y su cuerpo técnico.
6: Ahí está una de las decisiones que tendrá que tomar Wiki, que arrancó ganándole al Necaxa, después eliminando al Atlas. Ahora quiere superar a las Chivas, pero de momento está empatando a 2 goles en el juego de ida. Ya platicábamos que apenas se vieron las caras en los cuartos de final del torneo pasado, pero para Cruz Azul, Joel, el tema es avanzar a la final después de que han llegado en las últimas ediciones. Se recuerdan los partidos contra el América, también el duelo con Tigres en semifinales, y ahora la misión por lo menos es llegar a la final, Joel.
2: Sí, y es lo único que le vale a este equipo, el poder salir campeón, el poder conseguir la 10ª estrella. Mucho se habla acerca del director técnico, Tibu. A raíz de la salida de Nico Larcamón había algunos nombres. Hoy hay duda por lo hecho, por Joel Wiki, que seguramente habrá que
6: bien. Y avanza Cruz Azul, opción para que venga el centro, la barrida para que la pelota quede alta y después venga un cabezazo defensivo del Guadalajara para alejar el balón hacia la banda, que no sale porque Chivas hace el esfuerzo. La pelota espera para la máquina y el centro que llegaba ahí buscando al área chica. Atrapa a Wally porque ya estaba amenazando otra vez para Deli y compañía, llegando por esa banda derecha. También Jeremy, que lo hemos visto mucho más adelantado, Capi.
1: Sí, la realidad es que Jeremy también adelantó su posición. También ante la salida de Campos, sí hubo una modificación táctica por parte de Joel con ese cambio, ¿no? La salida de Campos y la entrada de Romero. Esta última jugada, ¿no? El afán de Ledesma de evitar que la pelota salga para regalar un tiro, un saque de banda, hace que la termine regalando. El centro viene muy rápido y por milímetros no hizo contacto con la pelota paradela, ¿eh?
6: Acá está Dita para recibir en el medio campo la pelota que tiene que arriesgar para tocar por izquierda después de la presión de Aguayo. Y acá viene el cuadro de Cruz Azul otra vez a buscar peligro. El trazo que va hacia el frente, lástima del control. Era una buena opción para Cruz Azul, pero arriba no pudo llegar el mejor control de todos para intentar generar peligro con Paradela. Palavecino estaba junto a él. Ahora Márquez abre la cancha para intentar por el costado derecho del terreno. ¿Llegará el servicio o no? La piden 2 en el área. Prefieren con la diagonal. El impacto de pierna derecha. Llegaba Rocón a pegarle. Y la barrida ahí al límite del área chica fue efectiva para mandar hacia tiro de esquina en favor de Cruz Azul. Joel Morales, qué acción tan peligrosa por parte de Cruz Azul.
2: Y se cruzó. Exacto, en defensivo de Chivas, porque ya la había desviado también Lucas Romero.
6: Y Romero, bien lo dices, Capi, ingresó y empieza a generar mucho peligro a favor de Cruz Azul.
1: Desde el cambio, Tibu, el Cruz Azul ha tomado la rienda del partido, ha pisado más el área y ha tenido más oportunidades cercanas de gol. Lucas Romero muy participativo, pidiendo la pelota, generando profundidad por los dos costados. En fin, le ha venido bastante bien el cambio a la máquina la realidad es que tiene que hacer así, porque tiene que buscar llevarse ventaja a Guadalajara.
6: En el tiro de esquina no pasó nada, pero sí se tiene Joel por ahora el juego, porque hay un jugador de Chivas tendido en el terreno, también otro de Cruz Azul que se va al césped, pero bueno, por ahora se lo llevan con mucha calma, el juego detenido.
2: Digo, no va a seguir José Paradela. Fue muy gráfico al momento de llevarse la mano cuando se acerca a Gobea con este tema de ser compañeros. Se lleva la mano y le hace la seña en el tema de la ingle. Ya se prepara Andrés Montaño para ingresar a la cancha.
6: Perfecto. Muchas gracias, mi estimado.
1: Oye, pero sí, qué complicado, Tibu. O sea, siendo un tema muscular, ¿no? Tomándose la ingle Paradela, difícilmente puede estar para la vuelta. O sea, es una baja realmente importante. Digo, ojalá sea por precaución y simplemente el jugador diga, prefiero no seguir para no para estar al 100 en la vuelta, pero si realmente tiene ahí un piquetito en la ingle y eso, difícilmente se puede recuperar para la vuelta.
6: Son tres días,
1: no, no es como las cuartos que era una semana, exactamente.
6: Sí, de acuerdo contigo, Capi, gracias a Joel Morales por la información de lo que está ocurriendo con Paradela. Son 75 minutos 30 del segundo tiempo y el marcador está Cruz Azul 2, Chivas 2.
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6: Perfecto, ahí está entonces Montaño a tener minutos con el conjunto de Cruz Azul. Ya está el 10 en el terreno de juego de la máquina, Capi Beltrán. Ay, Joel, perdón, me contigo, porque Chivas va a modificar.
1: Pero aparte, cambia, perdón, Joel, cambia Cruz Azul y la siguiente jugada no deja ni reanudar casi Chivas y manda dos cambios. Adelante, Joel.
2: A la cancha, Yael Paedilla, y también está por ingresar el Tiba Sepúlveda. Sale Santiago Sandoval y José Castillo. Por cierto, lo de Santi Sandoval, pasa de que es un grandísimo jugador. Cuando encara uno pareciera que está viendo, ¿no?, al negrito Sandoval, su papá, que le mandamos un saludo.
1: Sí, muy parecido, muy fuerte parecido. Abrazo,
6: sí. Y además acá marcando ya diferencia en el partido.
1: No, bueno, tres goles en dos partidos de Sandoval, o sea, aprovechando al máximo el muchacho, las ausencias por selección y la necesidad que tenía Milito de ocupar a otros futbolistas. Y pues imagínate, haces dos goles y con eso avanzas a semifinales. Y en la semifinal haces uno. Muy bien lo de Sandoval.
6: Ahí están los cambios también de Chivas y el punto de vista de Joaquín Beltrán. Porque cuando Cruz Azul modifica, Chivas lo hace y no es la primera vez que pasa en el partido, ¿eh?
1: Sí, no, por eso es la segunda ocasión. Entró este Romero e inmediatamente después entró Aguayo. Y ahora sale este Paradela y rápidamente entran Padilla y Sepúlveda, ¿no? Entonces rápidamente reacciona Milito a los cambios de Wiki.
6: Y llegaba el centro, pero no puede ejecutar el remate en el área. El conjunto de Chivas se le llega muy fácil a Kevin Mier. A fin de cuentas, no hubo buena comunicación ahí al momento de que se ejecutara el remate por parte del Guadalajara. Revienta la saga de Cruz Azul hasta el otro lado. Avanzan y quieren ganar terreno, pero termina sacando la defensa de Chivas. Tenemos saque de manos para el conjunto de Cruz Azul. Vamos a llegar a los 35 minutos ya de este segundo tiempo. La máquina está empatando con Chivas 2-2. 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Bienvenidos al juego, el disparo de larga distancia. ¡Qué cerca Cruz Azul! El impacto que pasa muy cerca del poste derecho de Wally. Bastantes metros fuera del área queda el balón rebotado. Y el impacto poderoso que se va cerquita de la portería del conjunto de Chivas, que había sacado la pelota, no se la pensó dos veces. Y desde donde la termina por prender un Dita que casi hace un golazo, Joaquín Beltrán.
1: No sé si fue Charlie Rodríguez,
6: Rodríguez.
1: No, Dita, sí, tiene toda la razón. Dita, muy bien, o sea, le queda la pelota de frente en una velocidad adecuada y no la piensa dos veces el colombiano, le pega de lleno con entre la parte interna y el empeine, y qué cerca pasó de la portería de Wally.
6: Viene la máquina tocando el balón hacia el frente. Arriba la quería ver, no le tocan la pelota hacia la media luna del área, pero va a insistir el conjunto de Cruz Azul buscando los espacios. Ahí cerquita de la zona de Wiki. El trazo que va más hacia adelante para buscar la línea de fondo y que puede llegar al centro de Jeremy, que se quiere quitar la marca de encima. El toque de tres dedos para buscar el primer poste fácil para que la defensa de Chivas termine por sacar esa pelota. Y ahora van a buscar con un trazo largo por parte del cotorro para buscar en la zona de ataque a Guayo. Pero antes el cruce de Dita fue perfecto para mandar un pelotazo también hasta el otro lado de la cancha, hacia saque de meta, ahí en donde está Joel Morales, para los últimos instantes de este partido, Joel. Y todo quedaría, si esto queda así en cuanto al marcador se refiere, abierto para la vuelta y además en el Jalisco. ¿Cuántos recuerdos con estos equipos que ya se han enfrentado en varias ocasiones también en el Estadio Jalisco?
2: Sí, y a ver, en esa jugada de Huyerrita se la saboreó Tibu, que otro poco y le sale un golazo. Todo quedará para la vuelta. Si esto queda así, faltan todavía, por lo menos le pongo 10 minutos más a este partido.
6: También lo creo, yo también, porque además ha parado mucho el juego con la intensidad, también las lesiones que ya platicaba el Capi Beltrán. Acá se están empujando, se mete el cuerpo, vienen las tarjetas, toma tú también, una para cada lado, porque hubo de todo en esta última, Joaquín Beltrán.
1: Pero es que es increíble la de Cruz Azul. A ver, la de Guadalajara, se confía el futbolista de Chivas con la pelota, se duerme, le roban el balón y no le queda otra más que, mira, se duerme el futbolista y termina jalando al jugador de Cruz Azul, bien la amarilla. Y después Palavecino quiere reanudar rápido y lo termina jalando, y entonces también se lleva una tarjeta amarilla el argentino, innecesaria la de regalada, la de Cruz Azul. Y lo de Chivas, pues sí, corta bien la jugada el futbolista sabiendo que le iban a sacar la tarjeta amarilla Ledesma, que hizo demasiada confianza en la jugada.
6: Y ahí está finalmente el tiro libre en favor de Cruz Azul, pero sí, ha sido un enfrentamiento donde se ha metido mucho la pierna, donde se ha jugado con intensidad, como desde el recuerdo de aquella primera semifinal, y la única me parece, en la temporada 71-72, viene Cruz Azul con el tiro libre, el servicio buscando el segundo palo, el cabezazo fue defensivo para alejar la pelota, para mandarla hasta la banda, pero cerca de la zona del tiro de esquina, en donde Cruz Azul va a mover rápidamente, no tiene tiempo que perder, la pide otra vez Márquez, del otro lado estaba Romero, el servicio buscando el área, el cabezazo fue defensivo para alejarla por la esquina izquierda, y ahora viene Chivas a buscar la contra. El trazo que queda botando hacia la banda, se la van a dar a Wiki.

0: saque de manos para Cruz Azul adelante del medio terreno de juego. Moverá el cuadro celeste, pero sí, dentro de los grandes recuerdos, pues seguramente hay muchos partidos en la historia que vienen a la mente con Cruz Azul y Chivas, sobre todo en liguillas desde esos años 70 que ya les comentaba. Qué decir también hace un par de décadas, ahora les sigo contando porque llegamos al minuto 40 y es la recta final del compromiso. 40 minutos en el Azteca, Cruz Azul 2, Chivas 2, celebra con Sadazo su 50 aniversario. Seguimos con el 2-2, recuerda comprar tu casa o depa y participa en el sorteo por 1 millón de pesos. 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Trazo largo en favor del Guadalajara, viene la peinada fácil para que Kevin Mier recoja el balón.
1: No le ha funcionado a Milito los cambios, me parece que ha perdido muchísima presencia el Guadalajara en el área de Kevin Mier, hace rato que no le exigen, producto también de lo bien que ha trabajado la presión y la recuperación de la pelota el cuadro de la máquina.
0: 2-2 Cruz Azul y Chivas. Acá viene el trazo buscando la media cancha, recupera el Guadalajara. Intentando aprovechar el espacio, toca hacia el frente, acá puede llegar el tiro de fuera del área, el tiro de zurda, Kevin Mier se lanza sobre su derecha y tapa, y después sale con todo para quedársela. Pero el cuadro, tapatío, acá parecía tener una buena Joaquín Beltrán. Mier evita el gol, pero con cuánto peligro, y además vuela otra tarjeta.
1: Sí, muy bien el árbitro, deja correr la jugada, hay una falta clarísima, toque Rotondi es el futbolista amonestado. Deja correr perfectamente bien la jugada el árbitro, es una muy buena atajada de Mier, esta sí no era, dio rebote, pero esta sí era complicada, no como el gol que regaló, y después para la jugada para amonestar a Mauri García, es el futbolista amonestado, una jugada imprudente, una barrida peligrosa que pudo lesionar al futbolista de Chivas.
0: En los 80s, a principios de los 90, les decía hace un par de décadas, también en el 2003, muchas historias entre Cruz Azul y Chivas, siempre duelos interesantes, parejos, emocionantes. También hace un torneo apenas se vieron las caras con ese penal de Chicharito que muchos recuerdan. Cruz Azul termina por eliminar al conjunto del rebaño. Últimos instantes del duelo, la gente le canta a su equipo en el Azteca, en el Banorte. Se escucha el yo soy celeste a todo pulmón. Joel Morales, por llegar a los 90 minutos, y esto está tremendo.
2: Sí, lo que se está viviendo acá abajo dentro del terreno de juego es espectacular, Tibu, hay que mencionarlo de esa manera. Al tiempo que Chivas va a hacer una última modificación, Miki Tapias entrará a la cancha. Ahora te confirmo quién saldrá por el conjunto de las Chivas. Por cierto que también Cruz Azul va a responder. Se van a venir tres elementos del conjunto cementero. Todo lo que nos dice el Capi pasa dentro del terreno de juego.
1: Sino qué cosa. Reacciones rápidas. ¿Sabes qué? Saldrá Ledesma, desafortunadamente.
2: Richie Ledesma.
1: La barrida es muy, muy temeraria de García. Y sí se le atora el tobillo a Richie Ledesma. Intentó, ¿no? El futbolista mexicoamericano salir caminando y se fue al suelo, imposible de seguir. Es una mala noticia, evidentemente, para el cuadro del Guadalajara, porque por el gesto de Richie, creo que también el periodo tan corto entre un partido y otro, está pensando en que no se va a poder recuperar para el partido de vuelta.
0: ¿Qué tanto vendrá a la mente también el tema selección, claro, este caso? Porque se habrá pensado, a ver, si me lo traía la concentración, esto no pudo haber pasado. Y al final uno de los elementos que se pedía en la selección mexicana está saliendo lesionado por el cuadro de las Chivas en la semifinal de ida contra Cruz Azul.
1: Se tomaba el tobillo, Tibú, ¿no? Ojalá no sea algo más grave. Ojalá. Que un esguince que se recupera en una semana. Pero el tema es que intentó Richie Ledesma seguir después de la barrida y no pudo continuar. Dio unos 10 pasos y se fue al suelo de nuevo.
0: Sí, acá, ya con el apoyo también de los ingenieros a la distancia, alcanzamos a ver que si era también Ledesma. El buen Quique y el buen Yamil atentos también haciendo la labor acá desde el Estadio Azteca con nosotros, con Edith Ávila en la producción. Por cierto, Mike Pedrosa y el Cala Redondo están en los controles de W Deportes y W Radio. Cruz Azul maneja el balón.

0: desde el medio campo ahora que se reanuda el juego. Y Joel Morales, en breve estaremos otra vez contigo porque la máquina va a mover al parecer más piezas rumbo al cierre de partido. Acá viene el pelotazo largo, largo, largo, buscando el carril derecho por parte del conjunto de Cruz Azul. Cabezazo defensivo del Cotorro para mandar hacia afuera. Saque de manos para el conjunto de Cruz Azul. Ahora responde la gente de Chivas con el Chivas, Chivas, Chivas, desde la tribuna de la Azteca. Y ahora sí, Joel Morales, vamos contigo y acá te van a poner a prueba porque vienen como mil cambios, ¿no?
1: A ver, no se preocupen, estamos controlados. Iván Silva, Ariel Castro y también Mateo Levy se van del campo. A Mauri García, Agus Palavecino y Cristian Évere.
0: Tremendo. Tremendo, Joel Morales, lo salvaste acá y lo hiciste todo en 2 segundos. Bueno, ahí están los cambios por parte de Cruz Azul para estos últimos momentos, Capi.
2: Refresca piernas, Joel Wiki ha sido un esfuerzo grandísimo de los futbolistas que abandonan la cancha. No modifica el parado táctico y simplemente busca cerrar con piernas frescas para seguir con la intensidad, sabiendo que un gol de último minuto sería valiosísimo en la eliminatoria.
0: Y tanto se habló de que Levy podría haber tomado antes el lugar de Vera. Adelante, Joel.
1: 6 minutos más de partido, semifinal de ida Cruz Azul contra Chivas.
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0: Hasta el otro lado de la cancha, bota en el área, se va de ella y se va del terreno de juego para que venga saque de manos por derecha con referencia al ataque de las Chivas. Eso sí, en la zona de seguridad, en la zona defensiva, va a mover el Guadalajara, que por ahora deja escapar algunos segundos. Lo que sí, lo que me queda es el ambientazo en la tribuna. Transmitiendo desde acá se hace más emocionante, Joaquín Beltrán, por escuchar justamente a la gente. Y es esta gente la que también le da la grandeza a sus respectivos equipos. No han dejado de alentar un solo segundo, tanto la afición de Chivas como la afición de Cruz Azul. Acaba el cuadro de la máquina para buscar ahora por el otro lado. Hablo del izquierdo, termina sacando la defensa de Chivas y además con una falta a favor para que venga la pelota parada. Hay tarjeta amarilla para Montaño, que llega tarde en esta última acción, y Chivas que se lo lleva con calma para cerrar en el Jalisco. Se habló mucho, se habló muchísimo de las 5 bajas del Guadalajara. Se habló muchísimo de que después de la ida Tigres estaba ya en la semifinal, que lo iba a eliminar a Chivas, que no tenía nada que hacer. Pero el conjunto tapatío se impuso con actitud y buen juego, con la personalidad de muchos y de varios jóvenes que han trabajado desde cantera y han llegado hasta acá y que quieren estar en una final del fútbol mexicano, porque la presión para Chivas ha ido creciendo, porque les tocó ver el bicampeonato del Atlas, el tricampeonato del América, y ahora quieren ellos ir por la final y van hacia el ataque, el disparo de larga distancia que queda bloqueado. Y del otro lado, ¿qué decir de Cruz Azul? Si hablamos del más obligado posiblemente en los últimos años, ha sido la máquina, que se ha reforzado y que se ha quedado cerca, que ha sido constante, pero que quiere levantar un nuevo título 5 años y medio después de no hacerlo. Bueno, un lustro prácticamente. Acá viene el conjunto de las Chivas tocando la pelota, buscando desde las afueras del área por el sector derecho. El servicio peligroso, el rebote que llega desde el segundo poste, se va desviado hacia saque de meta. Saque de portería para Cruz Azul, Joaquín Beltrán.
2: No se había plantado en el área el cuadro del Guadalajara, se resbaló. No sé si fue Lucas Romero o el mismo caso que acaba de entrar. Y aprovechó Padilla, ¿no? Que llegaba a cerrar el segundo poste. Pasó cerca el primer remate de Chivas en los últimos 15 minutos. La realidad es que ese segundo tiempo, después del segundo gol, el penal de Vere, lo había dominado completamente Cruz Azul.
0: Termina sacando la defensa, un servicio que llegaba por abajo muy peligroso. Ahora se la saca de manos para Cruz Azul, que lo va a intentar, que quiere ganar. Con el apoyo de su afición hasta el último momento, la máquina quiere llegar a la final. Después de haberlo hecho contra el América y aquella final recordada contra el conjunto de Santos, ahora con estadio lleno quieren celebrar el campeonato, aunque no sea en el Azteca, porque se va a entregar a la FIFA después de este partido, pensando en el Mundial, Joel Morales. Pero allá va la máquina, estamos contigo.
1: A las 11:59 hay que entregar el estadio. Último partido acá en el Coloso de Santa Úrsula. Nos vamos a reencontrar, pero en la inauguración de la próxima Copa del Mundo, México contra la selección de Sudáfrica.
0: Y todo el Mundial. en la cadena W. Acá nos estaremos acompañando. Viene Cruz Azul con el tiro de esquina, punta de la izquierda. Lo quiere ganar la máquina en la última, en el tiempo de compensación. Todo mundo arriba. Chivas defiende con los 11 en su área. El centro buscando el segundo palo. El recentro se manchó, penal, sacó la defensa. Chivas la quiere reventar como sea para alejar los problemas y, por qué no, pensar en una contra. Pero Cruz Azul responde de inmediato. La quiere mandar hacia el frente por el sector derecho del campo. Se mete con toda la pierna. ¿Quién se quedará con ella? Saca la defensa de Chivas al medio campo y la van a regresar hasta la zona de Kevin Mier. Y Mier que la va a tocar en corto para que venga Piovi. Recibe de pierna zurda, recorre con ella hacia el medio campo y después toca para Dita. La pelota le va a llegar a Wheeler. Dita que abre la cancha para el Capi. Y atención, porque acá viene el conjunto de la máquina con la opción de servicio y sigue Charlie para buscar. El toque va ahora hacia el costado izquierdo. Se suma Piovi al ataque. ¿Le pega de zurda o no? ¿Se va a animar o no? Le pegó un zurdazo que queda bloqueado en el muro de las Chivas, que ahora va a buscar la contra, pero es uno contra cinco, me parece el cuate. Y el cruce de Dita desde el otro lado, se aventó un carrerón para sacar la pelota, Juan.
2: Qué pique, qué pique tuvo en los 90 minutos de Willer Dita. Si algo tiene Dita, es una gran visión para hacer coberturas y recorridos, y con esta jugada se terminó un muy buen partido de fútbol.
0: En estos momentos el árbitro indica que hasta aquí llegamos. Termina el partido en el Azteca, termina el partido en el Banorte. Se va a entregar a la FIFA para el Mundial del Fútbol, para que viva este recinto, este inmueble, este coloso, su tercera Copa del Mundo. Y Cruz Azul y Chivas lo van a definir en el Jalisco. Acá culminamos con el 2-2.
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5: ¿Te has preguntado qué contienen los productos que consumes a diario? Conocer los ingredientes es el primer paso para elegir mejor.
6: ¡Exacto! Por eso, una gran alternativa es preparar tus propios productos en casa.
5: Hoy te contaremos sobre las tecnologías domésticas, una opción para cuidar tu salud y tu bolsillo al mismo tiempo.
6: Por eso, te enseñaremos a preparar una crema de cacahuate para toda la familia.
5: Presta atención y quédate con nosotras.
4: Revista del Consumidor.
6: Desde hace más de 4 décadas, en la Profeco brindamos opciones para elaborar productos útiles, seguros, económicos y con excelente calidad.
5: Se trata de las tecnologías domésticas, una pieza clave de nuestras actividades de educación para el consumo.
6: Con ingredientes que se encuentran fácilmente y procedimientos simples, buscamos que las infancias y las familias tengan alternativas para elaborar lo que necesitan a un menor costo, comparado con los precios que ofrece el mercado.
5: Todo este esfuerzo tiene el respaldo del Laboratorio Nacional de Protección al Consumidor, donde se encargan de validar cada receta.
6: Con la meta de cuidar el bolsillo de los hogares y ofrecer nuevas alternativas, la Profeco organiza talleres en toda la República a través de sus oficinas de defensa del consumidor.
5: Tan solo en 2025 se realizaron 10.983 talleres de tecnologías domésticas, logrando apoyar a 347.500 personas en todo el país.
6: Esta labor ayuda directamente al ahorro familiar, fomenta un consumo más consciente y desarrolla habilidades que impulsan la autonomía económica.
5: Incluso, estas tecnologías han servido para quienes desean emprender y generar algo de dinero extra. Bajo este modelo hemos hecho, por ejemplo, limpiador de piso, pasta dental, gel para el cabello, protector solar y productos de confitería y panificación.
6: Hoy toca el turno de la crema de cacahuate.
5: ¡Comenzamos!
6: Con pocos ingredientes podemos hacer algo muy rico. Prueba de ello es que para hacer crema de cacahuate necesitaremos solamente
5: una taza de cacahuates pelados sin sal, una cucharada de piloncillo molido y una cucharadita de extracto de vainilla.
6: Seguro tienes en casa alguno de los ingredientes. De cualquier forma, se consiguen en el mercado más cercano.
5: De utensilios necesitaremos un procesador de alimentos o licuadora, taza medidora, cuchara sopera, cuchara cafetera, espátula de plástico y para envasar, un frasco de vidrio con tapa hermética.
6: Y esto me encanta, Nat. Una ventaja más de esta tecnología doméstica es que solo toma 30 minutos hacer la crema de cacahuate y en cambio se conserva por mucho tiempo. Su caducidad es de 1 año.
5: Pues manos a la obra. Para empezar, molemos los cacahuates en el procesador de alimentos hasta formar una pasta. Es importante que lo hagamos en intervalos cortos y al mismo tiempo ir reduciendo la velocidad mientras se va moliendo. Ya que tengamos la pasta de cacahuate y sin apagar el procesador, agregamos el piloncillo y la vainilla.
6: Mientras integramos todo muy bien, quiero comentarles que la crema de cacahuate es rica en proteína vegetal, tiene grasas saludables y mucha fibra.
5: Volviendo a la receta, hemos seguido mezclando en el procesador. Continuamos hasta obtener una crema suave y homogénea.
6: Ojo, si queda muy seca, podemos agregar media cucharadita de aceite vegetal. Se va agregando poco a poco en el procesador para que se incorpore correctamente.
5: Ahora, a envasar. Con ayuda de la espátula, vertemos la crema de cacahuate en el frasco de vidrio y lo etiquetamos con la fecha de elaboración y caducidad.
6: Esto es primordial para que luego no estemos comiendo algo ya caducado que nos pueda hacer daño. Finalmente, recuerda que hay que mantenerla en refrigeración.
5: Además, toma en cuenta que si con el tiempo percibes un aroma rancio, debes desecharla de inmediato, independientemente de la fecha de caducidad.
6: Da ese paso hacia un consumo informado e inteligente y anímate a elaborar esta tecnología doméstica.
5: No olviden que pueden ver más procedimientos de diferentes tecnologías en el canal de YouTube Profeco TV.
6: ¡Hasta la próxima!

0: próxima.
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4: Son las 10:30.

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0: En Mexicana son las 11 de la noche. 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
6: ¿Qué tal? ¿Cómo estamos? Muy pero muy buenas noches, bienvenidos, la invitación ya está ahí, 11 de la noche en punto, 449-122-5770. Mándeme audio de WhatsApp para complacerle con todo gusto, 449-122-5770. ¿Con qué vamos a iniciar? Mire, se nos antoja con esto. Ya ven que la primera la ponemos aquí. No, hombre, hazme olvidarla. Vámonos, aquí está, Sonora Caliente. ¡Auch!

0: escuchar a la mexicana. A ver si me puede complacerme, Yupi, con la de Jinetes en el Cielo, porfa. Gracias.
1: Buenas noches, Juan Carlos. Si me pones, por favor, una canción como una novela con los Acosta para el Chino, de parte de su mamá Aurora Ruiz, y para tu mami, tu esposa y tu hermana, también para ellas, y para ti un saludo y muchas bendiciones, Juan Carlos. Muchas gracias, Juan Carlos.
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1: ¡Los Acosta! ¡Auch! Bueno, ya en ese momento le hago la invitación, ya se la sabe, mándeme su audio, pero mándemelo ya en ese momento, ¿eh? Hay espacio para su complacencia, pero mándemela ya en ese momento, ¿eh? Porque después lo mando después de las 12. Es que ahorita, agraciados los que lo manden en este momento. 449-122-5770, 11 de la noche, 7 minutos. 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
5: Qué tal, cómo están? Tengan todos y todas muy, pero muy buenas noches. Sean como siempre bienvenidos y bienvenidas a este su programa, Los Milagros de la Fe. Estamos en esta noche de miércoles 13 de mayo, hoy es miércoles 13 de mayo del 2026. 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Tenga ese Cristo ahí debajo de la almohada, llévelo al negocio donde antes vendía, las ventas han bajado, la clientela se le ha retirado, para que hayan buenas ventas en el negocio. 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Pero llame, si usted no puede llamar ahorita en la noche, en esta noche de miércoles 13 de mayo, celebramos a Nuestra Señora de Fátima, a la Virgen de Fátima, que se apareció allá en Portugal, a los pastorcitos también. Así que pidámosle en esta noche de miércoles 13 de mayo a la Virgen de Fátima que nos cuide, que nos proteja, que nos ilumine, que con su manto sagrado nos proteja de nuestros enemigos, de nuestras enemigas, para que no nos vean, para que no nos toquen, para que no nos sigan. Traiga la fotografía de la persona que se fue, que no quiere regresar, para que en pocos días vuelva, esté con usted, esté a su lado y no se vuelva a ir. Si es hombre, traiga la veladora de San Judita. Si es mujer, una veladora de la Virgen de Guadalupe en compañía de la fotografía. La fotografía no la va a dejar, vuelve y se la lleva. Hay una persona muy enfermo, es difícil traerlo por la situación. Pásele un algodón seco por todo su cuerpo, haga una oración, traiga el algodón del enfermo, de la enferma, tres veladoras de vaso blanco y una fotografía. Traiga tierra de ahí del patio, de ahí el solar, de ahí el barranco, donde le han dicho, donde usted mismo o usted misma ha visto con sus ojos que sale lumbre del suelo, del piso. Tráigame tierra de ahí, tráigame

0: del suelo, del piso, tráigame tierra de ahí, tráigame usted tres velas de esas largas de parafina y un litro de agua bendita o agua, agua del pozo, agua de la llave, o si hay de algún nacimiento de agua, tráigame agua y nos vamos a dar cuenta qué es lo que hay enterrado, si hay bendiciones o hay maldiciones. 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impotencia, pérdida de apetito, falta de sueño, no duerme, gotas espirituales quitavicio y vengan por el Cristo de el Cristo del Señor de los Milagros, una protección espiritual muy efectiva contra 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Vamos a pedirle a la Virgen de Fátima, Santa María, Madre de Dios y Madre nuestra, ruega por nosotros los pecadores, ahora y en la hora de nuestra muerte. Amén. Gloria al Padre, gloria al Hijo y gloria al Espíritu Santo. 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
4: ¿Cómo estamos? 11 de la noche ya con 22 minutos, 11:22, ya esta noche ya. Un poco más fresca, ¿no? ¿O qué le parece? ¿Cómo le va? Deseando que todo bien, todo en maravilla. Y bueno, ya supieron, tuvimos fútbol. Mañana tenemos a las 7, ¿verdad? De 7 a las 7. Tenemos el otro juego de la semifinal. Y fin de semana tendremos uno, ¿qué? A las 7, ¿no? Sí, parece ser que sí. Y el otro a las 7 también. Bueno, hay que estar pendiente, ¿sale? 11:23 ya. Le mando el saludo a mi señora madre Margarita Rodríguez en la Barranca Barranquilla. A toda la familia Macías Rodríguez, saludos enormes. Mándeme su audio de WhatsApp en este momento, 449-122-5770. ¿Qué pide la gente?
5: ¡Yupi, yupi! De favor, la de Perdono y Olvido de Pepe Aguilar. Hay un saludo para todos los que trabajan en Tracción Lipo Aguascalientes, que son jotillos, jotillos. Le van a la América y se dan amor entre ellos mismos. ¡Ah!
6: Buenas noches, yupi yupi. Complacenme con la cumbiecita de el nacimiento 74. Ahí, por favor.

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1: 11:32, vámonos con el Rena, Renacimiento 74. Vámonos con ellos. Perdido para siempre. Mándame solo de WhatsApp en este momento, 449-122-5770 para complacerle. ¡Aus!

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0: ¿Cuánto pagarías por matar a un borrego cimarrón?
1: 100 mil pesos.
0: Cada año, miles de personas pagan eso y más por viajar a lugares remotos con un solo propósito: cazar animales silvestres por diversión. No por hambre, no por supervivencia, solo por placer. ¿Es ético?
1: ¿Es conservación?
0: ¿O es simplemente un deporte de ricos? Se llama turismo cinegético, viajar para cazar, y surgió hace siglos entre la aristocracia europea como símbolo de prestigio. Con el tiempo, se extendió a África, Asia y América, donde abunda la fauna silvestre. Hoy, en México, se practica principalmente en unidades de manejo ambiental que permiten la cacería controlada en ciertas zonas. Existen dos modalidades: espacios abiertos, donde los animales viven en libertad, y predios cerrados, donde venados son criados en ranchos cinegéticos. Aunque menos costosa, esta práctica tiene impactos ecológicos. Las cercas impiden el movimiento natural de otras especies. Aquí está el problema de fondo. Cazar un animal puede costar más de 100 mil pesos, una cantidad que pocos pueden pagar. Y aunque las comunidades donde se practica el turismo cinegético no suelen ver cambio significativo en su economía, los recursos se concentran en unos cuantos. Las ganancias no compensan el daño ambiental. Desde la mirada geográfica, todo territorio está formado por elementos interconectados: tierra, vida y comunidad. Cuando alteras uno de estos elementos, afectas el equilibrio completo. Cada animal es un hilo en la red de la vida. Algunos defensores del turismo cinegético afirman que permitir la caza legal ayuda a conservar especies y supuestamente evita la caza furtiva. Sin embargo, no existen pruebas científicas que demuestren que funciona. Por el contrario, en muchas zonas las poblaciones animales siguen disminuyendo. Pero existen alternativas responsables: safaris fotográficos, turismo de observación, educación ambiental. Estas prácticas fortalecen la conexión entre las personas y los ecosistemas, sin causar daño a los seres que los habitan. Educar para la empatía y la conservación es el primer paso hacia una cultura donde viajar significa aprender, cuidar y convivir, no cazar. Comprender que los animales son seres sintientes, capaces de experimentar miedo, placer o sufrimiento, transforma nuestra manera de relacionarnos con ellos. Así que la próxima vez que escuches sobre turismo cinegético, pregúntate: ¿es conservación o es solo un eufemismo elegante para matar por placer? Porque en un mundo donde tantas especies están al borde de la extinción, cada vida cuenta. Y ningún trofeo vale más que un animal libre bajo el cielo de México.

0: con información del doctor Álvaro López del Instituto de Geografía de la UNAM. Un guión de Leonardo Santiago con información del portal Ciencia UNAM. Les saluda Mónica Genis.
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9: Y rápidamente vamos con la música. 449-22-5770. Mándeme audio de WhatsApp con todo gusto. Me mandan un mensaje desde no sé dónde, porque no ponen más, pero ¿qué dice por acá? Mario O. Terminación 972, así. Bueno, el celular es terminación 0686. Le mando esto con todo gusto. Ay, qué bonita canción los salameños, ¿eh? Vámonos con esto. 449, mándeme ya su audio de WhatsApp 449 para complacerle. 122-5770. 1143.

0: Yupi, buenas noches. ¿Me puede complacer con una canción, por favor? Mi amiga, mi esposa y mi amante de Arrigo Tobar. Con un saludo para mi pichocha, que ya está ya en la casita en Real del Sol. Y un saludo también muy cordial para todos los camaradas que andamos tras el volante buscando... buscando la chuleta, mi Yupi. Un saludo también para usted. Muchas gracias. Buena noche.
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2: 11:48.

0: Buenas noches, don Carlos. Por favor, ponme la canción de despedida con mariachi, con las jilguerillas. Mi mamá va a cumplir 11 meses que falleció. Hazme ese favor, Juan Carlos. Muchas gracias y buenas noches.
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1: Bueno, sale con todo, pero con todo gusto. Échamele ganas, mi amiga, ¿eh? Muchísimas gracias por la confianza siempre, por permitirnos entrar a su hogar. Y hasta el cielo, un abrazo, un beso a su mami, con todo respeto. ¡Gracias! Me despido. 9 minutos, será las 12 de la noche. Soy el Yupi Juan Carlos Macías. Gracias, pásela bien. Buenas noches a todos y cada uno de ustedes. La invitación mañana, 11 de la noche, con las complacencias con el Yupi.

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0: eso se llama reborujo. Otra vez a molestar.
1: 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Las 12:34.

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0: Vámonos con las complacencias de la mexicana. Muy buenos días, 449-122-5770 para saludarle y complacerle con mucho gusto a partir de este momento y hasta las 6 de la mañana cuando llegue la nota roja, 19 grados en la temperatura. Y vámonos con los primeros mensajes. Mondao, échemele.
1: ¿Qué onda, amigo? De buenos días. Oye, me puedes complacer con la canción de los Cumbia Kings cantando con Selena. Ahí un saludo para todos los de la almacén San Marcos, aparte del bolillo.
0: Nada más que no sé cuál será. Según yo, no sé si sea la de Baila Esta Cumbia, ¿eh? La de Baila Esta Cumbia, sí, según yo es así, hicieron una versión. Una versión en donde sale justamente con Selena, ¿verdad? Bueno, ahorita les mandamos esa. Dice por acá, buenos días, a ver si nos complace con la canción de Echelon Quinto al piano, por favor. A todos los que están en sintonía de la mexicana.
2: Y vámonos. Adelante, good day. Buen día, ya sabes, mi quesucita, uno de los carnales, por favor. Y buen día, mi good day para toda la raza nocturna.

Buenos días, soy este Uday. A ver si nos puede complacer. Un saludo para Dominic y el capu de la panadería San José, de la panadería española y toda la gente madrugadora, por favor. Mi Uday, la canción de Libre de Antonio Aguilar, para mi mamá Juanita Gaona y todos los que hemos perdido a nuestros padres. Un picorete para ellos del gran Mondao. ¿Estamos?

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0: usted y yo nos vamos a casar, ¿verdad? Que le gusta, muy lindo.
1: Échale cinco al piano y que siga el vacilón.
2: Muy buenos días, amigo Bey. A ver si nos puede complacer con algo de Cristian Castro, Después de ti, dedicada para mí, que estoy cumpliendo 48 para ser exactos, ¿eh? A ver, abuelo, mándele las mañanitas, por favor.

0: Muy buenos días, mi querida. A ver si nos puede complacer con la canción de Reflexiona de Rigo Tobar para toda la gente de Aguascalientes. Acá desde Indianápolis, para mi primo el Pinochet y el Metruques. Abrazo, amigo Day. Claro que sí, para toda la banda, allá en Indianápolis, Indiana. Saludos.
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Muy buenos días, señor Gooday. ¿Me puede complacer con una melodía, por favor? Para todos los chivistas, inclusive el señor José Luis Morales. La de Diego Verdaguer, pídeme. Y arriba la Chivas, y arriba la mexicana número uno.

Con placer con Cumbia Felipe del grupo Sensación Los Diem. Saludos a desde Niza en turno nocturno. Déjeme buscarla, si la tengo, se la mando con mucho gusto, ¿eh?

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1: 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Antes que cante el gallo, con el Good Day, Tony Plasencia.
5: Y vámonos. 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

Las 3:07, la mexicana 3:07, buenos días, señorita Gudey, complázcanos con la canción de Ya es por demás de Vicente para todo el turno nocturno de mantenimiento de la coca planta Coyotes y por supuesto su picoreta. A ver, Mondao, relámase las grandes jetas, por favor. Ya está por acá con todo el gusto del mundo, Buenos días, Big Day, a ver si nos puede complacer con la canción Soy del 8 de abril con Joan Sebastián. Saludos.

3:10 en la mexicana, 3:10, por supuesto que a las 10 de la mañana los esperamos en Paranormal, Paranormal con la More García y su servidor el señorito Uday. ¿Quiere alguna canción? Pídala en este momento.

Amigos de Buenos Días, saludos del Parque Industrial de San Francisco, soy Usel Chávez con la canción de Juan Gabriel. He venido a pedirte perdón para María de Jesús Camacho y el viejo y el viejone Ricardo Chávez, que escuchan Pabellón de Arteaga, y que el Mondao nos mande un gran picorete.

Good day. Muy buenos días, mi good day. Ahí saludos para todos los que escuchan La Mexicana a estas horas de la madrugada. Ahí si nos pudieras complacer con la canción del grupo Mojado, Trapeaste conmigo. Ay, por favor, mi good day. Felizmente, aquí en esta mañanita trabajando, mi good day.

Muy buenos días, señorito Gudey. Complázcanos con la canción de la bala de Pedro Fernández para usted que es tan amable y que el Mondao, por favor, nos mande un gran y tremendo picorete. Va para allá con muchísimo gusto, ¿eh? Muy buenos días, mi Gudey. Ahora sí nos complace con la canción de Edgar Núñez contra el Código FN. No quiero perderte. Bendiciones desde Diego Nier. Déjeme buscar.

0: Otra vez. Buenos días, Miguel Day. Entonces, la de First Love con Edgar Núñez, por favor, con muchísimo gusto. Y tenemos llamada, Mondo. Pásamela a la mexicana. Buenos días.
1: Muy buenos días, mi Tony.
0: Don Javiercito, bienvenido. ¿Qué canción y con saludos para quién?
1: Mire, la canción va a ser A Mi Manera.
0: Ajá.
1: Y los saludos van a ser para usted, para su familia, con todo cariño y respeto.
0: Muy amable, gracias.
1: Y para Chelito Herrera, Don Alex Cuellar, Juanito del Vergel, Miguel Rey, Miguel Correa Jalisco, Don José Torres, Jesús Magdaleno, a todos los amigos de La Troja Jalisco, San Cristóbal, para mi carnal, a todos que escuchan La Troja Jalisco. Para la familia Gaitán Martínez de Rincón de Romos, Aguascalientes, para el profe Poncho y familia, para el Señalenzo y familia, para Hito Chaguito Matías y familia, para Pedro Valdeo, Gaitán Martínez y la Güera, para Javier Zavala, Javier Jiménez y todos los que estén escuchando Radio Mexicana, mi Tony.
0: Perfecto, pues
1: good day.
0: Se la mando con gusto.

28, muy buenos días. Miguel Vega aparece, nos complace con el doc de la cárcel para los panaderos de la Española. Don Mayito, el taxi 3701 que ya se está listando para ir a la chamba. Para usted que es tan amable, que el Mondao nos mande un picorete de parte de Antonio Esqueda. A ver, Mondao. 19 grados.

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Muy buenos días, mi querida, apareceros con placer con la canción de los cuatro vientos, por favor, con muchísimo gusto. Y quiere alguna canción, mándanos un mensaje 449-122-5770, ya sea en texto o en audio, y le complacemos.

Saludos para ti, para todos los que están en sintonía de La Mexicana, para mi mamá y para mi hija Michelle, con la canción de Sufriendo a Solas de Lupillo Rivera, por favor. Me quedé, complázcanos con la canción de Hasta que te conocí de Juan Gabriel. Gracias y muy buenos días. 3:40.

Las 3:52, buenos días, amigo de Complázcanos con la canción de Volveré para todos los que están en sintonía y que el Mondao nos mande un gran picorete, por favor, de parte de Lupita Muro. A ver, Mondao, relámase las grandes jetas, oiga. Y Gude.

0: Uday, muy buenos días, que tengas una excelente mañana de jueves, mi Uday. Si puedes ponerme la canción, no me arrepiento con los Bukis. Pasará a Caíto Macías, a Alex Cuella, a Alex Díaz, a Juanito Alvejel, a don Jarcito Esquivel. Un saludazo a la Tilo Vesta, a mi bella Agüitas y a toda la gente que está en sintonía por aquí, o lugares, mi Uday, aquí en la Unión Americana, a mi país hasta Florida. Y especialmente pues para mi morena, para mi amor, para mi mode. Y dile a Mondo que le manden los picotes en esta mañana de jueves, de parte del sinaloense, que aquí estamos en sintonía, que en Norte de Texas, aquí en la área de fútbol, escuchando a la mexicana. Gracias.
1: Con muchísimo gusto, dice, buenos días, mi Uday, excelente jueves. A ver si es tan amable de complacernos con la canción de Cosa Triste de los Mier. Para todos los guardias de seguridad que estamos trabajando acá en Colosio, por favor. Mire, saludos, algo de los cadetes, las tres tumbas para el Caquis, el Pato, Chuleta, Manolito y toda la familia Hernández Morales.

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5: Y vámonos, vámonos, vámonos, vámonos, vámonos, vámonos, vámonos, vámonos, vámonos, vámonos, vámonos, vámonos, vámonos, vámonos, vámonos, vámonos, vámonos, vámonos, vámonos, vámonos, vámonos, vámonos, vámonos, vámonos, vámonos, vámonos, vámonos, vámonos, vámonos, vámonos. En La Mexicana, ya las 4:00. Saludos con la de Mari, es mi amor, para Víctor Valdés, Gerardo Reyes, mi sobrina, su Adriana, su hijo Liam, Diego Valdés, y toda la gente que escucha en La México, y un picorete.

Vamos, mi Gudey. Saludazo para todos los que nos escuchan, Turno Nocturno, Sauro Pollo. Saludazo por aquí los compañeros, los que nos escuchan allá por Belén del Refugio Jalisco. Una canción, por favor, La Noche que Chicago se murió. Muchísimas gracias, estamos al pendiente. Tengas un excelente día.

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4: Buenos días, Junde. Yo escucho La Mexicana 91.3 y fuera tan amable de complacerme con una canción de Grupo Topaz, la canción de Nuevo Solo. Y mando un saludo para mi familia Sánchez Perrón, el grabo de Moreno, Jalisco, que hasta acá te escuchamos. Y también mando un saludo para mi familia Sánchez González, de Pablín de Arteaga, que también hasta acá te escuchamos.

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Las 4:41 en la mexicana, 4:41. Dice, buenos días, mi bebé. Deseándole un excelente día, pidiéndole la canción de Tren Primero de Chicanísimos de Nacho Montes. Para todos los que están escuchando la mexicana del otro lado del charco. Gracias y excelente día.

0: Cumple su day, por favor, cómplame con una cumbia, la de tuya en septiembre, por favor. Porque la familia Misa Muñoz, a Mesa de la Rosa, y los que estamos trabajando.
1: Con muchísimo gusto, ya a las 4:44 en la mexicana, 4:44. Buenos días, mi bebé, complázcanos con la canción de Sin Despedida, de Carlos Rivera y Alejandro Fernández, por favor.

0: felicito, señorito Tony, con sus programaciones que le alegran a uno los momentos que está uno aquí escuchándolo. Ahí sí me hace favor la de Tierra de Mis Amores con María de Lourdes, se lo agradezco.
1: Gracias, camarita, con todo el gusto del mundo. Amigo Débora Díaz, Dios te dé mucha salud. Y aquí escuchando a La Mexicana, por favor, de parte de la señora Alicia Arenas Romo y don Jesús Santos.
2: Sí.

Las 4:53 en este jueves, jueves paranormal, a las 10 de la mañana los esperamos, Lamor García y su servidor, el señorito Gudey, 10 de la mañana paranormal. Buenos días, nos complace con la de Es que te quiero de tal forma del Cardenales de parte de Luis Díaz.

Buenos días, amigo de Complázcanos con la canción de mi enemigo, el amor de Pancho Barraza, para todos los madrugadores que ya están en sintonía de La Mexicana, por favor. 18 grados la temperatura, gracias infinitas por estar en sintonía de la número 1, La Mexicana.

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5: Y vámonos, vámonos, vámonos, vámonos, vámonos, vámonos, vámonos, vámonos, vámonos, vámonos, vámonos, vámonos, vámonos, vámonos, vámonos, vámonos, vámonos, vámonos, vámonos, vámonos, vámonos, vámonos, vámonos, vámonos. En La Mexicana 5 con 1 nos complace con la canción de Ella No Sabía de los Bukis para todos los de la UA, de parte de Don Richard, con mucho gusto. Saludos también para Don Lalo, que ya anda echándole ganas en el

Las 5:04, amigo de Buenos Días. Ahora si nos complace con la canción del milagro de tus ojos de Valente Pastor, por favor, de parte de Gonzalo el Puma Alonso. Gracias por estar en sintonía de La Mexicana, la estación número uno, la estación del mundial. 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
4: Y vámonos. Gude, good morning. En este juevesito rico de paranormal con el señorito, More y la señorita, gude. Ahí puede, de favor, ponerme la canción de más de emoción en mi Gude, de favor, sote. Un saludo para todos los que trabajan en Lipo Protection Aguascalientes, que son jotíos. Le van a la América, y al abuelo que me mande un beso porque siempre me deja con las ganas. Todavía estoy joven.
5: Te amo, Balú.
6: Muy buenos días a todos los que están chambeando, a los que están terminando su jornada chambear y a los que nos estamos alistando para ir a chambear. Dígale al mandado que nos mande un picorete. Y al rato nos vemos para escuchar Jueves Paranormal.
4: Buenos días, mi señorito Gude, ya en sintonía de la mejor estación con el Gude. Complázcame con la de los hombres también lloran, amigo, de la banda Machos, saludando acá desde Columbus, Ohio, hasta mi bello, lindo Aguascalientes, especialmente la gente de Valladolid, Jesús María Aguascalientes, amigo, y vámonos.
7: Buenos días, amigo, a ver si me puedes complacer con la canción cuando paso por tu casa, Tropical del Bravo, para Wendy Salas, ella escucha en carrocerías, en Nissan Mexicana, el área de calidad, que la amo un chingo.
8: Hey, de los invasores, necesito verte, y con un saludazo desde Ciudad Industrial, Ciudad Bache, Raimundo Delgado, para todos los tequis, los 28, pipas y de refrigeración, cajas de refrigeración ahí de Lalita, y para todos los que se acuerden de este cuento. Yo escucho 91.3 Radio Mexicana.
9: Muy buenos días, Andrés. Bueno, saludos a usted y a todos ahí, al viejito que le ayuda, al mondadio, a todos los que andan en joda, ya desde ahorita. Sí, no, ahí estamos ahí. Si se pone una rolita de pesado, dices ya no. Así era, si le cae bien en la programación, se le agradece. Gracias, mi Gude, mi Gude.
10: Buenos días, Tony. Espero que te encuentres bien. Saludos a los que escuchan a la mexicana. Te pido, por favor, que me complazcas con la canción del Señor de las Canas. Yo te bendigo. Vamos a ver los coloritos.
11: Tony, yo escucho a la mexicana. Vámonos. Rosas rojas poniéndote del amor, Tony. Y muy saludos y saludos a todos los que escuchan a la mexicana, por favor. Ya vamos rumbo al trabajo, Tony, y aquí dice Gallo. Y muchas gracias, Tony, muchas gracias. Vámonos. No le cambio.
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5:32 en la mexicana, 5:32. Dice hoy saludos para la señora Betty, que ya está en sintonía de la mexicana. Muchísimas gracias. También para Te Amo Mi Balú. Mándeles un gran y tremendo picorete mondado.

Las 5:34 en La Mexicana. Buenos días, Big Day. A ver si nos puede mandar la reflexión del día de hoy, por favor. Va para allá con muchísimo gusto, ¿eh? A las 6 de la mañana, por supuesto que la nota roja. 10 de la mañana, paranormal. Oiga, por cierto, estaremos hablando de un caso, real, que encontraron brujería allá en Santa Mónica. Normalmente las dejan en los panteones. Acá no. ¿Quieres saber el caso? A las 10.

La 537 para ti, amigo de 02 para el pollo del 756, su funda al coqueto del 7 del 581 que van en sureña con algo de Fito Olivares, por favor.

No baile, bueno, no baile, no baile, no baile, que se nos va a descuajaringar, por el amor de Dios, mondao. Dice, buenos días, me quedé, por favor, mándenos la reflexión del día de hoy, con mucho gusto. Saludos para mi mamá, que cumple 90 años el día de hoy, con la canción de Amor Eterno. A ver, mándele las mañanitas y un picorete, mondao.

Amigos de Buenos Días, saludos a todos los operadores de logística en Becerra, Samer, especialmente al CCC, Fran Ponce, para Susano y el de la unidad 0071. Gracias y muy buenos días. Mi Gude, por favor, mándenos la bonita reflexión del día de hoy.

0: Señorito, señorito, muy buenos días, señorito. Señorito, si me complaces con una cancioncita de JLB y compañía. La canción se llama Las Arañas. Nada más para que salgas a todos los pipiluyos de JLB que están laborando. Saludos, señorita, y mándame la reflexión, por favor.
1: Va, para allá con mucho gusto, amigo de buen día. Mándame la reflexión y algo de las jilguerillas para la familia Campos Morales desde Illinois, Illinois. Saludos y bendiciones. Amigo de buenos días, mándeme la bonita reflexión.

Las 5:48, amigo de Brotía, 02 para Miguelito Marvin, el parejita de parte de Máximo Patriarca desde Goshen, Indiana. Amigo de Brotía, mándeme la reflexión con mucho gusto. Brotías, ¿cómo se llama esa canción y quién la canta? Esta se llamó Dices Ya No de Pesado. Amigo de Brotías, mándeme la bonita reflexión, por favor.

5:51, gracias infinitas, yo me despido por el momento y por supuesto nos estaremos escuchando a las 10 de la mañana en Paranormal, pero no se vaya porque viene desde luego la nota roja con el Oso Cortés y Héctor Almeida.

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0: Son las 6 de la mañana en punto. Bienvenidos a la Nota Roja en esta mañana de jueves. Le estaremos dando a conocer: albañil enloquecido por una discusión terminó matando a su esposa y a su hija para después intentarse quitar la vida con un arma blanca ya en Rincón de Romos, Aguascalientes. Además, hombre es asesinado a golpes por lo menos por 10 sujetos en la comunidad de Las Ánimas, perteneciente al municipio de Pabellón de Arteaga. Capturan a los sicarios que levantaron y ejecutaron a una pareja en Pabellón. ¿Se acuerda? Sí, es la pareja que aparecieron tirados en pleno campo de béisbol. Además, la Kimberly golpeaba a su niña. Ahora es vinculada a proceso por violencia física y psicológica. Esto es en lo que se refiere al ámbito policíaco a nivel local. En el ámbito nacional nos enlazamos con mi compañera Lula Reyes para que nos dé un adelanto, un avance de esta información del alto impacto. Adelante, Lulita, muy buenos días.
1: Gracias, Oso, muy buenos días. Balacera entre presuntos gaseros deja 2 muertos y 3 lesionados. Esto ocurrió en la Gustavo Amadero, en la Ciudad de México. También allá en la capital del país ejecutan a 2 miembros de los Rodolfos. Esto ocurrió en Tláhuac. Además, hombre es asesinado a balazos en pleno centro de Tonalá. Hay 2 lesionados también. De esto y más hablaremos en detalle un poco más adelante.
0: Muchísimas gracias, Lulita. En cuestión de minutos regresamos contigo para comenzar a desglosar toda esta información nacional. Estos temas y mucho más esta mañana de jueves a través de la Nota Roja. Siendo las 6:02 a.m, comenzamos con todo el detalle en ámbito de información policíaca a nivel local a través de la Nota Roja, claro, de JLM Noticias. Por la señal número 1 en Aguascalientes, la Mexicana 91.3 FM, a través de el canal 149 de Star TV y a través de todas las redes sociales de JLM Noticias. Bienvenidas y bienvenidos, soy el Oso Cortés, no puede ser, y lo invito para que permanezca con nosotros. Se entere del detalle policíaco más relevante hasta el momento. Permítame saludar al hombre de la noticia, el hombre que siempre está en vivo en el lugar de los hechos, el buen Héctor, Héctor Almeida.
2: ¿Qué tal, Mioso? ¿Cómo estás? Muy buenos días y muy buenos días a usted que nos hace el favor de acompañarnos hoy jueves, jueves 14 de mayo del 2026. Quédese con nosotros, acompáñenos a esta hora. Ya sabe que a partir de este momento y hasta las 7 de la mañana, usted se va a enterar de lo más relevante en el tema policíaco. También ya puede seguirnos completamente en vivo en todas nuestras redes oficiales de JLM Noticias, Estero Rey y Caos Policiaco. De igual manera ya nos puede sintonizar en el 149 de Star TV y bien, por el 91.3 la estación de la Nota Roja. También invitarle que ya participe directamente en nuestra línea de WhatsApp al 122-5770. Ya sabe que para nosotros es muy, pero muy importante su mensaje de voz. Si en estos momentos ve algún accidente, movilización de cuerpos de emergencia, háganoslo saber para que nosotros también le demos la información en tiempo real, mi buenos, y sobre todo porque es una mañana muy tranquila, varios creo que ya no van a la escuela a partir de hoy.

0: términos de clases.
1: ¿Otra vez?
0: Otra vez, hoy y mañana, aparentemente, ya no hay clases en algunos lados para que, híjole, otra vez vacaciones.
1: Híjole, otra vez vacaciones. Ah, pues es que son los festejos del maestro, no me acordaba. Mañana es 15 de mayo, ¿no?
0: Mañana y también Día del Estudiante.
1: Día del Estudiante, no, hombre, pues pretexto perfecto para que no haya otra vez clases. Prácticamente, pues, 2 días de la semana que restan, otra vez puentecito, ¿no?
0: Pues bueno.
1: Pero bueno, para que tenga la precaución y sobre todo para, pues, los que ya están descansando, pues, que sintonicen La Mexicana y se enteren del detalle policíaco más relevante. Pues, sin más preámbulo, arrancamos con todo el detalle en esta información. Una triste y desgarradora historia es la que se comenzara a suscitar la mañana del día de ayer, para ser exactos, en la comunidad de San Jacinto, perteneciente al municipio de Rincón de Romos, Aguascalientes. Primero que nada, el reporte llegaba muy alarmante porque llegaba de la siguiente manera. Se reportaba a José Luis Morales y a través del 122-5770 de La Mexicana que aparentemente había 2 ejecutadas. Así llegaba el reporte en primera instancia. 2 ejecutadas y un hombre lesionado allá en Rincón de Romos, Aguascalientes. Rápidamente el equipo de la Nota Roja, al checar todos estos reportes, al ponerse a indagar y pues enfilarse hacia esta comunidad de San Jacinto para ver qué es lo que estaba pasando, Héctor Almeida nos corrobora si efectivamente hay 2 personas sin vida del sexo femenino, pero no es ejecución, no tiene que ver con narcoviolencia, sino más bien aquí es un tema meramente social, es un tema de violencia intrafamiliar, donde aparentemente el pues líder de familia, el esposo y el padre de familia, prácticamente termina asesinando a su esposa y a su hija. Ahí es como comenzaba a armarse un poco el rompecabezas de toda esta situación tan trágica, porque este albañil al parecer enloqueció por medio de una discusión que tuvo con su pareja, que tuvo con su esposa, y esto termina detonando en que termina matando prácticamente a su esposa y también a su menor hija de 12 años de edad.
0: Así es, mi buen oso, pues bien, como bien lo comentas, pues efectivamente los hechos ocurrieron precisamente en la calle Zacatecas, afuera de los números 700, esto ubicado precisamente en la comunidad de San Jacinto, esto perteneciente al municipio de Rincón de Romos, Aguascalientes. Esto ya está con límites, con prácticamente con la frontera con Zacatecas. Esto ya te lleva directamente, es el estado vecino con el municipio de Luis Moya, donde, bueno, desafortunadamente sucede este trágico, de verdad, trágico hecho violento, precisamente en este domicilio, donde, bueno, desafortunadamente enloquece el padre de familia, el jefe de familia, donde desafortunadamente pues asesina a su esposa y a una de sus menores hijas. Fíjate que todo, bueno, más o menos empezó aproximadamente minutos antes de las 8 de la mañana, cuando se recibe el llamado al 911, donde pedían inmediatamente la intervención de autoridades, al igual de paramédicos, sobre todo por el hecho de que había 2 personas que estaban completamente inconscientes y en un mar, así que un charco de sangre. Y la despachadora preguntaba que cuál era el motivo, qué es lo que había sucedido en ese punto, por lo que una de las hijas que se encontraba dentro de esta casa, pues avisaba, es que mi papá enloqueció y atacó a mi madre y a mi hermana y las asesinó. En este momento están inconscientes, al igual que mi padre. Mi padre en estos momentos también trae, pues prácticamente, eso le decía la despachadora, trae un cuchillo enterrado. Entonces imagínate la imagen de la despachadora, lo que ella estaba en ese momento, pues dando crédito, ¿no? Porque evidentemente todo, ellos se quedaban atónitos, ella empieza a calmarlo y sobre todo el tema, oso, porque pues eso fue en un área o es una comunidad donde pues prácticamente todos se conocen. Es un área donde pues convive los propios vecinos, hay mucha familia también de ellos mismos, donde todo sale a relucir después de unos gritos de desesperación. Imagínate nada más el hecho, estos gritos desgarradores, por lo que, bueno, en ese momento, cuando, bueno, sucede esta situación, pues llegan los primeros respondientes, que fue una patrulla de la Policía Municipal de aquella demarcación, al dar, ahora sí que créditos al ver esta situación, cómo se encontraba la escena precisamente dentro de esta casa, una casa de 2 pisos en color café, donde veíamos que también un vehículo en la parte posterior era aparentemente un vehículo

0: un Chevrolet, para ser exactos, un Sonic, este vehículo, pues también tiene mucho que ver, porque que aparentemente, no sé si el hombre, al querer haberse lesionado, él quiso irse precisamente
1: como escapar,
0: como irse del vehículo, uh-huh, precisamente, pero pues ya por las lesiones que él presentaba, pues ya no lo pudo hacer. Pero ¿qué fue lo que sucede, mi buen oso? Fíjate que, pues ahora sí que una mañana, se puede decir que mediante, pues tranquila, donde descansaban, pues ahora sí que todos los miembros de la familia que están conformadas, padre, madre y tres hijas. Uh-huh. Tres hijas, de las cuales una es de 12, otra de 16 y otra de 18 años. Posteriormente, son las que habitaban precisamente esta casa. Cuando en determinado momento, a las hijas, las más mayores, por llamarle así, pues empiezan a escuchar diferentes gritos, las despierta precisamente este punto, esta situación, ve que sus padres están discutiendo, donde pues ellas tampoco daban crédito porque aparentemente era algo que no sucedía. Es algo que no sucedía. ¿Y por qué? Porque pues no, ellos no daban, ahora sí que no sabían el motivo. Pero ellas, cuando una de ellas se sale precisamente de la habitación, pues ya ve precisamente, ya escuchan, de hecho esos gritos son las que las despiertan, salen de la habitación y empiezan a ver pues prácticamente lo que ya todos sabemos, ¿no? El padre de familia enloquece, después de una fuerte acalorada discusión, uh-huh, pues se le van los golpes precisamente, primeramente a la madre, en este caso a su esposa, y posteriormente, ya después de esta situación, la niña menor de 12 años, sale, porque escucha también, y empieza con el papá a decirle que qué pasaba, que dejara a su mamá, pero ya el hombre ya enloquecido, ya brutalmente enloquecido, fuera de sí, toma la palabra, así que las riendas, y sobre todo, que agarra aparentemente un arma blanca, oso, y apuñala primeramente a la esposa y posteriormente también a la hija de 12 años. También se habla que las estrangula, mi buen oso, y posteriormente, ya de haber hecho esta situación, el hombre al verse ya, pues que ya no tiene escapatoria, ahora sí que ya le cae el 20, y ver lo que había provocado en su familia, en ese momento él también decide, pues autolesionarse directamente porque no daba crédito a lo que él había cometido. Ustedes se preguntarán, bueno, ¿y las hijas que estaban ahí qué hacían? Uh-huh. Pues imagínense el susto de ver a su padre fuera de sí. Ellas no intervinieron en absoluto. Mejor decidieron resguardarse, encerrarse en una de las recámaras.
2: O sea, por miedo se encerraron.
0: Por miedo, exactamente, porque imagínate, si hubieran, yo creo que entrado a defender oso,
2: yo también creo que las matan, ¿no?
0: Una tragedia, si de por sí es una tragedia, imagínate lo que hubiera sucedido, ¿no? Hubiera acabado este hombre
2: con
0: toda su familia. Imagínate nada más el hecho. Posteriormente, estas jovencitas, al escuchar, no escuchar, pues prácticamente ruidos en la casa, como que ya todo se había tranquilizado, deciden salir de la habitación y, oh sorpresa, la imagen. La imagen, sobre todo, ver a tu madre, a tu hermana asesinada, también a tu padre cuando salen para verlo lesionado, para saber dónde estaba, pero lo ven a bordo del vehículo, uh-huh, y lo ven con el, bueno, así con esta arma blanca, ¿no? Sobre todo sangrando y sobre todo enterrado a la altura del tórax,
2: incrustado
0: en el tórax. Imagínate, es cuando ya es el llamado. Ya posteriormente lo que les platico, que llegan directamente a la despachadora, hace el aviso directamente a las autoridades, llega policía municipal, estatal, al igual que paramédicos del ICEA. Ellos, los paramédicos en ese momento, pues empiezan a hacer pues lo propio, uh-huh, lo propio, atender directamente a los tres miembros de familia. Pero en este momento, pues el quien se encontraba fuera era el padre, sobre todo, ven las lesiones que trae, que se, ahora sí que ponen en riesgo su vida, lo empiezan a canalizar, lo empiezan a estabilizar, lo suben a la ambulancia y es llevado inmediatamente a recibir atención médica al Hospital General de Rincón de Romos. Posteriormente empiezan también a revisar directamente a la madre y a la pequeña Amalia, uh-huh, porque así es identificada. Y pues desafortunadamente, como las ven inconscientes y ven las lesiones que presentaba, porque las lesiones, una era en el cuello y más aparte en diferentes partes de su cuerpo, las vieron sobre todo, ti te digo, en este pues ahora sí que charco de sangre, y sobre todo las lesiones que presentaba, pues ya no eran compatibles con la vida. O sea, en ese momento certifican la ausencia de signos vitales de ambas mujeres, miembros de esta familia, e imagínate, para este momento ya han sido identificadas, mi buen oso, creo que tiene los nombres.
2: Así es, fue identificada esta mujer de familia, esta madre de estas menores, como San Juana, de 44 años de edad, y esta hija menor de 12 años, como bien lo comenta, Héctor, como Amalia

0: Ameli, de apenas 12 años de edad, quien pues al escuchar la acalorada discusión que tienen sus padres, es la primera que se despierta de las tres hijas de este matrimonio. Ella trata de intervenir, no sé si a tal grado ya los hubiera visto peleándose a golpes o ya hubiera visto que intentaba estrangular a su propia madre este sujeto, y es cuando ella interviene y también termina siendo golpeada al igual que asesinada por su padre. Y ya cuando se despiertan estas dos menores también que tú comentas, bueno, una de 16 y la otra ya de 18 años de edad, es decir, las más grandes, pues es cuando ya están los gritos despiadados de las dos víctimas, ¿no? En este caso, de la mamá y de la menor hija, que seguramente ya estaban siendo atacadas tanto como pues por este cuchillo, como también haciéndoles daño con sus manos este sujeto, porque se habla, o la autoridad avala que también las estranguló. Y ante esta situación es cuando ellas ya se despiertan. Pero pues al ver la escena inminente, Héctor, yo creo que se generaron de bastante terror, de bastante trauma, que lo único que su instinto de supervivencia hizo fue encerrarse, ¿no? Aguardarse para que ellas también no fueran víctimas de su propio padre, que estaba completamente enloquecido, y es donde permanecieron hasta que pues ustedes llegaron, ¿no? Hasta que ellas mismas, mejor dicho, hasta que ellas mismas escuchan que ya todo está en completa calma, salen de la habitación, se encuentran con esta espeluznante escena que ya nos narras, donde pues salen a la calle, encuentran a su papá a bordo del vehículo, todo lesionado también, y es cuando esta hija de ellos decide llamar a los servicios de emergencia, ¿no?
1: Sí, al igual que los vecinos, que también se acercaron directamente hasta la casa, donde les preguntaron qué era lo que sucedía, pero al ver al padre, y sobre todo ya cuando ven la escena directamente dentro de esta vivienda, imagínate nada más la situación. Este hombre también fue identificado como Juan Antonio, de 49 años de edad, que pues estaba bajo supervisión médica. Ahora viene eso, ¿no? Usted se pregunta, ¿pero qué fue lo que sucedió? ¿Qué fue lo que orilló a que este hombre haya terminado con la vida de su pequeña hija y de su esposa? Fíjese que nosotros platicando ya cuando llegamos directamente hasta este punto donde sucedió este trágico hecho, pues platicábamos con algunos de sus familiares, entre ellos uno de sus primos hermanos, quien ese uno de dice que todavía hace como un mes él estaba trabajando directamente con este Juan Antonio. Uh-huh. ¿Por qué? Porque él es de oficio albañil, él es de la construcción, aparentemente él es como maestro, como se bien se uh-huh. le conoce, él trae a su gente y a esto él se dedica, el padre de familia, por lo cual él me dice, es que nosotros, toda la familia, los hombres, nos dedicamos igual a esto, y por lo regular cuando él tiene trabajo, pues nos vamos directamente con él. Dice, estamos consternados porque él no era una persona así. No sabemos qué le habrá pasado, hasta qué punto llegó, qué lo hizo que se saliera de sí para que haya provocado esto en su familia. Yo le preguntaba, todavía tú lo conocías en cuestión de que a lo mejor pues consumiera alguna droga, fuera alguna persona alcohólica, porque pues tú sabes, o sea, independientemente, sí. Pues a lo mejor un día llegó borracho o pudo haber llegado en estas condiciones.
0: Y se enloqueció, pues, ¿no?
1: Claro. Y él dijo, en lo absoluto. En lo absoluto. Dice, eso es lo que más nos tiene consternados también, porque era una persona plenamente trabajadora, dedicada 100% a su familia, y más aparte el tema de que yo nunca lo vi borracho. Dice, a lo mejor convivía como familia, pero muy, muy tranquilo, y droga, no, jamás. O sea, eran temas que ni siquiera, dice, es más, hasta observa la casa, él me decía la casa, refiriéndose que era una casa bien, o sea.
0: Sí, que la tenía construida, claro, la tenía
1: dos pisos, muchas balas de cámara.
0: No descuidado.
1: Claro, su vehículo. Dice, ve nada más, es una persona dedicada, siempre bien trabajador. Entonces, eso es lo que nos llama la atención. Yo le preguntaba, bueno, ¿padecía de alguna enfermedad? Uh-huh. Y fíjate que sí sale a relucir esto, que sí estaba bajo supervisión médica, oso, porque dice que él, palabras de él me dice, es que ya hace ya meses. Ya trae un tema de nervios. Eso uh-huh. fue las palabras de esta persona. Es como que sí tenía algo de nervios, pero aparte, él traía otro tema de salud que no le encontraban los médicos. Uh-huh. O sea, todavía, de hecho, iba a estudios, iba seguido también al médico, al doctor, pero que no le hallaban qué más tenía. Yo le preguntaba, ¿cómo qué? A lo mejor un tema. Pues no sé, ves que muchas veces un tumor o no sé.
0: Algo por el estilo.
1: Sí, alguna, te digo, algún tema de salud que pues crónico, uh-huh. que pues a lo mejor ya.
0: Que lo alarmara o algo, ¿no?
1: Claro, o temas a lo mejor hasta cierto punto, pues tú sabes estos temas de depresión. Uh-huh. Y él también cuando le
0: tocó ese tema.

0: utilizar esta palabra, me dice, sí, tiene que ver por ahí, como temas de depresión, dice, y eso tiene poco, como 4 meses para acá, uh-huh. Él se veía con estos como cambios.
1: Comportamientos diferentes.
0: Ajá, sí, cambios, sí, claro, en su comportamiento, claro, uh-huh. sobre todo, ¿sabes qué? Ya sale a relucir, muy buenoso, que sí, aparentemente ya padecía de esquizofrenia. Eso es lo que ya nos estaban comentando. Aparentemente ya posteriormente, ya te digo, platicando con más personas, eso es lo que prácticamente ya le habían diagnosticado. Esquizofrenia, y fíjate nada más lo que sucede, ¿no? A lo mejor tú lo platicábamos el día de ayer, posteriormente quedábamos la nota, ¿no? Hoy más, la misma gente que participaba, uh-huh. Oso, que nos decía, esto tiene que ver también mucho si una, no te dan el medicamento correcto, te lo cambian. O sea, porque también
1: o te aumentan o te bajan dosis.
0: Imagínate, y posteriormente eso es lo que te puede hacer tu cambio de ánimo en ese momento y puedes actuar de alguna manera. Pero independientemente de eso, es muy grave porque entonces sí tiene que estar bajo estricta supervisión médica, porque pero qué puede pasar. O sea, de verdad sí es un tema bien bien complicado, muy fuerte. Que yo creo que ahorita en la sociedad se vive mucho el tema, pues las depresiones.
1: Sí, la situación mental.
0: De todo, en realidad, por temas de trabajo, por temas de hasta situaciones sentimentales. O sea, todo eso te va orillando y te va llevando directamente a este tipo de temas. Entonces, aparentemente, esto fue lo que sucedió con este hombre, que algo sucedió. Que en un determinado momento lo sacó de sus casillas, enloqueció. Y primeramente discute, se va a los golpes y termina asesinando a su esposa y a su hija. De verdad es una tragedia, Oso, una tragedia que pues de verdad pues a todos tienen consternados y nada más en la comunidad de San Jacinto. Yo creo que a nivel Aguascalientes, porque independientemente, imagínate el padre de familia, tienes a tus hijas y todas mujeres, ¿no? O sea, partiendo de tu esposa y tus 3 hijas, pues ¿qué es lo que más tienes que cuidar, no? Si no es más que tu núcleo familiar.
1: Sí.
0: Para que tú mismo termines asesinándolas, yo creo que es lo más fuerte que puede suceder, ¿no? Esto sucede directamente en la comunidad de San Jacinto, para ser exactos, en la calle Zacatecas, y pues bueno, esta lamentable noticia con la que nos despertábamos el día de ayer.
1: Así es, así de triste y así de fuerte como lo acaba de escuchar, siendo narrada la historia por Héctor Almeida, de todo lo que sucedió allá en esta comunidad de San Jacinto, y pues consternados, ¿no? Los familiares, los amigos, incluso los vecinos, porque los vecinos también señalan, pues es que no eran familia problemática, no era de que a cada rato se agarraran a golpes, no era de que se escucharan gritos, es por eso que el día de ayer, que ellos escuchan estos gritos fuertes, también se alarmaron y de inmediato salen a ver qué es lo que está pasando y se dan cuenta de que en esta casa marcada con el número 730, pues era donde ocurrían estos hechos y no daban crédito a lo que había hecho el señor. Sí, hay antecedentes de que algo mentalmente le estaba pasando. Pudiera haber sido esquizofrenia, pudiera haber padecido de los nervios, de la depresión, pero algún detonante tuvo que existir para que él se enloqueciera, perdiera por completo la cabeza y terminara asesinando prácticamente a su familia. Una historia desgarradora que nos llena al nudo en la garganta, porque se quedan 2 jovencitas, Héctor, una de 16 años y otra de 18 años de edad, pues completamente destruidas sentimentalmente y traumadas a nivel mental también, porque imagínate ver la escena de cómo asesinaba a su mamá, a su hermana, de ellas tener tanto miedo que no las pudieron rescatar, no las pudieron salvar y decidieron mejor esconderse, ocultarse, porque también ellas pudieron haber sido víctimas de este albañil enloquecido que les pudo haber quitado la vida. Como lo dices tú, si no se hubiesen escondido, quizá estuviéramos hablando de una masacre familiar.
0: Y eso, y otro tema también es muy importante, porque en estos momentos, pues, las hijas se la hermana y sin la madre, pero también sin el padre, Oso. ¿Por qué? Porque esta persona, pues, en estos momentos está internada, sí está siendo atendida, aparentemente ya está fuera de peligro, digo, ahora sí que su situación médica es reservada, pero aparentemente ya está fuera de peligro, pero Oso, va a tener que pagar por esto, o sea, esto no se va a quedar así, obviamente va a tener que enfrentar ya la justicia porque él está en calidad de detenido.
1: Y si es que se salva, porque está grave, ¿no?
0: O sea, imagínate, entonces, si no es por una, va a ser por otra, pero entonces aquí las niñas también se quedan sin esta figura, ¿no? Imagínate nada más el hecho. De verdad, una tragedia en toda la extensión de la palabra que sucede directamente, pues aquí en el estado de Aguascalientes, allá en el municipio de Rincón de Romos. De verdad, un tema bastante fuerte.
1: Así es, en estos momentos nos está llegando información preliminar de la investigación pericial, y sí nos confirman que efectivamente, como tú lo mencionabas, Héctor, fueron estranguladas prácticamente por este hombre. La causa de la muerte es por asfixia, por estrangulación. Así que, pues, qué escena tan espeluznante. Digo, refiriéndose al móvil, no cambia para nada la historia, es una historia desgarradora, es una historia muy triste que sucediera el día de ayer por la mañana. Imagínese, aquí nosotros trabajando, armando el noticiero, el jefe de jefes, pues cumpliendo como todos los días con informarle a usted, con llevarle la noticia, mientras por otro lado, allá en San Jacinto, Rincón de Romos, Aguascalientes, se estaba suscitando esta tragedia. Y el día de antier, mientras también estábamos todos trabajando, todos en la escuela, allá en el agropecuario también mataban a un hombre. ¿Cómo? Las aristas de la vida, ¿no? ¿Cómo podemos estar unos bien trabajando, haciendo nuestras labores correspondientes, pero por otro lado,
0: de la palabra que sucede directamente, pues aquí en el estado de Aguascalientes, allá en el municipio de Rincón de Romos? De verdad, un tema bastante fuerte.
1: Así es, en estos momentos nos está llegando información preliminar de la investigación pericial, y sí nos confirman que efectivamente, como tú lo mencionabas, Héctor, fueron estranguladas prácticamente por este hombre. La causa de la muerte es por asfixia, por estrangulación. Así que, pues, qué escena tan espeluznante. Digo, refiriéndose al móvil, no cambia para nada la historia, es una historia desgarradora, es una historia muy triste que sucediera el día de ayer por la mañana. Imagínese, aquí nosotros trabajando, armando el noticiero, el jefe de jefes, pues cumpliendo como todos los días con informarle a usted, con llevarle la noticia, mientras por otro lado, allá en San Jacinto, Rincón de Romos, Aguascalientes, se estaba suscitando esta tragedia. Y el día de antier, mientras también estábamos todos trabajando, todos en la escuela, allá en el agropecuario también mataban a un hombre. ¿Cómo? Las aristas de la vida, ¿no? ¿Cómo podemos estar unos bien trabajando, haciendo nuestras labores correspondientes, pero por otro lado están pasando tragedias? Es por eso que si usted amanece el día de hoy sano, con una mente tranquila, con un enfoque,

0: como todos los días, con informarle a usted, con llevarle la noticia. Mientras, por otro lado, allá en San Jacinto, Rincón de Romos, Aguascalientes, se estaba suscitando esta tragedia. Y el día de antier, mientras también estábamos todos trabajando, todos en la escuela, allá en el agropecuario también mataban a un hombre. ¿Cómo? Las aristas de la vida, ¿no? ¿Cómo podemos estar unos bien trabajando, haciendo nuestras labores correspondientes, pero por otro lado están pasando tragedias? Es por eso que si usted amanece el día de hoy sano, con una mente tranquila, con un enfoque de hacer sus cosas, de echarle ganas y de salir adelante, de verdad hay que darle gracias a Dios, porque por otro lado otras familias están enfrentando otra situación de verdad muy difícil. Son las 6:23 a.m. Nos enlazamos en estos momentos con mi compañera Lula Reyes para que nos dé a conocer también los temas de alto impacto que está sucediendo a nivel nacional, ya que una balacera entre gaseros, sí, balacera entre gaseros, deja 2 muertos y 3 lesionados. Platícanos dónde ocurrieron estos hechos, Lulita, muy buenos días.
1: Gracias, Oso, muy buenos días. Fue en la Gustavo Amadero, allá en la capital del país. La tarde de ayer miércoles se registró una balacera en calles de la colonia Providencia, en la alcaldía Gustavo Amadero, que dejó como saldo 2 personas muertas y 3 más lesionadas. De acuerdo con los primeros reportes, los hechos ocurrieron en el cruce de las calles Estado de México y Baja California, donde presuntamente se desató un enfrentamiento entre grupos de gaseros. De acuerdo también con estos reportes, un grupo de hombres conductores de pipas de gas se encontraban afuera de una vivienda cuando comenzaron a discutir con otras personas que llegaron en motocicletas, con quienes realizaron un intercambio de disparos. Tras el ataque, 5 personas resultaron heridas, por lo que cuerpos de emergencia acudieron al sitio para brindar atención médica y trasladar a los lesionados a distintos hospitales. 2 de las víctimas fueron llevadas a una clínica ubicada en San Juan de Aragón, sin embargo, perdieron la vida al llegar al nosocomio debido a la gravedad de las heridas. Es el reporte que tengo por ahora.
0: Muchísimas gracias, Lulita, por este reporte. En unos minutos regresamos contigo con más de la información. Vaya historia de estos gaseros, imagínense nada más de lo que estamos hablando, la violencia que sucede en la Gustavo Amadero. Últimamente, ¿no? La Ciudad de México y pues la, ahora sí que también el Estado han sido noticia por hechos violentos que se han suscitado en estas últimas horas, que tienen que ver a veces con el crimen organizado o otras veces con también diferentes comerciantes que también se agarran a balazos. Vaya las cosas como están de fuertes allá en la Gustavo Amadero. Son las 6:26 a.m. Nos vamos a ir a la primera pausa, pero no se despegue. Al regresar le tenemos la historia también por la ya tarde, casi tarde noche, también mataron a un hombre a golpes. ¿Qué está pasando? Muy parecido a lo que le pasó al del agropecuario, pero esto sucedió allá en Las Ánimas, comunidad perteneciente a Pabellón de Arteaga. Así que no se despegue porque regresamos con todos los detalles. Comuníquese con nosotros a través del 122-5770. Sobre todo nos gustaría, al igual que ayer, escuchar hoy también la voz de aquellas personas que padecen de alguna enfermedad mental, que nos orienten un poco de cómo actuar en estos casos, ¿no? De lo que acabamos de platicar. Ustedes cómo se cuidan, están en completa revisión, cómo es que atienden su problema para vivir de, entre comillas, una vida pues aparentemente normal o tranquila y no detonar en una tragedia como la que hoy acabamos de escuchar. Comuníquese con nosotros, diga lo que quiera al 449-122-5770.
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4: Buenos días, Susito. No, mire, ese albañil era un psicópata, pero le despertó el ansia de matar. Por eso mató a su esposa y a su hija. Pinche perro, tenía instinto asesino guardado. Así de simple. No hay por qué buscarle más pies al gato.
5: Con el problema de los trailers parados a media carretera, tapándonos el acceso a la entrada a San Antonio de Peñuelas.
6: Continuamos con más de la información a través de la Nota Roja, a través de la Mexicana 91.3. Son las 6:37 a.m. y en más de la información nos enlazamos con mi compañera Lula Reyes para que nos platique los detalles de esta tremenda ejecución. Ejecutan a 2 miembros de Los Rodillos, sí, allá en Tláhuac. Lulita, platícanos estos hechos tan violentos. Muy buenos días.
7: Gracias, Oso. Muy buenos días. Sí, ocurrió en Tláhuac, en un coche estacionado en calle de Tláhuac. Jonathan y Alfonso fueron asesinados, ambos identificados como integrantes de la banda de los Rodolfos. Estaban distraídos cuando un hombre se paró a un costado de la ventanilla y les disparó. Ocurrió después de las 11:00 p.m. en la calle cerrada Peña Alta. En el asiento del conductor del automóvil, Alfonso Alejandro escuchaba a su acompañante hablar por teléfono. Jonathan, el copiloto, a quien apodaban el Joint, no soltaba el celular. En ese momento, el homicida se acercó a la ventanilla del coche para dispararles. El momento fue grabado por una cámara de vigilancia instalada frente al automóvil de los 2 hombres. También captó al homicida regresar a un carro rojo en el que lo esperaba un cómplice. Tras esta doble ejecución, ambos huyeron hacia el municipio de Chalco. Ambas víctimas portaban documentos que ayudaron a reconocerlos. Alfonso Alejandro, de 23 años, y Jonathan, de 26, formaban parte de la banda de delincuentes señalada por las autoridades como generadora de violencia, que se dedica al narcomeludeo, tala de árboles, homicidio, extorsión y cobro de piso, todo esto en el sur de la Ciudad de México. 2 de ellos, bueno, pues ya los mataron. Es el reporte que tengo por ahora.
6: Pues estos Rodillos, o mejor conocidos también como los Rodolfos, eran los que prácticamente movían todo el asunto en Tláhuac.
7: Sí, así es, fueron identificados por las autoridades y por los mismos vecinos. Eran, pues, estos,
6: los que controlaban,
7: eran parte,
6: ¿no?,
7: de la banda, ¿verdad? Uh-huh. Porque hay más, pero ellos dos, pues sí, son parte de esta banda de los Rodolfos.
6: Híjole, pues ya se los echaron, los ejecutaron y esta es la noticia. Muchísimas gracias, Lulita.
7: A la orden, Oso, buenos días.
6: Ya se los echaron a estos pertenecientes a los Rodolfos, los que controlan toda esta situación. Ya lo escuchamos, tala de árboles, cobros de piso, movimiento de droga, secuestros, nombres, todos unas fichitas, estos cárteles, ¿no?, que controlan México.
8: Sí, claro, sobre todo en esos temas, y es cada, también, y es pan nuestro de cada día, usted, que estemos escuchando este tipo de notas que nos hace llegar nuestra compañera Lula, el tipo de ejecuciones que se están generando diario, es diario en las diferentes delegaciones o alcaldías directamente allá en la Ciudad de México.
6: Así es, la Ciudad de México vuelve a ser noticia, digo, y siempre ha sido, pero a lo mejor se calman por unas temporadas, pero después vuelven a regresar toda esta ola de ejecuciones. Son las 6:40 a.m. y cuéntanos, Héctor, también esta historia que el día de ayer se dio por la tarde. De verdad que el día de ayer fue un día muy movido en el ámbito policiaco. Primero que nada, por la mañana, esta desgarradora historia que ya le platicábamos, esta horrible tragedia familiar, pero también por la tarde, otra vez se desencadena toda esta situación porque sucede una tragedia en la comunidad de Las Ánimas. Las Ánimas es una comunidad perteneciente al municipio de Pabellón de Arteaga, Aguascalientes. ¿Qué fue lo que pasó ahí? Se reportaba un hombre completamente asesinado, pero a golpes, sí, completamente a golpes, pies, puños, patadas y además objetos contusos, palos, piedras, etcétera, hasta que prácticamente le quitaron la vida.
8: Así es, mi bueno. Fíjate que la tarde de ayer, pues precisamente se volvieron a encender las frecuencias policíacas, ya que pedían también la intervención inmediatamente de la autoridad correspondiente en esta zona, en esta comunidad. Esta comunidad sabemos que está entre los límites entre San Francisco de los Romo y Pabellón de Arteaga. Prácticamente son los divide una calle o lo que es, porque ya están ahí muy cerca. Pero fíjate que esta situación, mi buen, este oso, el día de ayer se manejaba en primera instancia y se empezó a especular que este hombre, que un hombre se había metido a robar aparentemente una parcela, una vivienda, y que los propios vecinos pues habían atacado, que era aparentemente un ratero conocido de esta comunidad o de esta zona, y que posteriormente ellos, ya con el hartazgo de que pues los hechos que siempre hiciera, pues se le fueron a los golpes, pues, hasta asesinarlo. Pero pues no, desafortunadamente eso es lo que se utilizó en otros medios, pero no, eso no fue lo que sucede, mi muy buen oso. Nosotros, cuando llegamos directamente hasta el lugar, pues empezamos a verificar, a preguntar directamente con los propios vecinos o los lugareños de ahí, y pues sí, efectivamente, fíjate, nada más el hecho, sí, trasciende. Este hombre, desafortunadamente, pierde la vida, sí, por golpes. Claro que fue por golpes, como lo menciona, se le fueron a los puños, patadas, con palos, con piedras, hasta que le provocan dos lesiones fuertes, una a la altura del cráneo y otra más en la altura del tórax, que eso es lo que le provoca, desafortunadamente, que perdiera la vida. Al lugar llegaron paramédicos y al revisar precisamente a este hombre, pues desafortunadamente ya no presentaba signos de vida. Nosotros, al estarnos entrevistando directamente con los lugareños de ahí, de esta comunidad, pues le preguntábamos, les decíamos que si era en realidad lo que había sucedido, si era un ratero conocido. Me dice, no, ¿sabes qué? No, esta persona ni siquiera es de aquí. Esta persona, fíjate que esta violenta riña se registró la tarde de este miércoles en la comunidad precisamente de Las Ánimas, que dejó como saldo un hombre sin vida entre 30 a 35 años de edad, luego de que después de una jornada de trabajo agrícola terminara en una sangrienta disputa entre jornaleros. Los hechos se reportaron al filo de las 6 de la tarde y, según los primeros informes, un grupo de trabajadores procedentes de diversos estados de la República, entre ellos Sinaloa y Nayarit, pues habían acudido a una parcela local por la mañana para recolectar pues todo esto que es el tomate, el chile, todas estas en estas sembradíos que están muy cerca. Oso, tras concluir sus labores, este grupo se trasladó a la calle mencionada, el Lienzo Charro, también con artículo, tienes ahí, bueno, la otra calle, donde se comenzó como una discusión entre ellos. Pero fíjate, fue tan acalorada la discusión, oso, que se le fueron directamente a los golpes, pero hay que decirlo, fue

0: de los mismos, de su mismo grupo de compañeros de trabajo, porque ni siquiera fueron los vecinos de ahí, de esta comunidad, los que se le lanzaron directamente. Comentaban hasta los propios vecinos, de hecho, sobre esta calle que está viendo, porque él quedó, pues prácticamente su cuerpo quedó a la orilla de un arroyo. Y ellos vimos cuando pasaron, así que correteándolo sobre esta avenida, y pues sí vimos, le iban gritando de cosas, le iban hasta cierto punto pegando, y ya cuando ya salimos todos, pues veíamos que allá le estaban poniendo una tunda, ahora sí que de aquellas. Posteriormente ellos se retiran, ya pues las mismas vecinos cercanos a donde dejaron el cuerpo, pues se acercan para auxiliar a este hombre, es cuando piden los servicios de emergencia, pero este hombre ya estaba completamente inconsciente. Es cuando ya posterior a esto ya llegan los paramédicos y certifican la ausencia de signos vitales. Posteriormente llega la autoridad, también la Dirección General de Investigación Ministerial y Pericial, quienes son los encargados pues de hacer las diligencias correspondientes. Y fíjate que sí, veíamos que la fiscalía estaban hablando casi casa por casa con los vecinos para saber de que les dieran más información,
1: sí, qué pasó, ¿no?
0: Que quién fue. Por eso decían, nosotros no fuimos, él no es de aquí. Esto dice que es muy común, porque como vienen mucha gente de fuera, precisamente hacer estos trabajos o este oficio, pues es normalmente que dice,
1: después salen de pleito, ¿no?
0: Sí, salen de pleito, dice, pero es común, pero ellos no son, dice, normalmente es lo que te digo, ellos me decían, es que unos vienen de Sinaloa, otros vienen de Nayarit, otros vienen hasta de Oaxaca, pero vienen en grupos grandes, se los traen hasta en autobuses para hacer estas jornadas, sí, ¿no?
1: Para hacer esa recolección.
0: Es, claro, recolección de toda esta, de esta verdura. Fíjate que, pues, digo, hasta el momento, creo que ya ascendió hasta el nombre, mi buen oso. Así pero es, fíjate nada más la situación. ¿Cuál es la identificación?
1: Ya fue identificado este joven como José Manuel Saucedo, de 26 años de edad, y sí, efectivamente, como bien lo comentas, el mecanismo de muerte fue agresión con puños y objetos contusos a manos de varias personas que ya están siendo buscadas por las autoridades, y la causa de muerte fue trauma cerrado de tórax. Es lo que nos comunica la investigación pericial de la Fiscalía General del Estado referente al caso de este chavo de 26 años de edad que muriera a manos de por lo menos 10 sujetos, se habla de por lo menos 10 personas que lo golpearon y que después de dejarlo pues prácticamente ahí tirado, ya sin conocimiento alguno, pues huyen del lugar de los hechos. Ahora la autoridad está en busca de todos estos sujetos que lo golpearon, que son los responsables de este ataque tremendo, en esta riña, fuerte riña le llamaríamos nosotros. Entonces descarta la posibilidad de que pudiera ser un raterazo de la zona, que los vecinos lo hayan golpeado porque ya estaban cansados. Se habla de que ni siquiera es de aquí el joven y que pues al parecer es golpeado por el mismo grupo en el que trabajaba, ¿no? Con los que convivía pues diariamente, a lo mejor tuvieron ahí alguna una diferencia, alguna vieja rencilla, y el día de ayer deciden entre todos golpearlo. Oye, pues qué saña, ¿no? Pero qué manera despiadada. Ya ni siquiera uno con uno, sino que 10 para uno solo, para un joven de 26 años de edad. O sea, sí, de verdad se mancharon.
0: Y os hay que decirlo, digo, con el respeto que se merecen, pero están como los trabajadores de la construcción. O sea, son gente corriosa, o sea, de verdad.
1: Bueno, fuertes.
0: O sea, imagínate el tema nada más. Si uno, como, imagínate un golpe, ahora imagínate entre 10. Porque fueron prácticamente fue eso, entre puños, patadas, todo. Sí, súmale ya a lo mejor ya los palazos, y pero la mayoría fue puros golpes. Entonces, eso fue lo que sucedió directamente allá, pero también es de alarmarse porque comentan ahí los vecinos que seguido es que se susciten este tipo de riñas, porque en esas colonias o en esa comunidad oso rentan casas precisamente para la gente que llega de fuera. Y te digo, no llegan de 5, de 10, no, llegan como hasta de 30, 40 personas que pues que viven ahí y se los llevan a los diferentes, pues ahora sí, sembradíos para hacer esta recolección de pues de la verdura, ¿no? De lo que tengan que hacer o llenar estos camiones que van a diferentes partes de la República.
1: Pues ojalá den pronto con ellos antes de que se peleen, Héctor, porque pues si no son de aquí de Aguascalientes, seguramente lo más pronto posible se van a querer ir a su estado de origen y pues se van a querer escapar de la justicia, ¿no? Después de lo que hicieron, así que esperemos que la autoridad logre darles alcance antes de que se puedan pelar de aquí del estado. Vaya circunstancia que le estamos platicando esta mañana. Y en más de la información, siendo las 6:48 a.m, le comento de una pareja de sicarios que fueron detenidos. Estos son acusados de ser los autores del levantón y de la posterior ejecución de una pareja encontrados allá en Pabellón de Arteaga. Sí, ¿se acuerda de esta pareja, hombre y mujer, que fueron encontrados camino hacia un campo de béisbol que de hecho los mismos jugadores de béisbol de aquella entidad fueron quienes los encontraron. Pues sí, fíjese que los detenidos son Kevin y Jesús y enfrentan cargos por feminicidio y homicidio doloso con premeditación y ventaja, delitos por los que se les dictó el auto de vinculación a proceso y la prisión preventiva oficiosa, por lo que ya se les recluyó en los diferentes y correspondientes cerezos a cada uno de ellos. La doble ejecución la consumaron el pasado domingo 19 de abril de este año en curso. A bordo de un vehículo, ambos acusados se dirigieron al domicilio ubicado en el fraccionamiento Vergel del Valle de Pabellón de Arteaga y levantaron a las dos víctimas, en este caso a esta pareja mencionada. Con lujo de violencia, Kevin y Jesús ingresaron a la casa habitación, donde el hombre y la mujer los amarraron y con armas de fuego los obligaron a llevárselos en un vehículo automotor. La pareja fue trasladada a un camino de terracería que conduce al fraccionamiento Las Flores y que queda exactamente a espaldas del CECITEA, por un camino que va a desembocar exactamente hacia el campo de béisbol de allá de Pabellón de Arteaga. Fue ahí donde fueron asesinados con disparos de arma de fuego y depositados ahí en este lugar. Ahí mismo los asesinaron, ahí mismo los dejaron tirados prácticamente. Los agresores huyeron a toda velocidad en el vehículo en el que viajaban. Es por eso que fueron detectados por diferentes cámaras de seguridad de diferentes carreteras. Así lograron dar con el paradero de Kevin y Jesús, los cuales fueron detenidos inmediatamente por los agentes y puestos a disposición del Ministerio Público. Una vez que la Fiscalía recabó todas las pruebas necesarias y las presentó ante un juez de control, él decidió iniciar el proceso penal por feminicidio y homicidio con un plazo de 3 meses para la investigación complementaria. Es así como se les da la prisión preventiva y oficiosa ante esta situación, así que se quedan tras las rejas estos autores de la ejecución de la pareja encontrada en Pabellón de Arteaga. Son las 6:50 de la mañana, estamos finalizando. Y cerramos igual con alto impacto este espacio de noticias policíacas con mi compañera Lula Reyes para que nos dé a conocer lo que está pasando en Tonalá. Un hombre es asesinado en pleno centro, sí, en pleno centro de Tonalá, Jalisco. Adelante con la información, Lulita. Muy buenos días.
2: Buenos días. Sí, un ataque ocurrió sobre la calle Cuitláhuac en el cruce con Independencia en Tonalá, donde un hombre que viajaba en motocicleta fue interceptado por dos sujetos armados que también circulaban en una motocicleta y realizaron múltiples detonaciones de arma de fuego. De acuerdo con los primeros reportes, la agresión fue directa contra el motociclista que circulaba detrás de un camión repartidor de Marinela, cuando de pronto dos hombres armados se aproximaron también al motocicleta y abrieron fuego en su contra. Tras el ataque, la víctima quedó inconsciente sobre la vía pública, mientras servicios médicos municipales acudieron al sitio para revisar su estado de salud, confirmando posteriormente la muerte de este hombre de aproximadamente unos 30 años de edad debido a una herida en el abdomen. Durante la agresión también resultaron lesionados un hombre y una mujer que se encontraban, bueno, ajenos al ataque armado y que pasaban por la zona de Tonalá cuando ocurrieron las detonaciones, por lo que fueron identificados como víctimas colaterales del hecho. El hombre lesionado presentó un impacto de bala a la altura del fémur izquierdo, mientras la mujer sufrió una herida por proyectil en el muslo izquierdo, por lo que ambos fueron trasladados para recibir atención médica prehospitalaria tras este ataque. Pasaron por el lugar incorrecto a la hora que les tocó este ataque. Hasta aquí mi reporte. Gracias. Buenos días.
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10: Son las 7 de la mañana.

0: este momento. Las 7 de la mañana, hora del centro de México. Buenos días. Son las 7 de la mañana en punto, en el centro del país. Ni más, ni menos. Ya son las 7 de la mañana en el centro de la República Mexicana. Y ya es tiempo de noticias. Ya comenzó JLM Noticias. Soy José Luis Morales. Les saludo desde Aguascalientes, México. Radio, redes, prensa y televisión. ¿Por dónde va la mañana? Mire, de forma inversa, hoy voy a comenzar con el periódico Aguas. Terminaba nuestro programa de ayer. Ayer, al final, dos mujeres muertas en Rincón de Romos, en el norte del estado. Leo la portada del Aguas, JLM Diario. Mató a su mujer y a su hija. Luego se quiso suicidar. Un hombre, aparentemente de trabajo, de familia, pero al parecer Héctor Almeida, con problemas emocionales que trataba, perdió el control y al amanecer enloqueció, mata a su mujer, luego estrangula a su hija, luego intenta quitarse la vida. Una horrorosa historia que confirma, que ayer informó JLM Noticias y confirma el Aguas, JLM Diario, al amanecer. Muy triste, muy lamentable. Terrible, terrible. Héctor Almeida, ¿cómo estás? Buenos días.
1: ¿Qué tal, José Luis? ¿Cómo estás? Muy buenos días al auditorio. Pues sí, precisamente ayer terminamos precisamente el noticiero con esta desgarradora y trágica noticia, donde desafortunadamente un padre de familia ayer en la comunidad de San Jacinto, Rincón de Romos, pues le quitaba la vida a su esposa y a una de sus hijas menores, y posteriormente él también se autolesionaba para hacer lo propio. Esto ocurría directamente minutos antes de las 8 de la mañana, esto precisamente en la calle Zacatecas, en dicha comunidad, en el municipio de Rincón de Romos, Aguascalientes, ya con límites prácticamente con Zacatecas, José Luis, ya a un paso de Luis Moya, se encuentra esta comunidad de San Jacinto, donde, bueno, se reportaba directamente que este hombre había agredido principalmente a su esposa y a su hija, por lo que al llegar directamente las autoridades, se entrevistan con dos más de sus hijas que estaban también en ese momento en su casa, una entre 16 y otra de 18 años. Al ver esta situación, al escuchar los gritos de desesperación tanto de la madre como de su hermana, las hijas salen de la habitación para ver qué es lo que estaba sucediendo, que no daban crédito a lo que ellas veían y escuchaban, sobre todo porque veían que su padre es el que estaba desquiciado. Posteriormente a eso, al ver la situación, ellas, más que ayudar, mejor se fueron a refugiar a una de las habitaciones, se encerraron para que tampoco fueran estas atacadas. Posterior a esto, José Luis, te comento que cuando sucede ya lo propio, se terminan, ya no escuchan gritos, en ese momento salen de la habitación y, oh sorpresa, el macabro hallazgo, ver a su madre y a su hermana pues prácticamente degolladas y aparte, bueno, estranguladas, y que algunas series de golpes en diferentes partes de su cuerpo. Ellas deciden hacer el llamado al 911 porque no encontraban a su padre. Su papá se había salido de la casa y estaba a bordo del vehículo. ¿Y sabes cuál era lo crítico? Que dentro del vehículo él traía en la altura del tórax enterrado un arma blanca. Posteriormente, los vecinos, familia que llegaron hasta el lugar, pues no daban crédito a lo que estaban viendo. Posteriormente llega la autoridad, llegan paramédicos, empiezan a revisar precisamente a los miembros de la familia, pero desafortunadamente lo malo, lo triste, la hermanita de 12 años, de nombre Amalia, ya había perdido la vida. Su madre, San Juana, de 44 años de edad, también ya no presentaba signos de vida. En tanto, el padre de familia, con la lesión que él traía a la altura del tórax, fue trasladado inmediatamente a recibir atención médica al Hospital General de Rincón de Romos. En estos momentos todavía se está debatiendo entre la vida y la muerte, pero de todas maneras esta persona ya queda como detenido. La familia consternada nos platicaba, nos decía cuando llegaron los micrófonos directamente de JLM Noticias hasta el lugar, ellos nos platicaban que el padre de familia era un padre excepcional, que todo lo tenía que ver directamente con todo, todo su entorno era su familia, pero posterior a eso, que tenía más o menos entre 4 y 5 meses, José Luis, que esta persona estaba siendo tratada médicamente por temas de depresión. Aparentemente también vecinos nos comentaban que padecía de esquizofrenia, y fíjate nada más el hecho, no sabrían qué es lo que sucedía, si algún cambio de medicamento, algo que derivó la mañana del día de ayer, que esta persona salió fuera de sí, y se fue en contra de su familia, primero golpeándola, y posteriormente estrangulándola.
0: Terrible.
1: Es una historia de verdad fuerte, José Luis.
0: Bueno, pues gracias, Héctor Almeida, ¿qué le parece? Un hombre bueno, un hombre de trabajo, con 3 hijas en casa, mujer en casa, con problemas de depresión, un buen hombre, trabajador, estable. Y mientras usted y yo estábamos empezando la mañana en JLM Noticias, él estrangulaba a su mujer y a su hija, y luego intentaba quitarse la vida. Ayer mismo también le narraba, mientras estábamos en JLM Noticias, mataban a un joven, ejecutaban a un joven dentro del centro comercial agropecuario. Mientras estamos al aire, mientras usted y yo estamos empezando la mañana, trabajando, haciendo las cosas, intentando hacerlas bien, ¿cuántas cosas pueden estar ocurriendo? ¿Cuántas cosas pueden estar ocurriendo? Cada mañana le digo, si tienes empleo, si tienes techo, si tienes salud, dale gracias a Dios. Compañeros, si tienen empleo, si tienen techo, si tienen salud, den gracias a Dios. Carajo, carajo, carajo. Qué fuerte, qué fuerte. El Oso Cortés, del equipo también de La Nota Roja. ¿Qué tenemos esta mañana? Ya empezamos con Héctor Almeida confirmando esta historia. Mata a su mujer y a su hija. Tú que tienes, Osito, en JLM Noticias, un adelanto. Buenos días.
2: No puede ser, José Luis. Muy buenos días. Yo te traigo la historia de un hombre asesinado a golpes por al menos 10 sujetos allá en la comunidad de Las Ánimas, perteneciente a Pabellón de Arteaga. Esto no tiene nada que ver con la situación de la narcoviolencia. Esto se refiere más bien a una riña entre varios sujetos en contra de este joven de 26 años de edad. Ellos son oriundos de diferentes estados de la República, José Luis, de Sinaloa, de Nayarit, de otros estados, y vienen sobre todo a hacer la recolección de jitomate, de chile, toda esta corte que se hace en estas parcelas, vienen a trabajar. Resulta ser que este jovencito se mete en problemas con ellos. Ayer sucede el detonante, lo agarran a golpes hasta dejarlo prácticamente sin vida allá en Las Ánimas, municipio de Pabellón de Arteaga. Además, capturan a los sicarios que levantaron y ejecutaron a una pareja también en Pabellón. Y por si fuera poco, la Kimberly golpeaba despiadadamente a su hija. Ahora es vinculada a proceso por violencia física y psicológica. Es de lo más destacado en el ámbito policiaco y los detalles te los doy en un momento.
0: Gracias, Oso. Así amanecen El Aguas, JLM Diario y La Nota Roja en JLM Noticias. 2 polémicas esta mañana. ¿Usted qué opina? ¿Usted qué opina? Polémica número 1. ¿Por qué carajos no hay clases hoy? ¿Hoy qué? Hoy es 14 de mayo. ¿Hoy qué chingados se celebra? Maestros y maestras, ¿me pueden orientar? ¿Me pueden guiar esta mañana? Venimos de Semana Santa, puentes vacacionales, Feria de San Marcos. Y por el Día del Maestro, que mañana se festeja, resulta que ya no hay clases jueves, viernes, sábado y domingo. Estamos cerca de las vacaciones, cerca del Mundial. Estaban por darles 3 meses de vacaciones. Y no lo puedo creer. No lo puedo creer. ¿Qué chingao se celebra hoy? Que por el Día del Maestro ya no hay clases en Aguascalientes. No mamen, no mamen, no mamen. 449-122-5770. En verdad, papá, mamá, ¿tú estás de acuerdo con tantos puentes? Estudiantes, ¿ustedes están felices con tantos puentes? Maestros y maestras, ¿creen que es lo mejor que estamos enseñando a la próxima generación? Descansar, descansar, descansar, no producir, no competir, no prepararse. 1-22-57-70. Polémica número 2. Oiga, pinches árbitros, ¿sí? Pinches árbitros de mierda. ¿Por qué tienen que ser factor en los partidos? ¿Por qué ese protagonismo? El fútbol no es arbitraje. El fútbol es de goles. El fútbol es un espectáculo de profesionales, de jugadores, no de árbitros. Ayer dieron Chivas y Cruz Azul un gran partido, una gran semifinal. Con la banca Chivas, con la banca, ha podido enfrentar a Tigres, a Cruz Azul, y ha mostrado un gran nivel, un espectacular nivel. 2-1, y viene un penal de regalo. Igual que lo hacen con el América. Penales de regalo. ¿Por qué? ¿Por qué ese protagonismo de los árbitros? ¿Para usted era penal o no era penal? Lo analizan. Yo estaba viendo el partido en TUDN Star TV. Una y mil veces, todos coincidían. Eso no era penal. Quien comete la falta es un jugador del Cruz Azul, fuera del área, y sin revisar el VAR, le regalan penal al Cruz Azul. Qué pinche manera de hacerle daño al fútbol mexicano, porque pasa más en México. Pasa más en México. ¿Qué pedo con los árbitros mexicanos? JLM Noticias, corre video.
3: Falta severa, le puede pegar, piden falta, qué buena marcación. Hay falta, hay falta, y es en el límite.
4: Esta jugada es de VAR, ¿por qué? Porque puede ser que esté sobre la línea el contacto sobre Bere.
3: A ver, cantante otra vez.
5: Pisa ahí, espera el tú.
4: No, pero ¿sabes qué? Aquí hay un movimiento también de Bere, claro, que es el que propone el contacto, abre su pierna hacia la izquierda porque sabe que viene la patada del rival.
5: Pero a ver, no te entiendo, cantante, o sea, ¿fue foul o no fue foul?
4: No, esto no es

0: falta el rival y provocan las faltas. Si está bien, el VAR se lava las manos.
1: Si se ve el encargado de ejecutar desde los 11 pasos, Tevere le va a pegar desde los 11 pasos. Enfrente está Oscar Wally. Vendré Vere. Enfrente de toda su gente en el valor de Vere.
2: ¿Qué le parece a usted? Y lo repitieron después del partido en el análisis de TUDN con el propio cantante. No era penal. Quien comete la falta es el jugador de Cruz Azul. ¿Qué pedo con los árbitros? ¿Por qué ese protagonismo? ¿Por qué regalar? Salimos del Azteca del Banorte con un empate 2-2. Juegazo de Chivas y de Cruz Azul. Ahora nos vamos al Jalisco. No era penal. Intentan una vez más acuchillar al Guadalajara. Y a pesar de todo, con la banca, con nuestros grandes jugadores en la selección nacional, siendo prácticamente México, Chivas hoy la selección nacional, con la banca, con los árbitros en contra, y seguimos avanzando, Don Zuli, ¿cómo le va? Buenos días.
3: Ay, señor, buenos días. Ahora dígalo sin llorar. Dígalo, por favor.
2: Usted no lo vio.
3: Ah, no lo vi. No, está bien, no lo vi, pero dígalo sin llorar.
2: Usted dijo...
3: Maximiliano Quintero, yo no lo vi, estoy de acuerdo, yo no lo vi. Pero el silbante Maximiliano Quintero determinó que había una falta sobre los linderos del área grande, sobre la línea, y eso aquí y en China es penal. Punto. Como usted lo quiera ver. Sí, que si Televisa, que si TUDN, que si en TV Azteca decían que si era penal, que si no, que si en Star TV. Dígalo que diga, dígalo sin llorar. Falta sobre la línea grande, del área grande, sobre la línea es penal, punto. Y lo confirmaron con el VAR. Dígalo sin llorar. Ahora resulta que ese equipo superpoderoso que le empató a Tigres, que pasó por posición en la tabla, que no puede con Cruz Azul, ahora resulta que lo perjudicó el árbitro. Ay, ternurita. ¿Y si pierden? ¿Qué va a decir?
2: Ni así, ¿eh?
3: ¿Y si pierde, qué va a decir?
2: Ni
3: ¿que fue
2: así.
3: ¿Que el arbitraje que los dejó fuera? ¿Que la mafia
2: ni
3: del fútbol?
2: Así.
3: ¿Que la industria los dejó fuera?
2: Ni así.
3: En su casa apenas no pudieron.
2: El Cruz Azul empata por un penal que les regalaron, ternurita. Apenas, y nosotros con la banca y con el árbitro en contra.
3: Ahora sí, el árbitro en contra de la banca.
2: Van a poder con el Guadalajara, señor.
3: O sea, y los de los padres de la banca no son de primera división.
2: Van a poder con el Guadalajara, con la banca. Porque los otros, los titulares, son la selección nacional.
3: Los titulares son de primera división y la banca del engaño sagrado es de tercera o de cuarta división. Digo, qué bueno,
2: Penal.
3: Entonces, cuando pierden y quedan eliminados,
2: era penal.
3: Fue porque estaban con la banca.
2: Era penal.
3: Ok, nada más que con la banca, metió 3-1 en Tigres y con Sinaloa les metieron 4-1.
2: Hoy el Pachuca Pumas también aquí en La Mexicana y en Star TV, señor.
3: Sí, está bien, pero no cambie la conversación. Pero dígalo sin llorar. El día de hoy, hasta las 7, a las 7 de la noche, el día de hoy, segundo compromiso de la semifinal, partido de ida, desde la Bella Airosa, desde el Estadio Hidalgo, ¿sí? Pachuca, el Caballo Negro, estará enfrentando a los Pumas de la UNAM a través de Star TV, a través de La Mexicana, a las 7 de la noche. El partido de vuelta de la eliminatoria entre Cruz Azul y el Engaño Sagrado, el sábado a las 7 de la noche, ya lo decía, en el Estadio Jalisco, y también la vuelta de esta otra eliminatoria de Pachuca ante el conjunto de Pumas, bueno, pues será también en domingo a las 7 de la noche. Las Águilas del América, usted decía que no le iba a tener información, sí, las Águilas del América ya tienen a sus primeros 3 refuerzos, tendrán que reportar en Cuapa. El Chicote Calderón, Emilio Lara y Franco Rosano se integran al conjunto americanista, ya se va a definir quién se queda, quién se va, pero por lo pronto también, bueno, oficial Néstor Araujo y Jonathan Dos Santos están fuera de la institución del Real América. Así es que lo dejo llorando, señor, cuídese mucho, ¿eh? Adiós.
2: Gracias y buenos días. ¿Qué mañana? Empezamos con el parte policiaco, dramático. Mata a su mujer y a su hija. La depresión. La maldita depresión. 1-22-57-70. El parte policiaco de Loso Cortés, todo el equipo de la Nota Roja, el mejor equipo, Héctor Almeida, el Oso Cortés. Polémica 1. ¿Qué pedo con este nuevo puente vacacional? ¿Por qué puente vacacional? ¿Qué se celebra hoy, maestros, maestras? ¿Me pueden decir, carajo, qué se celebra hoy? Polémica 2. ¿Era penal o no era penal? participe. 449-122-5770. 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Un adelanto del Universal. Con dos polémicas. Dos buenas polémicas también. Ajolotiza a Brugada la Ciudad de México. La jefa de gobierno de la Ciudad de México, Clara Brugada, de Morena, claro, de Morena, claro, de Morena, defendió el uso del ajolote y del color morado como símbolos de su administración. Dijo que ajolotizar la capital representa recuperar identidad, memoria y justicia social de la ciudad. Ya vieron rumbo al mundial. Ya vieron cómo está toda la Ciudad de México ajolotizada y morada. Porque se le ocurrió a la señora Clara Brugada, jefa de gobierno de la Ciudad de México. Creo que se vale opinar, ¿no? Y creo que hombres y mujeres tenemos derecho a opinar. Se ve horrible. Se ve horrible. Alguna vez le dije, lo sostengo y lo traigo esta mañana. Lo peor que le podría pasar a México. Ya, el final de México es que lo llegaran a gobernar no solamente los corruptos vividores del PRI y del PAN, sino los nacos de Morena. Qué horrible se ve la Ciudad de México. ¿Usted qué opina? Dice que fue para recuperar identidad, memoria y justicia social. ¿Cuál pinche identidad? ¿Cuál pinche memoria y cuál justicia social? Horrible Ciudad de México para dar la bienvenida al mundo entero, al Mundial México, Canadá, Estados Unidos 2026. ¿Usted qué opina? 1-22-57-70. Otra polémica. Ya es ridículo nacional. Se las quiso dar de muy conocedora, ¿eh? Escuche usted el tonito. Una senadora también de Morena, le repito, ignorantes, nacos, corruptos, una senadora de Morena, Sime y Olvera Bautista, exige a la oposición leer la frase emblemática, las frases de Vicente Guerrero y de Benito Juárez. Y dice, además presume, nosotros sí nos las sabemos. Ustedes mexicanos, bueno, ustedes del PRI y del PAN, son unos ignorantes. Entre los individuos, como entre las naciones, el derecho al respeto ajeno es la paz. ¿Qué no era al revés, compañeros? ¿No lo dijo al revés Benito Juárez? Bueno, alguien está equivocado. O Benito Juárez o los de Morena. O ya le van a cambiar, porque todo cambian. Y todos sus caprichos se hacen ley. De estos señores de Morena, yo recuerdo que Benito Juárez dijo el respeto al derecho ajeno es la paz. Si tú respetas el derecho de todos, entonces se construye la paz, ¿no? Entre individuos y entre naciones. Respetar el derecho de los demás. No, ya le cambiaron en Morena. El derecho al respeto ajeno es la paz. Todos nos podemos equivocar. Yo me equivoco todos los días en el programa, me equivoco todos los días en mi vida. Pero te subes a tribuna a presumir que eres un erudito, que tú sí conoces la historia, y cometes esta pendejada. JLM Noticias, la joya, ridículo nacional. Sí, de Morena, pues de quién más. 1-22-57-70, corre video.
4: Y la de nuestro gran presidente oaxaqueño indígena, Benito Juárez. ¿Qué dice, compañeras y compañeros? Nosotros sí nos la sabemos. Ellos, yo creo que la necesitan leer. Entre los individuos como entre las naciones, el derecho al respeto ajeno es la paz. Por eso, aquí en la Cuarta Transformación lo tenemos como máxima.
2: Ay, Dios mío, Dios mío, Dios mío. Miren, pinches ignorantes. Ustedes del PRI y del PAN, pinches ignorantes. Nosotros sí nos la sabemos. El derecho al respeto ajeno es la paz. ¿No? Bueno, a lo mejor sí es la frase correcta. Y a lo mejor el equivocado era Benito Juárez.

0: Ya salió el peine. Es el reporte que tengo por ahora.
1: A ver, pues no me dejes así, Lula, no nos dejes así. Recordamos que en un viaje internacional se abre la puerta del avión presidencial, el avión francés presidencial, y se ve a un Macron golpeado, medio, se ve una bofetada, incluso una azafata con algunas agresiones. Y bueno, se supone que la esposa, que es mucho mayor que él, lo golpeó. ¿Cómo que ya salió el peine, Lula? ¿Qué pasó?
0: Sí, bueno, pues fíjate que hay un periodista, incluso ya escribió un libro, y bueno, dice que Macron mantuvo una relación platónica con esta muchacha, que incluyó mensajes que llegaban demasiado lejos, como me pareces muy guapa, y cosas así, unos mensajes así. Y bueno, supuestamente lo leyó Brigitte, la esposa de Macron, en el teléfono de su marido, y bueno, esto provocaron tensiones en aquel viaje, justamente durante su llegada a Hanoi, Vietnam. Y bueno, por eso, pues ella lo abofeteó. Aunque luego en ese momento dijeron pues que estaban jugando, ¿verdad? Pero no, la razón detrás de esa bofetada fue esta actriz iraní.
1: Bueno, andaba de enamorado.
0: Sí.
1: Con textos muy subidos de tono, con una modelo, con una actriz, y lo agarró la mujer. Discuten y por eso en el avión le da esa bofetada.
0: Así fue.
1: Bueno, Lula, muchísimas gracias, muy buenos días. Una más de Morena, increíble, también viral ayer. La gobernadora de Baja California, por cierto, la gobernadora sin visa, otra gobernadora que está en la mira de Estados Unidos. Ya empezaron. Primero, ya le quitaron la visa. Luego vendrán otras cosas. Marina del Pilar presumí en conferencia que en Mexicali, en Baja California, no había apagones, que son bien chingones como gobierno, y que creen que se da un pinche apagón en plena conferencia. No mames, no mames, no mames. JLM Noticias, corre video.
2: Promesa, pero también estamos haciendo ya los proyectos necesarios porque hay algunas zonas.
3: ¡Apagón! ¡No, no es apagón!
1: ¿Qué le parece? Somos un gran gobierno, somos bien chingones los de la 4T en Baja California. Ya no hay apagones, no hay problemas con la luz. Y que se va la luz en la pinche conferencia de prensa. Viral en redes sociales. Viral. Dicen ser una cosa, pero son otra completamente distinta. La portada del Hidrocálido, un adelanto, no era penal. Sigo preguntando, ¿era penal o no era penal? Cementeros. Chiva, hermanos, ¿era o no era penal? Van a reforzar seguridad en el agropecuario después de la nueva ejecución. Van a reforzar seguridad en el agropecuario otra vez. Pues no, que ya estaba reforzada. No, que ya la habían reforzado. Válgame Dios, los escucho. Comerciantes del agropecuario, 1-22-5770. Y lo que más me llama la atención, ya para terminar el adelanto, jueves 14 de mayo, Proceso vuelve a publicar noticias sobre Rocha Moya. Usted y yo sabemos que pidió licencia, que lo busca Estados Unidos. Sabemos que el gobernador de Sinaloa es un narcotraficante y otros también. Otros también, otros gobernadores de Morena. Pues mire, hoy publica Rocha Moya, viene en la portada, la publicación de Proceso. Rocha Moya habría salido de Palacio tras revelación de Proceso. Helicóptero militar lo sacó con sus hijos. ¿Qué le parece? Lo publicó Proceso, lo republicamos muchísimos, se entera el gober y lo sacaron en un helicóptero militar. Delicado, delicado, muy delicado. ¿Por qué? Son las 7:30. Son las 7:30, son las 7:30. Delicado. Porque es un gobernador con licencia. Es un gobernador que pide licencia por los gravísimos señalamientos de vínculos con el narcotráfico. Estados Unidos ya presentó cargos en su contra. ¿Cómo va a tomar Donald Trump esto? Tengo pruebas de que tal gobernador y tantos gobernadores son narcotraficantes. Voy por ellos. y tu gobierno mexicano

estás protegiendo? Tú, ejército mexicano, los estás escondiendo. Entonces me estás jugando chueco. Entonces, México, me estás jugando chueco. Yo creo que esto no va a terminar bien. Ni la historia de Rochamoya, ni la historia de Adán Augusto, ni la historia de muchos políticos de Morena que resultaron ineptos. No gobernaron, en mi opinión, ni mejor que los del PRI, ni mejor que los del PAN. Además de ineptos, resultaron más corruptos. Sigue la robadera en México. No se ha terminado. Y lo peor, salieron narcos. Estos descaradamente se vincularon con el narcotráfico mexicano. Lo vimos con López Obrador, con la mamá del Chapo, los hermanos del Chapo. Su defensa al narcotráfico en el país, el número de víctimas en la República Mexicana. De verdad, peligroso, ¿eh? ¿Por qué el gobierno mexicano está protegiendo a Rochamoya? ¿Por qué no lo entregan? ¿Por qué no lo entregan? ¿Por qué lo están cuidando? Esto no va a terminar bien. Y quisiera saber cómo lo va a tomar Donald Trump. Puede usted participar. 449-9257-70, así la mañana de este jueves 14 de mayo del año 2026. Y desde Aguascalientes, México, le saludo a usted como cada mañana. Y nunca fallo. 35 años. Todos los días a las 7 de la mañana, con las historias más importantes de Aguascalientes, de México y del mundo, contando la verdad, escuchando a la gente, haciendo un periodismo completamente diferente. José Luis Morales, en lo que hoy llaman JLM Noticias. Les saludo a usted en el día 134 del año, la temperatura 17 grados. Gracias a usted que va escuchando la radio en el auto. Gracias por escuchar Estéreo Rey. Gracias por escuchar La Mexicana del grupo JLM Radio. 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Y le saludo a usted que está en redes sociales, en JLM Noticias. Un saludo especial a los de TikTok, a los de Instagram, pero saludo más especial a quienes están conectados en Facebook, en YouTube y en X. Le seguimos llamando Twitter. Estamos en vivo, completamente en vivo. Nos puede ver y nos puede escuchar en cualquier parte del planeta, en Facebook, en Twitter y también en YouTube. JLM Noticias, JLM Noticias, JLM Noticias. Siendo las 7:35 minutos, reviso los números de la red y las novedades de la red. ¿Qué hay ahorita? ¿Qué hay ahorita? ¿Qué hay ahorita? Mire, reviso los números. Twitter, primeros 300 conectados. Conéctese. YouTube, muy arriba de los 1000 conectados. Un saludo muy especial a tanta gente que nos sigue en el canal de JLM Noticias en YouTube. Facebook también muy bien. Voy por 900 conectados. Ya miles nos siguen y se conectan en JLM Noticias. Quiero agradecer, y vamos a intentar hablar con él más adelante. Me está escribiendo Alejandro Ayala, uno de los árbitros más destacados de este país. Alejandro Ayala es originario de Aguascalientes, árbitro profesional en retiro, y me dice: no hay falta, no es penal. Entonces no es la opinión del Zuli, no es la opinión de José Luis Morales. El árbitro

0: Árbitro Alejandro Ayala de Aguascalientes, árbitro profesional, quien nos escucha, todo el mundo nos escucha, nos dice: José Luis, no era ni falta, no era penal, le regalan penal al Cruz Azul para empatar al Guadalajara. Gracias, Alejandro Ayala, hablaremos más adelante con un profesional y no con un chairo amargado americanista como lo es el Zuli. 1-22-57-70. Revisamos las últimas publicaciones. Mi cuenta de Twitter amanece con 141.907 seguidores. ¿Qué tengo esta mañana? ¿Qué hay ahorita? ¿Qué hay ahorita? ¿Qué hay en la madrugada en redes sociales? Pemex y Comisión Federal de Electricidad arrastran a México. Escuchen esto. Preocúpense, empresarios, inversionistas. Esto sí está cabrón, ¿eh? Standard & Poor's acaba de bajar de estable a negativa la perspectiva de la calificación de México. Lo hace también con Pemex y la CFE, así como con sus empresas subsidiarias. Están bajando la perspectiva de calificación de México de estable a negativa. No está bien la economía de México. No estamos bien. México no va bien. Pero lo importante para el gobierno es defender a los narcotraficantes como Rocha Moya. México no existió hasta que llegaron los españoles, vuelve a la carga Isabel Díaz Ayuso, presidenta de la Comunidad de Madrid contra México. Pregúntenle, ¿cuál es el pasado de México antes de que nos uniéramos en mestizaje? Le pide a la presidenta de México, Claudia Sheinbaum, esto es de ahorita, ¿verdad? Esto es de ahorita en España, ¿sí? Isabel Díaz Ayuso, quien estuvo aquí en Aguascalientes, en el Congreso, en el Teatro Morelos, todos sabemos la historia del gran ridículo de estos naquitos de Morena, y hoy otra vez a la carga contra México. Uf, esto va a armar polémica, ¿eh? Y lo tenemos en JLM Noticias, corre video.
1: Pregúntele a la presidenta mexicana y a los mexicanos qué hay en la calle Guatemala 24 en Ciudad de México. ¿Qué hay bajo tierra? Pregúntenle cuál es el pasado de México antes de que nos uniéramos en mestizaje, que es lo que ha defendido mi gobierno, porque es la verdad y la historia de todos. Pregúntenle a Sheinbaum qué hay debajo y por qué no lo abre al público, porque a lo mejor habrá que empezar a pedir disculpas por tanta mentira y por tanto agravio para vivir de la pobreza, que es lo que hace siempre el comunismo, para crear dependencia, para crear agravio, que la gente esté podrida. Que no tenga más que desconfianza, emociones negativas, que no tenga nada, ni fe, ni nación, ni historia, ni familia, ni propiedad. Es lo que le hace el comunismo y por eso siempre están trabajando en contra de las democracias liberales y retorciendo la historia de España. En México todos son bienvenidos, voten a lo que voten. A ver si tienen lecciones y toman nota de cómo trabajamos nosotros. Lo cortés no quita lo valiente.
0: Esto ocurre tiempo de España, al amanecer tiempo de México, ya lo tiene JLM Noticias, dice ella. México no era nada, hasta que se encontraron los mexicanos y los españoles. ¿Qué hay abajo de la Ciudad de México? Uy, virales las caras de Elon Musk, el dueño de Tesla y de Twitter, cuando Tim Cook, el CEO de Apple, y Lee Jun, el CEO de Xiaomi, le piden tomarse una selfie durante la reunión entre empresarios de China y de Estados Unidos. ¡Qué pinche cara! ¡Qué pinches caras! Ponen todos, Elon Musk, Tim Cook y Lee Jun. Ricotes de a de veras, ¿eh? Eso sí, ricos de a de veras. Ya están las portadas del Hidrocálido, del Universal, del Aguas, todos de JLM Diario. Son las 7:40, faltan 20 para las 8. Empezamos ya a narrar todas y cada una de las historias importantes. Estamos listos para leer cada mañana, como cada mañana, juntos el periódico, y empezamos a escuchar a la gente. 20 para las 8, 449-122-5770.
2: Hola, buenos días, José Luis Morales. Los maestros ya no quieren trabajar, son muy flojos, nomás quieren ganarse el dinero gratis.
3: Buenos días, yo escucho a La Mexicana. Respecto al señor que mató a su esposa y a su hija, la gente no entiende, pero siguen yendo con los pinches brujos y con las brujas. Gente que es normal, que tiene algún problema y de repente caen en depresión, esquizofrenia.
4: Buenos días, José Luis, yo escucho a la mexicana. Ahora, ¿por qué hablas de los árbitros tanto, José Luis? Chécale, y hay estadísticas que Chivas fue el que más penales le marcaron a favor. Chécale, por favor.
5: Pinches españoles, nomás trajeron el sarampión, enfermedades y su catolicismo, los cabrones.
6: Escucho a la mexicana con José Luis Morales. Es obvio, José Luis Morales, la Ciudad de México se ve asquerosa y con esos colores se usan las personas de presión. En vez de que la pongan chula para que vengan los visitantes. Y aquí en Aguascalientes, pinche gente no sabe manejar.
7: José Luis, fíjate que qué feo caso ese de padre de familia que mató a su esposa y a su niña. Pero fíjate que yo veo más ese tema, pues si tenía una conducta intachable, José Luis, y amaba a su familia.
8: Estamos cerca.
7: Yo pienso que más por ahí lo han de haber trabajado, José Luis, para que se pusiera así. Es que no falta la gente envidiosa o que no lo puede ver a uno bien porque de una u otra forma lo intentan chingar.
9: Pues mira, José Luis Morales, después del desmadre que hizo el Mario Delgado, esto no es nada, así de simple.
10: Mi Zuli, déjalo.
11: Ay, no era penal. Nomás están acuchillando a Chivas. No era penal.
12: Buenos días, José Luis, escucho a la mexicana. No, pues lo que pasa es que todos esos políticos, todos esos bola de lacras, es una bola de ratas. Nada hacen por el país, ahí nomás. Ahí se enriquecen ellos, no hacen nada. Es una bola de ratas colonas, la verdad.
13: Pues no justifica que haya matado a tu familia. Si uno que vive solo, no se anima uno a hacer una cosa de esas.
14: Buenos días, José Luis Morales, jefe de jefes. Yo escucho a la mexicana. Es que los profes, mañana es su día y hoy van a celebrar. Por eso es el descanso hoy. Por eso es el puente desde hoy, José Luis Morales.
15: José Luis, dile que el que debe de estar llorando es él porque hasta en la sub-21 no la pelan. 4-1 les ganaron las Chivas al América en la sub-21.
16: Hola, José Luis, ¿qué tal? Buenos días. Hoy es el día del maestro. Soy hija de maestra jubilada, bendito Dios. Y sí, está yo a favor de que disfruten este día o más. ¿Por qué? Porque los maestros tienen que guiar a los niños cuando hay simulacros o cuando hay atentados. Eso lo tienen que hacer los maestros. Los maestros tienen que enfocarse a los niños que no quieren aprender porque los papás no los enseñan. Eso también. Los maestros tienen que cuidar a los niños cuando los papás no quieren ir por ellos a la escuela o se les olvida.
17: Buenos días. Ay, pinche Benito Juárez, hombre. ¿Cómo la cagaste, Benito Juárez? Bueno, los pinches morenacos son los que tienen la razón, como están pendejos.
18: Hola, buenos días, mi querido chivarmano José Luis Morales. Este mensaje es para el señor Zuli. Señor Zuli, por favor, cállese. Usted ahorita no tiene nada de qué estar hablando. Ahorita están jugando los grandes, los que están en la fiesta grande. 3 de los 4 grandes están jugando ahorita. Chivas, Pumas, Cruz Azul. El cuarto grande, ni se apunte usted, el cuarto grande es Toluca. Estamos hablando de equipos que ganan campeonatos, no que los compran.
19: Buenos días, José Luis. Nos merecemos estos días de descanso porque, mira, los papás llevan a sus hijos mugrosos, con mocos, con piojos, sin útiles escolares. Ahí está que les tenemos que andar prestando las cosas de aquí. Mejor ya dejen de llorar, huevones.
20: Y lo que más me lleva,
21: José Luis, buenos días. No, eso no era penal.
20: Jueves 14 de mayo.
21: Y yo soy pumista, pero eso no era penal. Pasaron a perjudicar a las Chivas. Pero bueno, antes se escondían de perdido y los cruzazulinos se quejaban del América. Están iguales.
22: Buenos días, José Luis y familia. Sí, hablando del ajolote, toda la ciudad está colorida. Y mientras tanto, Xochimilco, están los abusos al máximo con los nacionales y turistas, ¡Saludos!
23: Buenos días. Ahora van a decir que Azcárraga le marcó al árbitro para que marcara penal.
24: Yo escucho a la mexicana. Ya deberíamos de agarrar a alguien de China, de Japón, que nos enseñe cómo es la educación.

0: Buenos días, claro que era penal, si no, no lo hubieran marcado, José Luis. Penal, penal.
1: Yo escucho la Mexicana y JLM Noticias. Mira, licenciado, se festejan, según ellos, los famosos juegos magisteriales, que sabe qué chingos sean, pero así dicen los maestros, juegos magisteriales.
2: Buenos días, mi José Luis, con todo respeto, ya caminaron las Chivas.
3: No, José Luis, buenos días. No, pues, los que van a descansar ahorita, tantas vacaciones, puente y la feria, y todavía el día de hoy sin clases, no puede ser, José Luis.
4: Buenos días, José Luis, buenos días. Escucho a la Mexicana, José Luis, de acá de Reno, Nevada. Ese pinche Zuli, con tal de llevarte la pinche contraria, José Luis. Ese pinche Zuli, por tu pura pinche envidia. Pura pinche envidia es lo que tiene, como...
5: José Luis, es que yo escucho a la Mexicana, ¿verdad? Pero esos pinches maestros, José Luis, todo el pinche año lo quieren de huevón en los culeros. Que desquiten el pinche sueldo. Ya. Les vale de a tiro madre.
6: Buenos días, licenciado José Luis Morales, yo escucho a la Mexicana. Ay, mi Zuli, ahora resulta que eres de las Águilas del Cruz Azul, o el Cruz Azul de la América. No, qué bárbaro.
7: Buenos días, José Luis, los maestros son unos huevones, eso es lo que son, vividores, huevones, porque todo mundo trabaja, hay personas que trabajan todos los días, y estos se agarran días desde los jueves, viernes, sábado, lunes, no van. ¿Y qué son? Nada, hacen su negocio en grande. Los maestros, para mí, algunos, mi respeto a los maestros de antes, porque ahora, que no se hagan junto con las mesas directivas, bien que tienen su negocio en grande. A bola de huevones.
8: Pinches huilos, americanistas, cállense los cinco, cabrones. No tienen vela en este entierro.
9: Ya, chillón. Todos los árbitros ayudan menos a las Chivas. Pues tú ayúdales, aporta tantito para que compren los árbitros. Según tú que no los compras, las Chivas no van a ganar, entiéndelo. Tus Chivas apestosas no van a ganar, no que los de la América lloran. ¿Dónde están tus goles con los que empiezas tu programa?
10: Don, buenos días, José Luis. Sí, pinches maestros huevones. Sí la cagan, la mera verdad.
11: Buenos días. Sobre cómo están acuchillando a las Chivas, pues no es más que el reflejo de que la federación no quiere que gane, quede campeón a Chivas, primero por las declaraciones de Amable, el presidente, por no querer prestar a sus jugadores.
12: José Luis, no habrá clases o algunas escuelas saldrán temprano, ya que los maestros asistirán al festejo que les organiza la delegación sindical.
13: Como lo habíamos dicho anteriormente, en muchas escuelas del oriente de la ciudad, al menos, no hubo clases desde el lunes, unas el martes, unas el miércoles. Hoy de plano no hay clases, mañana tampoco.
14: ¡El hidrocálido!
15: Son en este momento las 7:50. 10 para las 8. Soy José Luis Morales, JLM Noticias, JLM Noticias. Ponemos la portada. Portadón de hidrocálido, JLM Diario. 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

0: 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No era penal. Así amanece la portada del Hidrocálido, JLM Diario. No era penal. Chivas toma rumbo a la final. Cruz Azul rescata polémico empate y tendrá que ganar. Tendrá que ganar. Chivas fue mejor en el fútbol. Chivas fue mejor en la temporada. ¿Qué partidazo dieron los dos? Chivas con la banca, Cruz Azul con sus titulares. ¿Qué Chivas? ¿Qué Chivas? Vaya Chivas. 2-1 y viene un penal que no era penal. Quiero agradecer a Alejandro Ayala, árbitro profesional muy respetado en el fútbol mexicano. Hoy un gran empresario con una de las marcas de ropa deportiva de las más importantes de México, ya con presencia internacional, y está en el teléfono. La consulta obligada, si es la nota más importante, era o no era penal. Mi querido Alejandro, ¿cómo estás? Buenos días.
1: Mi querido Pepe, ¿cómo estás? Qué gusto saludarte, como siempre. Y a la orden, con esta polémica que se ha hecho con el penal de Chivas y de Cruz Azul.
0: A ver, ¿qué ves en la jugada que le da el empate al Cruz Azul, Alejandro?
1: Mira, lo que es importante decirle a todo tu público es que no todos los contactos son falta. Y además, cuando existe un contacto, el árbitro tiene la obligación de analizar quién provoca el contacto, y lo provoca el defensor o lo provoca el atacante. En esta acción muy complicada del día de ayer, el jugador de Cruz Azul desplaza todo su cuerpo hacia su lado izquierdo, es decir, mueve pierna, mueve brazo también, porque el brazo termina poniéndolo en el pecho del jugador de Chivas, y mueve su pierna izquierda, abre su compás para provocar el contacto del jugador de Chivas, que ya está posicionado ahí antes de que haga su movimiento el jugador de Cruz Azul. Es decir, quien provoca el contacto es el jugador de Cruz Azul, por lo que eso no debe ser catalogado como una falta, menos sancionada, y mucho menos si es dentro del área de sancionar un penal.
0: O sea que, en resumen, quien, digo, por interpretarlo de alguna manera, Alejandro, quien comete la falta es el de Cruz Azul.
1: Es que tampoco es falta, okay, el jugador de Cruz Azul. Él mueve la pierna y quiere provocar un contacto. Uh-huh. Si por ahí le dan falta, sí, pero el jugador de Cruz Azul no le comete falta al jugador de Chivas. Simplemente él provoca el contacto, y en este entendimiento de la regla de juego, esa acción debió continuar y no sancionarse nada.
0: Ahora,
1: el tema es que el árbitro lo sanciona porque para él cree que es falta, y el VAR en su análisis comete un análisis muy corto, y dice, bueno, la falta que marcaste es adentro, cuando debió de decirle, sí es adentro la falta, pero de todos modos ven a verla para que analices si para ti sigue siendo falta como la viste en la cancha, porque para el árbitro es difícil. Es difícil, no la tiene de frente.
0: Yo entiendo que no la puedes ver, no puedes ver todo. Entiendo que en su primera apreciación es penal, el VAR se lo confirma, pero lo que no entiendo es por qué no fue a revisar, por qué no fue a ver. Estás marcando un penal en una semifinal, Alejandro, decías, su obligación era ir a ver el monitor.
1: Sí, es obligación de analizar esa acción, sí, pero aquí no perdamos de vista que siempre es contra la sugerencia del VAR. Es decir, el árbitro espera la instrucción del VAR de decirle, oye, yo te recomiendo que lo que me estás diciendo por la diadema, por el sistema de comunicación que tú marcaste, no es lo que yo estoy viendo en pantalla, es diferente. Así que, por favor, te recomiendo que vengas a verla.
0: Claro, claro.
1: Pero si el VAR no le dice que te recomiendo que la vengas a ver, el árbitro de la cancha entiende que lo que él sancionó es correcto. Y que el único error que tuvo él es sancionarla afuera y no adentro. Que ese es el análisis que hizo el VAR. Lo que tú marcaste no es afuera, es adentro. Porque inicialmente la marcó afuera la falta. El árbitro marcó la falta afuera, tiro libre directo. Y el VAR, por la diadema, le corrigió y le dijo, lo que marcaste no es afuera, es adentro. Y su análisis corto del VAR ahí se quedó. El análisis del VAR tenía que haberle dicho, te sugiero que vengas a verla, porque no es una falta sancionable. No hay las consideraciones reglamentarias para que tú eso lo sanciones de falta, mucho menos de penal.
0: Pues entonces no entendemos. Antes era la apreciación del árbitro, o probablemente el respaldo de sus jueces de línea, ahora tienen tecnología para no equivocarse. ¿Por qué se siguen equivocando, Alejandro?
1: Yo creo que, Pepe, desafortunadamente es un tema de instrucción. Es un tema de aula, es un tema, hoy tenemos un dirigente de la cuestión técnica de la Comisión de Árbitros, un argentino, Horacio Elizondo, que no ha encontrado la manera correcta de instruir a los árbitros, y en mi opinión va por un tema de instrucción más allá de por un tema de capacidad. Sí.
0: Bueno, pues Alejandro, aprecio infinitamente que respondas nuestra llamada telefónica. Gracias, gracias por la asesoría y la puntualidad en tus comentarios legítimos, porque a ti te tocó quitarle goles a Chivas. Digo, por aquello de que pudieran pensar, bueno, por quedar bien con Pepe o porque le va al Guadalajara.
1: No sé si quitarle sea la palabra correcta, Pepe.
0: No, bueno, no quitar, sancionar.
1: No validar un gol, no, por algo antirreglamentario.
0: Te tocó no validar goles importantes de Chivas, ¿no? ¿Alguno que recuerdes?
1: Sí, como no, uno que incluso me marcaste tú de Conejito Brizuela en un clásico, Chivas América, por allá no me acuerdo qué año por allá pasó, como 2014, donde incluso me marcaste por la política que se armó, por una jugada, un cabezazo entre Omar Bravo y Echete Guerrero, y después no sabíamos quién había tocado la pelota arriba, el Conejito Brizuela estaba en posición de fuera de juego, y terminamos anulando ese día hasta, me marcaste el día siguiente, recuerdo muy bien.
0: Ay, Dios mío, entonces eso legitima, ¿no? O sea, el árbitro tiene que marcar lo que ve, no hay preferencia por equipos, no debería haber preferencia, no la hay en tu caso, y eso legitima.
1: No teníamos VAR.
0: Sin VAR, fíjate, sin VAR, hoy tienen VAR, no deberían de equivocarse los árbitros.
1: Tendría que ser mínimo el error del VAR, hoy con VAR debería ser mínimo el error del árbitro, que no perdamos de vista que es un ser humano, pero con la oportunidad de revisarla de nuevo, debería de ser mínimo el porcentaje de error.
0: Coincido. Alejandro Ayala, un abrazo, fuerte abrazo, hermano, muy amable.
1: Abrazo, Pepe, con todo gusto.
0: Gracias, es Alejandro Ayala. Bueno, ¿ya lo escuchó? ¿Ya lo escucharon, cementeros? ¿Ya lo escucharon, chairos, piojos, americanistas? Son las 8:00. No era penal, punto. Y lo dice un árbitro profesional. ¿Para qué está entonces el pinche VAR? ¿Para qué quieren el pinche VAR? Como ser humano me puedo equivocar. Todos nos equivocamos, yo me equivoco todos los días. Pero si tengo tecnología que me puede ayudar a evitar esas equivocaciones o a corregir equivocaciones, ¿por qué no la utilizamos? Le regalaron el penal.

0: Cruz Azul. Le regalan el empate a Cruz Azul. Ahora Cruz Azul apenas sale con un empate. Ahora vamos a Guadalajara, al Jalisco. Si quieren estar en la final, tendrán que ganar. Tendrán que ganar por cualquier diferencia. Cruz Azul obligado a ganar. Chivas, con el empate, está en la gran final del fútbol mexicano. Contra todos y contra los árbitros. Y contra los del América y contra todos. 449-122-5770. Esa es la más importante. La principal hoy, que van a reforzar, Liliana, la seguridad en el agropecuario. Esta semana volvieron las ejecuciones en el agropecuario. Y entonces viene el anuncio, siempre, siempre post. Vamos a reforzar la seguridad. Otra vez. Liliana Ramírez en JLM Noticias. Buenos días.
1: Buenos días, José Luis, y buenos días al auditorio. Reforzarán las medidas de seguridad al interior del Centro Comercial Agropecuario tras los recientes hechos violentos registrados en la zona, donde una persona perdiera la vida como consecuencia de un acto violento. Esto lo informó Ignacio Humberto Arredondo Becerra, presidente de la mesa directiva de este centro comercial, quien además dijo existe colaboración con las autoridades encargadas de la investigación. Destacó que existe un compromiso permanente con la seguridad de locatarios, trabajadores y visitantes, además de que continuarán trabajando de manera coordinada con las corporaciones de los tres niveles de gobierno. Asimismo, hizo un llamado a la ciudadanía a evitar la desinformación, esto para no entorpecer las investigaciones que actualmente realiza la Fiscalía General del Estado. Hasta aquí con la información.
2: Ojalá le exigieran a los políticos, así como le exigen a los partidos y a los equipos de fútbol.
3: ¿Qué tal, José Luis? Muy buenos días. Nomás para la personita esta que habló, la hija de un maestro o maestra jubilado. Amiga, ¿qué no sabes qué día es hoy? El día 15 es el día del maestro. Nada tienen que estar haciendo hoy sin clases.
4: Buenos días, José Luis. Que chingue su madre Cruz Azul. Lo único que hicieron fue robarnos.
5: Buenos días, José Luis. Acá en el fraccionamiento Cartagena no tienen clase los niños desde el miércoles. Miércoles no hubo, hoy tampoco ni mañana.
6: En las escuelas de San Francisco de los Romos desde ayer no hay clases. Ayer mis nietos y mi bisnieto no tuvieron clases en la escondida ni en la 28 de abril.
7: Buenos días, José Luis, espero que tengan un excelente día. Pues sí, acuchillaron al rebaño, pero no importa, somos tan grandes que esos albañiles no nos van a ganar en Guadalajara. Y esos güelos estúpidos están ardidos. Esas gallinas amarillas.
8: Buenos días, jefe de jefes. No son maestros, son flojesores.
9: Ese naco que habló, que dice que los papás llevan a sus hijos sucios con mocos y con piojos, pues se le ve que es un pendejo para hablar. Ni siquiera parece maestro, más bien es él el que lleva así a sus hijos, porque se nota como que habla hasta como huevón.
10: Buenos días, licenciado. Yo escucho a la mexicana. No, pues qué va con esos pinches maestros. No, hombre, ejemplazos. Así van a formar a las futuras generaciones de México.
11: Hola, buenos días, José Luis Morales. No, pues yo ya no entiendo pues, la mera verdad, ¿verdad? Porque tanto pinche puente, no se pasan de lanza de vera.
12: ¿Ya viste, José Luis? No fue el árbitro quien le regaló el penalti al Cruz Azul. Fue el VAR.
13: Maestros huevones, porque todos también no hacen nada gratis, para eso les pagan también.
14: Buenos días, José Luis Morales. Hay que aguantarla. Como cuando le regalan penales al Chivas, ahí no dices nada.
15: ¿Qué pasa, José Luis? ¿Por qué andas tan ardidillo? Échale poquilla pomadilla.
16: Lo que pasa, José Luis, es que se acabaron los maestros de vocación. Se acabaron aquellos maestros que nos dieron educación a los que somos del quinto, sexto, quinto y cuarto piso. Los maestros de hoy son una pinche bola de prostitutas políticos.
17: Ya no lloren, chivistas, hombre. Pues si también a ustedes les han marcado penales a favor de ustedes que no han sido, hombre. El fútbol es así. Ustedes están viendo a su favor lo que debería de haber visto el árbitro, pero el árbitro vio otra situación.
18: Don, buenos días, José Luis. Sí, pinches maestros huevones. Sí la cagan, la mera verdad.
19: Buenos días, José Luis Morales. Yo escucho a la mexicana. Claro que no la penal, pinches árbitros de mierda.
20: Buen día, José Luis Morales. No, esos maestros no. Puros puentes y más puentes. Apenas regresaron de vacaciones y ya otra vez. Acá en Jesús María, desde ayer miércoles ya no hubo clases.
21: Hola, José Luis. Con todo respeto para el árbitro que te marcó, creo que sí es, en este caso sí es un penal muy claro. Y se nota que este árbitro que invitaste jamás ha jugado fútbol.
22: Buenos días, José Luis. Pues es como todo, José Luis. Estos se rigen como López Obrador. Puro pinche huevón. Los profesores son unos ineptos de ahorita. Ya no se entregan, ya no enseñan. Ellos cumplen con meter la tarjeta el día antes del día primero y antes del día 14.
23: Buenos días, José Luis Morales. Yo escucho a la mexicana. Miren, para todos esos que hablan, ignorantes, para decir que los maestros, que son huevones y todo eso, no tengan madre. Cuidan a sus hijos y les enseñan lo que ustedes no les enseñan. Todavía dice que pagan bien. Métanse de maestros ignorantes, no tienen ni estudios. Por eso critican.
24: Ya, José Luis Morales, no seas chillón. Ya estuvo, no van a quedar campeones tus Chivas, hombre.
25: Buenos días, José Luis. Yo escucho a la mexicana. Sin llorar, ya estás como el Zuli. Están llore y llore, sin llorar.
26: Lo escucho a la mexicana. El que es carrera nos perjudica. El árbitro está contra de nosotros.
27: Ya, Gonzalo, dejen de llorar. Si fue penal.
28: Buenos días, yo escucho a la mexicana. Señores, ya, por favor, no sean llorones, se ven mal. Uno no tiene la culpa de que ustedes no les quieran dar vacaciones ni les autoricen días. Pónganse a chingarle, por favor. Ya, sin llorar.
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30: Muy buenos días, este es el reporte vial. En estos momentos tenemos un accidente tipo por alcance sobre Avenida Convención Oriente, esto a la altura de Finanzas, antes de subir el puente que libra precisamente la Avenida Alameda. Tome sus precauciones, ya en estos momentos se encuentra policía vial abanderando, pero se encuentra ocupado lo que viene siendo el carril de extrema derecha. Se está haciendo en estos momentos ya un cuello de botella para que tome sus precauciones, salga con tiempo y sobre todo para evitar más accidentes.
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Son en este momento las 8 de la mañana, ya con 23 minutos, hora del centro de México. Son las 8 con 23 en el centro del país. Ya la temperatura está marcando 21 grados en Aguascalientes, México. 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Todos los medios posibles, radio, redes, prensa y televisión, JLM Noticias, jueves 14 de mayo del año 2026. Estamos de regreso saludándole a usted que va escuchando Estéreo Rey, la mexicana, saludándole a usted que me ve en Star TV en todo México, saludándole a usted que agota a diario el periódico JLM Diario, Hidrocálido, Universal, Aguas, Reforma, Financiero, NTR, y saludándole a usted que está en redes sociales, números de la segunda hora. Estamos empezando la hora 2, la hora número 2 en JLM Noticias. Los números, Twitter, vamos por 500 conectados, 1000 conectados YouTube, 600 conectados Facebook. Y las últimas historias, ¿qué hay ahorita en redes sociales? ¿Qué hay ahorita en redes sociales y que ya publica JLM Noticias? Entonces, ¿es cierto la versión de la alianza Rocha Moya con los Chapitos? Alias 38, narco bajo las órdenes de Mario Lindoro, suegro de Iván Archibaldo, revela que recibió la indicación de calentar Sinaloa y de levantar a todos los contras de Rocha Moya. Válgame Dios, ¿no saben el terrible video que acaba de subir José Luis Morales a la red? ¿Lo tienes? ¿Lo tienes? Por estas matan, ¿eh? Es un video que confirma un narcotraficante que está siendo interrogado por otros narcotraficantes, que en efecto Rocha Moya trabajaba para los Chapos, enemigo del Mayo Zambada.

0: Rochamoya, trabajaba para los Chapos, enemigo del Mayo Zambada, entregó al Mayo Zambada, y que su chamba fue calentar Sinaloa para la campaña para que ganara la gubernatura Rochamoya. Pinches narcos, pinches delincuentes. Eso es Morena. JLM Noticias, de miedo. Video de miedo, ¿eh? JLM Noticias, corre video.
1: ¿Cómo te llamas tú, güey?
2: Muy bien.
1: ¿Y cómo te dicen?
2: Pedro Zazueta. Me dicen 38.
1: ¿Y de quién dependes tú? ¿Qué función?
2: De la chapista, soy gente de Víctor Lindoro.
1: ¿Quién es Víctor Lindoro?
2: Tú llamo Iván.
1: ¿Y quién es Iván?
2: Bueno, es el hijo del Chapo Guzmán.
1: ¿Cómo apoyaron a Rocha, güey, las elecciones?
2: Levantaron todos los contras de Rocha para que ganara Rocha.
1: ¿Y ahorita, güey, por qué tenés tanto de madre, güey, en la ciudad?
2: Jimmy Fernández y el Texas andan levantando todos los...
0: Levantar a todos, calentar la plaza para que Rocha Moya fuera el gobernador de Sinaloa. Durísimo interrogatorio, durísimo video de JLM Noticias. Pinches narcos. A lo que han llegado los pinches narcos. Ahora nos están gobernando. Ahora nos están gobernando. No, no, no es que los proteja el gobierno. Ahora nos están gobernando. Viral. Como para qué hacen esto un grupo de mujeres e incluso un hombre. Son captados pernoctando, haciendo fila con sillas y cobijas. Algunos durmiendo en el piso para ser los primeros clientes en ingresar a la nueva sucursal de Costco. Esto es allá en Nuevo León. Se abre una nueva Costco. Y pasaron noches enteras afuera del lugar. ¿Cómo para qué? ¿Cómo para qué? El yerno de la gobernadora de Veracruz, Rocío Nale, tiene una empresa que en 2023 realizó al menos dos operaciones de huachicol fiscal. ¡Uy! Ahora el tema del huachicol ensucia a la gobernadora de Morena de Veracruz. ¡Qué marranero! ¡Qué marranero! ¡Pobre país! No fue penal, hoy confirma el árbitro profesional Alejandro Ayala en JLM Noticias, no fue penal el de ayer, le regalan el empate al Cruz Azul. La Marina asegura 13 paquetes y un bulto con cocaína a 300 millas náuticas al suroeste de Huatulco en Oaxaca. Más decomiso de droga, Pemex y CFE arrastran a México. Le confirmo que Standard & Poor's baja de estable a negativa la perspectiva de calificación de México. Esto es terrible para quienes saben de finanzas, para quienes saben de negocios, para quienes saben de economía. Acaba de bajar Standard & Poor's la perspectiva de calificación de México de estable a negativa. Uf, ¿qué significa en español? Para ti, Chairo, que está muy mal la economía de México. Entonces, ni seguridad, ni estabilidad económica, entonces, ¿qué? Está bien. ¿Qué nos dejaste, López Obrador? ¿Qué nos dejaste, Andrés Manuel López Obrador? Almailda Medina, me da mucho gusto saludarte en un momento en el que PAN y Morena disputan una guerra mediática.
3: Tremenda.
0: Por un lado, los de Morena exigiendo juicio político a Maru Campos, la gobernadora panista de Chihuahua, por aparentemente junto con Estados Unidos haber atacado a unos narcos y haber desmantelado un narcolaboratorio, pero de sus narcogobernadores nada, porque no hay pruebas,
3: sí.
0: Aunque uno anda a salto de mata, huyendo. Uy, ¿en qué va a terminar esto, Almaila? Este fin de semana habría una marcha en contra de Maru Campos. No sé cómo van a reaccionar los gringos si por su culpa enjuician a Maru Campos y si el gobierno mexicano sigue protegiendo a los narcos que ya investiga Estados Unidos. No sé cómo va a reaccionar Donald Trump. Almailda Medina, dura pelea nacional. ¿Quién tiene la razón, Almailda?
3: Híjole, yo creo que la razón la tiene el seguir cuidando a los ciudadanos y combatir al crimen organizado. No concibo que haya un secretario de seguridad como García donde proteja y diga que no haya pruebas contra Rocha Moya. O sea, no lo hubiera imaginado, pero solamente aquí en México está pasando. O la gobernadora sin visa también, Marina del Pilar, que hable de que no pasa nada en Baja California y en plena

0: rueda de prensa se le va.
1: Hablando de apagones, no apagones, y se les va la luz.
0: Hablando de apagones y se les va la luz. Pero, pues la verdad es que yo me siento muy orgullosa de la gobernadora de Chihuahua, de Maru Campos, puedo decir. Fue mi compañera diputada federal, la conozco desde las filas juveniles del PAN. Es mi amiga y conozco pues de su integridad, de su capacidad, y como ella dice, yo estoy combatiendo al narcotráfico. O sea, la Fiscalía General de la República confirmó que lo que hicieron en Chihuahua fue haber desmantelado el narcolaboratorio más grande que se había tenido conocimiento, o sea, más de 2,000 litros de metanfetamina, más de 50 toneladas de precursores químicos, más de 55,000 litros de sustancias para poder fabricar estas drogas sintéticas, y que tú no sabes si iban a estar en la esquina de tus hijos o de mis hijas. O sea,
1: lejos de aplaudirle a una gobernadora que hizo el operativo, o fue parte del operativo.
0: Sí, porque había autoridades federales también.
1: Hoy la quieren juzgar porque supuestamente permitió que participaran elementos de la CIA, cuando dices, pues eran muchos, eran militares, era la Marina, la FGR,
0: la Guardia.
1: Pero en lugar de que aplaudamos los mexicanos que una gobernadora desmanteló el narcolaboratorio más grande de la historia, y de Rochamoya no decimos nada. Ese sí ya pidió licencia. En contra de él, Estados Unidos ya presentó cargos a Alma Hilda. Es decir, algo saben de Rochamoya,
0: ya dijo Estados
1: y de varios
0: también
1: gobernadores.
0: Vamos a ir, vamos a ir por ellos.
1: Entonces, es un descaro total. O sea,
0: entonces, es una tristeza.
1: Persigo a una gobernadora que está atacando a los narcos, pero a mis narcogobernadores no les hago nada y hasta los cuido. Hoy la versión periodística asegura, Alma Hilda, que por toda la presión, anoche lo sacaron en helicóptero de Palacio de Gobierno. Estaba escondido en Palacio de Gobierno en Culiacán, y en un helicóptero militar se lo llevaron a esconder a otro lugar.
0: Pues yo creo que esto,
1: o sea, ¿qué es eso?
0: O sea, esto no puede seguir. La verdad es que ellos saben que si entregan a Rochamoya, van a seguir más, gobernadores. Pero pues sí, la presidenta debe entender que los ciudadanos están primeros, que su partido ya no es presidenta de Morena y es presidenta de México. Y así deben de actuar. Y qué bueno que aquí en Aguascalientes, de verdad, las autoridades sí estén comprometidas y sí estemos blindados y sí estemos trabajando para seguir cuidando a Aguascalientes y tener un mejor Aguascalientes. De verdad, yo, si me lo hubieran platicado en otro país, lo hubiera dudado, pero en México no lo puedo creer. No lo puedo creer que esté pasando, y bueno, pues hay que trabajar y hay que cuidar, a Aguascalientes. Por lo mismo presentamos la iniciativa hace 8 días de que el dinero del crimen organizado no entre en las campañas políticas, y que se retire el registro, y pues eso vamos a seguir trabajando y vamos a echarle todos los kilos para que en este periodo, antes de junio, salga dictaminado y que pueda ejercerse en el año 2027.
1: En el 2027 se juega también, bueno, se juegan, si no me equivoco, 17 gubernaturas, 17 entre ellas Aguascalientes. Hijo, ¿ves todo esto, Alma Hilda? ¿Vale la pena que alguien vote por Morena? Ya no hablo de competencia. La pregunta es, si estás viendo Baja California, si estás viendo Tamaulipas, Veracruz, ahora embarrados, familiares de la gobernadora de Morena con el tema del huachicol, si estás viendo todos los escándalos en el país, narcotráfico, violencia, corrupción, híjole, atreverse a darle un voto a Morena aquí, Alma Hilda.
0: Pues puede ser, digo, hay gente que todavía cree en ese tema de que si no votan por Morena les van a quitar los programas sociales, cosa que es mentira. Los programas sociales ya están en la Constitución, no les pueden condicionar el voto a ningún partido político. Pero lo que yo sí te puedo decir es que sí tenemos que seguir trabajando, involucrando a la sociedad, y es lo que yo estoy haciendo en las colonias, en las comunidades. Y quiero platicarte, José Luis, que estamos trabajando un proyecto que muy bonito, que empezó ya pensado desde hace un par de semanas, y que la semana pasada unos doctores me invitaron, que no me dejaron decir su nombre, porque pues hay un muchacho, se llama Ángel, en el Salto de los Salados. Hace algunos años tuvo un accidente en motocicleta y pues su parte derecha de la cara quedó totalmente pues quebrada, por así decirlo, y parte de las fracturas pues hacen que su ojo derecho no se pueda abrir. Entonces, durante casi 5 años estuvo con su ojo cerrado, y gracias a estos doctores, y bueno, sí voy a decir el hospital, y al Hospital San Marcos, que nos apoyaron, para que Ángel pudiera ser.
1: Es un gran

0: hospital, ¿eh?
1: Sí,
0: hospital,
1: para que pudiera ser beneficiado.
2: Es un nuevo hospital que, si no me equivoco, está por Canteras, ¿no?
1: Ajá.
2: Nuevo Hospital San Marcos, un saludo a toda la comunidad que lo han hecho muy bien, es una buena inversión y es un buen hospital.
1: Pues regalaron toda la cirugía a Ángel, los doctores y la doctora anestesióloga no le cobraron nada, y pues Ángel va a recuperar su vista. Y esa acción me hizo como recapacitar, y luego han dado, pues, mis amigos, que empresarios, que me dicen: Alvin, ¿qué te ayudamos? ¿Qué hacemos? Queremos ayudarte, vemos que vas al Cerezo, que por cierto hoy voy a festejar a las madres del Cerezo de Aguascalientes en un ratito. Pues estamos armando un programa que se llama Cadena de Favores. Es decir,
2: a ver,
1: tú le vas a hacer un favor a alguien, y ese alguien está obligado a regresarle ese favor,
2: a no romper la cadena,
1: a otra persona. Okay. Y vamos a ir rolando o pasando unos certificados en donde diga que tú ya fuiste beneficiado por un favor, y tú le vas a entregar esa papeleta a otra persona, y esa persona va a recibir otro favor.
2: ¿Van a documentar esto en redes sociales?
1: Lo vamos a documentar, ¿verdad? Pero también te vamos a invitar, Pepe.
2: No, yo más que encantado.
1: Porque tú lo haces a través de las carreras, y acciones como las tuyas, pues hoy hacen una realidad el tema de los enfermos renales, ¿no?
2: Por ejemplo, gracias a una carrera, en efecto, cada año hay un fideicomiso que permite atender gratis a enfermos renales. Imagínate si no hubiese existido esa carrera, y si no existiera ese fideicomiso, ¿cómo la pasarían tantos enfermos renales? Y es un fideicomiso muchísimo dinero, ¿no?
1: Así es. Entonces, pues queremos hacer
2: eso todos.
1: Queremos hacer algo, pero en diferentes temas.
2: Okay.
1: Con adultos mayores, con personas con discapacidad, con taxistas.
2: Me gusta, es buena idea.
1: Con enfermos renales, porque creo que todo dejárselo al gobierno nunca va a alcanzar. Pero ayer, por ejemplo, también vi a un amigo, que tú lo conoces, Raúl, y me dice: a ver, Alma, ¿en qué te ayudamos? ¿Qué hacemos? ¿Cómo cooperamos? ¿Cómo te apoyamos? Y bueno, pues no es que me apoyen a mí, es que yo sea la intermediaria a través de este programa de gestión, que podamos hacer llegar beneficios a más gente.
2: Y no se busca que al anunciar lo que hiciste exista una presunción de tu gran obra, no. Lo que se busca es la inspiración.
1: Exacto.
2: Para que los demás vean que haciendo un favor puedes cambiar, puedes transformar una vida. Esa es la idea. Y se va haciendo una bolota de nieve.
1: Exacto.
2: En donde haces un hábito el ayudar a los demás, en esa bonomía que distingue a los hidrocálidos del resto de los mexicanos.
1: Y esa buena obra se te va a regresar.
2: Sí, no, bueno.
1: Ayer también otra señora me decía: Dios no se queda con tu trabajo, Alma. Dios te lo regresa.
2: Para que lo quede, sí. Lo ve, lo valora. Y te manda mucho más porque él no lo necesita.
1: No.
2: Oye, esto ya comienza oficialmente en alguna plataforma.
1: Vamos a comenzarlo en mis redes sociales, invitarlos a todos a que se sumen. Si alguien tiene una obra, pues poder ser ese conecte por medio del programa de gestión con empresarios, con gente interesada y con las personas que necesitan. Ya hay otra candidata que también su esposo es un enfermo renal, que necesita un horno de microondas, que necesita arrancar un negocio. Ya tengo los padrinos que van a entregar eso.
2: Y va a ser una comunidad entonces en donde va a haber una bolsa de favores.
1: Exacto.
2: Y de pronto alguien viendo las redes de Alma Hilda puede decir: oye, yo en esto puedo ayudar.
1: Yo en esto
2: puedo contribuir. Yo en esto me puedo sumar.
1: Yo esto lo tengo en mi casa.
2: Lo tengo a la mano. Yo tengo esa medicina, tengo esa bicicleta, tengo esa andadera. Y entonces se hace una enorme comunidad de favores.
1: Así me gusta
2: la idea, ¿eh?
1: Está padre.
2: Sí.
1: Está padre y va a haber muchos beneficiados. A esta señora le decimos que mañana vamos a ir a entregarle. No decimos el nombre. Yo sé que ella nos está escuchando. Porque me dijo: yo te conozco porque te escucho con José Luis Morales.
2: Okay.
1: La conocí en Villas de Nuestra Señora.
2: Villas, okay.
1: Vive en la Rodolfo. Y ella sabe que el día de mañana, no sabe quién es, bueno, ella sí sabe quién es, no voy a decir su nombre, pero el día de mañana vamos a ir a entregarle el horno de microondas para que su esposo se haga sus diálisis y pueda trabajar desde su casa.
2: Pues felicidades, Alma Hilda. Mira, haciendo el bien se combate mejor el mal.
1: Sí.
2: Y mientras en otros estados traen otro tipo de broncas, como lo estábamos comentando al inicio, ve de lo que estamos hablando en Aguascalientes, gracias a Dios. Eso hay que cuidarlo,
1: sí,
2: Alma Hilda. Eso hay que fomentarlo.
1: Hay que seguirlo cuidando.
2: Provocarlo y hay que cuidarlo mucho.
1: Así es.
2: Alma Hilda, vas entonces ahora mismo al penal femenil.
1: A la comida. Vamos a ir a la comida, vamos a llevar enchiladas.
2: Mira, muy
1: bien. Y bueno, hay unos.
2: Un saludo
1: kits
2: a ellas, ¿eh? Entiendo que.
1: Sí, te pueden escuchar.
2: Sí, escuchan
1: en
2: la radio. y sé que en los talleres, tanto ellas como ellos están en diferentes penales, nos están escuchando, un saludo muy especial. Pues gran jueves, Alma Hilda. ¿Algo más que quieras decir mañana?
1: Vamos a seguir trabajando, sigan en mis redes sociales, Alma Hilda no se cansa de trabajar, y hasta donde toque.
2: Me gusta la idea, cadena de favores, y por supuesto que cuentan con José Luis Morales, es nuestra gran pasión, nuestra gran pasión, porque además no necesita ser ni santo, ni sacerdote,
1: no,
2: para poder ayudar a los demás. Hasta los que somos tan pecadores, tan malos, podemos ayudar. Y es nuestra gran pasión en JTL Noticias. Gracias, Alma.
1: No, gracias a ti.
2: Cuenta con nosotros, 841. Vamos al WhatsApp. 1-22-5770.
0: Buenos días, José Luis Morales. Yo escucho La Mexicana. Y estamos aquí para apoyar a la diputada Alma Hilda Medina Macías. Es una persona muy capaz, muy estudiada y con un gran corazón.
3: Yo escucho La Mexicana. Este mensaje es para los chairos y para los derechangos. A ver, la escuela no es guardería, así como hay día del niño, día del padre, día de la mamá y día del maestro, deben de entender cómo les cala que no haya clases porque no les cuiden a sus mocosos. Es cierto lo que dijo el camarada.
4: Oye, pues a mí yo escucho a La Mexicana, ve la diferencia, los candidatos o los diputados del PAN ofreciendo propuestas, ofreciendo ayuda al pueblo, y los candidatos de Morena criticando a los gobiernos anteriores.
5: Buenos días, licenciado José Luis Morales. Felicitar a la diputada Alma Hilda porque trae todos los temas de seguridad aquí para Aguascalientes.
6: José Luis, choque aquí en Primer Anillo donde está el DIF. Una camioneta casi se mete adentro del DIF. Venía cargada con un puesto de tacos y hay otro carro también ahí involucrado. Y
7: buenos días, José Luis Morales. Nos robaron, exactamente, ayer nos robaron. Ese arbitraje estuvo más comprado que nada. Y sobre el tema de los maestros, el problema no son los maestros, el problema es el sistema educativo.
8: ¿Qué onda, José Luis Morales? ¿Quién ganó? ¿Quién ganó? ¿Y quién perdió? Ni uno, José Luis Morales. Esto se define en el Jalisco. Y Cruz Azul tiene todo para chingar a la chivita.
9: Buenos días, José Luis, yo escucho a La Mexicana. Oye, antes los maestros eran respetadísimos que eran. Uno los veía y eran una eminencia, y ahorita por eso nadie los respeta.
10: Yo escucho a La Mexicana. Muy buenos días, jefe de jefes. Ya dejen de llorar, mis chilla hermanos. No fue penal, pero sí fue penal porque lo marcó el árbitro.
11: José Luis, ya del maestro es el 15. Desde hoy no tuve clases, agarran sus cuentas y lo dicen que no sabemos nada.
12: Buenos días, José Luis. Yo escucho a La Mexicana. Sin llorar, ya estás como el Zuli. Están llore y llore, sin llorar.
13: El hidrocali.

0: 8:44, hora del centro. Ya son las 8:44 en el centro del país. Seguimos leyendo el periódico. Ya hablamos de él. No era penal, le regalaron el empate al Cruz Azul, no es mi opinión. Es el análisis de árbitros profesionales, lo hicieron anoche en televisión, esta mañana en JLM Noticias. Punto, punto, punto. Que van a reforzar la seguridad en el agropecuario otra vez. Pues no, que ya la habían reforzado. No, que ya habían sacado a los narcos, al charro, a los colombianos, a todos los mañosos del agropecuario. Pues hubo una ejecución esta semana. En portada también, gobernadora de Chihuahua deberá responder ante la autoridad, dice Arturo Ávila. ¿Es en serio? Yo no puedo creer esto. No puedo ni siquiera creer que tengan los más mínimos argumentos para engañar a 30 millones de pendejos que creen en Morena. Tienes a una gobernadora que desmanteló el narcolaboratorio más grande de México para matar a miles de jóvenes. Y hoy la vas a perseguir porque supuestamente le ayudaron los gringos. Mientras, de tu lado, tienes al menos 4, 5, 6 narcogobernadores, ya sin visa, investigados por Estados Unidos. Tienes a un gobernador prófugo de la justicia por narco, por narco, por narco, por narco, Rocha Moya de Morena. Qué pinche cinismo, ¿no? De verdad, qué pinche descaro. No puedo creer que hoy se juzgue a la gobernadora de Chihuahua y se perdone a los narcogobernadores de Morena. Angélica Villegas está en Chihuahua. Forma parte de la red de corresponsales de JLM Noticias. Está en las redacciones de Grupo Fórmula Chihuahua. Mi querida Angélica, ¿cómo estás? Buenos días.
1: ¿Qué tal, José Luis? Muy buenos días. Te saludo con mucho gusto a ti y a toda tu audiencia que nos escucha esta mañana de jueves con las noticias más relevantes en el estado de Chihuahua. Y te comento que ayer la Fiscalía General de la República informó sobre nuevos avances relacionados con la investigación abierta tras el hallazgo del narcolaboratorio en la zona de El Pinal, en el municipio de Morelos. Además de posibles irregularidades detectadas durante el operativo realizado por autoridades estatales. De acuerdo con el comunicado emitido por la dependencia federal, la carpeta de investigación fue iniciada después de recibir una llamada telefónica de la Fiscalía General del Estado el pasado 18 de abril, es decir, posteriormente a que el operativo ya había sido planeado y ejecutado por las autoridades locales. La Fiscalía señaló además que al llegar al lugar, elementos ministeriales federales y peritos de la Agencia de Investigación Criminal no recibieron la cadena de custodia del área intervenida ni de las sustancias e indicios localizados. Situación que quedó asentada oficialmente dentro de la carpeta federal mediante actas circunstanciadas por diversas anomalías. Asimismo, la dependencia federal informó que el lugar permanece bajo resguardo por fuerzas federales y que actualmente continúa el proceso de destrucción y traslado de sustancias químicas y objetos asegurados dentro del laboratorio clandestino. Otro de los puntos relevantes que dio a conocer la Fiscalía General de la República corresponde a una nueva línea de investigación relacionada con posibles invasiones de competencia federal durante el operativo realizado entre el 17 y el 18 de abril en el municipio de Morelos. Mientras que por la noche, la Fiscalía General del Estado de Chihuahua informó que inició un procedimiento administrativo por una posible omisión atribuida a Guillermo Arturo Suani Portillo, quien se desempeñaba como fiscal de operaciones estratégicas, lo que derivó en su renuncia al cargo. La institución recordó que delitos relacionados con delincuencia organizada y laboratorios clandestinos corresponden exclusivamente al ámbito federal, además de señalar que las funciones relacionadas con seguridad nacional y política exterior son atribuciones reservadas únicamente al gobierno de la República. También se informó que las entrevistas ministeriales a las personas citadas dentro de esta investigación concluyeron satisfactoriamente, aunque 7 personas no acudieron a comparecer y serán llamadas nuevamente en los próximos días, junto con otros servidores públicos estatales considerados relevantes para las investigaciones abiertas. Hasta aquí mi reporte, José Luis. Estaremos al pendiente de las últimas actualizaciones sobre este caso para mantenerlos informados.
0: 8:49, junto al tema Chihuahua. Mi querido Felicitos, muy cerca de Chihuahua, en Sinaloa, Rochamoya habría salido de Palacio tras revelación de proceso. Helicóptero militar lo sacó con sus hijos. Lo tenemos en portada, lo publicó Proceso. Una fuente de inteligencia de alto nivel afirmó a Proceso que horas después de que se publicara en Proceso y lo publicáramos muchos medios, resulta que un helicóptero de las Fuerzas Armadas sacó de Palacio a Rubén Rochamoya junto con sus dos hijos. Felicitos Trujillo, estamos en Sinaloa contigo. Felicitos, ¿cómo estás? Buenos días.
2: Con el gusto de saludarte, Pepe, muy buenos días. Así como lo señalas, lo de estas primeras declaraciones de la revista Proceso fueron dos publicaciones. Fue una en el sentido de que, de acuerdo con un reporte de inteligencia de fuentes norteamericanas de alto nivel, el gobernador de Sinaloa, el gobernador con licencia, Rubén Rochamoya, se encontraría resguardado dentro del Palacio de Gobierno Estatal bajo un esquema de vigilancia aérea de manera permanente, incluyendo un helicóptero táctico y por lo menos 6 drones de gran tamaño. Ayer la gobernadora interina de Sinaloa, Geraldine Bonilla Valverde, desmintió esta versión que señalaba que el gobernador se encontraba precisamente resguardado en el Palacio de Gobierno aquí en Culiacán, Sinaloa. Esta nota también pues señalaba que el mandatario

0: estaba en el área de la azotea del inmueble oficial con un cuadro clínico asociado a una afección respiratoria derivada de un debilitamiento inmunológico. La gobernadora interina Geraldine Bonilla Valverde calificó como falsas estas informaciones al indicar que Rocha Moya se encuentra en su casa, dice Geraldine Bonilla, y también aseguró que Rocha Moya se encuentra en buen estado de salud. Posteriormente, pues ya se dio una nueva publicación por parte de la revista Proceso, en donde pues señalaban que mediante el uso de este helicóptero habían pues extraído precisamente a Rocha Moya y a parte de sus familias que se encontraban en la azotea del Palacio de Gobierno. Sin duda pues ha llamado bastante la atención. Hasta el momento la revista Proceso pues no ha modificado estas publicaciones ni ha hecho ninguna aclaración.
1: Pues entonces, ¿dónde está? La gran pregunta, Felicitos, ¿dónde está Rocha Moya? Dice la gobernadora en su casa. Dice Proceso que los militares lo están cuidando. El asunto es que el señor no ha sido visto, Felicitos, y es un gobernador con licencia, perseguido por Estados Unidos.
0: Y no se le ha visto por acá en Culiacán desde el pasado 30 de abril, que tuvo un evento público en Villamoros, en Abolato, es un municipio aquí pegado a Culiacán, en donde estuvo en la entrega de fertilizantes para el bienestar. Ahí estuvo, pues así como acostumbraba en todos los eventos, incluso ahí bromeando ahí con los productores, con los campesinos, dio esas últimas declaraciones donde decía pues que no temía, pero que tampoco metía las manos al fuego por nadie de estos 10 ciudadanos que han sido señalados por los Estados Unidos con hechos con el narcotráfico. Y ya posteriormente, para el siguiente día, 1 de mayo, por la noche, pues se daba este video a conocer, en donde pues informaba que iba a pedir licencia, la cual se materializó el pasado sábado 2 de mayo por la mañana. Y pues en temas de seguridad pues sigue pues intensa acá la entidad, luego de pues estas situaciones que han estado ocurriendo con crímenes de alto impacto. Ayer nada más se registraron 4, una persona asesinada en Campo del 10, otra en el Mirador, estaba tomándose unas cervezas, escuchando música. 2 personas fueron asesinadas a bordo de un vehículo Spark. Otros 2 iban en esa unidad, resultaron heridos, uno de ellos menor de edad. Hubo operativos en diversos sectores de Culiacán, en el sector de Estanza Cantabria. Ahí también se le vandalizaron una casa, una residencia, le prendieron fuego, le echaron bala también. Y también hubo operativos en vías del Cedro, un enfrentamiento entre delincuentes y elementos de las Fuerzas Armadas. Hay 2 policías heridos y 3 delincuentes que fueron detenidos, resultaron heridos. En otro operativo en Barranco, 5 integrantes de un grupo delictivo fueron detenidos, había un menor de edad, y otros 2 delincuentes en posición de armamento de alto poder fueron detenidos en Valle Alto. Sin duda, pues la situación está compleja, y ayer te comentaba, Pepe, que también desmintieron las autoridades que en la pensión de la Fiscalía General del Estado que se quemó, de hecho reiteraron que fue un accidente, pues ahí no se encontraba este camioneta Forrator involucrado en el caso del asesinato del exrector de la Universidad Autónoma de Sinaloa, que Francisco Cuen Ojeda. Ya comentaron que pues ese camioneta está en posesión de la Fiscalía General de la República, es en otro extremo de la ciudad, al poniente. La pensión que se quemó está al oriente, y la Fiscalía General de la República, pues al menos sus instalaciones están en el poniente. De hecho, también un comunicado de la Fiscalía General de la República, luego de que pues esto llamó la atención, porque había una nota que se había reactivado la investigación por el asesinato de Coronel Cuen Ojeda, y la Fiscalía General de la República pues emitió un comunicado en donde dice que no habían detenido esta investigación, que continúa, que no estaba pues archivada, que en todo caso continúa y que es independiente esta situación que ocurre con esta acusación que hacen los Estados Unidos en contra de 10 ciudadanos mexicanos.
1: Muy bien. Mi querido Felicitos, abrazo hasta Sinaloa, gracias y buenos días.
0: Abrazo de regreso, excelente día.
1: Gracias. 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Hoy escriben aquí Azucena Uresti, Raimundo Riva Palacio, Catón, Rigor, Héctor de Mauleón, Carlos Loret de Mola. Son los mejores de todos los periódicos de México, juntos en el Hidrocálido, JLM Diario. Vamos al Universal, ¿sí? Ajolotiza, abrugada la Ciudad de México. Muy temprano le presentaba dos aspectos muy polémicos. Seguimos hablando de Morena. Y Morena es eso. Y más corrupción, y más pobreza, y más narcotráfico, y más ocurrencias, y más polémica. Yo no sé cómo aguanta México tanto, ¿eh? ¿Cómo aguantó a los del PRI? ¿Cómo aguantó a los del PAN? ¿Y cómo aguanta hoy a estos señores de Morena? Ajolotizaron la Ciudad de México. La pintaron toda. La jefa de gobierno, Clara Brugada, defendió el uso de ajolotes y el color morado en toda la pinche ciudad, porque dice que eso representa recuperar la identidad, memoria y justicia social de esta ciudad. Pinche ciudad, quedó horrible. ¿Usted qué opina? Vea la foto en la portada del Universal JLM Diario. Bueno, pues es... es el problema de la gente que no tiene buen gusto, ¿no? No es que lo hagan bien o lo hagan mal. Cuando no tienes buen gusto, no se vende en la esquina el buen gusto. O sea, eres naco. Eres de Morena. ¿Y qué tal el ridiculazo, otro ridiculazo, pero ahora una senadora, Lula, ridículo nacional, una senadora que quiere regañar a los senadores del PAN y del PRI, les dice ignorantes? Yo sí me la sé, lo que decía Benito Juárez, el derecho al respeto ajeno es la paz, cuando Benito Juárez dijo todo lo contrario. El respeto al derecho ajeno es la paz. Bueno, a lo mejor el equivocado era Benito Juárez. A lo mejor era Benito Juárez el equivocado. Corre video.
2: Y la de nuestro gran presidente oaxaqueño indígena, Benito Juárez. ¿Qué dice, compañeras y compañeros? Nosotros sí nos la sabemos. Ellos, yo creo que la necesitan leer. Entre los individuos como entre las naciones, el derecho al respeto ajeno es la paz. Por eso, aquí en la Cuarta Transformación lo tenemos como máxima.
1: El derecho al respeto ajeno es la paz, ya, hasta eso cambiaron los de Morena. Ni eso sabe. Es el respeto al derecho ajeno. El respeto al derecho ajeno es la paz. Operaciones de la CIA, pura fantasía, dice Sheinbaum. Rochamoya blindó datos de su gobierno. Pide el Chapo Guzmán otra vez la liberación anticipada. Buscan Morena y aliados erradicar a narcocandidatos de sus comicios. Hoy también da a conocer, fíjese, este es un buen tema, ¿eh? Da a conocer la agencia de noticias EFE que las muertes por COVID, ¿se acuerdan del COVID? Resultaron ser realmente triple de lo reportado. Que realmente en el mundo entero murieron más de 22 millones de personas de COVID. Esto lo está publicando Hidrocálido, Universal, JLM Diario. La verdad del COVID, más de 22 millones de muertos. Más de 22 millones de muertos. Son las 9 en punto. Lula Reyes, buenos días.
3: Gracias, Pepe. Buenos días. Operaciones de la CIA, pura ficción y mentira, dice Sheinbaum. La presidenta rechazó categóricamente que agentes de la CIA operen en territorio nacional. La Secretaría de Marina desmantela narcolaboratorio del Cártel Jalisco Nueva Generación en Los Reyes, Michoacán, y también localiza campamento y armas de los Mayos en Sinaloa. Las autoridades inhabitaron campamentos y pusieron a disposición a detenidos para proceso legal. Una senadora dice que en Morena sí se saben las frases de Benito Juárez y lo cita mal. En el debate en el pleno denominado Situación Política Actual, la legisladora citó varias frases para defender la soberanía nacional, pero pues se equivocó. Brugada convierte la Ciudad de México en Ajolotitlán. Expertos ven falta de estrategia de imagen. Especialistas consideran

0: consideran que el color morado y la figura del anfibio en puentes, transportes y mobiliario debe estar soportado en manuales de verdadera identidad gráfica. Ajolotizamos a YouTube. Clara Brugada invita al grupo irlandés a presentarse en el Zócalo y les regala ajolotes. En su cuenta de ex, la mandataria dijo que la vista de YouTube nos recuerda que nuestra capital es un punto de encuentro para el arte y la cultura. Morena, PT y Verde van por nuevo blindaje anticrimen. La presidenta de la Comisión de Elecciones, Itlali Hernández, adelantó que se han retomado las mesas de trabajo con Adriana Montiel al frente de Morena. Hablando de Morena, ya inició proceso contra alcalde de Chignahuapan, en Puebla, tras lujosos 15 años. Debemos mantenernos en la austeridad, afirma. La dirigente de Morena afirmó que instruyó que se dé un seguimiento a la conducta ética y honesta de sus representantes. El Chapo pide liberación anticipada en nueva carta, insiste en su inocencia. Una nueva carta supuestamente escrita por el Chapo Guzmán a la Corte del Distrito Este de Nueva York se difundió ayer. En ella el capo insiste en que él no cometió los crímenes que se le imputan. Desmantelan otro narcolaboratorio en Sudáfrica. Arrestaron a 11, entre ellos 5 mexicanos. La policía de Sudáfrica informó sobre el desmantelamiento de un laboratorio clandestino de metanfetamina valuado en millones de dólares y la detención de 11 personas, entre ellos 5 mexicanos. Demócratas exigen a Donald Trump no invadir a Cuba ni detener a migrantes cubanos. Esto pasó el día de ayer. Confinan a 1.700 personas en otro crucero ahora en Francia por brote gastrointestinal. Desafortunadamente ya una persona murió. Y la pandemia de COVID-19 causó 3 veces más muertes de las reportadas, dice la Organización Mundial de la Salud. La Agencia Sanitaria de Naciones Unidas asegura que 22 millones de personas fallecieron a causa de la infección viral entre el 2020 y el 2023. Y bueno, también tenemos otras noticias, las del corazón. Actriz iraní, el motivo de la bofetada a Macron. Un nuevo libro revela supuesto motivo detrás de la cachetada de Brigitte a Emmanuel Macron, su esposo. El episodio ocurrió al bajar de un avión en Vietnam y vuelve a generar controversia tras nuevas revelaciones sobre la pareja presidencial. Resulta que Brigitte pues encontró algunas conversaciones en el teléfono de su esposo. Este habría mantenido durante varios meses una relación platónica con una actriz mediante mensajes privados que llegaban a decir: me pareces muy guapa. Esto pues enojó al esposo y le dio su cachetada, la que todos vimos. Hasta aquí mi reporte, gracias, buenos días.
1: Gracias, Lula Reyes. Nos vamos al periódico Aguas, JLM Diario. 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Hoy en el Aguas mató a su mujer y a su hija, lo confirma. Luego de una aparente discusión, enloquecido sujeto las estranguló, esto en Rincón de Romos. También en portada, golpiza mortal, un hombre fue asesinado por al menos 10 sujetos, 10 contra 1, lo mataron a golpes, esto ocurre en Pabellón. Y confirma también que Tuzos y Pumas disputan hoy la otra semifinal, ojalá que los árbitros no sean los protagonistas, ojalá que el protagonista sea el balón. Albañil se volvió loco. Aquí las imágenes de esta terrible historia. Matar a tu mujer, matar a tu propia hija, luego intentar quitarte la vida. Accidentes fuertes en la carretera al Llano. mataron a golpes a un hombre, eran al menos 10. Reviven a Chente, graban duetos con la voz del Charro en nuevo disco. 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
2: No cabe duda que este gobierno de Morena ya convirtió a México en un país comunista como en Venezuela, Cuba. Es el cuarto país en comunismo. Aunque no lo quieran creer los chairos, este país ya es un comunismo porque están apresando, quieren apresar a los que no están de acuerdo con ellos y a los que están de acuerdo con ellos los tienen en un pedestal.
3: Buenos días. Increíble que los de Morena jugaron con el Mayo, jugaron con los Chapitos, jugaron con los del Cártel Jalisco, a todos los traicionaron y véanlos, ellos limpios.
4: A ver, chivitas, cuando ustedes les regalan penales no dicen nada. Llorones, Gonzalos.
5: Buenos días, José Luis. Es sumamente tonto. Bueno, ¿qué se puede esperar de los maestros? Festejan el Día del Maestro sin dar clases. ¡Qué poca madre!
6: Buenos días, José Luis. Espero que tengas excelente día. A esa persona que dijo que se quejan por los días de descanso de los maestros, en mi opinión, yo no me quejo que les den su día, pero desde el 14... Y si tú eres maestro, no, pues pobres niños. Y con esa pinche mentalidad izquierdista.
7: José Luis, critica mucho a los maestros, pero pues ya ahorita los maestros no pueden reprobar. Los maestros no pueden revisar las uñas, corte de cabello, la falda en el caso de las niñas que esté a cierta altura. Y si los maestros le dicen algo al alumno, lo reprenden verbalmente.
8: Hola, José Luis Morales, buenos días. Oye, un reporte. La 40 Sur y la 40 Norte andan muy tardadas. Movilidad, cada día estás peor.
9: Muy buenos días, José Luis, aquí estoy en la Mexicana. Yo me quedo con el tema de los maestros, pinches huevos, lazies de arena, mamadas de personas. Y una porra para el Zuli, pinche vato penalista, todos para penal.
10: Buenos días, José Luis. Saludos para todos los que escuchan La Mexicana. Pinches maestritos, me gustan para 3,000 pesos a la semana. Que se dediquen a lo que estudiaron.
11: ¿Qué parte no entienden que los maestros no se mandan solos? Son iguales de pinches agachones que el pueblo. Sí, ellos no se mandan solos. Échenle tierra a los directivos.
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13: Muy buenos días, este es el reporte vial. Si usted circula en estos momentos sobre la 45 Norte, el tramo que comprende del Parque Industrial San Francisco hacia Pabellón de Arteaga, usted se va a encontrar ahorita obras de mantenimiento y de reencarpetamiento sobre la carretera. Tome sus precauciones, ya que prácticamente son 2 kilómetros que está prácticamente utilizado el carril de extrema izquierda, por lo que estos trabajos se van a llevar a cabo prácticamente toda la semana. Esto es en sentido de circulación de sur a norte. Si usted va de Aguascalientes hacia Pabellón, tome sus precauciones, salga con tiempo y sobre todo, maneje con precaución.
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0: De la mañana ya con 21 minutos, hora del centro, el termómetro 22, 23 grados, subiendo la temperatura en Aguascalientes, México, la hora 3, última hora de noticias con José Luis Morales en JLM Noticias, saludándole a usted. Lo hago cada hora y lo hago desde hace 35 años. Primero a la gente de radio, porque somos gente de radio. Estamos en La Mexicana, en Estéreo Rey simultáneamente. Ahora también en televisión, en todo México, en Star TV. Ahora también en prensa, en el nuevo diario de Aguascalientes, JLM Diario, con las marcas Hidrocálido, Universal, Aguas, Reforma, Financiero, NTR, y sobre todo redes sociales, donde más hemos crecido. 1 millón de seguidores, JLM Noticias. Estamos llegando a todo México, JLM Noticias. Hoy es jueves 14 de mayo del año 2026. Durante la pausa, ahorita le voy a leer lo nuevo en redes sociales, que hay ahorita en redes, que hay ahorita en redes. Ya habló la presidenta, Dos temas abordó la presidenta. Le bajaron la calificación financiera a México. No le gustó a la presidenta. Y volvió a hablar de Rocha Moya. Volvió a defender a Rocha Moya. Bueno, antes le quiero informar que me escribió Roberto Padilla, muchos lo recordarán, Roberto Padilla, un dirigente importante del Partido Revolucionario Institucional, me comunicó, me compartió que Alito Moreno, Alejandro Moreno, lo ha designado delegado del PRI en Sinaloa. Le decía palabras más, palabras menos. Roberto Padilla es un soldado del PRI, de eso no tengo la menor duda. Creo que es delicado porque es un estado sumamente peligroso, pero es una gran oportunidad. Si lo aprovecha la oposición, yo creo que para eso lo mandaron, porque es un opositor fuerte y ojalá lo aprovechen los del PRI y los del PAN, porque Sinaloa es una gran oportunidad, es el mejor caso de fracaso de la política en México. O sea, si tú eres del PRI, del PAN y te mandan a Sinaloa, qué gran oportunidad para enseñarle a México lo que no se debe de hacer. Es decir, creo que los más combativos priistas y panistas deberían de estar en Sinaloa para enseñarle a México qué no se debe hacer o cuál es la forma más clara y fácil para acabar con un estado, para destruir a una sociedad. Sinaloa, Rocha Moya, Morena, son los mejores ejemplos. Mucho éxito para Roberto Padilla, nuevo delegado del PRI allá en Sinaloa, en la tierra de narcos, en la tierra del Chapo, en la tierra del Mayo, en la tierra de Rocha Moya, en la tierra de Morena. Vamos a revisar las últimas publicaciones que hay ahorita en redes, son las 9:24. ¿Qué saber ahorita en redes sociales? ¿Recuerdan al hombre que se hizo viral por marchar en el 8M y que al final lo exhibieron como deudor alimenticio? Juan Judas Tadeo Vázquez, con tal de no ir a la cárcel, pagó el adeudo de 3 años por incumplimiento de pensión alimentaria. Él iba a la marcha con su novia y se encontró a la ex, y en esa misma marcha le exigió pagar la deuda alimentaria, la pensión alimentaria. Ya lo hizo, pagó 3 años. La presidenta Sheinbaum responde a Standard & Poor's por bajar la calificación crediticia de Pemex y de CFE. Sí, la bajaron de estable a negativa. O sea, dice Standard & Poor's que la economía de México no anda nada bien. 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
1: Fertilizantes, gas. Entonces, nosotros, dentro de esta circunstancia internacional,

donde otros países viven desabasto, imagínense, de combustibles, nosotros, pues en esa circunstancia, estamos desarrollando una economía fuerte. ¿Qué debería haber más inversiones del sector privado? Pues sí, y ya están llegando, y por eso estamos facilitando también. Más inversión pública, sí, ya se va a notar mucho más en el segundo semestre, por esta ley que aprobamos, el reglamento que fue emitido hace algunos días, entonces ya tenemos toda la base jurídica para seguir avanzando en las inversiones mixtas que planteamos. Y todo eso se va a notar mucho en el segundo semestre. Entonces, vamos bien. Yo estoy pues trabajando todos los días, evidentemente, pero confiada en que la economía de México está bien. Vean, el peso está hoy 17, 16 o algo así. 17 en desabasto, imagínense, de combustibles. Nosotros, pues en esa circunstancia,

0: las inversiones mixtas que planteamos. Y todo eso se va a notar mucho en el segundo semestre. Entonces, vamos bien. Yo estoy pues trabajando todos los días, evidentemente, pero confiada en que la economía de México está bien. Vean, el peso está hoy 17, 16 o algo así. 17, 22, bueno. Con una tasa del 6.5%.
1: Muchas gracias, presidenta.
0: Y esta calificadora que hace una perspectiva negativa, pues le vamos a dar la vuelta para que se dé cuenta de que se equivocó.
2: Eso dice la presidenta, y esta mañana volvió a defender a Rocha Moya. La presidenta Sheinbaum reitera que no es una decisión política el pedir pruebas a Estados Unidos. Que muestren pruebas, que muestren pruebas, que muestren pruebas. No sé si sea la mejor, no creo que sea la mejor decisión defender a un narcotraficante, a un tan exhibido, tan claro narcotraficante. JLM Noticias, corre video.
0: ¿Qué estamos pidiendo nosotros? Oye, ¿tienes pruebas contra el gobernador con licencia? Preséntalas para que la fiscalía pueda hacer su investigación. No es una decisión política, como lo han querido hacer ver. No es la decisión política de que la presidenta decida entre esas tres opciones. No. Es la decisión responsable de la presidenta de México, primero, de defender la soberanía nacional. Y segundo, de que frente a cualquier acusación le pida, sea la Secretaría de Relaciones Exteriores o a la Fiscalía General de la República, pruebas para una posible detención de una persona.
2: No sé, Paloma Mezquita, si sea la mejor posición de la presidenta. La presidenta tiene dos caminos: o México o López Obrador. Hoy el tema, Paloma, de Maru Campos y justamente Rocha Moya hablan de caminos completamente distintos. Sigo sin creer, sin comprender, sin digerir, sin procesar. ¿Cómo es posible que persigan hoy, con toda la furia del Estado, con Morena, con la nueva presidenta de Morena, a una gobernadora porque se chingó a unos narcos, porque desmanteló el narcolaboratorio más grande de la historia? Y cada vez que tienen oportunidad, salen a defender a un mafioso multiseñalado como Rocha Moya. O sea, ¿en qué tiempos estamos? ¿Qué le está pasando al pueblo mexicano, que ya es normal acusar a quien sí persigue a los narcos y defender a un mafioso? Paloma Mezquita, me da mucho gusto verte. ¿Cómo estás? Buenos días.
3: Muy buenos días, José Luis. Siempre es un gusto estar aquí en casa de JLM Noticias.
2: Gracias.
3: Gracias, saludo de verdad a todo tu auditorio, porque yo sé que Aguascalientes, todo Aguascalientes nos escucha el día de hoy.
2: ¿Cómo ves el tema Maru Campos, Rocha Moya, incluso lo que acaba de decir la presidenta otra vez esta mañana,
3: Acción,
2: defendiendo a Rocha Moya?
3: Acción Nacional se suma al respaldo que hace nuestra gobernadora Tere Jiménez a Maru Campos. Bien lo dices tú el día de hoy, José Luis, no podemos permitir que Morena siga pactando con el crimen organizado. Hoy estamos viendo mujeres valientes, determinantes, que están luchando y que están alzando la voz, pero no solamente eso, se ven claros resultados de que están en contra del crimen organizado, desmantelando por ahí narcolaboratorios, fuerte y claro los gobiernos de Acción Nacional, dando resultados por los mexicanos. Y hoy pareciera ser que el gobierno federal lo único que quiere es seguir por ahí ocultando la realidad, su realidad, de que es un narcogobierno, son narcopolíticos, ¿sí? Y lo que necesitamos hoy en día son políticos honestos, congruentes y valientes.
2: ¿En qué va a terminar esto? Entiendo, no sé en qué van a terminar ni una ni otra historia. Lo único que hoy sabemos, Paloma, es que a Maru le quieren hacer una mega marcha este fin de semana.
3: Así es, así es.
2: Donde Morena, me imagino, usará bots, dinero, que creo que eso y muchas cosas más le sobran, para pegarle con todo a Maru Campos. ¿En qué va a terminar esa historia? ¿Van a permitir ustedes el juicio político? Porque buscarán luego el desafuero. Y en una de esas hasta llevar la prisión.
3: Ya lo escuchamos hace un momento, las declaraciones de nuestra presidenta, en donde yo creo que ella tiene un mal concepto de lo que es la soberanía. La soberanía se cuida, José Luis. La soberanía es nuestra patria. La soberanía, vamos a buscar la paz.

0: pasa en nuestro país, y eso lo está haciendo Acción Nacional, lo están haciendo mujeres valientes de Acción Nacional. Tan es así, ejemplo claro es nuestra gobernadora Tere Jiménez, que la hemos visto por ahí fajarse los pantalones, ir en contra de los narcotraficantes aquí en nuestro estado, y por eso es que Aguascalientes sigue blindado. Y bien lo comentas tú, este sábado están por ahí convocando una marcha, sí, mega marcha en Chihuahua, en donde muy seguramente van a movilizar gente que ni siquiera va a saber a qué va a ir. Eso te lo puedo asegurar. Muy seguramente van a pagar por ahí bots, como bien lo comentas tú, en apoyo. ¿Tú crees que México realmente está apoyando al narcotráfico? ¿Tú crees que México está apoyando al crimen organizado?
1: A ver.
0: Por Dios, claro que no es así. Lo que quiere México es paz.
1: Si tú le preguntas a un mexicano, yo creo que pocos mexicanos están en contra del apoyo o intervención de Estados Unidos en contra de los narcos. Es decir, si no podemos, y si un americano nos ayuda a combatir en colaboración, información, cooperación, no estamos hablando de una invasión. Yo te aseguro que los mexicanos, bueno, no voy a hablar por los mexicanos, voy a hablar por mí. Si a mí me dices que los americanos nos ayuden a acabar con esta maña, con estos malandros, yo encantado de la vida, ¿eh? Sin que eso signifique una invasión, que nos digan qué hacer en este o en este otro renglón. Pero Paloma, yo creo que estamos más a favor de eso que de apoyar a un narcotraficante como Rocha Moya. Ese es el descaro, el cinismo total. O sea, no lo puedo creer.
0: Todos los mexicanos estamos a favor de la paz, José Luis.
1: Sí, sí,
0: yo
1: sí
0: te puedo asegurar, Acción Nacional está recorriendo cada colonia, cada calle, y la gente lo que nos exige es ayúdenos a que se vaya Morena del gobierno federal. Tenemos que exigir que el gobierno federal, emanado por Morena, deje de pactar con el crimen organizado. Nosotros, para con ustedes, queremos hacer esa alianza, seguir alzando la voz por nuestro país, por nuestra patria, por la familia, por la libertad. Lo que México exige es paz, es justicia. Tú lo acabas de decir ahorita, no puede ser posible que estén levantando por ahí, Morena, un juicio político en contra de una gobernadora que lo que hizo fue valentía, lo que hizo fue determinación, lo que hizo fue por su estado. Y en su, a su vez, ver por todo el país.
1: Contra los malos. Y contra los malos.
0: Exactamente. Y a cambio de eso, defienden a un gobernador, a Rocha Moya, lo tienen por ahí resguardado en Palacio Municipal, digo, en Palacio Nacional, en Palacio de Gobierno, y nos comentan por ahí que ya ahorita ya está resguardado ahí en Sinaloa, pero no lo exhiben, no van por ahí y lo llevan a enfrentar este juicio que lo están mandando llamar. El que nada debe, nada teme, José Luis. Y no solamente Sinaloa. Vimos ya cómo familias de Guerrero están alzando la voz por lo que les está pasando, José Luis.
1: No, pues es buena parte del país, ¿no? Es Baja California, Tamaulipas,
0: Sinaloa. Ahorita estaba Veracruz. Escuchando lo que está pasando en Veracruz.
1: Sí, ya familiares de Rocionale en el Huachicol.
0: Y todos ellos emanados de Morena.
1: Por eso decía Paloma que la oportunidad que le dieron a Roberto Padilla en Sinaloa es una gran oportunidad, claro, es de alto riesgo, pero si el PRI quiere mostrarle a México el verdadero rostro de Morena, pues tienen a uno de los suyos en Sinaloa como para decir, vean esto. En Aguascalientes, cuidando el metro cuadrado, Paloma, ¿cómo aprovechará la oposición todo este desmadre para convencer a los hidrocálidos ni un voto por Morena? Ni un voto por Morena. La tienen en la mesa, la tienen puesta. Solo es aprovecharla, Paloma. Morena lo está haciendo muy mal.
0: Sabemos que hoy en día el dedicarse a la política es de alto riesgo, José Luis. Lo sabemos. Pero estamos al frente, hombres y mujeres valientes, que no le tememos a seguir alzando la voz por la paz en nuestro México, por la paz en nuestros estados. Y así va a seguir siendo, José Luis. Así va a seguir siendo. Y en la primera fila y en el primer lugar es nuestra gobernadora Tere Jiménez. La vimos por ahí, cómo no le tembló la mano por ahí en ese domingo que a todo México tembló, si recordarás, cuando agarraron al Mencho. Sí vimos a una gobernadora entera, determinante, dando resultados por Aguascalientes y blindando a Aguascalientes. Y no solamente eso, porque después la vimos por ahí regresando a familias a nuestro estado sanos y salvos.
1: Sí, claro.
0: Con por ahí tanques que fueron por ellos, si recordarás, tanques blindados.
1: Muchos gobernadores se escondieron, y no solo en seguridad. A ver, la vimos esta semana hasta arreglando el tema del campo de Zacatecas.
0: Exactamente.
1: Ridículo para David Monreal.
0: Una gobernadora solidaria.
1: Arreglando tus broncas,
0: subsidiaria,
1: David.
0: Subsidiaria, viendo por el bien común, viendo

0: por México. Esos son los gobiernos de acción nacional. Y vamos a seguir dando resultados claros. Y ahorita me comentabas, ¿qué vamos a hacer? Vamos a hacer alianza con los ciudadanos. Eso vamos a hacer. Vamos a seguir siendo esa alianza con los ciudadanos, con todos los sectores de la sociedad, y que vean que Acción Nacional no se raja, que Acción Nacional está ahí, con mujeres valientes, determinantes, y que sí sabemos gobernar.
1: Ni un voto por Morena.
0: Ni un voto por Morena.
1: Si quien estuviera enfrente de ti fuera un votante de esos miles que tienen, porque sí los tienen aquí, ¿cómo convencerlo de que es un error? ¿Cómo abrirle las puertas a Morena para descomponer Aguascalientes? Estamos increíblemente mejor que el resto del país, Paloma.
0: No hay que convencer a Aguascalientes. Aguascalientes está convencido de que Acción Nacional está dando buenos resultados. Nos lo dice la gente en la calle y nos dice: queremos hacer equipo con ustedes para seguirle cerrando el paso a Morena en Aguascalientes y que en Aguascalientes no entre. Pero no solamente eso, cuenten con nosotros para recuperar nuestro país. Eso es lo más fundamental, José Luis, hoy en día. Seguir refrendando Aguascalientes, seguir teniéndolo brindado, pero sobre todo rescatar nuestro querido México. Y eso lo vamos a hacer con el apoyo de todos los mexicanos. No hay que detenernos. Ya lo vimos ahora que quisieron por ahí con este cortina de humo, que a todos los padres de familia nos metieron por ahí el miedo.
1: Los 3 meses de vacaciones.
0: Imagínate tú nada más, no. Jugar con la educación de nuestras niñas, de nuestros niños y de nuestros jóvenes.
1: Pues sí, son ocurrencias, es más corrupción, más violencia, más pobreza. Por eso insisto, qué fácil es ser hoy opositor en México.
0: Pero o sea, sobre todo,
1: panistas y priistas lo tienen que aprovechar. Tu rival, tu competidor lo hace tan mal, lo ha hecho increíblemente peor que tú, que tienes todo para ganarte el cliente.
0: Vamos a seguir alzando la voz, José Luis. Vamos a seguir alzando la voz. No importa lo que nos cueste. Vamos a seguir alzando la voz por las familias de Aguascalientes. Vamos a seguir recorriendo cada casa, cada colonia, para seguir por ahí abriendo brecha, pero sobre todo moviendo almas, José Luis, como lo decía Maquillo, ¿sí? Vamos a seguir moviendo almas, ¿sí? Y sobre todo recordando a la gente que vea lo que estamos viviendo por culpa del gobierno federal. La canasta básica a la alza, José Luis. El tema de salud, andamos mal, no tenemos medicamentos. En el tema de seguridad, por Dios, ya no, lo estamos viendo ahorita. Una larga lista de gobernadores emanados por Morena, buscados no solamente ya internacionalmente, José Luis, por Estados Unidos. O sea, ya ahorita lo que necesitamos hoy en día es seguir abriendo los ojos, pero sobre todo seguir haciendo equipo con la ciudadanía, que sepa la ciudadanía que no están solos, que Acción Nacional los respalda y que va a seguir alzando la voz en cualquier trinchera, en la Cámara de Senadores, en la Cámara de Diputados Federal, aquí a nivel local, en lo que son en el Partido Acción Nacional estatal y nacional. Seguiremos haciendo equipo con la ciudadanía, es nuestra alianza, y seguiremos alzando la voz para que Morena, ¿sí?, deje de pactar con el crimen organizado.
1: Paloma, panista de cepa, verdadera provida, una panista muy congruente. ¿Cómo van al interior del PAN? El PAN tampoco tarda mucho en decidir quiénes van a ser sus candidatos a la gubernatura, alcaldías, diputados. ¿Cómo vas, Paloma?
0: Vamos muy bien.
1: En esa búsqueda por la candidatura a la presidencia municipal.
0: Vamos muy bien, José Luis, porque en Acción Nacional no nos detenemos. En Acción Nacional tenemos nuestro objetivo claro y determinante y vamos hacia él. Y hacia él es seguir refrendando Aguascalientes, seguir teniendo los mejores gobiernos y seguir dando el ejemplo como lo hace nuestra gobernadora Tere Jiménez.
1: No se pueden equivocar.
0: Claro que no.
1: Se equivocan,
0: y no lo vamos a hacer.
1: Se equivocan, ponen malos candidatos, se confían, le entregan a Morena. Y creo que no se los vamos a perdonar jamás, Paloma. No se pueden equivocar.
0: En Acción Nacional vamos a tener candidatas y candidatos valientes y determinantes. Pero sobre todo, muy trabajadores.
1: Los mejores.
0: Que vean por un bien mayor, que es el bien común de Aguascalientes. Entonces, en Acción Nacional, lo que impera es el tema de la unidad.
1: Pues, Paloma, me dio mucho gusto verte.
0: Siempre es un gustazo estar aquí.
1: Fin de semana. Momentos duros para Morena, fin de semana duro para el PAN. Dices también esta mañana, no vamos a permitir el juicio político en contra de Maru Campos. Por lo que siento es todo un respaldo nacional de gobernadores, alcaldes, diputados, panistas que están saliendo a defender a una gobernadora que ahora la quieren criminalizar. Imagínate, criminalizar cuando tú combatiste al narco. Qué increíble.
0: Así
1: ¿no?
0: es.
1: Ahora resulta que los novios son los padrinos y los padrinos son los novios. Los buenos son los malos y los malos son los buenos.
0: Este mundo al revés que nos quiere imponer Morena y no lo vamos a permitir.
1: Paloma Amezquita, un gustazo tenerte aquí.
0: Es un gusto siempre estar aquí contigo, José Luis, y con la familia de Aguascalientes.
1: Gracias a Paloma Amezquita, una seria y dura panista que busca ser presidenta municipal de Aguascalientes. 9:41, 449-122-5770.
2: Buenos días, licenciado José Luis Morales. Pues para todos los que están criticando a los profesores, ellos no son los que hicieron el programa educativo. Lo hizo Morena, que todo lo que toca lo destruye. Desde que Morena está en el poder, destruyó educación.
3: A ver, para ese pendejo que está diciendo que los maestros deben de celebrar su día trabajando. Y tú, pendejo, el día del trabajo, ¿qué, güey? ¿Estuviste en la pinche obra?
4: A ver, ciudadanía, y sobre todo los chairos, porque son los que no trabajan y de todo se quejan. ¿Quién reclámale a alguien? Reclámenle a Morena. Ellos son los que hacen el pinche calendario escolar y ya están estos puentes escritos en el calendario.
5: A ver, aquí no se está discutiendo si destruyeron un narcolaboratorio, se está discutiendo que metieron gente ajena a hacer cosas que no deben de hacer en México.

9:43. Mire, no soy muy fan de estos grupos de modelos que luego se hacen grandes agrupaciones musicales. Hubo hace muchos años una tendencia en América Latina y también en Estados Unidos de estas bandas, ¿no? Y bueno, ellos son los New Kids on the Block. Y este tema sí era bueno, ¿eh? Sin ser fan de esta música y de estas bandas, Tonight, de los New Kids on the Block, una joya. Esta es la música, ¿sí? De la música que escuchamos en Estéreo Rey, JLM Radio, MBS Radio. ¡Súbele! Yes.

0: Bueno, también un día como hoy lamentable, ¿no? En 1998 murió Frank Sinatra. Otro grande entre los grandes, muere a los 82 años. Un día como hoy. Híjole, un día como hoy la muerte de Frank Sinatra. Y un día como hoy el nacimiento en el 69 de Danny Wood, uno de los cantantes más prominentes de los New Kids on the Block. Hoy es santo de Cartago, de Isidoro, de Matías y de Teodora. Le reporto a usted en el clima que el cielo estará mayormente despejado. Hoy se vuelven a descartar lluvias, ya me las pasaron para mañana. Es un desmadre esto del pronóstico del tiempo. O sea que hoy mucho calor, 32, más o menos unos 32 grados en Aguascalientes, México. Y me pasaron para mañana las lluvias en el centro del país. El dólar está en 17.21 en casas de cambio y bancos que operan en la República Mexicana. Y la financiera de hoy, sí, la financiera de hoy con Vanessa Chávez, a quien me da mucho gusto saludar aquí en JLM Noticias. Vanessa, ¿cómo estás? Buenos días.
1: Hola, ¿qué tal? Buenos días, José Luis, de Grupo Terrajón. Muy claro. Orgullosa de estar aquí nuevamente contigo, feliz, contenta, como siempre, de este espacio.
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1: Esa es la parte más favorita que me encanta de venir contigo, ¿no? 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
0: Gracias muy buenos días. Gracias a ti, Vanessa, y gracias a Terrajón. 449-155-2854, 951, es jueves, don Alan Capetillo. Buenos días.
2: Muy buenos días, Pepe, muy buenos días a ti y al auditorio de La Mexicana. Estimado Pepe, hay que cumplirle el berrinche a Martita Márquez y a Nora Rubalcaba y hablar del tema del agua. Pero hablar con seriedad, sin gritos, sin bochornosos escándalos internacionales, con memoria histórica y sin grosera demagogia. Porque sí, el agua es una necesidad vital, pero también un recurso escaso. Una necesidad y un recurso del que, como hoy hacen las representantes de Morena, por décadas, todo tipo de oportunistas han sacado irresponsable raja y provecho político. Un problema tan complejo que por décadas administramos mediante una empresa internacional que, con todos sus defectos, hoy muchos empiezan a extrañar. Y es que hay que decirlo con claridad, Veolia no era el problema, Veolia era una solución imperfecta, sí, pero preferible a la cueva de ladrones en la que siempre se convierte la aparentemente generosa y desinteresada administración burocrática de un servicio público a gran escala. Porque sí, Pepe, hasta donde es humanamente posible, porque es bien sabido que es muy difícil sacarle agua a las piedras, administrar el agua requiere algo más que la pinche obviedad de gritar que se necesita. Requiere infraestructura y tecnología de punta, requiere maquinaria y trabajadores especializados. Y hoy en día, en las mejores ciudades del planeta, hasta sistemas integrados con algoritmos e inteligencia artificial, con la capacidad de distribuir el escaso líquido de forma eficiente y sin desperdicio. Y además, lo más importante, Pepe, requiere autoridades o empresas dispuestas a la impopular tarea de cobrar el agua para obligar a toda la sociedad a racionalizarla adecuadamente. Desdichada necesidad que por décadas se ha prestado a que toda clase de oportunistas hayan lucrado electoralmente con toda clase de promesas irresponsables con la finalidad de arribar al poder. Oportunistas como todos esos que primero vociferaban, como Martita Márquez, que Veolia se fuera, mientras que ahora se quejan de que ya no esté. Esos mismos que con toda demagogia gritan siempre que el agua es un derecho, cuando la realidad es que es una necesidad crítica y un recurso cada vez más escaso. Recurso del que en una ciudad con 1 millón de habitantes, lamentablemente, siempre habrá escasez en algún lugar, pero cuya problemática deberemos siempre explicar y racionalizar si es que queremos seguir teniendo agua para la generalidad de nuestra sociedad. Porque sí, Pepe, todos queremos que todos tengan agua, pero entre garantizar el acceso al agua y destruir los mecanismos que permiten que siga existiendo, hay una enorme diferencia. Diferencia que los demagogos jamás explican, porque explicar la realidad no da votos, mientras que mentir y vociferarle a una invitada internacional en el Teatro Morelos, sí. Pero el agua, Pepe, el agua no obedece discursos, no entiende ideologías, no se pliega ante el oportunismo y no aparece por decreto. Eso sí, el día que de verdad se acaba para todos. Estimado Pepe, hasta aquí mi comentario. Como siempre, un gran saludo a ti y al auditorio de La Mexicana.
3: Estoy contigo, hoy en mi corazón.
4: Baja, se le puede pegar, pide falta, qué buena marcación. Hay falta, y es en el límite.
5: Esta jugada es de VAR, ¿por qué? Porque puede ser que esté sobre la línea el contacto sobre Bere.
4: A ver, cantante otra vez.

0: Isaí, es penalti.
1: No, pero ¿sabes qué? Aquí hay un movimiento también de Bere,
0: claro,
1: que es el que propone el contacto, abre su pierna hacia la izquierda porque sabe que viene la patada del rival.
0: Pero a ver, no te entiendo, cantante. O sea, ¿fue foul o no fue foul?
1: No, esto no es falta el rival y provocan las faltas. Si está bien, el VAR se lava las manos.
2: Sí, será Bere el encargado de ejecutar desde los 11 pasos. Bere le va a pegar desde los 11 pasos. Enfrente está Oscar Wally. Vendrá Bere enfrente de toda su gente en el valor de Bere.
3: Entonces, resulta que ahora un jugador del Cruz Azul comete falta y le marcan penal a favor al Cruz Azul. Lo dicen en Televisa, lo dicen los árbitros profesionales, lo dijeron esta mañana en JLM Noticias. Y lo dicen también los americanistas, también.
4: Oiga, traigan a la señora del aseo, ¿no? Por favor. Porque hay mucho pañuelo desechable aquí tirado alrededor. En la mesa, alrededor y todo. ¿Y dónde traen? Creo que abajo veo una pomada también, creo. A ver, señora del aseo, venga a limpiar aquí, por favor, los pañuelos y todo. No. Papel del baño que está aquí todo regado.
3: Contra la banca del Guadalajara, 2-2 en su casa, Cruz Azul, el Super Cruz Azul.
4: Hacen menos pañuelos desechables, creo que hacen falta aquí. No tienen. Pásenlos, por favor.
3: Hoy, con este resultado,
4: sí,
3: estamos
4: sí,
3: en
4: son
3: la
4: necesarios.
3: Final del
4: sigue llorando,
3: mexicano,
4: sigue llorando. Tráiganlos.
3: Y no era penal.
4: Tráiganlos.
5: Tienen muy fácil, pues con otro empate también pasan.
3: Claro.
4: Tráiganlo.
3: Pues claro.
4: Déjale
5: yo
4: eso.
5: Estoy triste porque pensé que iban a marcar penal para el América.
4: Deja de eso.
5: Cuando gritaron penal dije, ¡ay! No.
4: Deja de eso, o sea, fíjate lo que tiene que decir.
3: Que, lo que acaba de decir un americanista,
4: sí.
3: Que en su delirio o en su inconsciencia, cuando marcan penal, pensó que era para el América, el quinto penal.
5: Estoy emocionado.
3: Ahora sí eliminamos a Pumas. Sí.
4: Pero no,
3: no, o sea, no era para el América.
4: A ver, no tienen
3: no era
4: cara.
3: Para el América,
4: no, estamos hablando del América, nadie está hablando del América.
5: No, ya quedó fuera.
4: Yo no estoy hablando del América. Aquí, o sea, no tienen ni cara para decir o reclamar que no era penal.
3: Buenísima, buenísima. Anoche empezaron a celebrar los del América porque pensaron que era penal para el América.
4: ¿Para qué le dices?
5: No, yo no dije que nada. Sí, me emocioné.
4: Te emocionaste.
3: No, güey, no es para el América, ese ya lo eliminaron.
5: Maldito alcohol.
4: ¿Y tiene, por qué tiene que ser?
3: Tragos de amargo.
5: Siempre tiene que estar el América en una mesa.
4: No, siempre. O sea, siempre está. Tiene que estar.
3: Ya nos hiciste el día, rata. Mira, con una de estas y pensando que era penal. Penal para el América. Y el rato fíjate, él ya estaba dormido en la mesa.
4: No creo. No creo que haya estado dormido la rata. No.
3: Él ya estaba dormido.
4: No creo.
3: No,
4: tengo mis dudas.
3: Digamos que
5: entre copa y copa.
3: Entre las tardes y buenas noches. Inconsciente.
4: Yo creo que estaba recargado en la caja. Dormido no.
3: Estaba recargado en la caja y de pronto, sí, en las superpantallas de Star TV en la cantina Colosio, gritan penal. ¡Súbele!

una montaña rusa de emociones. Era el trago del amargo licor y de pronto cantar el penal. Y estaba cantando, en su mente estaba.

0: en eso, y en eso suena en la cantina, penal, penal, y que se levanta la rata, lo dijo, lo acaba de confesar. ¡Penal para el América! ¡Penal para el América!
1: Ya me veía yo en el estadio.
2: Y luego cuando volviste a la realidad...
1: Ya cuando volví a la realidad... ya le doy otro traguito.
2: Hoy te otro llorar.
1: Hoy otras, dije, chis, no, pues veo a mucha gente llorando. Dije, ¿sabe para quién se deja? ¡Ay, contra de Chivas!
0: ¿Y qué hiciste? ¿Le diste?
2: Pero es un penal. Eso es un penal. Yo no sé. Y ahora resulta
1: claro que sí.
2: Pero ahí está, el experto. ¿Fue
1: yo
2: o no fue penal?
1: Yo soy un experto. Estuve trabajando 3 años desde árbitro y era un penal clarísimo.
2: Exactamente.
1: Clarísimo.
2: El según la expertise de la rata Magaña, es un penal. Yo no sé por qué le habló a.
0: ¿Qué tal la bipolaridad?
2: Que no sé qué todo. Y luego usted está diciendo que falta del de Cruz Azul. ¿Cuál falta de Cruz Azul? ¿Cómo vas a poner tú una pierna y tú vas a.

0: cometer la falta cubriendo el balón. O sea, eso en ninguna parte del mundo va a suceder algo así. Que tú cubras el balón, que a ti te hagan el contacto y que tú seas falta. O sea, por favor, eso es un penal. Eso es un penal, es una falta. Lo dijo al que usted entrevistó. Hay un contacto, sí, evidentemente. Y el fútbol es de contacto, pero ve la situación, el contacto que le... Eso es un penal. Yo no sé de qué caramba se están quejando y llorando los chairo chivistas. Oiga, es un penal.
1: ¿No le gusta que no vio el partido?
0: Yo no lo vi, pero entonces, estoy viendo la jugada. Estoy viendo la jugada y eso es un penal. Mira. Y usted lo pone en la crónica y eso es un penal. Está sobre la línea del área grande. El límite ya es parte del área, es penal. Yo no sé de qué están diciendo. Ah, ahora resulta que cuando el Piojo se aventó un clavado y golpea con el brazo a uno de Pumas, ahí sí no dicen nada. Ahí sí no dicen nada. Ah, pero como ahora fue un penal, les marcan un penal, lo reafirman y lo confirman en el VAR, y ahí sí no dicen, ahí sí están llorando. Ay, bueno, pero el penal que no marcó Santander en una final ante Tigres, un penal del tamaño del estadio, ahí sí tampoco no dicen nada. Ah, mira, qué cosa, ¿qué quieren? ¿Que pite Santander?
1: No es fácil.
0: ¿Que pite Santander para que no haya nada, ahora sí?
1: Ser Chiva no es fácil.
0: Por favor,
1: todo el mundo te quiere agredir.
0: ¡Ay, sí! ¡Ay, sí! Penales. ¡Sí!
1: Y entonces...
0: Coincido con lo del engaño sagrado, no es fácil.
1: Entonces...
0: Fracaso tras fracaso, sí, quitan el descenso y meten el play-in. Ah, pero jugamos con puros mexicanos y no sé qué. Y ahora se sienten... Y ahora se sienten... Se sienten acuchillados con un penal que fue penal. Válgame Dios de mi vida.
1: Creen que Chivas hace lo mismo.
0: Sí, hombre, sí, está bien.
1: Total,
0: está bien, sí, que, dígalo.
1: Que nada más queremos.
0: Sin llorar, sin Yolanda, Maricarmen, sin Yolanda. Ahora resulta que se quedan eliminados a ser por un penal que los echó y el Cruz
1: no,
0: Azul está llorando. Ay,
1: fue
0: sí,
1: penal para el América.
2: Clarísimo, clarísimo.
0: Sí, no fue penal para el América, clarísimo. Pero sí fue penal para la Cruz Azul y un penal legítimo. Penal. Fue un
2: malo
0: claro
2: que no
0: penal.
2: Fue para América. Con el que...
1: Ese coraje de los americanistas.
0: Y aunque hubiera sido de todo.
2: Ganas ese, que hay que darle por su
1: ese,
2: lado.
1: Pero ese penal hubiera sido el quinto penal en la serie Pumas América y por fin hubieran pasado.
0: No se preocupe, no se pero preocupe.
1: No, no hay problema. Oye, después de cuatro penales que les dieron, ya está.
0: Ahora les dieron. No resulta que les dieron. O sea, siempre un penal a favor de la América regalado. Es de todo. Y ahora que también les marca un encuentro también para Cruz Azul. Y el día de mañana, si les llegan a marcar también. Uno, ahí sí no. ¿Se acuerdan cuando el gato les pitó y también les regaló el triunfo? No, árbitro justo y todo. Y no. Ay, por favor, se les olvida, son de memoria corta, la neta. Chairo chivistas. Sí. Chairo chivistas, se les olvidó Santander. Su más reciente título con Santander ya se les olvidó. Y ahora sí, ¿qué quieren? ¿Que Santander les pite? ¿Eso quieren para que los haga campeones?
2: Están pagando para
0: eso. Sí, métanlo para que les pite la vuelta a la semifinal.
1: Dos.
0: Y si pasan
1: hoy,
0: la vuelta de la final otra vez, que sean campeones.
1: Chivas está en la final.
0: Sí, está bien, señor.
1: Y no era penal.
0: ¿Y entonces
1: para el
0: por
1: América?
0: Qué está chillando? ¿Por qué está chillando?
1: Si les pasó lo que a la rata anoche.
0: Y entonces, bueno, pero a ver.
1: Y no han despertado el sueño.
0: Que es penal. Sí, está bien. Pero entonces, ¿por qué está llorando?
1: No despiertan. Sepan que lo de anoche fue penal para el Cruz Azul, no para el América.
0: Está bien.
1: Acostumbrados en cada partido. Penal. Pues no.
0: Bueno, ya terminó, señor.
1: ¿Qué más tenemos?
0: Maximiliano Quintero Hernández, el nombre del árbitro, que marcó penal cuando fue penal, ¿sí?
1: Ok. Bueno.
0: Y en el VAR también, para que no se le olvide, Salvador Pérez, también estuvo. Fueron los que... Sí, ya después...
1: Acuchillaron a Chivas,
0: sí, lo robaron, uy, el robo del siglo, ¿eh?
1: Sí.
0: Una falta, un contacto, una patada sobre un rival en el área, y no quería que fuera... ¿Qué quería que marcaran? ¿Amontonamiento? ¿Mano? ¿O fuera? ¿Qué quería que marcaran? ¿Touchdown? Honrón, ¿qué quería que marcaran? Dígame, si es una falta, le está pegando en la pierna. ¿Qué quería que marcara?
2: Casi le rompo.
0: ¿Qué quería que marcara?
1: Un chairo no se puede decir.
0: No, ¿qué quería que marcara? No tiene razón, ¿qué quería que marcara? Bueno, ya vamos a dejar así. Hoy la otra semifinal, a las 7 de la noche, a través de La Mexicana, a través de Star TV, Pumas ante los Tuzos del Pachuca. Pero hoy, mi rata, no se te olvide, ¿eh?
1: No.
0: Hoy, eso es lo importante, lo de media, que si lo robaron, ¿no? Ya tanto pañuelo desechable aquí, llorando y todo, ya. Hoy juega mamá, sí, porque el Real América, que está en la final, tiene actividad a las 9 de la noche ante las Rayadas del Monterrey, para que lo pongas, mi rata, ahí
1: ya
0: en la cantina.
1: Programado.
0: Y ahí vamos a ver la gran final y el domingo nos coronamos y damos la vuelta olímpica, porque esas son las cosas que importan, lo demás, es lo de menos. He dicho.
1: Terminó la feria y estás vivo.
2: Estoy vivo, bendito sea Dios.
1: Condiciones un poquito complicadas, ¿no? Mucho trabajo.
2: La feria sola.
1: ¿Cómo?
2: Feria sola.
1: No me digas.
2: Sí, estuvo muy tranquila, ¿no?
1: ¿En serio?
2: Ah, pues es que tú andabas en otras ferias, ¿verdad?
1: Yo estaba en la feria número uno del mundo, hermano.
2: Sí, tranquila la feria, pero.
1: ¿En serio?
2: Pero pues, hubo. Hugo, aquí estamos vivos.
1: Pues sí, sigues vivo con 4 cantinas, norte, sur, pues en todos lados, norte, sur, oriente y poniente, cantina Colosio, terminando la feria. ¿Y qué nos traes o qué?
2: Pues hoy viene el fútbol.
1: Viene el Día del Maestro.
2: Día del Maestro. Ay. Este fin de semana futbolero, fin de semana con muchas promociones. La promoción del 2x1
1: sigue vivo. En las semifinales, hermano.
2: En las semifinales, preguntan que por si ser semifinales y eso, quitamos el 2x1. No. Otro 2x1, eso no lo quitamos, no lo quitamos ni el 10 de mayo.
1: Así.
2: Ese fue un éxito rotundo. Si mucha gente se nos quedó afuera, una disculpa, pero no fue.
1: Y tuvimos que reservara, ¿no?
2: Exactamente.
1: Muy bien, Rata.
2: Este entonces, jueves, pues jueves de tóxicas, jueves de fútbol en Colosio, en todas nuestras sucursales. Vamos a tener música en vivo este fin de semana. Tenemos la promoción de los cortes americanos, siguen en 2x1 también, todo el día. Entonces, no hay pretextos para no ir a la cantina este fin de semana.
1: ¿Y de los mariscos?
2: Los mariscos, ahí siguen.
0: Llorando.
2: Llorando, porque no era penal.
0: Llorando, así es, se sienten acuchillados.
2: Se sienten acuchillados.
0: Se los robaron. Ay,
2: todavía hay de esos en la cantina.
0: Sí, todavía.
2: Todavía.
1: Por época ayer
2: había muchos.
1: Eran 10x1.
0: Bueno.
2: Con uno que le salga bueno.
1: Y si me llama la atención que me diga, ¿no eres el primero que me dice como empresario que les fue mal en la feria? Que fue una feria de poca derrama económica, con poca gente y la gente sin lana, ¿no?
2: Tengamos en cuenta que también no se atravesó ni Semana Santa ni Semana de Paso.
1: Sí.
2: Lo que eso ayuda mucho a la economía de la Feria Nacional de San Marcos.
1: Sí, pero entonces la feria no era lo que muchos esperaban, ¿eh? A muchos les fue muy mal en la feria. Sí, lo he escuchado ya, y de empresarios, de gente seria como este grupo que es la Cantina Colosio. Pero bueno, esto sigue, ¿no? El resto del año un éxito en Colosio, en Santa Anita, en el INEGI, en Jotapani.
2: Así es.
1: Y fin de semana futbolero.
2: Fin de semana futbolero, muchas actividades.
1: Maestros, música en vivo, futbolistas, música en vivo, tóxicas, hay todo.
2: Paquetes para maestros, nos están preguntando, ya pueden preguntar por los paquetes para el Día del Maestro.
1: Ah, mira, hasta estuches de geometría, va a haber de botana.
2: Sí, va a haber.
1: Mira, compases, reglas, gomas, lápices.
0: Diccionario.
2: Ustedes pregunten por su paquete de consentido.
1: Sacapuntas.
0: Pizarrones también.
2: Pizarrones para que se pongan ahí a hacer las
1: gises.
2: Son más dos.
0: No, ya gises ya quedan en el pasado. Eres de plumón, ya son.
2: Ya es puro láser.
0: Sí. Ah, ya habrá láser.
1: Es con láser.
0: Sí, el gis ya quedó en el pasado.
1: O sea,
0: ya.
1: el gis ya no. Sí, ya no.
0: Ya son pintarrones ya no ahora.
2: Para pintar rebeleches en la
1: calle. Sí, en la calle. Bueno, pues Ratita, pues buen fin de semana. Y bueno, pues ya platicaremos la próxima semana quiénes disputarán la final del fútbol mexicano.
2: Lamentablemente va a ser Chivas Pumas.
1: Chivas Pumas, ¿tú ves esa final?
0: Yo creo que Cruz Azul Pachuca.
1: No, pues qué. Que bien, también alineados, ¿eh?
0: ¿Qué? Bueno, a mí me está preguntando, yo creo que eso.
2: A ver, a ti, Pepe.
1: No, evidentemente. Sí, yo sí creo.
2: ¿Contra quién?
1: Chivas Pumas. Y Pachuca va a meter un susto, pero creo que es un torneo. Creo que hay un entorno futbolístico que lo justifica. Muy bien Chivas y muy bien Pumas. Creo que hay un entorno social, hasta económico y político, muy fértil.
0: Mundial.
1: ¿Para qué? Sí. México, que no va a avanzar mucho en el mundial, porque no, nunca vamos a tener.
0: Entonces va a ser Pumas, engaño sagrado.
1: Entonces,
0: sí, porque lo llevas a la Ciudad de México, que va a ser sede del mundial, y lo llevas a Jalisco, donde vas a ser la otra sede del mundial. Te llevas la finalita.
2: Y como negocio también para
1: se vuelve locura.
2: Es más atractivo un Chivas Pumas que un.
1: Claro, imagínate, un Pachuca Cruz Azul. Evidentemente.
2: O sea, sí, está muy atractivo, pero
0: el engaño sagrado va por televisión cerrada.
1: Puma Chivas.
0: Necesitas de venderlo y todo. Y la Federación y la Liga MX se le debe una al engaño sagrado, se la van a cobrar, tranquilos. Tranquilos, no pasa nada.
2: Está diciendo un experto.
0: No pasa nada. O sea, no.
2: Eso sí es cierto.
0: O sea. Nomás porque es sede del mundial, entonces la van a llevar a la Ciudad de México y Jalisco, y así lo van a hacer. ¿Para qué? Para calentar el ambiente o para tranquilizar las aguas.
1: Significaría
0: por eso,
1: México,
0: en la mesa se va a decidir
1: Chivas
0: una
1: campeón.
0: Final. No, nada más. Y yo soy el Chairo. No, yo soy el Chairo. No, señor, por favor. Nada más, o sea, en la mesa se está definiendo quién es el campeón.
1: Yo lo
0: en la
1: en
0: mesa,
1: cancha,
0: por eso, en la mesa se está
1: lo
0: definiendo.
1: Veo en las calles,
0: los directivos
1: lo
0: están
1: veo
0: diciendo.
1: En el cielo.
0: Lo están diciendo. Ay, entonces llévate a Jalisco. Está muy caliente.
1: Lo veo en la cancha,
0: haz campeón el engaño sagrado y tranquilizamos a la gente.
2: Palo
0: y
2: calme México.
0: Ay, sí, por favor.

0: Para que se calme México.
1: Para que se calme México, ahí se calme México y tengamos un buen mundial. Ya nos echaron atrás lo de las vacaciones, ahora pon a estos campeones y todo. No, por favor, si fuera así, imagínense. O sea, por dedazo, pues, en la mesa. No, pues entonces ya para qué. Entonces, ¿para qué llora? ¿Para qué está llorando por el penal que si los acuchillaron y los robaron?
0: Clarísimo.
1: ¿Para qué llora si lo van a hacer campeón al engaño sagrado? Si ya es una orden celestial. Ya es una orden divina. Ya nada más diga que Azcárraga mandó al penal. Dígalo, dígalo. Que Azcárraga, que Televisa, que la América.
2: Contra todo y contra todos.
1: Ay, sí.
2: Vamos 2-2.
1: Ay, sí.
2: Seguimos vivos.
1: Antes ya no vean el fútbol.
2: Al final del fútbol mexicano.
1: Pumas y Pachuca ya no jueguen. ¿Para qué juegan?
2: Todos nuestros medios continúan
1: si,
2: con su
1: si ya es una orden
2: normal.
1: De que el engaño sagrado tiene que ser campeón por orden de vida porque es el mundial y pisar el país
2: 1-22,
1: y darle y que y tengamos un buen 70. Mundial y no sé
3: ya qué. La Zulaima que se ponga de árbitra, hombre, ya para que no llore como la muñeca fea.
4: No, y no, también vas a pasar el fútbol, ¿no, rata? También vas a pasar el fútbol, ya ves que hoy juegan las águilas porque los cóconos no pudieron.
5: Zuli, ponle la de... Ay, cómo me duele. Cómo me duele que le metan el penal. Cómo me duele.
6: Y escucha la mexicana con Morales. Si estás igual de pinche chillón, pinche Zuli, nomás por estar ahí calzoneándola con este Morales, ¿sí?
7: Oye, José Luis, que no tienes ahí el Zuli y... Al pinche güey guajolote ese, dile que él haga el aseo, que él es el de la limpieza ahí, ¿no?
8: Sí, escucharon al chairo idiota ese descerebrado que dice que aquí no se está discutiendo si destruyeron un narcolaboratorio. Lo que se está discutiendo es si metieron gente extranjera a hacer el mal en el país. Exactamente, mi amigo, así pensaban los pinches fariseos. Así pensaban, ¿sí recuerda cuando le reclamaron a Jesús porque sanó a una persona en sábado? Me dijeron, no, está prohibido eso no se puede, eso no debe de ser. Exactamente, mijo, así, de idiota, son los chairos como los fariseos.
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10: Muy buenos días, este es el reporte vial. En estos momentos tenemos trabajos de mantenimiento sobre la avenida Aguascalientes Poniente a partir de Adolfo López Mateos hasta avenida de los Maestros. Se le pide que tome vías alternas ya que a partir de este momento se está haciendo un embotellamiento ya que dos de los tres carriles está siendo utilizado por maquinaria pesada. Esto llevará todavía unas horas para que se reabra completamente la avenida Aguascalientes, por lo que se le pide que tome vías alternas así como lo que es Primer Anillo y sobre todo para evitar accidentes.
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1: Muy buenos días, bienvenidos a su programa Paranormal. En este momento estamos abriendo este portal. Soy la More García y me acompaña Tony Plasencia.
2: Excelente mañana, como cada martes y cada jueves, los días en que tenemos destinado el espacio para los temas paranormales. Y desde luego ya estamos esperando sus relatos, sus videos y desde luego sus rehistorias paranormales, para que a través del 449-122-5770 estemos compartiendo. Ya tenemos nuestros temas, los que hemos preparado para el programa de hoy, pero evidentemente siempre le damos prioridad a los suyos, así que aquí los esperamos.
1: ¿Qué tenemos el día de hoy para usted? Llegó a la producción de Paranormal un video y unas fotografías de una persona de una brujería en Santa Mónica. Le vamos a platicar de qué se trata, del todo por qué nos salieron estos videos y estas fotografías, ya que nuestros especialistas nos dieron una información que debemos respetarla. Fotografiamos a una muerta. Ritual para este 14 de mayo. También tenemos un ritual para usted. Las energías han estado movidas, por eso algunos se sienten como con depresión, se sienten aislados, se sienten que tienen todo como en su contra. Le vamos a dar este ritual para que usted lo lleve a cabo. Tenemos los relatos de usted, que es lo que enriquece este programa. Y por supuesto, para cerrar, tenemos la historia de terror de Radio Universal. Así iniciamos Paranormal.
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2: More García, era muy temprano ayer por la mañana cuando al WhatsApp de La Mexicana nos llegaron una serie de fotografías y de videos en la cual nos estaban reportando algo que causó a la persona que nos compartió estas imágenes bastante miedo, bastante incertidumbre, porque estaba reportando una brujería que fue encontrada no como normalmente suele suceder en los panteones, en los cementerios del estado, sino en esta ocasión en Santa Mónica, en Rancho Santa Mónica. Llamó mucho la atención, estaba todavía en esta zona, a pesar de que es un lugar con muchos fraccionamientos, muchas construcciones, todavía quedan algunas zonas donde está prácticamente terrenos, y en este mismo, en uno de ellos, fue encontrado lo que yo en su momento le comentaba, que es parte de lo que es la religión yoruba, más conocido como la santería. Y era una serie de objetos, More García, incluido algunos cráneos, algunos cráneos humanos. Después nos reportó que minutos después de que él nos envió los videos, fue inmediatamente retirado todo, absolutamente todo esto que se encontró. Había machetes, había cráneos, había algunas plumas, algunos casos, monedas y más materiales que en su momento causaron mucho miedo, fueron retirados, según lo que nos comentó, por la policía. Entonces ya no hubo manera de seguir investigando qué, pero obviamente nosotros no somos expertos en el tema, en la cuestión de la santería, de la religión yoruba, pero sí tenemos gente que está obviamente muy adentrada, que si son santeros y que tienen el conocimiento, les enviamos las imágenes y cuál fue su respuesta.
1: La respuesta de nuestros especialistas fue que era que estas personas que practicaban esta religión decidían salirse de la religión, por eso dejaban todos sus instrumentos, dejaban su muerto o sus muertos en ese lugar, porque ellos decidieron salir de esta religión. Nosotros aún no nos han dado respuesta si es tan sencillo de renunciar a una religión. Nos preguntamos

0: preguntamos si podíamos subir las imágenes, los videos, la respuesta fue no, no lo hagan. Al momento de reproducir los videos o estar con las imágenes, nosotros queremos suponer que puede ser que atraigas el muerto que se ha dejado. Por eso se dice que no debemos de tocar la brujería, que no debemos de tocar este tipo de cosas sin saber, porque no sabemos a lo que nos estamos enfrentando. Bueno, en esta situación, pues lo recogieron porque pues era algo que llamaba muchísimo la atención a la gente. Entonces, pues lo hacen, pero sí hay que tener muchísimo cuidado cuando vemos este tipo de situaciones, no hacer nosotros decir, ay, pues no pasa nada, porque sí llega a pasar.
1: De cualquier manera, vamos a buscar y a consultar a ver si podemos subir, aunque sea una fotografía, al canal de WhatsApp de La Mexicana, sin dar mayores detalles. Usted ya, ya escuchó la explicación, y como le decimos, fue retirado, obviamente, pues la policía hizo su trabajo de retirar absolutamente todo. No tienen ellos, digamos, el conocimiento de estos temas como para saber qué tipo de protección o de la manera en cómo poder retirar de tal manera, de tal suerte que no corra ningún peligro. Así que en un momento más, antes de que termine el programa, subiremos, aunque sea, hay un video muy bueno, pero ese yo creo que no lo subiremos, que presenta justamente la imagen de todos y cada uno de los elementos que se encontraron ahí en Santa Mónica con esta brujería. Pero More García, ya subimos al canal, ese sí ya está disponible en el canal de WhatsApp de La Mexicana, una historia y una fotografía que nos vas a contar en este momento, de que alguien fotografió a una muerta.
0: Le voy a dar lectura a esta imagen. Dice: nos metimos a la casa donde se quitó la vida y la vimos esperándonos en la escalera. Dicen que en esta calle nadie se queda mucho tiempo. Hace años una vecina se quitó la vida dentro de esa casa. Desde entonces el lugar quedó vacío, pero nunca realmente solo. Unos amigos y yo entramos por reto de noche. La puerta estaba abierta y adentro olía a humedad vieja, como si el aire no se moviera desde hace muchos años. Subimos al segundo piso entre risas nerviosas, hasta que alguien nos pidió que guardáramos silencio. En lo alto de la escalera estaba ella, parada, quieta, apoyada en el barandal. No se movía, no parpadeaba, solo nos miraba. Pensábamos que era alguien más que se había metido, hasta que uno de mis amigos susurró: esa es la vecina, la de la foto, del altar de la esquina. En ese momento la figura inclinó la cabeza como si nos reconociera. La madera del barandal crujió, pero sus pies no se movieron. Salimos corriendo sin cerrar la puerta. Desde la banqueta, al voltear por última vez, la vimos todavía ahí, en el mismo lugar, como si solo estuviera esperando a que alguien más subiera a verla.
1: Y esta fotografía ya está disponible en el canal de WhatsApp de La Mexicana. Puede usted ingresar y vamos a hacer en este momento una cosa. En el siguiente bloque, More García estará diciéndoles un ritual para que lo hagan el día de hoy, de tal manera que limpie su energía, se abran un poco los caminos y libere de repente esa energía que está estancada por mucho tiempo. Así que vaya preparándose, lo único que va a necesitar es un limón, así que prepárese y mándenos un mensaje, hagamos algo, mándenos un mensaje y díganos, ¿les gustaría que subiéramos alguna imagen o el video de la brujería que se encontró? Mándenos mensaje al 449-122-5770 y opine. Apelemos a su intuición para ver si ustedes consideran que es oportuno o no compartir este material en Paranormal.

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1: Vamos a escuchar algunos de los mensajes que nos está llegando a través del 449-122-5770, More García, para que desde luego nos digan de todos los temas que tenemos, subimos o no subimos el canal, al canal de WhatsApp de La Mexicana, este tema de brujería, por lo menos una fotografía. El video está bastante intenso, bastante, digo, para los que tenemos cierta noción, sabemos que las imágenes, de hecho comentamos fuera del aire, More, que incluso al observar uno de los cráneos se nota una energía muy densa.
2: Sí, lo comentábamos como si estuviera, si tuviera vida, y nosotros sabemos que en esta religión, pues precisamente van cargados de mucha energía y que ellos utilizan pues muertos, uh-huh. O sea, tal cual, eligen un muerto y con ellos son los que trabajan. Entonces, sí está fuerte el video, es fuerte, estamos viendo la posibilidad de subirlo para que usted lo pueda ver. Hay de todo, animales, cráneos, machetes, pulseras, todo lo que se utiliza para hacer trabajos. Incluso hay algo que solamente si usted lo observa, se lo podemos decir porque es fuerte. Uh-huh. Buenos días, More y Tony. Hace más de 30 años, en el jardín de la casa donde yo me había cambiado, el Morelos, calle 30 de julio, encontré unos pantaloncitos rojos muy bien hechos. Estaban rellenos de cacahuates y, aunque no lo crean, desde ahí empezó mi calvario. Siempre enferma del estómago, varios doctores sin que encontraran nada. Después los pies, siempre caídas rotundas de tendones. El coxis, la que me lo dejó, bien sabía, una bruja, me dijo que lo hizo una mujer que había dejado mi marido. Lo más loco aún, que al paso del tiempo está perdiendo la voz.
1: Uh-huh. Es que normalmente es cierto eso, por eso es importante. Siempre los verdaderos brujos que saben te van a decir que no te van a decir quién te hizo un daño. ¿Por qué? Porque en un acto inconsciente, lo que primero nosotros deseamos es desquitarnos, es vengarnos. Entonces, no hay que tratar de regresar el daño, simplemente que regrese a su origen. Uh-huh. No que nosotros nos desquitemos, sino que simplemente regrese a su origen, porque acuérdese que la vida es un boomerang y todo lo que damos se nos regresa multiplicado.
2: Esto es para todos, ¿eh? Uh-huh. También si usted decide hacer algún trabajo, no tan fuerte, pero dice, quiero hacer que sienta esto o esto, uh-huh, tarde o temprano va a regresar a usted. Y recuerde, yo siempre lo he dicho porque yo lo viví en carne propia, es según el síntoma, es donde lo están trabajando. Uh-huh. Analice imaginariamente, a profundidad, cuando siente usted que, dicen algunos, es que siento como si mis manos en la parte de las muñecas, como si estuviera atado, siento una opresión. Pues ahí está, a lo mejor probablemente esté usted atada de brazos, de manos, uh-huh, de pies, o siento como si trajera polvo en la garganta, de estas personas que luego siempre están así como uh-huh. Bueno, todo ese tipo de cosas son situaciones que podrían estarle avisando que hay un trabajo con usted. Hola, buenos días, Tony More. Sí, suban el video al canal de WhatsApp. Muy buenos días, More Good Day. De mi parte, sí, compartan el video.
1: Hagamos algo. En este momento vamos a subir, en lo que está el siguiente bloque musical, vamos a subir una fotografía. Y depende cómo las personas sigan opinando, decidiremos si subimos el video o no. Regresamos con más de Paranormal, con la More y el Good Day.
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3: More García, ya subimos solamente una fotografía de estos trabajos que estábamos comentando, donde aparecen algunos elementos. En la imagen se ven dos cráneos, pero ya en el video completo se ven más elementos, más cosas que la verdad es que sí son bastante impactantes. Así que ingrese en este momento al canal de WhatsApp de la Mexicana, observe la fotografía y díganos si le gustaría que subiéramos el video completo.
2: Hola, buenos días, More, Good Day, saluditos. Voy a contarles otro relato de mi tío. Cuando él trabajaba en Celorio, es negocio donde venden partes para máquinas tortilladoras. Salían muy seguido de viaje y dice que una vez que venía por la M, vio a una mujer vestida de blanco. Él le dio más rápido a la camioneta para que no se le subiera, como ven. Este es mi relato. Bendiciones. De leer el relato sí me dio miedo, pues estoy sola, soy muy miedosa, pero muy fanática de oírlo. Suban el video, por favor. Hola, More García y Good Day, ustedes sabrán de alguna protección, ya que estoy rodeada de gente envidiosa. Gracias.
3: Y justamente al inicio del programa les habíamos comentado de que hoy es un día importante para hacer este. Es muy sencillo ritual, hay ocasiones en las cuales algunos rituales requieren más elementos, requieren más preparación, digamos, pero esto es básicamente con un limón y lo tiene que hacer de la siguiente manera, lo explica More García.
2: Así es, usted va a decir, ¿por qué hoy es el día especial? Bueno, estamos en un portal 5-5. Si usted hace la suma del 14, 4 y 1 son 5 del mes 5. Así que por eso son días importantes donde usted puede hacer estos rituales. Va a tomar un limón con su mano derecha, lo va a pasar en círculos por la 100. Primero va a comenzar por la 100, que es en el lado costado de su cabeza. Va a estar en movimientos, en giros, para retirar todas esas malas energías. Paso siguiente, usted va a tomar su limón y lo va a pasar en lo que viene siendo el tercer ojo. ¿Qué es el tercer ojo? Bueno, en medio de las cejas y de los dos ojos, ahí nosotros tenemos un tercer ojo, que todos lo tenemos, algunos más desarrollados que otros, pero al ser, ya hemos platicamos en otro programa, cómo fue que se cerró este tercer ojo. Bueno, pues ahí va a limpiar de abajo hacia arriba, de abajo hacia arriba, de abajo hacia arriba. Después va a pasar a su 100 del lado izquierdo y de igual manera va a limpiar. Puede hacerlo si usted siente como que últimamente tiene dolor de garganta, en lugares específicos donde usted sienta un dolor o sienta que ya es como constante esta situación, hágalo para que limpie. Al momento de hacerlo, usted va a dejar por 3 días el limón a la luz del sol. Tiene que estar observando cómo se va haciendo, si luego se hace duro, si se hace podrido, ahí va a ver usted la energía que está manejando. Hoy es un buen día para que usted limpie esta energía. Se han visto casos donde ahorita está la situación como si estuviera de cabeza, como si todas las emociones estuvieran revueltas. Bueno, es parte de todo lo que está sucediendo en los cambios de este mundo y espiritualmente cambios que hay alrededor de nosotros.
3: Así de sencillo. De todas maneras, si le quedó alguna duda, con toda confianza nos puede mandar mensaje 449-122-5770.
4: Buenos días, More y Tony. Hace unos días les mandé un audio donde les comentaba que una vecina hace trabajos, no sabemos si buenos o malos, pero les estaba preguntando si era bueno poner algo de protección, porque pues sí hemos sentido algo de, pues de malas vibras, he sentido la casa un poquito muy pesada, y quisiera saber si qué es recomendable, porque de repente nos llegan unos olores muy feos. Entonces no sé si sea bueno o no, o qué me pueden recomendar. More, good day, buen día. Y en mi caso, yo les mandé un audio hace poquito donde me había encontrado una Santa Muerte fuera de mi domicilio. La dejaron en la banqueta, la agarré y la metí. De hecho, estoy buscando un lugar donde poderla dejar. He tratado de regalarla con gente que es creyente de la Santa Muerte, pero no la quiere, o sea, me dicen que no. No sé a qué se deba eso.
5: Buenos días, More, good day. Fíjense que a mí me pasó algo muy extraño anoche. Estaba dormida, pero yo, según yo, estaba despierta y estaba viendo una niña fantasma. Y de repente me di cuenta que estaba dormida porque llegó al lado de mi cama y me agarró la mano y se recargó en mi mano. Yo estaba de lado y yo quería gritar y a mi esposo y hablarle, moverme, no podía, y ya tenía rato así queriendo moverme y como gritando y no pude, hasta de repente que me salió el grito y me desperté muy asustada y con mucho miedo, estaba hasta chinita de miedo. Y mi esposo me dijo que ya tenía mucho rato estar como renegando, como queriendo gritar, no sé qué pasó ahí. ¿Ustedes me pueden decir algo?
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4: Pero buenos días, amigos de Paranormal e Imponente Bestia de la Mexicana. Está por todo Villas, exactamente aquí en el mercado de Villas. Llegó por acá un compa por su Mexi Paquete, que el compa escucha.
5: La Mexicana, escuchen diario a mi compa el Chocorrol.
4: El Barbero. Saluda a todos los compas que están escuchando Paranormal. Carnal, ¿para quién vas a mandar saludos o qué?
5: Para todos los de Villas.
4: Que aquí sí hay agua o no hay agua.
5: De repente. Pero...
4: De repente.
5: Sí. Nomás cuando llueve.
4: Sí, ya chequé, hasta acá me llegó el tufo, compa. Nada, no se crea. Ya quedó, ya tiene su Mexi Paquete por escuchar todo el día.
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2: More García, nos han pedido muchísimos, han llegado muchísimos mensajes que no alcanzaron a o entender o anotar bien la explicación. Lo que vamos a hacer es lo siguiente: en este momento More García lo va nuevamente a mencionar, el ritual de los limones, tal cual como se dijo hace un momento, y lo que vamos a hacer, no se preocupe, lo que vamos a hacer, lo vamos a grabar. Y terminando de grabarse, lo editamos, y antes de que termine el programa, antes de las 12, esa misma explicación que va a dar ahorita ya estará en el canal de WhatsApp de La Mexicana para que usted la siga, la comparta.

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2: More García, nos han pedido muchísimos, han llegado muchísimos mensajes que no alcanzaron a o entender o anotar bien la explicación. Lo que vamos a hacer es lo siguiente: en este momento More García lo va nuevamente a mencionar, el ritual de los limones, tal cual como se dijo hace un momento, y lo que vamos a hacer, no se preocupe, lo que vamos a hacer, lo vamos a grabar. Y terminando de grabarse, lo editamos, y antes de que termine el programa, antes de las 12, esa misma explicación que va a dar ahorita ya estará en el canal de WhatsApp de La Mexicana para que usted la siga, la comparta las veces que sea necesario, puede pausar.

0: de los limones, tal cual como se dijo hace un momento. Y lo que vamos a hacer, no se preocupe, lo que vamos a hacer, lo vamos a grabar. Y terminando de grabarse, lo editamos. Y antes de que termine el programa, antes de las 12, esa misma explicación que va a dar ahorita ya estará en el canal de WhatsApp de La Mexicana para que usted la siga, la comparta las veces que sea necesario. Puede pausar el audio, etcétera, etcétera.
1: Antes de eso, le voy a leer este mensaje que me llamó mucho la atención. Dice, More, Tony, una pregunta. Escuchando el programa, estaban diciendo de que si sientes dolor o molestias en las muñecas, podría ser que te estén haciendo algo como amarrada. Me pasa que así me siento en cuanto... Perdón. En cuanto a caminar, traigo andadera de cuatro ruedas y sí, así camino un poco, me canso mucho. Podría relacionarse que me estén haciendo algo. Gracias, excelente programa, buen día para ambos. Mire, si ya usted tiene un diagnóstico médico profesional, pues debe de seguir las indicaciones. Que no está de más hacerse una limpia, puede hacerlo, pero sí debe de buscar una persona que sea muy confiable. ¿Cómo puedo confiar en una persona que me limpie? Bueno, una persona que no me exagere en cuestión de gastos, que no me diga, o que me exagere en mi diagnóstico, que luego sea un diagnóstico fatal. A esos son los puntos que usted debe identificar. Una persona que luego lo ve y le da un resultado fatálico, pues no confíe tanto en esa situación, o que le dé una cantidad muy exagerada. ¿Qué puede ser una cantidad exagerada? 10 mil, 15 mil, 20 mil pesos. Se me hace algo exagerado para una persona que sí te quiere ayudar. Ya después de esto puede hacerse una limpia. Sí puede recurrir a que le hagan una limpia. Ya si no mejora, pues puede mejorar su energía, pueden mejorar algunas otras cosas. Vamos con el ritual del limón para que usted lo haga en este portal 55. Va a tomar un limón que esté nuevo. Esto sí tiene que ser este fresquecito de limón. Va a comenzar con el limón en su mano derecha. Comenzamos en la sien derecha, en círculos empezamos a limpiar. Recuerde que siempre debemos de estar pensando en eso que queremos apartar de nosotros, las malas energías, las envidias, todo lo que queremos apartar de nosotros, hay que estar pensando mientras nos limpiamos. Después nos vamos al tercer ojo. ¿Cuál es el tercer ojo? Para que usted lo identifique, en medio de las terminaciones de la ceja, en medio de nuestros ojos y la nariz, ahí está el tercer ojo. Usted va a limpiar de abajo hacia arriba con el limón, de abajo hacia arriba, como si sacara la energía de su cuerpo. Después tomamos el limón con la mano izquierda, igual en círculos a la sien izquierda. Después de hacer esto, puede hacerlo también en su garganta, con movimientos hacia abajo, como si usted hiciera como de arriba hacia abajo, como si sacara la energía. Durante 3 días va a dejar el limón al sol. Usted tiene que estar observando el cambio del limón, si se va pudriendo, si se va haciendo duro. Todo esto obsérvelo y compártalo el próximo martes con nosotros.
0: Y no se preocupe, como le dijimos, si no alcanzó a notarlo o si no entendió, si se le escapó algún detalle, antes de que termine el programa, estará en el canal de WhatsApp de La Mexicana.
2: Hola, buenos días.
3: ¿Por qué será que hace como 3 días?
2: Gracias, excelente programa.
3: Bueno, no importa el día, sino que hace 2 o 3 días.
2: Si ya usted tiene un diagnóstico
3: estaba
2: médico profesional,
3: dormido,
2: pues debe de seguir las indicaciones.
3: En horas de la madrugada, empecé a soñar con un demonio.
2: ¿Cómo puedo confiar en una persona?
3: Y empecé a decir el nombre de Baphomet. Y enfrente de nuestra cama hay un ventanal. Y yo como que sentí en mis sueños que una sombra negra se asomaba la mitad del cuerpo volteando hacia la cama. Y yo queriendo despertar a mi esposa, quería tocarle la cabeza y yo estaba súper helado. No podía ni moverme y yo tenía el nombre, el de Baphomet, y lo decía 2 o 3 veces hasta que desperté y pues pasó el sueño, pero así pasó. ¿Por qué habrá sido?
0: Bueno, aquí hay que saber distinguir. Muchas veces se relaciona la figura de Baphomet, que es este macho cabrío que está con una mano hacia arriba y otra hacia abajo, que tiene pechos,

0: no es propiamente, digamos, una figura satánica como se ha querido decir durante tanto tiempo. Esto es más bien un simbolismo. Ya lo explicaremos, si gusta le explicamos, ya sea si nos da tiempo en el siguiente bloque o le preparamos un programa especial el próximo martes, pero Baphomet no se trata de algo, digamos, satánico, es algo simbólico, simboliza la dualidad, pues, la dualidad en muchos sentidos, pero no se trata propiamente como lo han querido manejar, como si fuera el diablo, como si fuera Satanás, que incluso no son los mismos, no es lo mismo Lucifer que Satanás, que también ese ya es tema de otro programa.
1: Así es que pensamos que solamente existe un demonio, existen varios demonios, pero como lo comenta Tony, probablemente le hagamos un programa especial.
2: Muchas personas aseguran: yo estoy solo en un edificio de 6 pisos, completa oscuridad, así transmito yo. Tengo unas muñecas ahí, tengo una ouija decorativa, que también me ha metido mis sustos. Bueno, mucha gente me ha dicho que les contesta una muchacha. Sí, contestan y dice, es que quiero hablar con Santiago. No, Santiago no va a hablar de ese tema. Y les cuelgan. Y por WhatsApp, Santiago, acabo de hablar a la cabina. Sí. Y una muchacha me acaba de decir que no vas a hablar. Estoy solo. Unos me decían de una viejita que hablaba al programa. Un trailero me dijo, él investigó. Ajá. Y habló con la señora. Él dijo, señora, es que yo estoy hablando un programa de radio. Guay, es que aquí molestan en las noches. Dijo, es que yo quiero hablar con Santiago y este es el número de la cabina.
3: Sí.
2: No, y la señora le repetía lo mismo, es que no me dejan descansar.
3: No, manches.
2: Entonces yo digo, oye, si realmente, no sé, si esa señora fuera mi abuelita, mi abuelita se hubiera quejado, oye, sí, me hablan de una estación de radio, pues yo hubiera ido a cambiar el número.
3: Sí.
2: O ir a hablar a la estación de radio, oiga, cámbienlo porque mi abuelita no la dejan descansar.
3: Claro.
2: Jamás ha pasado eso, pero mucha gente asegura que les contesta una mujer, ya sea una mujer joven o una ancianita.
3: Los espíritus también tienen acceso a la tecnología, a usar teléfonos, a marcarte, o sea, buscan cómo comunicarse contigo, y eso a mí me ha quedado clarísimo.
2: Hay un caso también que yo recibí de Leonel, un taxista. A ese taxista se le han muerto 3 señoras de causas naturales en su taxi. 3 señoras.
3: Wow.
2: Ya de la tercera edad la señora.
3: Sí.
2: La última platica Leonel que le dio mucha tristeza porque la señora le iba diciendo que sus hijos no la veían, que estaba muy sola. Dice, pues yo le iba diciendo, mire señora, van a cambiar sus hijos, va a haber del tiempo, mire que... Y ahí se infartó la señora en el taxi. 3 mujeres se infartaron en ese taxi. Después, él cuando me narra esta historia al aire, yo voy en pleno bulevar y ya ves cuando vas a tomar un taxi... Levantas la mano y luego ves que viene ocupado y la bajas así, sí, despacito, así, no viene ocupado.
3: Sí.
2: Y así le pasaba a él, y él se orillaba y decía, ¿quiere taxi? No viene ocupado.
3: No.
2: Se lo juro que vi que venían personas atrás.
3: Sí.
2: No le decían 3 ni Dios, decía, les juro que venían personas atrás.
3: Sí, viene pasaje.
2: No, vámonos. Leonel, me quería contar esta historia.
3: Sí.
2: Y se cortaba la llamada. Se cortaba la llamada y después de un mes me volví a hablar Leonel.
3: Sí.
2: Y yo cuando se cortaba la llamada, yo dejaba la línea libre, o sea, el híbrido, dejaba la línea libre para que entrara la llamada de él. Dijo, Santiago, estoy marcando, sonaba en cabina, ya me va a contestar y contestabas otra llamada. Hablaba al mes, oye, Leonel, ¿qué pasó la última? Pues no sé, Santiago, te estoy diciendo que te estuve marcando y no contestas. Me estaba platicando la historia y esto sucedió 3 veces. Se le cortó la llamada y hasta el tercer mes le digo, a ver, Leonel, y pusimos en contexto al auditorio.
3: Sí.
2: Bueno, cuando Leonel me está platicando de la última persona que muy al aire, clarito, se escucha que dice, cállate, la voz de una mujer.

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10: Nosotros continuamos a bordo de la bestia de la mexicana, a las afueras del mercado de Villas, aquí afuera del templo. Me viene con mi amiga que vende tacos de canasta y ella escucha.
11: La mexicana.
10: Eso es todo. Ya le pegamos la mexicalca al carro. Ay. Ya me dijo, hey, mi mexipaquete, ahorita se lo vamos a dar. Oye, ¿para quién vas a mandar saludos, amiga?
11: Saludos para la familia Lemus, para mis hijos, Brian, Kevin. Y pues aquí los esperamos en los puestos, seguimos en los puestos aquí afuera del templo y afuera de la clínica 12.
10: Ya quedó, usted es de aquí de Villas.
11: Sí, de aquí de Villas.
10: No todo. Podría faltar el bonito y bello hijo Brian y Kevin, ¿verdad?
11: Ah, sí.
10: Bendito Dios, ya quedó, ya tiene su mexipaquete por escuchar todo el día.
11: La mexicana.
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4: More García, recta final del programa. Unos cuantos minutos ya estará el video en el canal de WhatsApp de La Mexicana con la explicación del ritual de los limones. Ya estamos en el proceso de una pequeña edición de este video, de esta explicación, para que aparezca. Mientras tanto, les vamos a estar enviando el link, pues, del canal de WhatsApp de La Mexicana, para que no se pierdan justamente este ritual.
5: Y déjeme regalarle un ritual para nuestros amigos taxistas que siempre están rodeados de energía. Ahí donde usted trae sus moneditas o en el cenicero puede poner 2 limones y 2 chiles serranos para que estos sean los que absorban la energía. Si usted al terminar su trabajo siente pesadez, cansancio, pues es todas las energías que manejan. Saludos para todos nuestros amigos taxistas. Momento de cerrar este portal. Soy la More García y regreso en punto de las 3 de la tarde. Nos despedimos con esta historia titulada Memito.
3: El testimonio de visiones en el lecho de muerte y en el estado consciente del ser humano durante la última hora de su vida resulta escalofriante. Y es que casi todas estas personas coinciden en que familiares o amigos muertos vienen a acompañarles en un viaje sin retorno. La muerte, una historia viva. Nos ubicamos en la casa de la familia Martínez. Guillermo, mejor conocido como Memito, un niño de 5 años, estaba en cama, agonizante tras haber sido atropellado por un ebrio conductor.
6: Mamá, mamá, ¿pronto me voy a morir?
7: Hijo, no digas eso, por favor. Tú te vas a aliviar, hijo.
6: Mami, ¿ves ahí? Es un señor. Mami, tengo miedo. Es el borracho que me atropelló.
3: La madre dirigió la mirada al sitio donde le señalaba a su hijo. Por supuesto, nada vio, pero intentó calmar a su hijo.
7: No, hijo, tranquilo. Ese hombre murió. Quédate tranquilo. Aquí estoy yo para protegerte.
6: Mami, tengo miedo. Mucho miedo.
3: Aquel hombre era quien lo había atropellado. El mismo que había muerto segundos después, cuando su auto chocó de frente contra un...

0: Guillermo se le avivó el rostro y con una gran expresión de alivio y alegría exclamó:
1: ¡Mami! ¡Ahí está mi abuelito! ¡Abuelito, llévate de aquí a ese señor!
0: La mamá pudo distinguir afuera del cuarto dos formas humanas. Una, la del ebrio conductor.

0: Tras estas últimas palabras, el niño murió.
1: Memito, hijo, Memito, por favor, no te vayas, hijo. Memito, Memito, por favor, no te vayas, hijo.
0: Meses después del triste acontecimiento, la señora se encontraba colocando un altar de muertos con la foto de su padre. Encendió unas veladoras y le dirigió unas palabras antes de retirarse a dormir.
1: Donde estés, papá, cuida bien a tu nieto. Tú sabes que él te quería mucho y no dudo que ahora estén juntos.
0: Al día siguiente, observó con sorpresa que en la foto de su padre, junto a él, había aparecido la imagen de su hijo. Ambos con una expresión de tranquilidad. En su asombro, la madre escuchó que su hijo le decía:
2: Mami, no me llores. Todo es bien bonito. Así la muerte para los niños como yo.
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0: cambio de la selección mexicana, sale More y Good Day y entra a Sheriff Camacho. 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
2: Mis amigos, cuates, carnales, bienvenidos a nuestro programa Sendero de Luz. Hoy jueves 14 de mayo de este año 2026. Saluda como siempre su amigo y servidor. Soy su lazarillo, soy la persona que le orienta, la persona que puede salvar su hogar, su negocio, su casa, su rancho, que lo puede librar de una envidia, de una maldad, de una brujería. Perdone que hable así, pero soy el único que tiene todos los secretos de la naturaleza, de la parapsicología, de la orientación para ayudar a la gente. Por eso yo quiero que usted anote este número de teléfono, me llame durante las 24 horas, si quiere, apenas termine el programa, llame, o si quiere hablar conmigo a esta hora, llame al 449-394-9260, 449-394-9260, hoy es jueves 14 de mayo, y estoy aquí en Aguascalientes, en el domicilio, calle La Mora, 138, esquina con la calle Victoria, planta alta, edificio azul. Vamos con las personas que están con nosotros. Cuénteme, ¿usted ha visitado a alguien? ¿Ya visitó o no nos ha visitado? Está en Sendero de Luz. Cuéntele a la gente, querido amigo. No le dé pena hablar, que la gente habla, no lo conoce nadie, pero ¿qué era lo que tenía usted? ¿Qué era lo que pasaba antes de visitar a Sendero de Luz, amigo? Cuando cuente, cuente.
3: Pues no podía dormir.
2: No podía dormir, usted era noctámbulo. Estaba totalmente mal, y esto no es natural, esto no es natural. Pero cuénteme y cuéntele a la gente, ¿cuánto tiempo llevaba usted sin dormir antes de visitar a Sendero de Luz? ¿Cuánto tiempo?
3: Como 2 o 3 años.
2: 2, 3 años sin dormir, noctámbulo, ¿ah? No pegaba el sueño, ¿ah? Era una enfermedad, no era una enfermedad, era un animal. Una fotografía que estaba enterrada en un camposanto, con pelos de gato negro y sangre de palo de menstruación de mujer. Lo tenía, ¿ah? Mi querido amigo, le hicimos el tratamiento a usted. Se le hizo el tratamiento, se le hizo la limpieza, se le hizo la curación. ¿Y cómo se siente ahora por el tratamiento realizado por Sendero de Luz?
3: Pues me he sentido bien, ya más o menos duermo más o menos bien.
2: ¿Valió la pena visitar a Sendero de Luz?
3: Así es.
2: Bueno, mi amigo, ya sabe cómo trabaja Sendero de Luz, la limpieza, los tratamientos que hacemos aquí, aquí en Aguascalientes, Sendero de Luz. Quiero que usted me diga a la gente, quiere que siga, que llamen, que marquen el 449-394-9260, que vengan a visitar a Sendero de Luz aquí en Aguascalientes, que no vengan. ¿Qué dice usted a todas las personas que nos están escuchando hoy jueves a esta hora aquí a Sendero de Luz? ¿Que vengan o que no vengan?
3: Pues que se acerquen para que les ayuden ustedes también a ellos.
2: ¿Sendero de Luz es realidad o es mentira, amigo?
3: Son realidad.
2: Amigo, gracias por sus palabras, que me siento orgulloso. Hay gente que habla muy bien de Sendero de Luz. Hay otros que hablan mal. Yo no soy monedita de oro para caerle bien a todo el mundo, pero como no tenemos pelos en la boca para hablar, nos gusta la sinceridad, decir de quién es la envidia. ¿Qué hago yo? ¿Una verdad que lo haga llorar o una mentira que lo haga sonreír? ¿O vivir en su casa, en su negocio, lleno de problemas, lleno de traiciones? ¿O vivir libre de enfermedades, tener un hogar bonito, un negocio bonito, que no esté rodeado de la gente mala, de la gente que por hipocresía dañan un hogar?

0: dañan un negocio, le quitan su esposa, le quitan su esposo. La verdad, hoy en día, ojos vemos, corazones no sabemos, y estamos en el siglo B, siglo 2026. Hoy estamos ya a 14 de mayo, jueves 14 de mayo, y lo único que no para es la maldad, la envidia. Es la única enfermedad que Dios no pudo curar, la maldita envidia. Por la envidia se mata, se roba, se destruye. Por la envidia se acaba con un hogar. Por la envidia la gente daña un negocio. Por la envidia pueden matar a una persona. A usted su mejor amigo le quita a su esposa, su mejor amiga le quita a su esposo, su socio le quita su negocio. Todo por maldad, por envidia y por brujería. 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Por hoy no es más, muchas gracias, Dios les bendiga a todos.
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0: todos, bienvenidas. Hoy es jueves, juevedes. ¡Qué rico! Saludos a todos, gracias por escuchar La Mexicana 91.3. Si te preguntan en tu casa, en tu auto o donde quiera que lleguen y te digan, ¿qué estación de radio escucha? Dígales La Mexicana 91.3. La Mexicana 91.3. Como siempre, aquí al pie del cañón. Ahí te va. Si hoy te invitan a comer a una casa ajena y la comida que te sirve no te gusta, ¿qué es lo primero que haces? 1-22-57-70. Si hoy te invitan a comer la casa de tu novia, de tu suegra, de un amigo, de un conocido, pero la comida que te sirve no te gusta, ¿qué es lo primero que hacen? ¿Qué es lo primero que dices? Que nos diga la gente aquí en el WhatsApp 1-22-57-70. Bienvenidos, bienvenidas. Aquí andamos ya.
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8: Se llama Golpes en el Corazón, son los Tigres del Norte, 27 grados en la temperatura. Sherry,

buenas tardes. Quisiera me mandaran, por favor, la receta de limón. Ah, chihuahua, ahorita lo checamos, a ver si mis compañeros la dejaron por aquí. Y se las mando con mucho gusto, ¿sale? Agradecido con cada mensaje que nos mandan. ¡Saludos!

0: Continuamos a través de La Mexicana 91.3 FM. Aquí estamos, espérate, no te digo. Aquí no se puede, mi amigo. Ahí está, de volada, ahora sí, ponme. Ahora sí.
1: Mi Cherdi, sácate los boletos para Apache.
0: Aquí va, ¿dónde va a estar o qué?
1: Hoy no más, mi Cherdi.
0: Hoy no más, no, saludos a todos los de Jesús María, que van a traer a Apache, ¿no? ¿Sabe? ¿Quién sabe? Yo puro baile perrón, saludos.
2: No, mi Cherdi, yo creo que si me invitaría mi primo a comer, si no me gustara la comida, yo sí le dijera, ahorita vengo, dejo a la tienda y ya no regresara.
0: Guácala, ya no regresara.
2: Un saludote para el güero.
0: Arre, el güero, ¿dónde anda o qué?
2: A trabajar, mi Cherdi, sí, porque no, hombre, miras de ver.
0: No, hombre.
2: Anda amarrando fierro y sentado.
0: No,
3: yo escucho La Mexicana con el Cherdi Camacho.
0: Hola, hola.
3: Cherdi Camacho,
0: ¿cómo estás?
3: Si me invitan a una casa a comer y la comida no me gusta, yo digo, ah, caray, estuvo riquísima la comida.
0: Estuvo pues riquísima.
3: No hay que hacer sentir mal a las personas.
0: Cuando
3: Cherdi Camacho.
0: A ver, no, espérate, a ver, debes decir uno la neta, ¿sabes qué? No me gusta esa comida, está bien fea, o si te sabe mal, o hacerte el, ah, está bien rica, como cuando se alivia a las personas, ¿no? Y que el morrillo está bien feo, prietillo, todo feo, y tú, ay, qué bonito tu niño, y está ahí por dentro, un chumorito bien feo, ¿eh? No debe de ser uno así, ¿o qué? Pues que nos diga la gente, por eso le estoy preguntando, si hoy te invitan a comer a una casa ajena, y no te gusta la comida, ¿qué haces?
4: Uy, buenos días, mi Cherdi hermoso. Pues
0: está,
4: yo lo que haría sería comérmelo.
0: Todo.
4: Y ahora no hacer sentir mal a la gente porque hizo el esfuerzo para cocinar.
0: Ay, Dios.
4: Y para que yo comiera.
0: Ay,
4: entonces,
0: Dios,
4: con todo el dolor de mi alma,
0: ajá,
4: lo
0: te lo comería. No, yo no. Yo sí soy muy especial para la comida.
5: Yo escucho a La Mexicana con el Cherdi.
0: Hola.
5: Mi Cherdi. Imagínate, si no te gusta la comida.
0: Sí.
5: Por decir yo, si no me gustara, directo al baño. ¡Fuga! Porque está canijo.
0: Está canijo, ¿sí o no?
5: Tenemos de volada.
0: No, madre.
6: Gordito, me la como por educación.
0: Ah, por educación. Dice, Cherdi, es mejor decir que no te gusta la comida y aguantarte el hambre, o decir que ya comiste. Ah, obvio, pero si te invitan a una comida, ¿cómo vas a decir que ya comiste? No, ya tiro. Yo quiero ser tu marido mejor. Súbele a tu radio. Ahí está Don Chente. 28 grados en la temperatura. Súbele a tu radio, mi rey.

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6: Ahí anda mi compa, el Chocorrol, que ya trae su papayón. Ya le dieron su papayón al Chocorrol. Ah, caray. No, qué buena papaya trae, Choco. Qué buena papaya. Adelante, ¿dónde andas?
7: Muy, pero buenas tardes, Michelle y Camacho. Aquí andamos en el pleno tianguis de Villas. Me viene con mi compa el Palomo, que anda vendiendo arbolitos, plantitas, y el compa, escucha.
8: La mexicana.
7: El barbero. Oye, compa,
8: ¿para siempre quién? Soy yo.
7: Es esto, ¿para quién vas a mandar saludos, carnal?
8: Para todos los que están aquí escuchando la mexicana en el tianguis y a los que no también.
7: También. Ya vine, Michelle, por mi papá.
6: Sí, ya la vi. Ya traes tu papayón.
7: Ya me dijo todos los tips para que me
6: como regalo.
8: No sabes. Exactamente, así es. Y ojalá y de veras siga el consejo, porque si no.
7: Para que den unos muy buenos papayos.
8: Unos buenos papayos.
7: Bendito Dios. Dile a toda la bandera que estación de radio escucha.
8: La mexicana.
6: ¡Saludos! A mi compa el Palomo, al Chocorrol, ya trae su papayón. ¡Ay, Dios!
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6: ¡Sí,

0: pues. Me siguen pidiendo la receta del limón, pero yo no sé de qué o qué o cómo. Yo nomás conozco a alguien que tiene limones. Que no más le crecieron limoncillos, no más.
1: Todo me trago.
0: ¿Qué? A ver, otra vez, ¿qué?
1: Muy buenas tardes. ¿Sabes? Por eso a mí no me invita nadie, porque todo me trago. A nada le hago el feo.
0: A nada le haces el feo.
1: Pues no hay quien me invite, mi chere.
0: Saluditos. Yo te voy a invitar, hombre, pues ¿qué tienes?
2: Buenas tardes, Globo Terráqueo, aquí andamos escuchándote desde Villa. Además, puro un saludote a mi compa el Rocky, que anda echando mezcla.
0: ¡Ánimo! ¡Saludos al Rocky, que anda echando mezcla! ¡Puro Villa!
2: Y tabique.
0: ¡Ey!
2: Y no, yo lo primero que digo, no, salinga, que otra esta comida. Jamás vuelvo nuevamente. Jamás vuelvo a este lugar.
3: Chere, yo lo primero que haría, miraría la comida y les diría, no mames, también.
0: No, cállate. Chere Camacho, mándame la receta del limón. No, sabe qué. Ahorita vemos, a ver si le mando una morra con limón.
4: Sí, es la mexicana. Mi estación favorita.
0: Hola.
4: 91.3.
0: ¿Qué te pasó?
4: La casa de José Luis Morales. Hola, Chere, buenas tardes.
0: Sí.
4: Oye, pues yo lo que haría es comer pocas cantidades por respeto.
0: Sí.
4: Y también sonreír y charlar para para distraerlos.
0: Saludos, Chiquilín.
5: Mi Cheri, taleta, yo diría, deja voy por la coca.
0: Ey.
5: Ahorita vengo.
0: Y ya no regresa.
5: Mi Cheri. No, la neta, nada. Pues ahí me la comería a fuerza. Pues,
0: sí,
5: modo,
0: sí, sí.
5: Polletero. Y con mis moños.
0: No,
5: pues, no.
0: Demonios.
6: Mira, yo cuando no quiero, mi Cheri, yo nada más les digo. Aguántame, si ahorita sí me echo un taquito. Es que acabo de comer en la casa.
0: Y se les olvida.
6: Pero ahorita déjame, mejor dame un vasito de agua ya.
0: Ándale.
6: Mientras se me baja, si te agarro un taquito. Sí, para no despreciarte.
7: Cheri, no, si yo te invitara a mi casa a comer y me dijeras que no te gusta la comida, no te la creería, porque tú eres bien gorra. Tú te comes de todo. Oh, señor.
0: Dice, Cheri, por favor, agradecemos tu apoyo. Solicitan donadores de sangre para Verónica Acevedo Rodríguez. Verónica Acevedo Rodríguez, Verónica Acevedo Rodríguez. En la clínica 1, favor de llegar por la puerta principal. Y ya nos mandan acá los requisitos: presentar INE, no tomar medicamentos durante 48 horas antes, no haber ingerido grasas o alcohol, no haber estado enfermo los últimos 14 días. Gracias por tu ayuda para Verónica Acevedo Rodríguez. Donadores de sangre, por favor. Recuerden que donar sangre es donar vida. Así es que apoyen, aporten el día de hoy y de volada. ¡Vámonos con música! ¡Saludos a mi compa el Betucha Gómez! Hoy iba a ir por un lonche y valió gorro, se me hizo tarde. Saludos también para Yuli, para Miranda y a todos los de Lonchería Mari, hombre. Ahí le va mi Betucha, súbale, hombre. Puro Vallarta Show, sí señor. Se llama Provócame. 28 grados en la temperatura, qué rico.

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11: ¡Vámonos con el papayoy! ¡Es el Chocorol Silva! Oye, la maceta está igual que él, ¿verdad? Está negrilla, no, no más. Bueno, saludos a toda la gente que dedica su tiempo en escucharnos en las calles de Aguascalientes, que se han topado el Chocorol, que han gorreado algo, que han mandado saludos, pues siempre pendiente, ¿no? De las calles de Aguascalientes. ¡Adelante! ¿Dónde anda?
12: Efectivamente, continuamos a bordo de la imponente bestia de la mexicana y por acá hacer una muchacha que escucha
13: la mexicana.

0: la bestia de las muchachas. Puras muchachas se animan, puras muchachas. Bueno, y tu amigo, ¿verdad?
1: Bueno, dizque amigo.
0: Oye, ¿para quién vas a mandar saludos, amiga?
2: Amigue.
1: Para el precioso.
2: Acá, me habla.
1: La cuacha aplastado para Mario.
0: Está matando varios pájaros de un tiro, Ya basta, yo no me voy a llevar así contigo, No te quedas, Ya quedan los saludos. ¿Cuál es su nombre?
1: Diana.
0: Diana, y Diana siempre escucha.
1: La mexicana.
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2: ¡Vámonos con el Buki! Y también Marisela, cuando andaban ahí de véngase para acá, mija, arrempúquese para acá. Se llama la pareja ideal. ¿Tú tienes tu pareja ideal? Sí. ¿Cómo se llama? ¿Te la llevas chido? ¿La amas acaso? Yes.

0: Se llama La Pareja Ideal. Qué buena canción, ¿no? Cuando estás con alguien y dices, mi amor, pues vamos a crear algo tú y yo. Y ya comienza, no, pues ¿cuál? No, pues hay que hacer una canción. O luego ya ves que se tatúan. O luego ya ves que crean algo juntos siempre cuando se hacen pareja, ¿sí o no? La gente sigue escuchando a La Mexicana. Gracias de verdad por estar con nosotros. Dice, muy buenas tardes. Disculpa, ¿me podías proporcionar el número de Gas Noel? Dice, hey, escucho a La Mexicana, mi Sheriff Camacho. Dice, un favor, ¿podrías poner las mañanitas para mi esposa Paulina? Hoy es su cumpleaños de parte de su esposo Roberto. La amo mucho y muchas gracias, Sheriff Camacho. A ver, producción, por favor, las mañanitas, por favor, para Paulina, que está cumpliendo años. Y, ¿sabes qué? Es que la ama mucho su esposo. Ya, ni va a haber viaje de novios ni nada, ¿no? Saludos, que se la pase muy bien. Les deseamos aquí en La Mexicana y pues que nos manden pastel y mole, ¿sí o no? Hola, Cuquita. ¿Qué tal?
1: Que tengas un bonito y maravilloso día.
0: Igualmente.
1: Y que sigas entreteniéndonos con tus frases de malas y demás y todos los chascarrillos que te avientas.
0: Muchas gracias, Cuquita.
1: No, y la pregunta, pero a lo que oigo, pues no. No quiero opinar de eso.
0: Ah, no se preocupe.
1: Tengas un bonito día.
0: Sí, gracias, Cuquita, le mando un abrazo. Gracias por escucharme.
2: Micheri, si la comida no te gusta, de todos modos debes de agradecer.
0: Pues sí.
2: Y sobre todo, no andar murmurando después, porque el que te invita tiene educación y voluntad.
0: Ah, mira qué educado me salió.
3: Buenas tardes, yo escucho La Mexicana con el Cheri Camacho. Échale guap, paren todo. Ir a mi Cheri Camacho, si me invitan a comer a una casa ajena, y si la comida no me gusta, yo lo que diría, ah, qué rica está la comida, señora. Lo único que le faltó fue poquita sal.
0: Ah.
3: Así para que no se diga tan feo.
0: No, pues sí se va a escuchar feo. Imagínate, le va a decir, es como decirle, no sabes cocinar. Chiri, mejor decirle la verdad, que no te gusta la comida. Y pues saber qué puedes comer tú en ese momento. O pedir algo a domicilio que te guste, esté rico. Ni modo que no traigan dinero.
4: No, Chiri, pues una vez yo apliqué la de, estaba bien morrillo y dije, pues mamá viene por educación. No me quise comer nada.
0: No
4: manches. Y otra vez que me decían un niño que estaba bien feo. Y dije, ay, lo destapé yo. Ay, güey, tenía que parecía chango. Y le dije, ay, cabrón, ya le compraste la jaula.
0: Ay, no manches. Sheriff, a mí un día nos invitaron a comer, pero a nosotros nos dieron sopa. Y también rajas. Y para ellos, pues les dieron milanesa. Ah, pero pues, ya después, hay veces que hay que agradecer lo que ofrecen. Y, pero pues te dan porquerías, dicen. Saludos.
5: Yo escucho La Mexicana. Mándale un saludote al güero que se va a casar con doña Raquel. Le gusta un chin sus caderotas.
0: Eso.
6: Yo escucho La Mexicana con el Cheri Camacho. Cheri Camacho. Te voy a platicar una anécdota, mira.
0: Échale.
6: Cuando yo andaba de novio
0: en
6: con
0: aquel
6: mi esposa,
0: entonces,
6: una vez me invitaron a comer a sus papás.
0: ¿Y luego?
6: Tenían mentada, de esa mentada pepena. Uh-huh. Entonces, a mí no me gusta. Dijo, venga, Sire, preparé una pepenita y que sabe
0: una
6: qué.
0: Una pepena, que es una pepena.
6: Me hizo daño, Cheri Camacho, me la comía huevo la pepena, pero...
0: Te hizo daño la
6: sí
0: pepena.
6: Me hizo daño.
0: Ah.
6: Y le dije, ¿sí te gusta la pepena? Muchísimo, qué bonita, qué buena quedó. Pero ¿cómo iba a decir yo que no? Pues si era el invitado de honor por primera vez, mi Cheri Camacho.
0: Yo digo que sí debes de decir la verdad, ¿sabes qué? Pues está bien fea tu comida, no me vuelvas a invitar. O cuando me invites, haz algo rico que de verdad me guste, ¿verdad? Yo digo, pero cada quien. Se llama el chile, no sé, los Sebastianes. Gerardo Coronel, 28 grados en la temperatura. 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
2: La revolución de Emiliano Zapata. Una canción que también interpretara en su momento Pedro Fernández, o Pedrito Fernández, como lo conozca. Esta canción está romántica. ¿Sabes por qué, mi amor? Porque es mi foto.

0: gordo. Saludos, besos, chao.
1: Ay, Dios, ¿a poco lloro? Qué bonita melodía se llama Mi Forma de Sentir. La revolución de Emiliano Zapata. Ahora, toma esto. Pa' todos los envidiosos, hombre.

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0: Vámonos pues, a través de la mexicana 91.3 FM con el Sheriff Camacho.
1: Escucho la mexicana, mi Sheriff.
0: Hola.
1: Saludos al güero.
0: Al güero, otra vez al güero. Ya tantos saludos para el güero, pues se va a hacer prieto.
2: Buenas tardes, buenas tardes.
0: Hola.
2: No, Sheriff, yo que te platico una vez.
0: No.
2: Unos 5 años.
0: Me hizo como un compa. No.
2: Me invitaron a comer en diciembre.
0: No, y luego.
2: En la casa de un amigo que su mamá sea muy rico de comer y que sabe qué tanto.
0: Y no,
2: y yo aborrezco el bacalao. El sabor del bacalao. Horrible, horrible.
0: Gacho.
2: Y que nos dan de comer bacalao con arroz blanco.
0: ¿Y luego qué pasó?
2: No, yo estaba en medio de todos. Me lo tuve que tragar. Que me lo trago.
0: ¿Neta?
2: No, que le digo, ¿dónde está tu baño? Pero me lo acabé totalmente hasta le servimos más. No, no, gracias. Bájale. Y me voy al baño.
0: Y
2: abro la ventana que daba a, no sé si era un patio, no sé qué chingas era.
0: Ey.
2: Y que me vomito todo.
0: No,
2: lo vomité todo por la ventana.
0: Híjole.
2: Ya me metí, ya fui ya justo.
0: No más.
3: Buenas tardes a la mexicana.
0: Hola.
3: Buenas tardes, Sheriff.
0: Hola, buenas tardes.
4: Yo no me Sheriff, escucho a la mexicana.
0: ¿Qué onda, loco?
4: No, pues fíjate que yo lo pienso, ¿verdad?
0: ¿Qué onda, loco?
4: Que todo está en, depende de quién te invite a comer.
0: ¿Quién te invite a comer dependiendo, si no?
4: Con un compañero de trabajo, que le lleva chillo, que lo hace llevar.
0: Ándale, también.
4: Confianza, pues no, pues es que no me gustó, güey, así, así, así.
0: A él,
5: ¿qué
0: pues
5: onda, mi Sheriff? ¿Qué onda, mi Sheriff?
0: ¿Cómo
5: onda? Yo escucho la mexicana.
0: Eso, Tilín.
5: Con el Sheriff Camacho.
0: ¡Qué milagro!
5: Saludos, mi Sheriff. De tu compa, de las tortillas de harina.
0: ¿Mande unas tortillas o qué? ¡Nada!
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4: Se vienen las vacaciones y por supuesto, la gente siempre anda planeando, así que no manches, que ya necesitas planear desde hoy, porque pues siempre que la familia, que a quién llevamos, que cómo nos vamos, o ya sé, te piensas casar y dices, es que yo lo vi en la telenovela, quiero casarme en la playa. Ah, bueno, te voy a recomendar Record Vacation, pero no solo eso, va a haber una exposición de vacaciones que se llama Expo Vacaciones el 30 y 31 de mayo, ahí en el Casino de Aguascalientes, pero no lo digo yo, mi querido Carlos Yáñez, qué gusto saludarte, ¿cómo estás?
5: Sheriff, un gusto estar aquí con toda tu audiencia.
4: Oye, bien contentos, platícame de esta Expo Vacaciones el 30 y 31 de mayo, para que la gente vaya, ¿qué podemos encontrar o qué stands vamos a poder encontrar?
5: Sheriff, vamos, es la octava edición de la Expo Vacaciones. Ajá. Este 30 y 31 de mayo, y van a encontrar las mejores cadenas hoteleras, van a encontrar agencias muy profesionales de la ciudad de Aguascalientes, y pues bueno, la certeza que están comprando con un proveedor de calidad.
4: Un proveedor de calidad que sobre todo que te van a ir llevar de vacaciones y que pues tu familia se va a sentir muy bien. Por eso le doy la bienvenida a Marisela, que hoy nos va a hablar de la agencia Garzot Travels. Bienvenida, ¿cómo estás?
6: 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Muy bien, los invitamos. 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
4: 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Mi querida Marisela Escobar, muchísimas gracias. 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
4: 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Continuamos.
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4: Se llama Mil Heridas. Tú me hiciste mil heridas, mi amor. Ya vale un gorro. Banda Cuisillos. 29 grados en la temperatura. Aquí el Sheriff Camacho. ¿Qué onda? ¿Por qué andas de balas? ¿O por qué tienes calor? ¿Qué pasa por tu vida? ¿Andas sentimental? ¿Andas cabizbajo? Alivia

0: Bienvenidas, banda Cuisillos, a través de la mexicana 91.3 FM, The Mexican Ray FM, you know me, en Chicago, en San Pancho, en Guatemala, en donde quiera. Y a tiro de Zampa me cae. Saludos, don Manche. ¿Qué iba a decir? ¿Qué iba a hacer? ¿Qué? Tú dime, échale.
1: Un saludo para la Juana y el Cricri de aquí de la carpintería con el Chuma.
0: Arre, Chuma.
1: Andamos escuchando.
0: El Chuma. Ando escuchando el Chuma. Bueno, saludos al Chuma, Chuma. Y ya. Dice, Cheri Camacho, un saludito, mándame un beso, gordito bebé. Mándale un beso al Panther Lover, por favor. A ver, ay, Dios. Por eso no llueve, me cae.
2: Un saludo para Kiko y para Adrián, que es bien huevón, que se la pasa nomás en el baño acostado.
0: No, ¿qué pasó?
3: Pues, fíjate que a mí cuando me invitan a comer, pues casi lo regular vamos mi pareja y yo, mi esposa.
0: Ajá.
3: Pero yo no soy muy comensible así para comer en otra casa.
0: ¿Neta?
3: Y ella sí, a ella le vale madre. Y ella sí se pone a comer.
0: No, yo tampoco.
3: Digo, no, pues sírvanle a ella. Ella sí, sí,
0: ella comete
3: un taco. No, nos acabamos de comer. Yo le digo, acabo de comer. Cuando ya llegamos a la casa me dice, ay, no manches, qué bueno que no comiste, la comida estaba bien gacha. ¿Ya ves?
0: Sí, sí, es lo malo.
4: ¿No? Chevichere, ahí los saludillos, ¿no? A los yeseros de acá de la costa y que andamos bien secos. Nada, una caguasa aquí para acá para los yeseros de la costa.
0: Una caguasa.
4: Un saludo también a la Ferretería Rodman, al Tazo Dorado del Oscar. Unos saludos al Oscar de parte del Tipila.
0: Arre, ya está, a los yeseros, a mi compa el Oscar y a todos. 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Ando valiendo para, ya sabe qué, Conjunto Primavera, 29 grados en la temperatura. 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
4: Man, al Tazo Dorado del Oscar. Unos saludos al Oscar de parte del Tipila.
0: 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Ando valiendo para, ya sabe qué, Conjunto Primavera, 29 grados en la temperatura. 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

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Ando valiendo para, ya sabe qué, Conjunto Primavera, 29 grados en la temperatura. 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

0: ratito, Roba Lonche, si escucho la mexicana, ¿me puedes poner la de yo comencé la broma para mi mamá Rosaura, saluda, que es tu super fan?
1: Ah, gracias a Rosaura
0: desde Valle de los Cactus.
1: Ok, ya está, saludos a Rosaura de Valle de los Cactus, hombre. Oye, que hay un trafical, que porque los maestros están yendo por sus boletos o qué. Ahí afuera del CENTE, todo lo que es Avenida Tecnológico, por ahí está bien gacho el trafical, escuche.
2: Cheri, mi Cheri, nada más para pasarte un reporte. Pues acá, ¿sabe qué traen los maestros? Los maestros. Pinche destrafical traen acá por la secretaría, yo no sé. Pues.
3: Ya sé.

escuchamos de 5 a 7 a través de la mexicana 91.3 FM en la tardeada. Gracias por escucharnos todos los días. Dice, sí, sheriff, hay un trafical. Dice, pues porque hay un accidente de 3 carros. Que no sean habladores. Ah, los maestros nada tienen que ver, dice. 30 grados, ya no me voy. Buen provecho para todos los que van a comer. Soy el sheriff Camacho. A las 5 te escucho.

0: cambio de la selección mexicana, sale Sheriff y entra Lucero Álvarez. 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
1: 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Bueno, ¿qué tal, mi hermanita? Háblame un poquito más fuerte. ¿Qué tal le ha parecido nuestro espacio radial?
2: Pues bien, mi hermanito, apenas lo escuché hoy.
1: Vea usted, en este primer día y tuvo suerte de comunicarse inmediatamente.
2: Apenas es el primer día, pero sí tengo suerte.
1: Y es que hay que tener suerte para todo en la vida. Ahora bien, lo que yo estoy haciendo acá es una pequeña demostración. Deseo darle a entender a la audiencia que somos verdaderos mentalistas.
2: Mi hermanito,
1: regáleme su fecha de nacimiento, por favor.
2: Sí, 5 de junio.
1: 5 del mes de junio.
2: De 1976.
1: Una mujer de Géminis, bastante joven.
2: Sí.
1: Una mujer de una mirada atractiva. Usted tiene las cejas.

0: muy pobladas y el cabello lo utiliza al borde. Mis palabras son ciertas.
1: Sí, mi hermanito.
0: Veo también en el timbre de tu voz que eres una mujer que no pasa inadvertida.
1: Sí, mi hermanito.
0: Una mujer con una personalidad definida y haces de ese atractivo sexual la clave de tu éxito.
1: Sí, mi hermanito.
0: Una mujer bondadosa, hay veces rebelde, una mujer también celosa y caprichosa. ¿Es así?
1: Sí, mi hermanito.
0: Y esta llamada se da porque usted está muy preocupada. Hay en este momento un conflicto en el campo sentimental.
1: Claro, mi hermanito.
0: Hay dificultades con su pareja y aunque se entienden bien, hay en este instante mucha dificultad.
1: Sí, hermanito.
0: Y debes de tener mucho cuidado, es con tu anterior pareja, porque este hombre es el que no desea que tú seas feliz, una persona egoísta. Y debido a esas malas vibras, a esa mala influencia, estás también atravesando por dificultades en la salud. Hay una influencia muy negativa.
1: Claro, mi hermanito.
0: Ahora bien, yo te invito para que no me cuelgues. Termino el programa y deseo hablar personalmente en privado contigo. Te puedo ayudar para que tengas una vida amable y tranquila, porque veo que tienes unos hermosos hijos.
1: Ahorita ya tengo bastante, 5, 6 años casi.
0: Termino el programa y sigo contigo, no me cuelgues.
1: Sí, mi hermanito.
0: Muchas gracias por tu comunicación.
1: Igualmente, mi hermanito.
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0: 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No me cuelgue, César, vamos a seguir dialogando, se me ha terminado el tiempo. 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Yo soy Adán.
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0: 2 de la tarde en punto, es jueves 14 de mayo del año 2026. Soy Lucero Álvarez y esto es JLM Noticias, el espacio número uno en audiencia. Acompáñeme, que ya comenzamos. Le presento un avance de la información más fresca y de lo más importante que se ha generado a lo largo de las últimas horas. Deberá rendir cuentas el secretario de Seguridad Pública del Estado, el comisario Antonio Martínez Romo, por todo lo que está sucediendo en el agropecuario. Los diputados están advirtiendo que lo van a citar, que lo van a llamar a que rinda cuentas y a que explique por qué tanta inseguridad, tanta violencia, tantas broncas dentro del centro comercial agropecuario. Ya fueron muchas y en un periodo muy corto de tiempo, así que lo van a mandar llamar, dicen desde el Congreso del Estado. Y que fueron estranguladas con un lazo, la mamá y la hija, que fueron asesinadas el día de ayer allá en una comunidad de Rincón de Romos. Esto que se convirtió en una verdadera tragedia familiar, en la que el papá mató a su esposa y luego mató a su hija, y que luego se quiso quitar la vida, pues ya supimos cuál fue la causa de muerte, tanto de la mujer como de su menor hija de 12 años. Oso Cortés, danos solamente un avance. Buenas tardes.
1: ¿Qué tal, Lucero? Muy buenas tardes. Buenas tardes a todo el auditorio. Matan a joven de 26 años de edad a golpes entre varios sujetos en la comunidad de Las Ánimas, en Pabellón de Arteaga. Aparentemente lo sorprendieron robando y fueron estranguladas con un lazo, confirma la fiscalía sobre la causa de muerte de la esposa e hija del albañil enloquecido allá en San Jacinto, Rincón de Romos, Aguascalientes. En un momento te doy los detalles de estas dos historias.
0: Muchísimas gracias, Alonso Cortés. Si no me lo va a creer, uno de los morenistas más odiados en el territorio nacional está de visita por Aguascalientes. Adivina de quién se trata. Le atinó. Gerardo Fernández Noroña está en Aguascalientes y al parecer su visita obedece a este ridículo internacional que ocurriera la semana pasada, orquestado por Morena, durante la presencia de Isabel Díaz Ayuso en el estado. Anda por acá y ojalá que usted pueda mandarle un mensaje a través del 122-5770. ¿Quiere que Noroña le escuche? ¿Usted quiere decirle algo a Noroña? Pues nuestro micrófono está abierto al 122-5770 para que lo haga, porque anda por acá y ya le voy a decir a qué vino, qué anda haciendo, cuáles son las intenciones que tiene Noroña en su paso por Aguascalientes. Y vamos a temas nacionales. Lula, Sheinbaum parece que sigue desafiando al gobierno de los Estados Unidos. Y hoy desde Palacio Nacional insistió, si no hay pruebas, invierto al 122-5770 para que lo haga, porque anda por acá y ya le voy a decir a qué vino, qué anda haciendo, cuáles son las intenciones que tiene Noroña en su paso por Aguascalientes. Y vamos a temas nacionales. Lula, Sheinbaum parece que sigue desafiando al gobierno de los Estados Unidos. Y hoy desde Palacio Nacional insistió, 225770, quiere que Noroña le escuche. ¿Usted quiere decirle algo a Noroña? Pues nuestro micrófono está abierto al 122-5770 para que lo haga, porque anda por acá y ya le voy a decir a qué vino, qué anda haciendo, cuáles son las intenciones que tiene Noroña en su paso por Aguascalientes. Y vamos a temas nacionales. Lula, Sheinbaum parece que sigue desafiando al gobierno de los Estados Unidos. Y hoy desde Palacio Nacional insistió, si no hay pruebas,

0: más? No.
1: 6 solicitudes de extradición presentadas por México, así de que pues no es nada más cuando les conviene, es lo que está desafiando ahora la presidenta de México. Morena, PT y el Partido Verde mantendrán coalición rumbo a las elecciones del 2027. Mañana 15 de mayo inicia la temporada de huracanes, esto en el Océano Pacífico. Estados Unidos amplía cargos contra el jardinero, el segundo al mando del cártel Jalisco Nueva Generación. En información internacional, Rusia bombardea intensamente Kiev y deja al menos 10 muertos y decenas de heridos. El presidente chino advierte a Donald Trump sobre el riesgo de conflicto por Taiwán. De esto y más hablaremos en detalle un poco más adelante.
0: Muchísimas gracias, Lula Reyes. Atención, motociclistas, hay noticias que no les van a gustar a los motociclistas, pero que en cambio les va a encantar al resto de la población. Hay dos noticias que no son favorables. La primera, motociclistas, es que a partir de ahora estará prohibido que aquel menor de edad ande arriba de una moto manejándola. Si no tienes más de 18, tampoco tienes permitido conducir una motocicleta, y eso ha quedado prohibido desde hoy a través de modificaciones a la Ley de Movilidad del Estado. Y la segunda, motociclistas ruidosas, fuera de circulación. ¿Cuántas veces nos ha tocado ambos casos? Ver que son chavitos, que probablemente son adolescentes, que no tendrán tal vez la pericia para manejar, para conducir, que no conocen el tema de la responsabilidad y andan arriba de una moto. Y segundo, ¿cuántas motos son modificadas y son ruidosísimas, molesto para cualquiera, no solamente para el conductor de la moto? Pero bueno, a mucha gente así les gusta, ¿no? Modificarlas y que se escuche que van arriba de esos motores rugiendo. Pues todas esas motos van a quedar fuera de circulación, lo advierte la autoridad. Y por otro lado, si tienes menos de 18, lo siento mucho, porque entonces ya no vas a poder manejarla. Y ahorita les contamos todos estos cambios que fueron avalados el día de hoy en el Congreso del Estado y que vienen a impactar muchísimo a Aguascalientes. Estado, a todos los municipios que hoy pertenecen a Aguascalientes aplicarán esta nueva normatividad, porque ¿cuántos accidentes no hay relacionados con los motociclistas? Ellos son los que más se accidentan, ellos son los que más se mueren, y por esa razón es que los diputados impulsaron estas modificaciones a la ley. Así que sus opiniones, bienvenidos. Ustedes, de los que está feliz o está triste porque van a sacar de circulación a las motos ruidosas, porque ya no van a dejar conducir a los chamacos que tengan menos de 18. El 1-22-57-70 disponible, por supuesto. Y ya me interesa escuchar sus opiniones. Y mi querido Zuli, estamos contentos porque hemos transmitido los mejores partidos a través de La Mexicana. Hemos visto que han comenzado ya las semifinales de la liguilla con un juegazo, el de la noche de ayer. Ayer estuvimos atentos a Cruz Azul Chivas y ya nos sentimos del otro lado, Zuli, ya nos sentimos como finalistas. Y hoy, por cierto, tendremos además el partido entre el Pachuca y Pumas, así que pues pendientes, porque habrá mucho que estar atentos, Zuli. Buenas tardes.
2: Hola Lucero, amigo, escucha, muy buenas tardes. Sí, el día de ayer le llevamos lo que fue el primer compromiso de Cruz Azul ante el Engaño Sagrado, con el ya mencionado empate a 2 goles. El día de hoy, la otra semifinal, la otra llave, también en su primer capítulo, Pachuca estará recibiendo en casa a la Pumas de la UNAM. Esto será a las 7, a partir de las 7 de la noche, a través de La Mexicana, en vivo y en exclusiva, dicho compromiso. Los partidos de vuelta también, usted ya sabe, sábado y domingo, también aquí a través de La Mexicana. Ya veremos cuál será el resultado. Además, también el día de hoy, el Real América estará enfrentando el primer capítulo de la gran final. Sí, el América en la gran final, aunque usted no lo crea, pero ya es que las damitas estarán viéndose las caras ante las Rayadas del Monterrey a las 9 de la noche, también a través de Star TV. Por cierto, que el delantero y capitán del Real América, Henry Martín, rompió el silencio tras la eliminación del conjunto de Cuapa. A través de sus redes sociales mandó un largo discurso pidiendo disculpas por esa terrible falla. Sabe del compromiso y lo que representa vestir la camiseta de las Águilas del América, y por ello desea una revancha deportiva. Ojalá y la pudiera tener. Así es que de esto y mucho más, Lucero, más adelante.
0: Muchísimas gracias, Zuli, por este avance deportivo. Así que ya sabe, hoy a partir de las 7 de la noche, el partido entre Pumas y Pachuca. Vamos a ver este partido y vamos a ver quién se lleva los goles esta noche y quién nos hará competencia en la final de la Liguilla MX. Así que atentos a través de La Mexicana 91.3. Ya escuchó los temas que vamos a abordar durante los próximos minutos. Todo ya está listo, puesto sobre la mesa de JLM Noticias, y solamente le invitamos a que comience a opinar, que mande su nota de

0: Al 1-22-5770. Anda en las calles. ¿Cómo están las calles de la ciudad? Me imagino que más tranquilas. No hay escuelas. Ayer, cuando anunciábamos que iba a haber un megapuente escolar, muchos maestros se nos fueron encima. Leía sus comentarios y decían que sí había clases. Seamos honestos. Solamente los hicieron ir por una o dos horas a los alumnos del turno matutino y luego ya se regresaban a sus casas. Esos no son clases. Muchos papás prefirieron pues no presentar a sus hijos en la escuela porque sabían que ya no iban a hacer nada. Lo admitió el mismo director, el titular hoy de la Secretaría de Educación Pública de este país, Mario Delgado, que ya no se hacía nada en las escuelas. Él mismo lo reconoció. Entonces, vamos siendo honestos y sabemos que ya en el turno vespertino ya no hay clases. Así que el megapuente escolar ha comenzado hoy, aunque el día del maestro es el día de mañana, y entonces tienen estos dos días de descanso, tienen el fin de semana de descanso y se reincorporan hasta el próximo lunes 18 de mayo. El 1-22-57 disponible, si tiene algo que decir, hágalo ya con su nota de voz, y hablaremos de muchas cosas. Noroña en Aguascalientes, hablaremos de las semifinales de la liguilla con este juegazo muy emocionante que vimos el día de ayer. Vamos a hablar, por supuesto, de la justicia por mano propia. Asesinaron a un raterazo. No sé si se justificó o no, pero finalmente los ciudadanos hicieron lo que la autoridad dejó de hacer. Así que bueno, desde ahora, bienvenidos y así comenzamos.
1: Hola, Lucerito, buenas tardes. Bienvenido, Noroña.
2: Buenas tardes, aquí escuchando La Mexicana. Bueno, ¿y quién invitó a ese? ¿Quién invita a ese tipo de personas aquí a Aguascalientes?
3: Lucerito, yo escucho La Mexicana. Yo sí quiero mandarle un mensaje a Noroña. Estamos contigo, Noroña. ¡Viva Morena!
4: ¿Qué tal, Lucero? Muy buenas tardes. Pues qué bueno que nos avisas, porque sí huele a excremento toda la ciudad. Es Noroña que está aquí.
0: El Centro Comercial Agropecuario ha sido noticia durante las últimas semanas. Lo que más ha permeado es el tema de la violencia que se registra al interior del agropecuario, porque los comerciantes anunciaban que habría cobro de piso, que les exigían pagar de manera mensual una cuota a las personas que se identificaban como los grupos de colombianos, o de lo contrario simplemente no podían operar. Ellos tenían que entregar parte de sus ganancias a los colombianos, a los extorsionadores, o simple y sencillamente lanzaban advertencias como la que vimos contra el aguacatero. Recuerda que le mandaron un mensaje, lo intentaron asesinar allá sobre Avenida Independencia, unos cuantos metros del Centro Comercial Agropecuario. Así es como operan estos grupos criminales. Y ante ese escándalo, tuvo que entrar la policía y sitiaron el agropecuario. Había patrullas por todos lados, de manera permanente vigilaban el agropecuario, pero esta semana volvió a ser noticia el agropecuario porque parece que las cosas se relajaron a tal grado que acaban de asesinar a un trabajador dentro de una bodega del agropecuario y nadie se dio cuenta, nadie hizo nada. Se enteraron hasta que ya este trabajador, este bodeguero, estaba a punto de perder la vida. Y los sicarios entraron, lo golpearon, se fueron y nadie los detuvo. Así que ante esto, que ha alarmado a la sociedad en general por lo que implica el tema económico del agropecuario, es que entonces desde el Congreso del Estado están considerando invitar a el secretario de Seguridad Pública del Estado, el comisario Antonio Martínez Romo, a que explique qué es lo que está pasando. ¿Se está saliendo de control la violencia en el agropecuario? ¿Qué sucede en el agropecuario que no se ha podido llegar a la paz y a la tranquilidad y volver la seguridad de ese sitio? Héctor García, platicaste con los legisladores, ¿qué te cuentan? Buenas tardes.
5: Muy buenas tardes, pues sí, diputados, estarían considerando mandar llamar al secretario de Seguridad Pública Estatal para ver el tema del Centro Comercial Agropecuario. Así lo señaló la diputada presidenta de la Comisión de Seguridad Pública, Nancy Gutiérrez Rubalcaba, tras indicar que no sería manera de comparecencia, sino un diálogo abierto para que explique directamente a los legisladores de las acciones que se han aplicado y del reforzamiento de la vigilancia en lo sucesivo en este centro comercial. La legisladora subrayó la necesidad de una planeación estratégica Pública que evite descuidos en este importante punto de abasto, señalando que aunque se ha invertido en tecnología, pues es urgente revisar los protocolos operativos tras los recientes incidentes de violencia que han venido ocurriendo en el agropecuario. Esto comentó.
6: Pues yo creo que estaría bien llamarlo, o sea, no a comparecer, pero a platicar con él formalmente. Yo platiqué con los dos secretarios, tanto municipal como estatal, el viernes pasado, que hubo un evento aquí en gobierno. Pues los junté y les dije, a ver, está el tema pues de la fuerza pública que se ejerce contra la ciudadanía cuando existe una detención. Les digo, creo que sí hay un abuso policial serio.
5: Y bueno, pues mencionaba que son varios puntos los que tratarían con él sobre el tema del agropecuario, la fuerza pública, así como también lo que ha venido ocurriendo, este crimen que apenas acaba de pasar hace unos días, precisando que este encuentro tiene como fin evaluar la eficacia de los despliegues policiales y asegurar que la coordinación entre niveles de gobierno garantice la tranquilidad de los comerciantes y clientes que acuden diariamente a este importante lugar de comercio. Hasta aquí con mi reporte y muy buenas tardes.
0: Esto significa, Héctor, que lo están evaluando, vamos, no hay una certeza, no han puesto, digamos, una fecha sobre la mesa de que Antonio Martínez Romo acuda al Congreso del Estado.
5: Efectivamente, tal cual lo señala, sin embargo, bueno, pues ya por lo menos se está considerando ante estos focos rojos que
0: claro,
5: se han encendido nuevamente de lo que está ocurriendo en este lugar.
0: Y que vaya antes de que la situación siga creciendo, que eso sería lo importante. Héctor, muchísimas gracias.
5: Muy buenas tardes.
0: A la información policiaca, uno de los acontecimientos que más ha indignado a la sociedad de Aguascalientes y que nos mantiene preocupados son los índices de violencia intrafamiliar. Ayer le platicábamos de una verdadera tragedia registrada en San Jacinto, allá en una comunidad del municipio de Rincón de Romos. Un doble asesinato, un hombre que mató a su esposa y luego mató a su hija. Ayer nos preguntábamos qué era tan cruel, tan duro, tan fuerte, tan grave lo que debió de haber desatado esta discusión entre la pareja que terminó con la vida de su esposa y no conforme también asesinó a una de sus tres hijas. Hoy ya hay información adicional a esto, hoy ya sabemos cuál fue el mecanismo de muerte, cuál fue la causa de muerte, y no es absolutamente nada agradable porque no hubo balazos, no hubo armas punzocortantes como el señor se autolesionó, ¿no? Un lazo fue lo que les arrebató la vida, así que espantoso, ¿no, Oso? ¿Cómo estás? Buenas tardes.
7: ¿Qué tal, Lucero? Muy buenas tardes a todo el auditorio. Así es, investigación pericial de la Fiscalía General del Estado nos informa las causas de la muerte y las condiciones en las que prácticamente este sujeto albañil, enloquecido, pues mató a su familia, en este caso a su señora esposa y a su menor hija de 12 años de edad. Recordemos que la persona del sexo masculino, en este caso la esposa, fue identificada como San Juana Torales, de 45 años de edad, la cual murió a causa de ser estrangulada con un lazo, al igual que su menor hija, Amalia Ameli, de 12 años de edad, las cuales pues fueron estranguladas con este lazo mencionado. Cuando esta persona se encontró ya al borde del desquicio, Lucero, al borde de ya estar prácticamente fuera de sí, las estrangula con este lazo. Cuando reacciona y pues se da cuenta de lo que acaba de hacer, es precisamente cuando va a la cocina, sí toma el cuchillo, pero decide dañarse él. Es decir, nos confirma la Fiscalía General del Estado que fueron pues asesinadas, estranguladas, que no las tocó con el cuchillo, es decir, no las hirió, no las apuñaló, sino que él es el que se provoca estas heridas. Al ver ya lo que había hecho, pues seguramente lo que se le vino a la mente fue tratar de quitarse la vida, luego después tratar de huir porque se sube al coche, pero ya en las condiciones en las que estaba por las lesiones que se ocasiona, ya no lo logra exactamente.
0: Fíjate que me comentaron algunas autoridades sanitarias que este hombre se mantiene hospitalizado, ya fuera de peligro por las lesiones que él mismo se autoinfligió, pero finalmente va a tener que pagar sus delitos. Hoy estará enfrentando delitos delicados, doble feminicidio, mató a su esposa, mató a su hija, él sigue con vida, y bueno, aunque se mantiene en el hospital, inmediatamente dado de alta, tendrá que enfrentar los cargos por ambos delitos. Así que en eso concluye esta historia. Ya sabemos que la forma en la que les arrebató la vida fue ahorcándolas. Agarró un lazo que se encontró ahí a la mano y con ese mismo lazo asfixió a su esposa, asfixió a su hija. Y así fue como desafortunadamente les arrebata la vida. Vamos a otra historia, porque esta también es de los municipios. Pabellón de Arteaga. Cansados de un ratero, cansados.

0: cansados de que la autoridad no los escuche, cansados de que la autoridad no interviene, pues, ¿qué sucede? Esto, que hacen justicia por mano propia y matan a una persona, inocente o no, pues lo único que le digo es que los vecinos lo identifican plenamente como un raterazo.
1: Así es, los hechos se registraron el día de ayer alrededor de las 6 de la tarde, Lucero, en la comunidad de Las Ánimas, perteneciente al municipio de Pabellón de Arteaga, y es en la calle Artículo 16 donde pues estos 10 sujetos aproximadamente logran darle alcance a este joven de 26 años de edad, identificado como José Manuel Saucedo, el cual al parecer se había metido un predio con la intención de robar algunas cosas. Es sorprendido por estos jornaleros y rápidamente es perseguido por los mismos. Cuando se llega hasta esta altura de la calle Artículo 16 es cuando logran tumbarlo, y en ese momento en el piso comenzaron a golpearlo de manera despiadada, con pies, con puños, incluso con objetos contusos. Confirma la autoridad incluso que la causa de la muerte fue esta situación de trauma cerrado de tórax por las contusiones tan fuertes que tenía por los objetos contusos con los que le pegaron, y pues obviamente con todos los golpes que le proporcionaron. Imagínate, 10 personas en contra de una sola, pero como tú lo comentas, pues estaban cansados, llenos de hartazgo, llenos de esta impotencia que sienten al que estos sujetos se meten a las parcelas, hacen de las suyas, se llevan cuanto se les viene en gana, y entonces es así como se detona la situación. Después del ataque, estos 10 sujetos se dieron a la fuga a bordo de una camioneta en color blanco de color reciente para después huir del lugar de los hechos. Ahora la autoridad, en este caso agentes de la investigación criminal, continúan con las indagatorias a fin de esclarecer los hechos y sobre todo de dar con el paradero de los 10 presuntos responsables que le arrebatan la existencia a este sujeto de 26 años de edad, aparentemente un ratero de la zona.
0: Bien, nos quedamos con eso en materia policiaca, gracias a Alonso Cortés, y estaremos atentos a las 4 de la tarde.
1: Así es, nos quedamos al pendiente en la nota roja, muchas gracias.
0: Ahí tiene el primer parte policiaco que nos ha preparado el Oso Cortés. Tenemos que hacer una pausa, el tema se queda sobre la mesa, lo que está sucediendo en el agropecuario ha llegado ya hasta oídos de los diputados y están evaluando citar a comparecer al secretario de Seguridad Pública del Estado para que les dé una razón de qué es lo que está sucediendo al interior de este centro comercial. Tengo que hacer una pausa y al regresar hablaremos de Fernández Noroña, que anda en Aguascalientes. ¿Quién lo invitó? ¿A qué vino Gerardo Fernández Noroña? Ahorita me preguntaba, ¿y en qué llegó? Ya ve que ya no le gusta andar en camión, austerito. Probablemente se vino también en primera clase, no lo sé. Ahorita lo vamos a platicar con Liliana Ramírez, que tiene la cobertura completa. Y sabiendo que Noroña está en Aguascalientes, si usted quiere dejarle algún mensajito, algún recadito, algo que quisiera usted que él mismo lo escuchara, repórtelo ahora mismo al 1-22-5770.
2: Yo escucho la micama con Lucerito. Lucerito, los extorsionadores que ya están ahí dando lata en el agrope, todos esos viven en el sendero de los quetzales. Ahí están esos colombianos. Más que la policía no se quiere meter para allá. Sendero de los quetzales y la ribera está controlada por todos pinches colombianos mugrosos.
3: ¿Sabes, Lucerito? Malvenido narco Lloroña. ¡Fúchila y guácala!
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5: Lucerito, buenas tardes. Yo escucho La Mexicana. Mira, esa modificación que hicieron sobre los motociclistas está muy bien, pero también que se fijen en las bicicletas, motocicletas eléctricas y todos los patines que no anden circulando donde no les corresponde. Gracias, Lucerito. Que tengas buenas tardes.
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3: Dos de la tarde con 30 minutos, soy Lucero Álvarez a través de JLM Noticias, y le dije que Fernández Noroña está en Aguascalientes, vino para acá. Y Liliana Ramírez, que cubre la fuente del partido Guinda, ha estado muy pegada a la agenda del senador morenista para saber a qué vino, quién lo invitó a Aguascalientes. No sé qué diga la gente, pero vamos primero a escuchar la información que nos has preparado, Liliana. Te escuchamos con atención. Buenas tardes.
4: Buenas tardes, Lucero. Buenas tardes, auditorio de La Mexicana. El senador de Morena, Gerardo Fernández Noroña, arribó a Aguascalientes para respaldar a la regidora morenista luego de que denunciara presuntas amenazas de sanción por parte del secretario del ayuntamiento, Enrique García López. Esto tras manifestarse durante la pasada visita de Isabel Díaz Ayuso, esto la semana anterior. Escúchame lo que dijo al respecto.
5: No solo la agresión que le dio la compañera regidora el día de la visita de la señora Ayuso, sino las amenazas posteriores. Estoy viendo, no quería yo creerlo, que el secretario del ayuntamiento, Luis Enrique García López, mejor conocido en los bajos fondos como Quique Galo, dijo que tendría que pagar una multa de 1,5 millones de pesos por manifestarse. Bueno, ¿qué acaso en Aguascalientes la constitución política de los Estados Unidos mexicanos no rige? ¿El derecho a la libre manifestación? ¿El derecho a la libre reunión?
4: Asimismo, aseguró que su visita no tiene relación con aspiraciones políticas internas rumbo a futuro proceso electoral y rechazó que exista una fractura dentro de Morena en Aguascalientes. Señaló que su presencia en el estado obedece únicamente al respaldo hacia la regidora morenista por los señalamientos y críticas que ha recibido tras protestar contra Díaz Ayuso. Escuchemos lo que indicó al respecto.
5: Yo en primer lugar vengo a solidarizarme con la compañera regidora por la agresión de que fue víctima. Yo no vengo a apoyar a nadie para ninguna posible candidatura, porque ni está abierto el proceso y lo que aquí estamos planteando es el repudio a la manera en que fue reprimida nuestra compañera representante popular.
4: Asimismo, y sobre los señalamientos hacia el gobernador de Sinaloa, Rubén Rocha Moya, el senador sostuvo que en caso de existir alguna conducta ilícita, esta debe investigarse y sancionarse conforme a la ley, aunque pidió que cualquier acusación esté sustentada con pruebas. Hasta aquí con la información.
3: Oye, Liliana, tengo una pregunta que hacer porque creo que me perdí en esta historia. Dice Fernández Noroña que viene a respaldar a una regidora por agresiones que habría recibido de hace una semana, cuando estuvo presente Isabel Díaz Ayuso. Todos vimos el espectáculo que se desarrolló en el Teatro Morelos y entendí que la agredida habría sido la presidenta de la Comunidad de Madrid y no la regidora de Morena.
4: Así es, sí, pero bueno, lo que insiste aquí el senador, pues él viene a defender a la regidora morenista. Dice, pues por cómo se le intentó bajar, hay que recordar, pues el día de la presentación que estuvo Isabel Díaz Ayuso, pues allá a la regidora de Morena, pues hubo personal de seguridad que intentó bajarla. Ellos califican esto como agresiones hacia ella. Incluso pues también señalaba esto, hay una señalamientos que ha hecho también el secretario del ayuntamiento de que pues por esta manifestación que hizo la regidora de Morena, pues se le va a sancionar. Entonces ellos también pues acusan el propio secretario del ayuntamiento, pues él ya está también intentando sancionar a la regidora por manifestarse libremente. También ellos señalan pues esto, la forma en cómo se intentó bajar a la regidora de Morena del escenario el día que ella se manifestó con esta pancarta. Entonces sí, estos son los señalamientos que ellos señalan, las acusaciones que ellos hacen, que pues

0: de las que fue víctima esta regidora, y bueno, es lo que aclaró ahí en este Serranes Noroñez, pues yo vengo a respaldar en este caso a esta regidora por estas protestas que ella realizó contra Díaz Ayuso la semana anterior.
1: O sea, en ningún momento se habló si fue o no una falta de respeto la intervención y digamos también el haber interrumpido una sesión de cabildo en donde se estaba llevando a cabo un acto protocolario, de eso no se habló tampoco.
0: Pues lo que dijo en este caso Fernández Noroña, y dice, pues es que en este caso la regidora estaba en su libertad de manifestarse, ellos lo señalan así, ellos señalan, pues esto no fue una irrupción que hiciera en este caso la regidora, sino que fue simplemente que pues ella estaba ejerciendo su derecho a la libertad de expresión, y dicen, pues ella se le intentó callar, se le intentó bajar, pues porque un evento, no un evento de esta magnitud, un evento internacional con esta personalidad, sin embargo, pues ella se le intenta bajar, y eso es lo que esto acusan, que hubo en este caso pues agresiones hacia esta regidora, y sobre todo por eso que ahora se señala pues que se le va a sancionar por haberse manifestado. Y esto es a lo que vino principalmente Fernández Noroña Aguascalientes el día de hoy.
1: Oye, ¿y cómo lo ve la gente? ¿Te tocó observar cómo lo trató la gente, si se lo encontraron en la calle, si era bienvenido, si era bien recibido, si la gente lo abucheaba, se quería tomar fotos con él, el trato de los hidrocálidos a Fernández Noroña, cómo estuvo?
0: Pues hubo algunas personas, hay que señalarlo, ahí lo que tuvimos pues fue esto en el hotel, esta conferencia de prensa que ofrece, pues duró más de una hora y media esta conferencia, y algunas personas al término pues se acercaron a tomarse la fotografía, eso sí fue algo que vimos algunas personas.
1: Pero morenistas, me imagino.
0: Sí, morenistas, de estos morenistas pues que de alguna forma se acarrearon a este evento donde él iba a estar presente, pues sí, algunos morenistas ahí acudiendo pues a tomarse la foto, la clásica foto, pues, vale, para pues presumir esta visita de Noroña Aguascalientes.
1: Bien, Liliana, muchísimas gracias.
0: Gracias, buenas tardes.
1: Mire, me llama la atención las palabras que utiliza el senador morenista en defensa de la libertad de manifestación. El problema es que se les olvida muy rápido los derechos que también tenemos acceso todos los mexicanos, porque usted recordará recientemente que una mujer, una madre buscadora de estos colectivos, de madres buscadoras del país, se acercó en un evento público donde estaba Noroña, y entonces ella le estaba reclamando que necesitaba que las escucharan, que necesitaban acercamiento con los senadores, y el señor no la quiso escuchar. Los mismos morenistas comenzaron a gritar más fuerte que la señora, y luego el equipo de Noroña se intentó llevar a la señora cuando ella también tenía libertad de manifestación. Entonces, algunos sí tienen el derecho a manifestarse y otros no. Si eres de Morena, sí puedes gritar y hablar y manifestarte, interrumpir eventos públicos. Pero si eres una persona ajena al partido Guinda, entonces no tienes el derecho de hacerlo. Pues mire qué poca memoria tienen los morenistas, y le digo eso solo de lo que se vino a mi mente mientras escuchaba la crónica de Liliana Ramírez. Pues el tema por el que hoy vino es Isabel Díaz Ayuso, que ya se fue de México, suspendió su gira en nuestro país y todavía sigue generando polémica. Durante este jueves, la presidenta de la Comunidad de Madrid dio un comentario que fue directo contra la presidenta Sheinbaum, en donde le está pidiendo que cuente la verdad a su pueblo. Le dice que se disculpe por tantas mentiras después de haber asegurado que México no habría existido hasta que llegaron los españoles.
2: Pregúntele a la presidenta mexicana y a los mexicanos qué hay en la calle Guatemala 24 en Ciudad de México, qué hay bajo tierra. Pregúntenle cuál es el pasado de México antes de que nos uniéramos en mestizaje, que es lo que ha defendido mi gobierno, porque es la verdad y la historia de todos. Pregúntenle a Sheinbaum qué hay debajo y por qué no lo abre al público, porque a lo mejor habrá que empezar a pedir disculpas por tanta mentira y por tanto agravio para vivir de la pobreza, que es lo que hace siempre el comunismo, para crear dependencia, para crear agravio, que la gente esté podrida, que no tenga más que desconfianza, emociones negativas, que no tenga nada, ni fe, ni nación, ni historia, ni familia, ni propiedad. Es lo que le hace el comunismo, y por eso siempre están trabajando en contra de las democracias liberales y retorciendo la historia de España. En México todos son bienvenidos, voten a lo que voten, a ver si tienen lecciones y toman nota de cómo trabajamos nosotros. Lo cortés no quita lo valiente.
1: Así de duro sube el mensaje de Isabel Díaz Ayuso, y se fue directito contra Claudia Sheinbaum, habló contra ella y le dijo, hable con verdad. Y de todas las mentiras que han dicho en su gobierno, creo que ya es momento de empezar a ofrecer disculpas. Ahí tiene lo que ha sido tendencia durante las últimas horas.

0: El centro de mensajes, el 1-22-5770, tiene algo que decir, algún mensajito que mandarle a Noroña que anda por acá, repórtese, lo escucho.
1: Viene ese asqueroso viejo, corrupto, narco, un puerco, Dios, ¿a qué viene? ¿Que se largue de aquí? ¿A qué viene? ¿A que le demos de comer?
2: Buenas tardes, Chiquita Mexicana. No entiendo por qué ahora sí depende de la libre expresión a la manifestación y la represión que hay con los agricultores de Zacatecas cuando hay marchas en México, la represión que existe. No entiendo, es incoherente ese hombre.
3: Buenas tardes a señora Doña, que Dios lo bendiga y pues ojalá y sea el próximo presidente.
4: Buenas tardes, Lucerito, buenas tardes. Dos cosas, mira qué chicho el esposo, ¿no? Mata a su esposa y a su hija y se hace unos arañazos con el cuchillo para que lo vean como una víctima.
5: Buenas tardes, Lucerito. Pues con eso de las motocicletas está muy bien. Espero que manden una unidad o varias a los ranchos, que andan hasta 4 o 5 menores de edad en las motos o en cuatrimotos, puros niños.
6: Buenas tardes, Lucero. Mira, el agropecuario es una porquería, ya es pura mafia. Se lo están partiendo entre los, se lo están repartiendo entre los cárteles.
7: Ese Noroña, te debe venir seguido, se te quiere mucho aquí en Aguascalientes, Noroña.
8: Buenas tardes, Lucerito. Aquí en Ojo Caliente las Torres ya llevamos varios días sin agua, por favor, ayúdenos. Pase el reporte, gracias.
0: Tarde con 41 minutos, gracias por todos los mensajes que nos están dejando a través del 1-22-5770. Oye, el asunto de las motocicletas no lo vamos a soltar, ¿eh? Que van a circar de circulación a las ruidosas, pero que también ya les van a prohibir conducir a los que son menores de edad. Vamos a platicar regresando de la pausa con el diputado Sánchez Nájera, diputado del PRD, para que nos platique más sobre estas modificaciones a la ley que acaban de ser aprobadas en el Congreso local. ¿Qué dicen sobre esto que acaban de avalar los legisladores? Ahorita platicamos de ello.
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11: Dos con 49, soy Lucero Álvarez a través de JLM Noticias y se nos ha ido el tiempo volando y uno de los temas que más ha estado opinando la gente son las modificaciones que se acaban de avalar en el Congreso.

0: del estado. A partir de este momento está prohibido que menores de edad estén manejando motocicletas. En el teléfono se encuentra el diputado Emanuel Sánchez Nájera del PRD para que nos ayude a entender esto. Diputado, ¿cómo estás? Buenas tardes.
1: Muy buenas tardes, Lucero, con el gusto de saludarte y a la orden.
0: Cuéntanos cómo harán que se cumpla esta medida cuando la mayoría de los que hoy vemos circular en las calles son motociclistas que no tienen ni 18 años, diputado.
1: Sí, mira, es como tú lo señalas, realmente se nos volvió una problemática en el estado el hecho de que conductores de motocicletas cada vez a menor edad estén circulando, pues a veces en calles, a veces en avenidas, a veces en comunidades. Por ejemplo, esto es una iniciativa que se volvió ley que trata de atender también la necesidad de muchas de las comunidades de la periferia del mismo municipio, en donde niños, incluso de 10, 12, 14 años, están conduciendo ya motocicletas y lo hacen de manera imprudente. Lo que busca esta ley es autorizar a las propias autoridades de tránsito a que puedan detener a estos menores de edad y les pueda ser retirado el vehículo. Y son ellos, es decir, las autoridades municipales, quienes deberán de dar cumplimiento a esta nueva ley. Actualmente no existía este marco jurídico y entonces, salvo que se les encontrara en flagrancia infringiendo algún tipo de ley de movilidad, se les podría levantar una infracción. Ahora podrían de manera inmediata retirarles el vehículo si así lo decide la autoridad. A partir de acá, el llamado sería a que los propios gobiernos municipales retomen de inmediato esta ley, actualicen el protocolo de actuación de sus agentes, sí, y podamos ver ya el hecho real de que se pueda poner en práctica esta ley. Al final al Congreso le toca modificar las leyes, pero no le toca ejecutarlas.
0: Dime una cosa, diputado, de manera tajante, ¿está prohibido que cualquiera que tenga menos de 18 años conduzca una motocicleta?
1: Así es lo que quedó plasmado en la ley, entre otras cosas, que además tú lo conoces muy bien, puedes ir a un centro comercial, actualmente puedes comprar una motocicleta y te lo venden como cualquiera, como te podrían vender un refrigerador, una lavadora, y entonces no te piden nada tampoco para que la puedas sacar. A partir de ahora, quienes se dedican a vender motos nuevas o usadas deberán de tener un convenio y un arreglo con la Secretaría de Finanzas para que ayuden al cliente a tramitar el permiso, que además exista un padrón único de motociclistas para que se pueda ir conociendo quién adquiere estos vehículos y que no salgan simplemente como saldría cualquier otro electrodoméstico. Okay. Porque es un artículo que genera además problemas de vialidad. Tú das cuenta en tus espacios noticiosos, prácticamente diarios somos testigos de accidentes que incluso terminan de manera fatal, porque pues existen este tipo de conductas que al final pues generan un problema importante.
0: ¿A partir de cuándo podría entrar a aplicarse esta nueva legislación?
1: Lo podría retomar la autoridad municipal en cuanto quisiera. La obligatoriedad es a partir de los 90 días. Tiene 90 días máximo para que cada una de las autoridades involucradas actualicen los protocolos, los reglamentos, las leyes que deban hacerlo o que deba hacerse para que esté pues ya en vigor, tomando en cuenta que este transitorio no es limitativo, es decir, no es que se pueda recoger hasta dentro de 90 días. Si alguien quiere, si alguna autoridad municipal mañana tiene una sesión y lo autoriza, entonces podrían hacerlo desde ya, pero pueden tardar máximo 90 días para poder adecuar eso.
0: Dime una cosa, diputado, ¿qué ocurriría en la práctica si detectan a un menor de edad, le quitan la moto y a partir de que le retiran la moto a ese menor de edad, qué va a suceder con la moto, cómo vamos a recuperar la moto, a quién le van a entregar la moto, qué pasaría en el después?
1: Creo que tendría que ser igual que como cuando te retiran cualquier vehículo, tú tendrás que comprobar propiedad y tendrás que ir a recoger ese automotor, como lo haces con cualquier otra cosa, incluso cuando se ve involucrado en algún accidente.
0: Pero ya no se lo entregarías al menor de edad.
1: No, definitivamente no, tendría que ir quién es el propietario, porque además, al no poderla conducir un menor de edad, tampoco la puede comprar un menor de edad. Entonces tendría que ser un mayor de edad que se pueda identificar quien tenga la facultad de adquirir estos automotores.
0: ¿Ni con el permiso de los papás pueden conducir los menores de edad?
1: Ya no hay manera de que se autorice a través de padres de familia la conducción de motocicletas. La idea es que, al menos en el tema de motocicletas, distinto al de automotores, quede prohibido incluso que se pueda extender un permiso de padres de familia, ya no habría esto.
0: Y dime una cosa. Ajá.
1: Te escucho, Lucero.
0: Perdóname. Decías que ya ni con el permiso de los papás podrían conducir la motocicleta. Entonces, esto significaría que cualquiera que hoy te esté escuchando, diputado, que tenga menos de 18, pues tendría que buscar alguna alternativa de transporte, ¿no?
1: Sí, por supuesto. Mira, más allá de tratar de regular el tema del transporte, hay que entender que lo que se regula es el propio hecho de la seguridad pública en general. No solo por el tema de salud, de tanto accidente que puede haber, seguridad pública, porque además quien nos está escuchando, que yo sé que tu auditorio es muy amplio, las comunidades, lo entiende perfectamente, agarran las calles de pista, no tienen ningún control de nada, y la autoridad de pronto se maniata porque pues en realidad no tenían tampoco ninguna herramienta como para poder actuar en este sentido. Pero además en esta aprobación de la ley hay otro apartado muy importante que tiene que ver con que los repartidores de motocicletas tengan que despojarse de sus cascos al entrar a algún lugar público para hacer alguna entrega, porque también hemos sido testigos de algunos hechos, afortunadamente no en la localidad, en donde son utilizados estos instrumentos para delinquir o para cometer algún tipo de acciones penales muy fuertes. Entonces, también está contemplado en esta ley.
0: Además,
1: aportar de alguna manera un granito de arena para que tengamos un estado un poco más seguro.
0: Dime, respecto a la ley, además de retirarle la motocicleta al menor de edad, ¿se aplicaría algún tipo de infracción?
1: Me parece que esto ya lo tendría que regular cada uno de los municipios. Es decir, te insisto aquí, el Estado ya faculta a los municipios a que lo regulen, y a partir de aquí cada uno de los cabildos deberá de adecuarla a sus propios reglamentos, y cada cabildo tendrá la facultad en su autonomía municipal determinar qué tipo de sanciones puede ser acreedor el dueño de ese automotor.
0: Ya.
1: Entendiendo que pues sí podría ir desde la simple sanción de irle a recoger multas, lo que cada cabildo así decida.
0: Entiendo.
1: Insisto en que ahora lo importante será que los municipios adopten esta medida y que la traten de llevar a vigor lo antes posible.
0: Sí, sin duda que es muy polémico este cambio que se acaba de autorizar en el Congreso del Estado. Y bueno, creo que de manera muy general pudimos platicar del tema, Emmanuel, que el tiempo se nos ha ido volando, y te aprecio muchísimo de verdad que nos compartas lo que está sucediendo al interior del Congreso.
1: Al contrario, te agradezco a ti por la oportunidad y por la difusión. Un saludo a ti y a todo tu auditorio.
0: Muchísimas gracias al diputado Emmanuel Sánchez Nájera, diputado del PRD. Así que ya escuchó lo que contempla esta nueva legislación. Nadie podrá conducir motocicletas si tienen menos de 18. ¿Qué importa que el papá le dio el permiso? Eso ya no aplica. Si lo cachan en la calle y tiene menos de 18, le van a quitar la moto. Los municipios podrán aplicar alguna sanción a aquellas personas que sean sorprendidas conduciendo esto cuando son adolescentes y no han cumplido la mayoría de edad. La moto se la van a llevar a la pensión, entonces imagínese la infracción, lo que le va a costar sacarla de la pensión, y por supuesto, pues esto ya va a aplicar desde el momento en el que así lo decidan los cabildos de cada uno de los 11 ayuntamientos del estado. Eso, de esa manera, se enmarca, digamos, estas modificaciones a la ley que acaban de ser aprobadas hoy desde el Congreso del Estado. Así que atento, porque esto va a impactar directamente en una cantidad importante de motociclistas en el estado.
2: Buenas tardes, Lucerito. También hay personas que andan en carro, que traen todo el escape a todo lo que da por aquí, por las Américas, cada rato pasan.
3: Buenas tardes, Lucerito. Bienvenido, señor Noroña, Aguascalientes.
4: Buenas tardes, Lucerito. Escuchó la mexicana. No, pues ahora sí. Otra vez los viales a hacer su agosto. Ay, no.
5: Los motociclistas tienen unos carriles imaginarios que solamente ellos los ven para pasarse hasta la parte delantera. Solamente ellos los pueden ver.
6: Noroña, yo no sé qué viene a hacer aquí a Aguascalientes.
7: Buenas tardes, la mexicana. Noroña, eres lo máximo. Te voy a besar la mano. Gracias.
0: Nos tenemos que despedir. Bueno, es que también hay cada ocurrencia, por eso luego Luego uno le da risa, ¿no?, de las cosas que escucha. Pero bueno, gracias por el favor de su atención. Soy Lucero Álvarez, esto es JLM Noticias. Me quedo en sus manos en todas las plataformas digitales. Y mañana lo espero aquí puntual, como siempre, a las 2.
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1: ¿Qué horas son? Traigo la hora de Hong Kong.
2: ¡Ay! Casi, ¿verdad? Ay, casi.
1: No le llego.
2: Se espantó, dijo, si va a decir.
1: No. Yo lo
2: en
1: vi
2: una
1: muy
2: de
1: seguro,
2: esas. En una de esas. Buenas tardes. Hola. Bienvenidos a todos ustedes a este espacio de sabiduría. Soy la More García. Hola. Y me acompaña, por supuesto, el Peregrino de la Mente. ¿Cómo
1: ¿Qué
2: está,
1: pasó?
2: Peregrino?
1: Y bien, mi More, listos para darle a conocer su futuro, lo que le depara el destino, lo que dicen los astros y todo lo demás, al alcance de un WhatsApp, oiga.
2: Oiga, ¿de quién es esta amapola que está
1: ¿De
2: aquí?
1: ¿Cuál amapola? A ver,
2: esa plantita que está aquí.
1: Álgame, yo soy hombre.
2: ¿De quién es, oiga?
1: Pues no sé, pero está muy bonita, me la voy a llevar.
2: No, cállese los
1: ¿Por qué no?
2: A lo mejor es un cultivo de alguien para consumo personal.
1: A ver, álgame yo.
2: Porque es el único que parece que anda bien avionado. Bueno,
1: ¡oh!
2: Bienvenidos a todos ustedes. ¡Vámonos a la competencia!
1: ¡Échale!

0: que hay en las redes, ¿verdad?
1: ¿Del Tony Meléndez?
0: No, de Ramón Ayala Jr.
1: Álgame yo, hombre, ¿de qué se trata, oiga?
0: Que andaba acosando a uno de los músicos.
1: ¿El Ramón Ayala Jr.?
0: Sí. ¡Ay! Y demandó a Ramón Ayala y obviamente pues a la empresa, que porque lo andaba ahí acosando sexualmente.
1: Álgame yo, hombre.
0: No, está buenísimo el chisme. Ayer se me pasó contarle porque, ¿por qué me distrajo? ¿O qué hizo?
1: No sé, yo puse la calle y puse una de Ramón Ayala.
0: Por eso le digo, porque iba a darle yo esa nota. Ahorita no tengo nada de Tony Menéndez, pero... Pero de Ramón Ayala,
1: sí,
0: de suelto.
1: Bien, ya entra con el músico, oiga.
0: Sí, que pasaba y que le decía, si yo quiero te...
1: ¿A poco sí, oiga?
0: Así le decía.
1: ¿Y a poco sí se lo no? Bueno,
0: no, que no, que no, sé, que le dijo él, no. No. Y que le dijo, si quiero sí.
1: Válgame yo, hombre. ¿Cómo? Bueno, esa es la del amor y ahí les va la mía. Es mijo doble P y grupo Frontera.

0: señales.
1: Ese canta igual que yo, oiga. ¿A poco?
2: Ay, no más. Que era mujeriego, ahora es un loco.
1: ¡Ay, no más!
3: No es necesario que grite, la gente lo escucha perfecto. Fíjese,
1: ¿qué pasa?
3: Cuando estoy yo hablando, la gente le tiene que subir un poquito porque hablo muy despacio, muy decentemente, muy así. Y cuando le toca hablar a usted, la gente le tiene que bajar al radio.
1: Le voy a hacer así, desde aquí.
3: Ay, no. ¿Sabe qué eligió? Pero bueno, así es como damos inicio a esta competencia y a este programa de harta sabiduría.
1: Bien bonito, ya.
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1: ¡Ay, qué bonito!
2: ¡Regresamos!
1: Y vamos entrando en materia, oiga, con los primeros de la tarde. A ver qué quieren saber. ¡Hola!
3: Hola, hola, buenas tardes, mis estimados Peregrino de la Mente y Morenita. Aquí escuchándolos y escuchando todas sus ocurrencias. Chuy Lemus al volante. Y voy a votar por la
2: Porque es así de grosero.
3: ¿Por qué? Primavera. No llores por él. No. Saluditos llores. Y ahí andamos y no nos vamos.
1: Saludos, mi Chuy. No, ¿por qué grosero? Oiga, yo nomás digo, qué milagro que viene por acá. Y...
2: No, pues no le digas así.
1: Para que me diga, ¿quiere una tacita de café? No, pase usted.
4: Después de usted.
1: Hágame, como el Zuliga. No, no le digo. Oiga, bueno, ¿quién más anda por ahí?
4: Ah, vale,

0: ¿Qué le están haciendo?
1: A Paulina, que es cumpleaños. ¡Cumpleaños feliz! ¡Cumpleaños! ¡Te amo, Pellegrina!
0: Yo también, bebé. ¡Saludos a tu señora esposa! ¡Que nos invite al mole y al pastel! Bueno, ahí está, oiga, 1-22-57-70. El uberiano loco, que él sí tenía más tiempecillo que no nos escuchaba. O bueno, más bien que no se manifestaba aquí con nosotros.
2: No, pues andaba, oiga, en otra estación.
0: Sí. Ah, ya lo vi, oiga, no le digo, oiga. Es que
2: yo nomás le digo.
0: Andaba a lo mejor en la de primavera, verano, en otoño.
2: Yo, ¿qué le digo?
0: No le digo, bueno, vámonos con
2: ¿quiere
0: otro?
2: ¿Quiere que le diga en cuál?
0: No, así déjelo, bueno, mejor,
2: porque,
0: oiga,
2: porque a mí me tocó monitorear y lo escuché.
0: Ah, sí.
2: Y les dijo que allá eran los mejores.
0: ¡Ah, sí, uberiano loco!
2: Y les dijo, ¡ay, ay! ¡Soy el uberiano loco!
0: ¿Y por qué?
2: Tú sí, fulanita y sutanito, tú sí me caes bien.
0: ¿Y por qué? ¿Y por qué me estaba remedando si encima que andaba allá chapulineando? ¡Ah! Uh-huh. El chapulineando loco, no le digo. Bueno, vámonos con otro WhatsApp.
3: Morehuango.
0: ¿Qué pasó, bebé?
3: Voy para el destino 20 de mayo del 93. Y voto por la tuya, Morehuango.
0: Gracias, bebé. Vamos ganando y vamos triunfando. Canchis, canchis, vamos a bailar, canchis. Bueno, dice la carta de por qué me ve así, oiga, si son los pasos prohibidos que estuve practicando.
2: ¿Son los pasos
0: ahí
2: prohibidos?
0: Ahora andaba ahí en la feria. Estuve en la feria bailando ahí donde nos ponen las canciones de danzón, nomás viera, bien diante, oiga. Nos íbamos allá.
2: Con el Champi.
0: Mi compadre Champi y yo, y todo el rato ahí, no, mira, una agüita de limón, ahí platicando, ahí bailando con las muchachas, que bueno, ya nos decían, a ver, con cuidado, porque pues ya ahorita nos podemos descuajaringar todos, pero bailamos bien a gusto, y ya.
2: Qué bueno, bendito mi padre Dios santísimo.
0: Bueno, está apareciendo por aquí la carta del caballo de copas, que nos habla de espiritualidad, buena fortuna y buena suerte en el ámbito laboral, un momento de armonía y de éxito. ¿Quién más anda por ahí?
4: Buenas tardes, escucho a la mexicana. Peregrino, chiquito precioso, ¿qué me depara mi destino?
0: A ver.
4: 13 de julio del 95. Te amo. Te mando un beso allá donde no te llega la luz.
2: ¿Te dijo?
0: A ver, que dice que me ama. No, no.
2: ¿A usted o a mí?
0: No me ame a mí, pero le digo que no me ame. Que así estamos bien, oiga. Que me manda un beso allá. ¿Dónde será donde no me llega la luz, oiga? Allá en Cumbres. Ah, no, en Cumbres sí hay luz. ¿Cómo se llama allá?
2: Mira, ustedes critican que Villas y eso, sí. Y allá es donde hay harta agua y harta luz.
0: Álgame yo, hombre, bueno.
2: ¿No que hay en el cuarto centenario?
0: ¿Qué tiene en el cuarto centenario?
2: Se va el agua en la noche.
0: ¡Oh, no!
2: Dígame que no.
0: Pero me puedo levantar a bañar a las 3 de la mañana. ¿Qué tiene? Oiga, yo puedo.
2: Yo no me le digo.
0: Bueno.
2: Que no me los ande haciendo menos.
0: No, yo no le diré. Es que dice que donde no me da la luz. Y yo no, pues a mí no me da ninguna luz. Oiga, así está bien, oiga.
2: En el hediondo,
0: no,
2: pues.
0: No, ¿cuál hediondo? ¿Qué es eso? No, bueno, ya mejor no me digan qué es eso, porque... Y en la puerta de la iglesia llora un niño.

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6: La mexicana.
5: Efectivamente. 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
5: Es que le robó el peine aquí en Villa, ¿sí o no, eh?
6: Sí, claro que sí.
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6: 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Para mis hijos, José Luis, Alejandro.
5: A Chocorrolada, el único que se traba aquí soy yo. La barbera. Ya quedó. Vino a gorrear, dígale a la bandera que vino a gorrear, ¿o qué?
6: Vine a gorrear unos boletos para el cine.
5: Para Cinépolis, ya que yo doy, ya los tiene por trabarse como yo. Nada, no se crea, ya quedó. Échele la culpa, échele, ya quedó. Pues dígale, ni en cuenta. Oiga, dígale a Aguascalientes, ¿qué estación de radio escucha?
6: La mexicana.
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1: ¿Qué horas son? Te traigo la hora.
2: Son las 3:38 ya.
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2: Ahí está la recomendación y vámonos con más comunicación. Mi More 122-5770. Por cierto, vamos a tener boleto para que se vaya al cine. Boleto doble de nuestros amigos de Cinépolis. Entonces, ya sabe cuál es la frase correcta, la frase ganadora.
3: Yo escucho la mexicana con la More y el Peregrino.
2: Vámonos con un WhatsApp, ¿quién anda ahí?
4: Buenas tardes, mi morenita chula, preciosa, un beso. Saludos para los dos, mi Peregrino, que me depara mi destino. 12 de diciembre del 85 y voto por la canción de mi More chula.
2: Ahí está, ya bueno, está apareciendo por aquí, la estamos viendo, la mismisísima carta de El Sol. Esta carta nos habla de esa claridad que estás buscando en tus ideas, una claridad que te va a llevar lejos, sobre todo vas a estar creativo, vas a estar innovando en lo que respecta a las cuestiones laborales, hermanito, te va a ir muy bien. Eso sí, aquí dicen las cartas, aquí lo estoy viendo, te va a ir mucho muy bien. Vámonos con un WhatsApp.
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1: Ay, qué bonito, oiga.
2: Peregrino, buenas tardes. ¿Qué me depara mi destino? 15 de agosto del 84 y voto por tu canción, Peregrino. Saludos. Y un besote muy chulote para mi More.
1: Ay, ay, sí, hay un besote a mi More. Ay,
3: bueno,
1: ay,
3: pues si me mandaron un besote, ¿qué quiere?
1: No, bueno, mándele un besote. No, bueno, sea nuestro hermano que le mande un besote a la More. Ahí está, ya. El besote con todo gusto. Bueno, vamos a ver qué le depara el destino. Y ya está apareciendo por aquí la carta del ermitaño. Nos habla de un momento de buena fortuna en lo que respecta a las cuestiones de tu salud. Todo va a estar bien claro, bien preciso, y todo va a ir pues avanzando. Algunos documentos, alguna cuestión que vas a estar ahí entablando, te va a dejar buenas noticias. ¡Ay, su compadre!
4: ¿Qué hubo, viejo garra? Oh, ¿qué onda, More? ¿Cómo estás?
3: ¿Qué onda, Mixis?
4: Aquí de pisa y corre y nuevamente la escucha.
1: Ay, qué bonito.
4: Andaba de vacaciones, pero bueno. Saludos, voto por tu canción, More. Chao.
3: Gracias,
4: besos.
3: Chao.
1: Ahí está su compadre.
3: Chao.
1: Hay uno que le hace así una canción de chao.
3: Pues sí, yo estoy a la moda, peregrino. Pues usted sí. Es el único que no.
1: No, pero que no, chao. Era el de las croquetas también, oiga, el chao. En mis tiempos vendían unas croquetas así.
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1: A ver, bueno, ahí está nuestro hermanito ya bien puesto para los boletos del cine, oiga. 1-22-57-70, más comunicación y mi More. 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
3: Sí.
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0: ¡Vámonos con los últimos de la tarde, mi madre! 1-22-57-70, ya casi
1: vamos,
0: es hora.
1: ¡Vamos, vamos!
2: Buenas tardes, yo escucho la mexicana con...
1: Gracias.
2: Con la More y con el peregrino.
0: Gracias, bebé.
2: Gracias.
0: Ángel, bendiciones, hermanito. 1-22-57-70, ¿quién más anda por ahí?
3: Buenas tardes, peregrino.
0: Hola.
3: Ahorita me están curando de un trabajo de brujería.
0: Hey.
3: Muy fuerte que me hicieron. Soy del 24 de octubre de 1986. A ver qué me sale la... Si voy a salir de esta, porque la verdad sí la estoy pasando muy mal. Saludos.
0: Bueno, aquí dice la carta del ermitaño que sí le va a ir bien, hermanito. Si va a salir de eso que está ahí, padeciendo en este momento. A lo mejor le hace falta que le pasen un huevo para que pueda estar ahí,
1: Bueno, ¿puede ser?
0: Con la pasada.
1: ¿Pero
0: de
1: suyo
0: huevo
1: o de alguien más?
0: No, el de alguien más, que alguien le pase un huevo para que pueda... sacarle esa mala vibra que tiene en su
1: oiga,
0: interior,
1: hablando oiga de pasar huevos, hay que mandarle saludos a Marco Solís, que en este momento nos va escuchando y dijo, mándame mi saludo. A él seguido le pasan así los huevos.
0: Le pasan
1: cada rato está enchanecado.
0: Y ya con eso se desenchaneca y ya, a ver, ¿por qué no me pasan un huevo? Va a decir así mi
1: no, Marquito. El otro día dijo, no, la mugre vieja me... No, estaba enojado.
0: Pero no te enojes, Marquito, te queremos. Le vamos a pasar un huevo.
1: Bueno, ya tanto te queremos que esta canción es para ti.
0: O sea, ganó el amor y otra vez no les digo, oiga.
1: Obvia.
0: Bueno, nos escuchamos mañana a las 3 de la tarde. Se quedan en la nota roja con Héctor Almeida.
1: Meida, Meida.
0: Y el oso Cortés.
1: Cortés.
0: Adiós.
1: Adiós.

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0: las 4 de la tarde en punto. Bienvenidos a La Nota Roja en esta tarde de jueves. Le estaremos dando a conocer: matan a golpes a joven de 26 años entre 10 sujetos. Esto en la comunidad de Las Ánimas, pabellón de Arteaga. Aparentemente fue sorprendido robando. Es la primer línea de investigación que sigue la autoridad, aunque testigos de la zona también señalaron que era un posible jornalero de este lugar. Capturan a los sicarios que levantaron y ejecutaron a una pareja, también en pabellón de Arteaga. Sí, son los que fueron encontrados cerca del campo de béisbol, atrás del Cecitea. Tren le mocha un pie a una mujer en avenida Gómez Murín y Alameda. Además, no puede ser, queman vehículo en la comunidad del Colorado. Aparentemente era de los agresores de la Grope. Toda esta información que le tenemos de alto impacto esta tarde a nivel local. A nivel nacional nos enlazamos con mi compañera Lula Reyes para que nos dé un adelanto, un avance de esta información. Adelante, Lulita, muy buenas tardes.
1: Gracias, Oso, buenas tardes. Balacera entre presuntos gaseros deja 2 muertos y 3 lesionados en la Gustavo Amadero, en la Ciudad de México. También allá ejecutan a 2 miembros de los Rodolfos, eso en Tláhuac. Además, hombres asesinados a balazos en pleno centro de Tonalá. Hay 2 lesionados también. De esto y más hablaremos en detalle un poco más adelante.
0: Muchísimas gracias, Lulita. En unos minutos regresamos contigo para comenzar a desglosar toda esta información nacional. Quédese con nosotros. Esto y mucho más le tenemos esta tarde de jueves a través de La Nota Roja. Siendo las 4 de la tarde con 2 minutos, le queremos dar la bienvenida al programa policíaco de JLM Noticias, La Nota Roja, emitido a través de La Mexicana 91.3 FM, la estación número 1 en Aguascalientes. Por supuesto, a través del canal 149 de Star TV y a través de todas las redes sociales de JLM Noticias. Bienvenidas y bienvenidos, soy el Oso Cortés. ¡No puede ser! Lo invito para que permanezca con nosotros en esta sintonía y se entere del detalle más relevante hasta el momento de el ámbito policíaco. Y permítame saludar a mi compañero y amigo. Él es el hombre de la noticia, el hombre que siempre está en vivo en el lugar de los hechos, el buen Héctor, Héctor Almeida.
2: ¿Qué tal, mi Oso? ¿Cómo estás? Muy buenas tardes y muy buenas tardes a usted que nos hace el favor de acompañarnos hoy jueves, jueves 14 de mayo del 2026. Quédese con nosotros, acompáñenos a esta hora. Ya sabe que a partir de este momento y hasta las 5 de la tarde, usted se va a enterar de lo más relevante en el tema policiaco. También ya puede seguirnos completamente en vivo en todas nuestras redes oficiales de JLM Noticias, Estero Rey y Caos Policiaco. De igual manera ya nos pueden empezar a sintonizar en el 149 de Star TV y bien, por el 91.3 la estación de La Nota Roja. También lo voy a invitar a que participe directamente en nuestra línea de WhatsApp al 122-5770. Ya sabe que para nosotros es muy, pero muy importante su mensaje de voz. Si en estos momentos ve algún accidente o movilización de cuerpos de emergencia, háganoslo saber para que nosotros le demos la información en tiempo real, mi buen Oso.
0: Así es, se convierte usted en nuestro mejor reportero de campo, el que siempre nos hace llegar las noticias de última hora. Son las 4 de la tarde con 4 minutos, y siendo las 4:04, amigo Héctor Almeida, amigos del auditorio Master que nos acompañan, ¿qué creen? ¿Qué creen? Esta es una notición que se tiene que dar a conocer. Ya oficialmente es ley. Amigos del auditorio, escúchenlo bien, ¿eh? Súbale a su radio. Le doy chance de que le suba su radio, de que se conecte a través del canal 149 Star TV, de que se conecte a través de las redes sociales de JLM Noticias. ¿Está listo? ¡Súbale! ¡Súbale! ¡Listos! ¡Ahí le va! ¡Ya es ley! ¡Ya es oficial! Van contra los menores que andan circulando en motocicletas. Es decir, ya es ley.

0: ley, ya no van a poder circular los menores a bordo de las motocicletas. Así como lo escucha, es oficial, ya no van a poder circular menores de edad en motocicletas. Y por supuesto y por lógica, Héctor, si ya no pueden circular, pues ya tampoco se las van a poder vender. Aunque el papá se la compre, ya no se va a poder esta circunstancia. Yo creo que es una notición, no sé qué opinen ustedes a través del 449-922-5770, porque de esta manera, Héctor, creo que se pueden evitar muchísimos accidentes, más porque tú eres testigo, tú que cubres todos los días la nota policíaca, eres testigo de cuánta infinidad de accidentes de motociclistas, donde la mayor parte de las veces son trágicos.
1: Exactamente, yo creo que es una buena resolución. Esperemos que también la pongan en marcha, se pongan ahora sí, los pongan en cintura directamente también la autoridad, se ponga ya las pilas, porque lo vemos directamente los fines de semana, Oso. Lo vemos siempre los fines de semana con estas rodadas que dan directamente los farrucos en las diferentes zonas o anillos, que de verdad, en vez de hacerlo, pues, conscientemente, normal, no, o sea, te van aventando la moto, ya sabes que en grupito pues se sienten aquellos, entonces esto es toda una situación que afortunadamente yo creo que es una buena resolución que tomaron, y eso es muy bueno, que ya no, ya independientemente de que tengas el dinero, ¿no? Porque sabemos que hay menores que ya hasta trabajan y se pueden hacer de sus cosas, pero independientemente de esto, es muy buena noticia, ¿no? Yo creo que para todos los automovilistas, todos los que manejamos, porque independientemente no tienen la educación vial, o de verdad, no existe esta educación vial en cuestión de que traen una moto y se te meten por donde quiera, van cruzándose entre carriles, deben de entender que es un vehículo, y como tal, ocupan un carril, ellos, las rayas que están marcadas no son para ellos, no es para que vaya ahí la llanta de la moto, no. Eso es para que se divida un carril de otro y tú vayas concentrándote directamente en este punto. Pero yo creo que eso es bueno. Sabemos lo que sucedió inicio de semana, el accidente que sucedió en Tepezalá, o que a lo mejor era una bicicleta eléctrica, pero es absolutamente, o es igual. Es igual o hasta peor, de hecho, ¿no?
0: Así es.
1: Porque quien nos venía conduciendo en ese momento era un menor de edad, de 14 años. Y así como él, muchísimos son. Entonces, yo creo que a partir de este momento, yo creo que la autoridad, pues ya se debe poner también ahí las pilas en cuestión de regularizar directamente, ponerlos en cintura, si no traen los cascos, si son menores de edad se las tienen que retirar, y pues también este es un aviso para los padres de familia, ¿no? Que ya también, ya ellos, pues, ahora sí no se dejen mangonear en el estilo de, pues es que quiero una moto, papá.
0: Cómpramela, por mi cumple, sí, por mis buenas calificaciones.
1: No, señores, mejor cómprensela cuando ustedes sean lo suficientemente maduros para traer la responsabilidad de un automotor como este, ¿no?
0: Pues es oficial, se acaba de mencionar, a los que tengan menores de 18 años de edad, ya no se les va a permitir andar en motocicletas, circular en motocicletas, ni mucho menos vendérselas. Así que opine del tema a través del 449-122-5770. ¿Qué opina al respecto? ¿Se le hace una buena medida? ¿Una mala medida? ¿Se van a evitar accidentes con todo esto? 1-22-57-70. Ahora sí, sin más preámbulo, arrancamos con esta primera historia trágica que le tenemos. El día de ayer por la tarde, poco después de las 6 de la tarde, asesinaron a golpes a un chavo allá en la comunidad de Las Ánimas, perteneciente a Pabellón de Arteaga. Hace unos momentos, por la tarde más o menos, después del mediodía, me ponía en contacto con autoridades de la Fiscalía General del Estado, y pues yo les preguntaba, miren, es que a nosotros la gente, sobre todo el equipo de la Nota Roja, le avaló que no se trataba de un sujeto que estuviera involucrado con robos, sino que al parecer es un jornalero que ni siquiera es de aquí, pero que lo golpearon por un tema de riñas. Sin embargo, la autoridad comenta que por mi primer línea de investigación que ellos están partiendo, es que aparentemente sí tuvo que ver algo con una situación de robo. A final de cuentas dicen, no podemos descartar ninguna posibilidad, pero es la primera línea con la que nosotros estamos partiendo, pero aquí el hecho es lamentable. Aquí la situación que nos interesa es dar con el paradero de los 10 involucrados, porque confirman que sí, Héctor, fueron alrededor de 10 sujetos quienes le metieron esta brutal golpiza a esta persona, que prácticamente lo dejan sin conocimiento y después huyen del lugar de los hechos en una camioneta.
1: Así es, directamente esto que transmitimos allá precisamente en Pabellón de Arteaga, para ser exactos, allá en la comunidad de Las Ánimas, donde, bueno, te comentaba el día de ayer, trascendía que aparentemente, pues estas personas o este joven, pues según se había metido a robar que a una propiedad, y que los propios vecinos de ahí de la misma comunidad le habían propinado una buena tunda, que pues esto, después de esta tunda, pues le provocó pues las heridas bastante fuertes que pues le provocan la muerte, ¿no? Pero pues nosotros cuando llegamos hasta el lugar, pues sabemos que empezamos a investigar antes de que pues empecemos a irnos también con esa situación. Y fíjate que con varios vecinos que yo me entrevisté y que llegué ahí directamente, ellos me comentaban, no Héctor, para empezar este joven no es ni de aquí. Son de los jornaleros que precisamente vienen de otros estados para, pues ahora sí que, pues hacer los cortes diferentes en las tierras que pues que están ahí, que tienen tomate, chile o las diferentes verduras que abastecen directamente, que cargan estos camiones de redilas y que también estos van ya sea al agropecuario o bien a diferentes estados con esta mercancía o con esta carga. Estas personas pues van de ciudad en ciudad y son grupos grandes de entre 20 hasta 40 personas, que es lo que van conforme van llegando, como los van requiriendo durante el año. Este grupo aparentemente, no sé si este joven tuvo una discusión directamente con miembros de su mismo grupo, con los que él había llegado, una discusión que después de esta jornada laboral, pues tuvieron ahí una bronca, que se fueron directamente a una riña, a los golpes, y que esto provoca, bueno, la euforia y la furia de estas personas, que posteriormente lo van correteando por esta calle que pues te comento. Aparentemente ese artículo, bueno, tienes el nombre, mi
0: bolazo. Sí, artículo 16.
1: 16, donde, bueno, desafortunadamente, pues pasa esta situación, ¿no? Llega hasta este punto, le empiezan a golpear, primeramente puños, patadas, posteriormente, pues ya lo que se van encontrando en el camino con piedras, palos, lo que, imagínate, eran de entre, como lo comentas, ¿no? Yo ayer les decía, eran entre de 5 a 7, pero ahorita tú ya nos confirmas que, pues prácticamente eran 10 personas. Sí. Imagínate, 10 contra 1. Ahora yo te comentaba también el hecho, ¿no? Son gente de trabajo. A lo que voy es
0: corriosos, pesados, fuertes,
1: claro.
0: Ahora los golpes.
1: La golpiza de, si de uno, ahora es de 10 contra 1, pues imagínese nada más el hecho, ¿no? Pues este joven, pues obviamente, pues, o lo iban a dejar mal, o sobre todo lo que sucedió, lo dejaron sin vida. Y sobre todo uno de los golpes, dos de los golpes certeros, fue uno que dio prácticamente en la altura del cráneo y otro que fue a la altura del tórax, que eso fue lo que prácticamente le provocó la muerte. Posterior a eso, los testigos, vecinos del lugar, que observaron el hecho cuando iban correteando, porque ya llegan al final de esta calle. Ese es artículo, me dijiste,
0: artículo 16
1: y lienzo charro, es sí. Ahí es esta calle, donde ya al final hay un arroyo. Ahí es donde pues prácticamente se acaba esta calle, y es donde pues este joven ya no pudo avanzar más, y es donde le dan el alcance, lo empiezan a golpear, lo dejan ahí tirado a su suerte. Ya posteriormente que estos se retiran, pues ya los mismos vecinos que se dieron cuenta, pues van a auxiliarlo para ver qué es lo que le había pasado. Ven que estaba completamente inconsciente y lo piden el apoyo al 911. Al lugar llegan paramédicos del ICEA, también policía municipal y estatal de aquella demarcación. Por lo que, bueno, al estar valorando a este joven, pues fíjate que los paramédicos estaban haciendo todo lo humanamente posible, pero desafortunadamente este hombre ya no presentaba signos de vida. Este hombre murió en el lugar a causa de los golpes propinados, por lo cual en ese momento fue acordonada el área y fue ahora sí que pidieron el auxilio directamente, la intervención de la Dirección General de Investigación y Ministerial, pues ya ellos son los encargados, porque ya posterior a esto, pues se tiene que abrir una carpeta de investigación sobre los presuntos responsables que hicieron este hecho, porque al final lo mataron. Este hombre ya fue identificado.
0: Así es, fue identificado como José Manuel Saucedo, de 26 años de edad, y como tú bien lo comentabas, pues las causas de muerte fue estos traumatismos que le aplicaron en tórax, sobre todo un trauma cerrado de tórax es lo que le provoca la muerte a este joven de tan solo 26 años de edad, identificado como José Manuel Saucedo, que como bien le comentamos, está la autoridad investigando sobre el móvil de los hechos. Lo principal pues es dar con la captura de estos 10 involucrados en esta golpiza severa que recibe este joven de 26 años de edad, aparentemente jornalero. Otros lo mencionan como presunto ratero. lo que dice la gente del lugar de los hechos con quien se entrevista Héctor Almeida es eso. No, es que el chavo es jornalero, trabaja aquí en las parcelas cercanas, viene a cortar junto con mucha gente que viene de fueras, y es lo que dicen. La autoridad menciona que ellos siguen esta línea de investigación, pero que no se descarta también la posibilidad de que haya sucedido también, como lo comenta la gente, ¿no? Una aparente riña. Como le digo, aquí el objetivo pues es dar con el paradero de los 10 involucrados y que respondan por estas agresiones mencionadas, porque pues prácticamente le quitan la vida a este joven de 26 años de edad. Pues ve nada más hasta dónde llegan los problemas, Héctor. A veces no sabemos con quién nos vamos a meter, con quién nos metemos de alguna manera, a quién le buscamos pleito. Antes se vivía una circunstancia, yo creo que siempre han existido las peleas, ¿no? No podemos tapar tampoco el sol con un dedo y decir, esto es nuevo, ahora los chavos están más locos, se agarran a moquetazos. Siempre han existido las peleas desde que yo me acuerdo, desde que éramos jóvenes, niños, siempre ha existido el que te cae mal o le caes mal, y siempre existe la rivalidad, ¿no? Y el momento en el que o te agarras a golpes o te agarran, pero antes ahí morían los pleitos. Si tú te peleabas con uno para uno y era todo más legal, pues le ganabas, te ganabas el respeto, ¿no? Y si perdías, pues por lo menos se acababa ahí la bronca, ¿no? Ya te quitabas tú a lo mejor las ganas o la inquietud de pues saber qué se sentía ponerse con él o viceversa, ¿no? Y ahí moría el problema. Ahora ya no. Ahora ya te peleas con alguien, ese alguien va por más sujetos, estos sujetos llegan y te agarran, tus amigos se vengan y es un cuento de nunca acabar, ¿no? Son cadenas interminables de problemas que terminan hasta esto, hasta la muerte de personas.
1: Y sobre todo, ¿sabes cuál es lo más fuerte, eso? Que son por puras tonterías. Dijeras algo que valga la pena, que no vale la pena nada, pero que dijeras algo que en realidad valió la pena, pero ni siquiera eso. Ahora estas 10 personas están siendo buscadas. La fiscalía, pues ya sabes, así como se ponen las pilas, créeme que en cualquier momento va con las pesquisas que va a tener. Uh-huh. Yo creo que no va a pasar ni más días para detenerlos, ¿eh?
0: Sí, porque es cuestión de tiempo.
1: Es de tiempo nada más, pero sí, yo creo que la fiscalía, pues ya sabe, ya va tras las pistas de todos, pero pues sí, nada más, fíjate, como lo comentas, en vez de que haya quedado ya en una riña, en algunos golpes de tú conmigo y vámonos, ahí queda. Ah, no, van los 10 y hasta que no lo vieron inconsciente, hasta que dijeron, ah, pues ya, ¿qué pensarán? Ah, ya lo matamos, ya no pasa nada, vamos a seguir trabajando.
0: Sí, vámonos y ya se acabó. ¿Ya? No, hombre.
1: Que no. Ahora fíjate lo que, el problema, ahora sí, el problema que ahora enfrentan estas personas.
0: Así es, en el que están. Y en dado caso de que se llegara a comprobar que era un ratero, pues ya lo ven. Ya no sigan robando, por favor. Porque también la gente ya está harta, ya no se está dejando, ya no estamos en los tiempos de antes que la gente se dejaba y pues ya los rateros andaban como si nada, ¿no? Ya vemos que también ya la gente está tomando su justicia, que no debe de ser así, que tendrán que ser juzgados también por las autoridades, pero ahí está lo que les puede pasar. Son las 4:18. Nos enlazamos con mi compañera Lula Reyes para que nos dé detalles también del alto impacto. Una pelea entre gaseros, Lulita, pero hubo hasta balazos. Platíconos la historia. Esto sucede allá en la GAM, la conocida GAM de la Ciudad de México. Adelante, muy buenas tardes.
2: Gracias, Oso, muy buenas tardes. Sí, allá en la Ciudad de México, fue la tarde de ayer, de 13 de mayo, que se registró una balacera en calles de la colonia Providencia, en la alcaldía Gustavo Amadero, que dejó como saldo 2 personas muertas y 3 más lesionadas. Los hechos ocurrieron en el cruce de las calles Estado de México y Baja California, donde presuntamente se desató un enfrentamiento entre grupos de gaseros. De acuerdo con los primeros reportes, un grupo de hombres conductores de pipas de gas se encontraban afuera de una vivienda cuando comenzaron a discutir con otras personas que llegaron en motocicletas, con quienes realizaron primero el intercambio de disparos. Tras el ataque, 5 personas resultaron heridas, por lo que cuerpos de emergencia acudieron al sitio para brindar atención médica y trasladar a los lesionados a distintos hospitales. 2 de las víctimas fueron llevadas a una clínica ubicada en San Juan de Aragón, sin embargo perdieron la vida al llegar al nosocomio debido a la gravedad de las heridas. El saldo, pues, 2 muertos y 3 lesionados. Es el reporte que tengo por ahora.
0: Muchísimas gracias, Lulita, por este reporte de Información Nacional. Pues vaya que se dieron con todo estos gaseros allá en la Gustavo Amadero. Son las 4:20. Vamos a la pausa, pero no se despegue. Al regresar le tenemos la historia. Ya capturaron a los asesinos de la pareja encontrada en Pabellón de Arteaga. ¿Se acuerda? Sí. Sí, es esa misma que Héctor Almeida se fue a transmitir en vivo en un camino que va hacia el campo de béisbol, exactamente a espaldas del CECITEA. Ahí es donde fueron encontrados. Sí, esa pareja, ¿qué cree? Ya encontraron a los asesinos. Así que le tenemos todos los detalles, no se despegue. Y sígase comunicando con nosotros. Opine también del tema. ¿Qué opina que ya sea ley que los chavos, los menores de edad, ya no van a poder circular en las motocicletas. Buena la idea, buena la medida. Si funcionará, evitará accidentes. ¿Qué es lo que usted opina? 449-122-5770.
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6: 4:25 PM, seguimos con más de la información policíaca. Y los ratas no paran, esos nunca descansan. Usted quiere saber cómo cuidarse, cómo protegerse, y pues no seguir siendo víctima de estos malditos ladrones. Tenemos en la línea a Gustavo Morales de Seguridad Universal. Adelante, Gustavo, muy buenas tardes.
7: ¿Cómo están, mi querido? Muy buena tarde. Bueno, pues hay una persona en Aguascalientes que debería estar especialmente agradecida con Dios y con las cámaras. Porque si no fuera por las cámaras, hubiera perdido 195

0: 10,000 pesos que llevaban en su cajuelita.
1: Ajá.
0: Y bueno, fue a que le lavaron el coche, porque un vivo lavador de carros trajo todo el dinero, pero si no hubieran tenido cámaras, no hubiera forma de comprobar que alguien había agarrado el dinero. Para que sepan lo importante que es tener unas cámaras en tu negocio, en tu casa. Entonces, imagínate lo que estamos hablando, 196,000 pesos.
1: No, imagínate. Sino lo bueno que había las cámaras y pudieron dar con este sujeto.
0: Qué bueno que fue inteligente el dueño del autolavado. No todo el mundo tiene esa inteligencia de decir, mira, me voy a proteger, porque la verdad es que la bronca que se hubiera metido él
1: fue
0: uno de los trabajadores. 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
3: Buenas tardes, Diosito. Eso de la moto está bien, está bien. Pinche changoleones, ¿para qué quieren esos menores de edad? Chingar su madre sin motos. Pinche changoleones feos.
4: Yo escucho la mexicana, ahora son más cobardes. Ahora no pelean a mano limpia. Ahora con cuchillos, machetes y todo lo que se encuentran a su paso. Son cobardes, a mano limpia no.
5: Héctor, Osito. No, pues a ver si es cierto, ¿eh? Eso de los motociclistas. Ya oyeron, mis morrillos, vayan preparando sus 200. Ni modo que digan los puercos que no. ¿Sí o no? 200 barotes porque los dejen ir.
6: Pues bien, bien merecido lo tenía ese fulano que se anda metiendo las casas ajenas a robar. Se ponga a trabajar el cabrón.
7: Quiero mandarle un saludo a Noroña. Decirle que se vaya a chingar a toda su madre.
3: Buenas tardes, Diosito. Eso de la moto está bien, está bien. Pinche changoleones, ¿para qué quieren esos menores de edad? Chingar su madre sin motos. Pinche changoleones feos.

0: ¿Cierto,
1: Eso de los motociclistas. Ya oyeron, mis morrillos, vayan preparando sus 200. Ni modo que digan los puercos que no. ¿Sí o no? 200 barotes porque los dejen ir.
2: Pues bien, bien merecido lo tenía ese fulano que se anda metiendo las casas ajenas a robar. Se ponga a trabajar el cabrón.
3: Quiero mandarle un saludo a Noroña. Decirle que se vaya a chingar a toda su madre de aquí de Aguascalientes. Aquí no es bienvenido el güey.
4: El problema es que contraten nuevos oficiales de vialidad porque los que tenemos no sirven para nada. Son más culinos que gallinas. Gracias, Osito.
5: Buenas tardes, yo escucho la mexicana, así dicen, vengan para el palomino, no para que veas cuánto chamaco y un chavalo que hay.
6: Y ni empiecen que su hijo traía la moto para el transporte de la escuela, porque también cuando van de su casa a la escuela o de la escuela a la casa, van echando caballitos, metiéndosele a los carros, un desmadre, qué bueno que ya les quitaron las motos a los menores, ojalá y le cumplan los tránsitos, lo más es un pendejo.
7: Yo escucho la mexicana. Oye, está muy bien todo eso que está haciendo los de vialidad, porque nomás miras aquí en Chusmerry Ranch, ¿cómo está, mi oso? No, infestado de motociclistas farrucos, de todo, mi oso. Está infestado y puro mocoso.
8: Qué bueno, mi oso, mi Almeida, qué bueno que ya los pinches mocosos no van a poder andar en moto, pero pues ahora es a ver si los polis aplican la ley, porque pues ahora entramos en otro tema, las pinches mordidas y sobornos.
9: Son las 4 de la tarde con 32 minutos, estamos de regreso con más de la información policiaca a través de la nota roja. Gracias por sus opiniones, síganse comunicando con nosotros a través del 449-122-5770. Nota de voz, mensajes de audio a través del 122-5770. Oye Héctor, platícanos esta historia. Esto sucedió en las intersecciones de Gómez Murín y muy cerca de Alameda, allí en las vías del tren, ya que el tren le mocha un pie, sí, así como lo escucha, tren le mocha un pie a una mujer, ahí en la avenida Gómez Murín. De verdad, las imágenes son impresionantes. Si usted quiere observarlas sin censura, lo invito a que se meta a la página de X de JLM Noticias, o de Twitter, como comúnmente le conocemos todos. A través de Twitter de JLM Noticias, ahí no hay censura, va a poder ver el video donde efectivamente el tren prácticamente le mochó un pie a esta señora. Cuéntanos los detalles.
10: Así es, fíjate, mi buen oso, que bueno, esto sucedió el día de ayer por la noche. Aproximadamente como a las 9 de la noche se encendieron las frecuencias policíacas y o de emergencia, donde pedían inmediatamente la intervención de paramédicos, ya que el tren había atropellado a una mujer de la tercera edad. Fíjate que esto fue del lado de la colina gremial, o bien enfrente de la Escuela Secundaria Técnica número 4, esta que también te lleva hacia lo que es el Camino al Cóbano, uh-huh, para que más o menos usted tenga ahí mayor referencia. Ubicación o referencia. Ahí precisamente una mujer que te digo, o sea, si estás viendo que viene el tren, ¿qué le tienes que ganar? ¿En qué te tienes que cruzar para que llegues directamente hasta este punto? Fíjate que en este hecho la mujer intenta ganarle el paso al tren cuando lo ve, pero sabemos de dónde están los rieles, o estos, vamos a decirlo, las maderas que ponen directamente, uh-huh, se le atora uno de ellos, por lo que en ese momento la mujer se avienta, o sea, se hace hacia adelante, pero le va pasando, le pasa entre encima. Imagínate, prácticamente, lo voy a decir como literalmente, le rebana prácticamente el pie derecho, se lo lleva, le deja nada más lo que viene siendo el tronquito uh-huh, ya de lo que viene siendo esta parte del tobillo. Y pues el tren sí se da cuenta porque empieza a avisarle desde antes, porque él la observa, uh-huh, la observa, le empieza a tocar, o así ya sabes, con el silbato,
9: sí.
10: Y desde metros atrás. Entonces el tren, el maquinista sí acciona los frenos de emergencia, pero tú sabes que un tren, pues
9: sí, no se puede parar,
10: mínimo necesita más de 500 metros para poderse frenar, y sobre todo si trae velocidad y carga. Eso es lo que llama todavía la atención. Y pues el tren se siguió de filo, sí detiene su marcha, hay que decirlo. Se baja el maquinista y la mujer, pues desafortunadamente, pues ya cae de un lado. Pero imagínate ya sin esto. De hecho, como lo comentas, en las redes sociales usted ya puede encontrar directamente el video de esta mujer de la tercera edad. Usted ahora sí que puede observar directamente cómo queda.

0: queda bastante lesionada. Ella es trasladada en código amarillo. Código amarillo, ¿por qué? Porque pierde una de sus extremidades. Uh-huh. Una de sus extremidades y por ende, pues muchísima cantidad de sangre. Al lugar llegan paramédicos, la trasladan inmediatamente a un hospital para que sea atendida. Posteriormente a eso, nosotros cuando llegamos hicimos una transmisión completamente en vivo. Vimos que, bueno, ya posterior a esto, pues el tren se tiene que retirar. O sea, pues, perdón, pero no es culpa de él. En ese momento se va el tren. Y en ese, los propios oficiales, tanto de la policía municipal y vial, porque fueron los que llegaron hasta el lugar, uh-huh. Fíjate que me llamaban la atención porque estaban con las lámparas. Mira, gente, ya era tarde, ya era noche. Veía que ya que se fue el tren y ya habían trasladado a esta mujer a un hospital. Ellos empiezan a buscar, yo les preguntaba, ¿qué buscan? Pues estaban buscando pues prácticamente el pie, mi buen oso, porque no lo encontraron, o sea, y fueron, estaban varios metros, uh-huh. Pero lo que comentan que aparentemente se ha de haber ido pegado en uno de los, o sea,
1: de los rieles
0: del tren, porque no lo encontraron, ¿no? Así que se fueron a varias distancias, a lo mejor hasta a la redonda, te lo digo, porque se iban hasta un punto. A lo ancho también, uh-huh. Porque bueno, a lo mejor a la hora de que se lo llevó salió proyectado, y es cuando pues sucede esta situación. Pero imagínate nada más el hecho, pero también aquí el punto, si estás viendo que viene el tren, oso, uh-huh. ¿Por qué razón te cruzas? Digo, aquí no es de que ella se haya puesto a propósito, pero independientemente de todo, si lo estás viendo, ¿para qué te cruzas? Y ahí aquí el detalle de ella fue que le se atoró el tren, el pie en uno de sus, ahora sí que donde está
1: sí,
0: una de las
1: donde
0: maderas.
1: Están las vías, exactamente, donde están las maderas. Hecho.
0: Pero sí era, llamaba mucho la atención. De hecho, el video es crudo, para que usted también, si lo va a observar o lo va a ver.
1: Recomendamos discreción.
0: Sí, le recomendamos muchísima discreción, porque sí se ve bastante fuerte el hecho cómo le quedó, pues prácticamente sangre.
1: Híjole, pero de no aventarse, Héctor, estaríamos hablando de una tragedia, ¿eh? Pues, si ella no se avienta hacia un costado, pues yo creo que el tren la hubiera terminado arrollando por completo a ella, y estaríamos hablando de otra tragedia más con el tren que sucede en estas intersecciones de Gómez Morín, muy cerca de Alameda. Híjole, pues mucho cuidado, ¿no? Mucho cuidado a todas las personas que transitan siempre por estas avenidas, por estos lugares donde se encuentran las vías del ferrocarril. Tengan mucho cuidado, no hagan confianza. Se sabe más o menos las horas en las que pasa el tren. Además, se escucha, ¿no? A kilómetros a la redonda. Así que tengan mucha precaución para que no les suceda este tipo de percances. Son las 4:38. Nos enlazamos con mi compañera Lulita para más detalles del ámbito nacional. Adelante, Lula. Muy buenas tardes.
2: Gracias, Oso. Buenas tardes. Esto ocurrió en Tonalá. Un hombre fue asesinado a balazos. Un ataque ocurrió sobre la calle Cuitláhuac en el cruce con Independencia en Tonalá, en Jalisco, donde un hombre que viajaba en motocicleta fue interceptado por dos sujetos armados que también circulaban en una motocicleta y realizaron múltiples detonaciones de arma de fuego. De acuerdo con los primeros reportes, la agresión fue directa contra el motociclista que circulaba detrás de un camión repartidor, cuando dos hombres armados se aproximaron también en motocicleta y abrieron fuego en su contra. Tras el ataque, la víctima quedó inconsciente sobre la vía pública mientras servicios médicos municipales acudieron al sitio para revisar su estado de salud, confirmando la muerte de un hombre de aproximadamente unos 30 años de edad debido a una herida en el abdomen. Durante la agresión también resultaron lesionados un hombre y una mujer que se encontraban ajenos al ataque armado, pero que pasaban por esa zona cuando ocurrieron las detonaciones, por lo que fueron identificados como víctimas colaterales del hecho. El hombre lesionado presentó un impacto de bala a la altura del fémur izquierdo, mientras la mujer sufrió una herida por proyectil en el muslo izquierdo, por lo que ambos fueron trasladados para recibir atención médica prehospitalaria tras el ataque. Es el reporte que tengo por ahora.
1: Muchísimas gracias, Lurita, por esta información nacional. Vamos a la pausa, no se despegue. Al regresar le tenemos la historia de que incendiaron, sí, le prendieron fuego a un automóvil allá en la comunidad del Colorado. ¿Quiere saber de quién era el auto? No se despegue porque le tenemos todos los detalles. Sígase comunicando con nosotros. Opine de los temas policíacos a través del 449, sin censura y con mucho respeto, por supuesto, 122-5770.
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6: No se llaman madera, se llaman durmientes.
7: ¡No puede ser!
8: ¡Mi par de aretes! Oigan, y luego los chavos que van a estudiar, en moto, ya les dieron en la madre por culpa de esos farrucos, parientes de ustedes.
9: Yo escucho a la mexicana con el oso. ¿Qué te iba a decir? No, pues ese güey que dice que está infestado Jesús María, seguro ha de ser pinche chilango, colombiano, el culero. Que le valga madre si está infectado o no está infestado, si tienen para la gasolina o no tienen, si tienen para la mordida o no tienen. Hasta lo que ni se traga le hace daño al hijo de su puta madre.
10: Respeten al doctor Noroña, porque es su papá, hijos de su perra madre.
11: Las motos, pero ¿qué van a hacer para ir a la escuela? No hay transporte público. O sea, camiones urbanos pasan cada hora, cada dos horas. ¿En qué se van a ir a la escuela los muchachos? En realidad a mí me vale una fregada si van o no van, ¿verdad? Porque mis hijos ya están viejos, pero la neta, el servicio de transporte público está de la patada y se necesita algo.
12: Pues mire, yo soy su radioescucha de acá de Zacatecas. Estoy escuchando sobre lo de los menores de edad de motos. Para mí se me hace una cosa muy bien para esas personas, porque ya han pasado y ocurrido bastantes cosas. Entonces, a ver si así podemos evitar más accidentes.
13: Uno que trabaja aquí en la calle, le hacen pasar cada susto, cada coraje. Y no nada más los jóvenes, también los adultos. Aquí va uno adelante de mí, precisamente haciendo caballito. ¿Y dónde están los policías? Los policías van circulando, pero van con el teléfono ahí texteando. Y yo se los puedo comprobar, ¿eh? Ojalá. Yo escucho la mexicana.
14: ¡No puede ser!
15: Buenas tardes, Ochito. No, yo pienso que está bien porque hay una estadística supuestamente aquí en Aguascalientes de cada 10 accidentes que llegan al hospital, el 70-80% son de jóvenes, puros chavitos. No sé si sean menores de edad, pero sí, sí hay una estadística que dice que como hay muy pocos señores o gente grande, pues. Gente avanzada, entonces casi por lo regular todos son chavitos.
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23: Un saludo para el Morris, que hablan los del anexo.
24: Que le provoca la muerte a este...
25: Buenas tardes, Osito. No, pues yo digo que está bien, Osito, que regularicen eso de los menores de edad, que no les den motos. Yo escucho a la mexicana. Y un saludito para mi tío, el Colchas, que anda ahí en Palacio de Justicia.
26: No, pues es que también, mi Osito, los pinches polis cabrones. Agarran un ratero, yo creo le piden, no sé, lo que robaron o no sé, y al ratito lo sueltan. Pues uno tiene que hacer su propia justicia, mi Osito. Que pinches polis, hay veces que hasta están en complicidad con ellos. Pinches ratas, es lo que les pasa. Y también los pinches polis, tienen que hacerse pendejos, pinches perros, parecen que ni les pagan a los putos.
27: Continuamos con más de la información policíaca a través de la Nota Roja. Son las 4:48 y nos vamos con más de la información. Le platicábamos sobre un incendio de un automóvil que aparentemente le prendieron fuego. Los hechos se registraron poco después de las 8:00 p.m, cuando se activaron los servicios de emergencia para hacer saber que en la calle Sagrado Corazón de la comunidad del Colorado se estaba suscitando un mega incendio de un vehículo, por lo que hasta el lugar llegaron elementos de bomberos para sofocar este sitio. Siniestro. Al arribar observaron que el vehículo se encontraba pues ya prácticamente al interior de un pedio, completamente consumido por las llamas, así que al sofocar rápidamente este fuego, pues el auto quedó completamente calcinado. En el lugar estuvo presente el dueño, identificado como Juan Francisco, quien se identificó como este propietario del vehículo, y comentaba a las autoridades que desconocía qué es lo que pudo haber generado el siniestro. Dejaron el área completamente asegurada, sin riesgo alguno, pero... De manera extraoficial, Héctor, se habla que algo hubo en la comunidad del Colorado el día de ayer, se especula incluso hasta de detonaciones de arma de fuego, y que al parecer le prendieron fuego a este vehículo, porque eran al parecer los presuntos agresores del joven del agropecuario.
28: Así es, fíjate que se registró esta intensa movilización de cuerpos de seguridad luego de que se reportaran múltiples detonaciones de arma de fuego. Tras un operativo de búsqueda, elementos policiales localizaron una camioneta Jeep en color gris, la cual se encontraba envuelta en llamas en medio de esta parcela, de este cultivo abandonado. Una intensa movilización de cuerpos de seguridad se registró el miércoles en la comunidad del Colorado, luego de que reportaran múltiples detonaciones de arma de fuego. El reporte ciudadano ocurrió alrededor de las 8:30 horas, que alertó a las autoridades sobre ráfagas de disparos en las inmediaciones de la zona. Tras un operativo de búsqueda, pues solamente encontraron esta camioneta Jeep de 4 puertas en color gris, la cual pues ya se encontraba envuelta en llamas cuando ellos llegaron. Al arribar al sitio, los uniformados confirmaron que la unidad presentaba daños totales por el incendio. Hasta el momento, pues te comento, hasta ese momento no se había confirmado pues cuáles fueron las causas y sobre todo el por qué haya llegado hasta ahí esta camioneta. Se informó que también las personas, no se informó que haya personas lesionadas o fallecidas en el lugar, ni se ha determinado cuántos impactos de proyectil presentaba este vehículo. Pero fíjate que ya trascendiendo son, ya sabes que uno se pone a indagar, a revisar, y resulta, que resalta, que aparentemente este vehículo
1: era de las personas o de los presuntos responsables que asesinaron a este hombre allá en el agropecuario, ¿eso nos dice?
28: Sí, sí, sí.
1: Este que le propinaron una golpiza y posteriormente
28: lo apuñalaron,
1: exactamente. Aparentemente todo indica que está relacionado con este hecho, por lo que todavía estamos investigando, pero todo apunta que sea directamente a esto. Entonces, por eso se hablaba algo de detonación de arma de fuego, posteriormente le prendieron ahora sí que fuego esta camioneta, pero pues oso, pues está raro porque nada más así que se prenda un vehículo en medio de la nada en una parcela.
28: No.
1: Entonces, vamos a estar muy de cerca, estése atento a las redes sociales porque en las próximas horas pues le estaremos dando pues prácticamente ya juntar toda la información para que la tenga directamente.
28: Así es, esperemos a ver qué salen las investigaciones de la autoridad. Lo que pueda informar y lograr esclarecer sobre estos hechos originados allá en la comunidad del Colorado. Pues ya nos vamos, estamos prácticamente llegando al final de este espacio de noticias policíacas. Desearle que tenga una excelente tarde, muy buen provecho. Si es que apenas va a comer, si ya comió, pues igualmente que todo salga muy bien, ¿verdad? En esta tarde calurosa. Digo, se nos prometió lluvia toda esta semana, nos ha fallado algo, sigue el calorcito en Aguascalientes, pero usted pórtese bien y nos quedamos en redes sociales.
1: Creo que sí, todo lo que trascienda a partir de este momento nos vemos directamente en las redes oficiales de JLM Noticias.
28: Y pórtese bien porque si no saldrá aquí, en La Nota Roja.
3: No puede ser, no puede ser. Para ese pinche viejo guango que dice que el doctor Noroña, chingue usted su madre, usted y el pinche viejo miado del Noroña.
4: Será tu papá, hijo de tu puta perra madre, güey.
6: Pinche viejillo pendejo, que no yo. Noroña es mi papá. Está pendejo, será el suyo, pinche chairo, muerto de hambre.
4: Para ese compa que dice de Noroña, juntos y separados, usted y Noroña chinguen a su madre, güey.
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7: Muy buenas tardes, escucho la meseta. Mira, para reportar de 1088, todavía sigue subiendo mujeres y estorban la pasada. Para cuando uno va subiendo, las hay en medio, cotorreando, no sé.

0: varias mujeres. Y aparte hay un gordo que se sube sin pagar el camión. Ya van varias veces que hace. Y ahora también se volvió a subir sin pagar. ¿Ahí qué podemos hacer con ese gordo? Porque también es el... ahí tapa las barras, no sé qué pasará ahí. Siempre lo mismo con ese gordo.
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8: ¡Ya dieron el timbre! ¡Ya!

0: estamos, bienvenidos. Welcome to the radio, welcome to the radio.
1: Eso es la tardía, hermano Calcetín, y seguramente se va a descontrolar.
0: Aquí estamos. Oye, me encanta que todavía comenzamos y la gente ya está formada.
2: Buenas tardes, par de ninfas.
3: Hermano, ¿cómo te llamas?
0: Welcome to you, Mr. Good Kyobo.
2: Yo escucho la mexicana. Un saludote ahí para todos los que nos están escuchando. A ver qué tema sale hoy, a ver si están cotorros, échenle ganas, se les estima, señor. Y se les aprecia desde...
0: Yo no estoy cotorro.
2: Desde aquí del volante, yo escucho la mexicana, un saludote para la Filomena.
0: La Filomena.
2: Es el que carga 20 pesos diario de gasolina.
0: Arre, con la que barre.
1: Así yo le digo en las tortillas, es que está bien larga la Filomena, meja.
0: Caray.
4: Ya dieron el timbre y aquí comienza otra vez. Hola, mejo.
0: Como que
4: nunca se descontrola.
0: Como que este vato se va desaparecido, ¿no? Ay. 2-3 días, ¿no?
1: Yo creo que ya.
0: Bendito Dios.
5: Nah, no, en caridad de Dios, que Chocorrol ha llegado. Se les informa a todos. He dicho.
0: ¿Que si llegó mucho tarde o qué? ¿Que si llegó mucho tarde o qué, vato?
1: No,
0: jamás. Eso jamás pasaría en ti.
1: Es que tú nunca me prendes el micrófono a veces. A veces no me lo prende, vato. Pues no me escucho, vato. Ya basta. El mentiroso.
0: Hoy quiero saber a todos los maestros, ¿cuánto vale su boleto?
1: Ey, mañana vienen los nacostas. Y
4: es que ya viste, ¿no? Busco a mitad entera para hacer con maestro.
0: ¿Neta? Señor.
4: Boleto. ¿Cómo son netas?
1: No puede.
4: Y luego los maestros todavía. Simón, doña, se lo vendo en 500, mi doña.
0: Ah, que digo todo tan vara.
1: Señor.
0: Porque viene Carlos Rivera.
1: Entonces, pues ya no venimos a nada.
0: Recuérdame si canté eso.
4: Oye, en todas las familias, siempre hay un tío que está medio achocorrolado.
0: Gracias. En la
4: que,
0: mía no.
4: Que nadie respeta. No, entonces.
0: Achocorrolado.
1: O gordo. Muy mal, ya basta.
4: ¿Cómo le dicen o cómo se llama el tío que nadie respeta de tu familia? ¡Que nos diga la gente!
0: ¡Saludos a Barrabás!
1: Así le decimos a nuestro, en nuestra familia, vato.
0: Ok,
1: en nuestra familia de prietos.
0: Okay.
1: Barrabás.
4: Esa es la primera pregunta. La segunda, siempre hay un apodo que destaque en la familia. Además del güero, apodos en la familia que existen.
1: El
4: que nos diga. El caguamo.
1: No, ¿cómo se llama? Ay, Dios mío.
4: El avión.
1: No, el avión. El flema es izquierda.
6: Chugo, Viruta y Capulina.
4: ¡Qué milagro que lo visita!
6: Todos se preguntan y preguntan, ¿por qué le dices señor Sombra al Chocorrol?
0: Señor Sombra.
6: Pero lo que todos queremos saber es por qué el Chocorrol te dice hermano Calcetín. Ilumínenos, maestro.
4: Ilumínenos, maestro, con su sabiduría.
1: Oh, señor, a ver, pero ¿por qué me dice señor Sombra? O sea, ¿por
4: señor
1: qué
4: sombra,
1: me dice
4: porque señor tan Sombra? El vato y no se ve, parece una sombra. Por eso le digo señor Sombra.
1: No diga cosas. Okay.
4: Ahora, ¿tú por qué dices hermano
1: Calcetín? Yo te digo hermano Calcetín porque ¿cómo guardas los calcetines? Bueno, si es que eres ordenado en tu ropa interior, ¿verdad?
4: Pero me los guardan y luego.
1: Ah, te los guardan. Bueno, pues ¿cómo guardas los calcetines, vato?
4: En bolita.
1: Hechos bolita. Por eso, hermano Calcetín.
4: O sea, me estoy diciendo hermano bolita.
1: No. O sea, hermano Calcetín, porque como los guardamos hechos bolita, los calcetines, los que sí somos ordenados, no creo, por eso, vato. Y ya. Ahí está su duda, vato.
4: O sea,
1: ¿qué más?
4: Queda
1: ¿cuál
4: igual,
1: otra?
4: Queda
1: ¿cuál
4: igual,
1: otra,
4: queda igual. Chico. O sea, te cuenta que dijiste, hasta cuando no.
1: Es que si no quieres quedar hasta igual, cuando, hay no, que hacer ejercicio.
4: Hasta cuando no.
7: Otra vez esa playera.
1: No. Pon como de.
8: Caridad de Dios, díganle a ese pinche mugroso que no necesitamos ni padres.
1: Ah, no. Gracias. Ya me voy, pues.
8: Como vive, juzga.
1: No,
8: y sí, pues, ando enojado porque ahorita me encontré un pinche taxi de Cruz Azul por Boulevard Guadalupano, por si vas escuchando, canijo. Y va con dos banderotas, un march blanco. Y el vato está más prieto que el Chocorrol.
1: Ah, gracias, sí, gracias.
8: Y yo le pité así. Como haciéndosela de pedo. Y el vato me saluda. Si sabe que yo soy del rebaño sagrado.
1: No, salió peor.
4: Ya, mejor cámara.
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0: Ahí estamos en la Mexicana 91.3 FM para que nos busque todos los días de 6 a 7, de 5 a 6, de 12 a 2, de 1 a 3, de 4 a 5.
1: Every day, every day. Todos los días, hermano Calcetín, a todas horas. Información importante, vato.
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1: En Curoda.
0: ¿La experiencia está?
1: Hablando de experiencia. Ey. No.
0: ¿Tienes experiencia en?
1: No, saluda a todos los de Villa, vato. Fui hoy ahí por el mercado de Villas afuerita, vato.
0: Ajá.
1: Se arrimaron, dimos boletos, miles de boletos de Cinépolis. Fui por mi papayo que me regalaron, vato. Mi plantita de papaya, el papayo. Ajá. Ahí en el tianguis, vato.
0: Qué
1: el vivo hoy. El vivo hoy me marcó que ahí andaba. Dice que no me vio.
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1: Saludos a todos los maestros albañiles. Yeso, por ahí está el yeso. ¿Sí?
0: Mañana
1: no,
0: es día de los maestros.
1: Otra vez. Pero de los maestros que van a saquen su libro en la página 3
0: y hagan un resumen.
1: Y luego acaban el resumen y hagan una síntesis. Y luego una síntesis. Un dibujo del resumen.
0: Maestro.
1: Y luego se acaba el bimestre y te pasan con 6.
0: Ya dijeron que ya no pueden reprobar a nadie. No se puede reprobar a nadie.
1: Van a acabar de locutores, mato.
0: De 5 a 7 en la tardeada.
3: No, mejor nada, sheriff. Estuvo mejor el del mimoso que el baile de los maestros. Pero bueno. Chao.
1: O sea, dio a entender que, o sea, no le gustó el del mimoso, vato. Estuvo mejor.
0: Dijo,
4: estuvo
0: mejor del mimoso.
4: Sí, la mexicana, campa de donde esté, Aguascalientes.
0: ¡Arriba, pabellón!
4: Una canción de los viejitos de los Acosta, de los Mier, que tenían por ahí en su repertorio.
0: Por ahí no la tenemos.
4: Para todos los que nos escuchan aquí en Pabellón de Arteaga, Aguascalientes.
0: Saludos a la gente de Pabellón de Arteaga, Aguascalientes.
5: ¡Hola, mi sheriff!
0: ¡Ey!
5: No.
1: El desnudo del cráneo.
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1: Ahora sí, quiere echar loncha ahí, vato.
0: Echar happy lunch.
1: A echar un lonchecillo. Bueno, saludo a toda la banda que escucha la tardeada de la mexicana y eso se está descontrolando. No escucho a mis compas y a Vales, amigos del Cheri, los uberianos, a tus compas taxistas, a los urbaneros, a tus amigas las urbaneras. No las escucho.
0: Oye, de veras, ¿qué pasó con tía May urbanera?
1: Ay, sí, es cierto. ¿Qué pasó con tía May urbanera?
6: No puede ser. Yo escucho a la mexicana y no le cambio, me quiere ver unos saludos para mi carnal Chano y para el tío y para dos, tres, para toda la raza de Positos. Mándenme el audio de malas para subirlo al grupo de los ciegos.
1: Para que lo vean, vato.
0: Arre, saludos. Esta es una excelente noticia para taxistas en general y taxistas de plataforma, ojalateros, talleres y público en general. 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

0: Un arácnido.
1: Saludos a mi compa Edgarín de Botanas Leo. Le mando un saludo a Pepito y a toda la banda, perdón.
0: Que diga Pepito,
1: Y que nos traiga unos tachos.
0: O sea, nomás gorreando. O sea, no puede haber un saludo sin que gorrias, vato.
1: Saludos a mis compas de Charlie Vulca. Sin gorrear, vato.
0: Sin gorrear, sí es cierto. ¿Te van a parchar o qué? Ay, no.

0: saludamos a mi compa Edgarín de Botanas Leo. Le mando un saludo a Pepito y a toda la banda, perdón.
1: Que diga Pepito,
0: sí, y que nos traiga unos tachos.
1: O sea, nomás gorriendo. O sea, no puede haber un saludo sin que gorries, vato.
0: Saludos a mis compas de Charlie Vulca. Sin gorrear, vato.
1: Sin gorrear, sí, es cierto. ¿Te van a parchar o qué? Ay,

0: canción me encanta, porque nos pone a bailar, por supuesto, en la tardeada. Y ahora nos vamos con estos románticos dos tardes de mi vida. Ah, no, se llama Donde Estés, con quien estés.
1: Camilo Sexto, y híjole, saludos a su mamá.
0: O sea, no va a contestarme. Sí,

0: márcale, vato, márcale, vato.
1: Oye, saludos a mi compa, el Pedrito Infante, que me lo encontré hace rato.
0: Y no te mandó una crepa para mí, vato.
2: Para en todo mi sherife, Camacho, acá reportamos acá desde Crepas y Marquesitas en Peter, para que se venga y deleiten unas crepas o una marquesita que están deliciosas, mi sherife.
1: Saludos.
2: Aquí es Camacho, Pedrito Infante, que todos los días escucha la 91.3 La Mexicana.
1: Mándanos algo. Saludos a mi compa Pedrito Infante y nos invitó a las crepas cuando me lo encontré, hombre.
0: Ah, qué raro.
1: A chocorrolado.
0: Muy, muy raro.
1: No lo quería gorrear boleto.

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5: La Congregación Esotérica Renacer Espiritual los invita a compartir un momento lleno de amor y paz, que les dará los consejos para encontrar los caminos de la felicidad, la abundancia y la salud, porque después de su visita, un nuevo destino astral se abrirá para usted.
6: Padre, tú que eres compasivo, no desatiendes mis ruegos, ayúdame a ser feliz, quiero sentir esa paz que tú radias, elimina de mi mente todo pensamiento pecaminoso, ayúdame a ser una mejor persona, permíteme socorrer a mis semejantes, no dejes espacio en mi alma para el odio, el sentimiento dañino que nos destruye. Padre mío, hoy me arrodillo ante ti para pedirte por mi felicidad y la de mis seres queridos. Ayúdanos a entender y respetar tus decisiones. Necesito sentirme útil. Amén y que así sea. Hermanitos y hermanitas de la fe en Cristo, aquí estamos nuevamente dándole la bienvenida. Se corre el telón del misterio, de lo paranormal, de lo sobrenatural. Hoy día jueves 14 del mes de mayo, en vivo y en directo, para llegar a sus hogares y a sus corazones. Agradecido con toda la gente que me escucha en Pabellón, en Cocío, en Ojo Caliente, en Loreto, en Loretito, en Jesús María, en todo Aguascalientes, en Zacatecas, en la Unión Americana, allá en los Estados Unidos, mi gente de Jalisco, todos los lugares donde llegan las ondas potentes de esta prestigiosa estación radial. A esta hora estoy abriendo mi corazón, abriendo mi conocimiento y dejándolo a ustedes la oportunidad de que me llamen, de que me consulten, de que pregunten y evacúen esas dudas, esas inquietudes, pero mejor que me visiten. 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Aquí estamos cumpliendo nuestra misión. A su alrededor puede haber personas que posiblemente le deseen lo peor, en forma consciente o inconsciente. Un compañero de trabajo, una persona cercana, alguien que le envidia, o muchas veces hasta un familiar. Por eso estamos aquí, destruyendo todo sentimiento de envidia, de odio, de rencor. Visíteme. 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Ya nos vamos con llamada. Ya, lo importante son las llamadas. Sí, bueno.
7: Orientación para usted, hermana.
8: Yo quiero saber sobre mi esposo.
7: Ah, bueno, entonces deme la fecha de nacimiento de su esposo.
8: 23 de enero de 68.
7: Bueno, concéntrese en lo que desea saber. 23 de enero del 68. Personita perteneciente al signo de Acuario. Él, regido por Urano, de cuidarme el sistema circulatorio y los pies. Color azul. Día favorable para él el día martes. Esta fecha de nacimiento me indica que él no está por ahí cerca con usted. ¿Cuánto hace que se fue o qué pasó?
8: No, está en la casa.
7: Ah, porque no, lo veo alejado y distanciado. Bueno, pero es lo mismo, yo digo como que no regresó porque usted lo ve mal, como si fuera otra persona. Eso es lo que no me hago entender. Si una persona regresa, si usted sale bien de la casa, pero llega como loca, dice no regresó porque esta no es la persona que salió. Y eso es lo que yo veo en su esposo. Alrededor de él muchas botellas de vino, de licor. No va a hacer absolutamente nada porque está bloqueado. A él le dieron un bebedizo, un tomizo, y por eso no le importa nada. No le importa ir a trabajar, no trabajar, no conseguir el pan de cada día para la familia. A usted la que le ha tocado difícilmente. Él está mal, hermanita. A él le dieron algo a beber y por eso no razona y está perdido. Está como un barco a la deriva. Véngase pronto. Porque de lo contrario, así pues para que la relación de ustedes nunca va a funcionar. Y un día de esto se va y no regresa, porque en una situación de estas, después del vino hay muchas cosas, y cuando uno no está en sus cabales, en sus cinco sentidos, suceden muchas cosas. Hay un daño en él. ¿Sí toma él o no toma?
8: Sí.
7: Pero no poquito.
8: No, cuando agarre la botella ya no la suelto.
7: Por eso le recomiendo que venga y me visite. No le puedo decir más cosas aquí porque veo una sombra oscura y hay cosas que no debo decirle aquí, al aire. Venga, me visita, tráigase la foto de él, una veladora blanca y una botella de agua bendita. Nuestro domicilio, calle República de Brasil, 618. Por aquí la vemos lo más pronto, ¿de acuerdo? Que tenga buen día.
6: 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Hermanitos, así es que orientamos y así es que desengañamos. Queremos que entre la felicidad, que entre la paz, la tranquilidad, la armonía en su vida. Les doy a ustedes la oportunidad de que se comuniquen, de que marquen. Usted que se encuentra sufriendo, padeciendo esos terribles dolores, esos malestares, que no duerme bien, que no concilia el sueño, que ha perdido peso, que por más que logra usted tratar de salir adelante, nada le sale, las dificultades, los problemas, las barreras le salen al paso. La gente le envidia, le traiciona, la gente no lo ve con buenos ojos. 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Otra llamada, tenemos otro oyente en línea. Sí, bueno.
8: Sí, le...
7: Hábleme recio, madrecita, sí. Y sin temor, tranquila, que aquí la llamada es anónima, solo me da su fecha de nacimiento.
8: Sí, soy del 23 de marzo de 1957.
7: Bueno, 23 de marzo del 57, persona perteneciente, óigame bien, al signo de Aries. Por lo tanto, es regida por el planeta de Marte, debe cuidarme su cabeza y su espalda, su color es el rojo. Su día favorable, hermanita, óigame bien, es el día martes. Mucho vacío en su corazón, tristeza. Veo que hay mucha agonía, tristeza, desesperación en usted. Su pareja no está a su lado. ¿Cuánto hace que no está a su lado? ¿Tres años cuánto?
8: Pasadito de 3 años.
7: Pero él se fue con otra persona.
8: Sí, así es.
7: Y esto se lo llevaron a la mala y le dejaron a usted ese compromiso. Ajá. De sus hijos, de sacarlos adelante.
8: Sí.
7: Él ha tocado duro y la felicito, hija. Sí. Pero esto que hicieron no fue la buena, él no se fue por voluntad propia, sino que se fue a la mala, por eso sus dolencias, sus malestares, se siente enferma, se siente desesperada, pero no se preocupe que aquí encuentra una luz en el camino, yo le voy a ayudar. acérquese con una fotografía de él. Tráigase una veladora blanca y una botella de agua. Véngase lo más pronto. Todos los días estamos, si no mañana, pasado mañana, el sábado voy a estar yo ahí, pero todos los días atendemos y ahí le podemos ayudar, ¿de acuerdo?
8: Sí, muchas gracias. Sí, sí está bien, muchas gracias.
7: Tenga un excelente día.
8: Igualmente.
6: 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Tráigase una botella de agua, una veladora blanca y véngase con fe que estoy para ayudarle. Vámonos con otra llamada. Tenemos otro oyente en línea. Sí, bueno.
7: Bueno, orientación para usted o para otra persona.
9: Para mi mamá.
7: Deme la fecha de nacimiento de su madre.
9: Es del 23 de septiembre de 1964.
7: 23 de septiembre, signo Virgo. Regida bajo Mercurio, debe cuidarme su sistema nervioso y sus intestinos. Su cabecita también. Muchas veces como que le falla su memoria, se le olvidan fácilmente las cosas. Y está muy joven, está muy joven.
9: Sí.
7: Ella todavía. Imagínese, no es para que esté sufriendo de estos problemas que se le olvida todo. Su memoria le falla mucho, ¿verdad? Y la medicina como que no le sirve, no le obra lo que han dado. Le han dado vitaminas, reconstituyentes y nada. ¿Por qué? Porque hay algo malo, negativo. ¿Ella nos está escuchando?
9: Sí, en el día estoy escuchando.
7: Que se venga lo más pronto, ojalá hoy, que es el día propicio para un trabajo de este tipo.
9: Sí.
7: Retiramos lo malo y verá que las cosas cambian. Que se traiga 1.5 litros de agua natural.
9: Sí.
7: Una cucharada de sal y una veladora blanca. Uh-huh. O si no, mañana temprano.
9: De 9 a 6, ¿verdad?
7: De 9 a 6 de la tarde, pero es preferible que venga en la mañana porque tiene que venir en ayunas.
9: Ah, ok.
7: ¿De acuerdo?
9: Sí.
7: Calle República de Brasil 618. Ahí estamos para servirle.
9: Perdón, ¿qué fraccionamiento es?
7: Estamos en la, creo que es Las Américas, se llama. Es a un costado de la central camionera.
9: Ah, ok. Sí, está
7: la
9: bien.
7: Calle por donde están los hoteles, uh-huh. 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
9: Ah, ok.
7: Sí, que esté muy bien.
9: Gracias.
7: Dios la acompañe.
6: 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Vamos a darle paso a otra llamada porque tenemos otro oyente en la línea y vamos a atender esa llamada. Sí, bueno.
10: Sí, buenas.
7: Hermana, su fecha de nacimiento.
10: Es el 16 de abril, es para mi hijo.
7: Bueno, 16 de abril.
10: Del 94.
7: Del 94. Esta fecha de nacimiento me indica signo Aries, ¿no?
10: Sí.
7: Bueno, aunque está muy joven, pero está sufriendo de una enfermedad.
10: Sí.
7: De una situación que usted ya lo ha llevado al médico, lo ha llevado con los dermatólogos, ¿verdad?
10: Sí.
7: Porque se le cae mucho el cabello a él.
10: Sí, sí.
7: ¿Qué le ha dicho el doctor? Que hay una deficiencia, le han dado champú, le han dado tratamiento, le han dado una cosa y nada.
10: No.
7: ¿Verdad? No para eso. Lo que pasa, hermana, sin temor a equivocarme, tengo que decirle, desafortunadamente cuando el niño estaba en el vientre suyo, cuando estaba en gestación, usted recibió un daño, un mal. Y eso lo asimiló el niño, la criatura. Usted sabe que nos comunicamos con nuestra madre cuando estamos en el vientre a través del cordón umbilical. Y todas las cosas buenas o cosas malas que recibe la mamá se le transmite a la criatura. Y eso es lo que veo, una enfermedad puesta, algo que le hicieron y esto le afectó al niño. Y va a tener problemas también a nivel intestinal, a nivel de su estómago va a tener muchos problemas de este. Entonces la recomendación es que usted me visite, hermano. Que me visite usted, tráigame una foto de él, no hay necesidad de que lo lleve. Porque a través de usted vamos a limpiar, retirar eso y verá cómo la medicina le va a hacer efecto. Lo que le dé el médico le va a funcionar. Porque hay algo negativo, hay algo malo en él. ¿No lo has sentido como deprimido?
10: Sí, a veces.
7: ¿Cierto? Como alejado, como que no
10: sí.
7: Le gusta ser muy sociable, muy compartir con la gente.
10: Sí.
7: Porque hay algo negativo. Le he dicho la verdad, usted daría fiel testimonio de lo que le he dicho es la verdad, hija.
10: Bueno.
7: ¿Sí daría usted el testimonio ahora de que es verdad lo que le he dicho?
10: Sí.
7: ¿Qué le diría a la gente que nos escucha?
10: Pues que acudan con usted.
7: Aquí le voy a ayudar y la espero yo personalmente, oiga, mire, quien le habla, yo le voy a atender, ¿oye?
10: Okay.
7: Véngase con 1/2 litro de agua limpia o agua bendita,
10: ¿sí?
7: ¿Sí? Y tráigase la foto de...
10: Okay.
7: Y aquí la veo. ¿Tiene el domicilio?
10: Sí, ya lo anoté.
7: Escríbalo porque lo que no se escribe se olvida, después se me confunde, va para otro lado, va a llegar desilusionada ella. Bueno, hermanita, que Dios le bendiga y un abrazo.
10: Sí, gracias.
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